0: Muy bien, mis hermanos, mis hermanas, aquí nosotros alegrándolos con estos cantitos bonitos que hemos incluido en esta bella noche ya, porque ya pasamos de las 6 de la tarde, ¿verdad? Eso quiere decir que ya vamos para la nochecita y nosotros, saben, no nos queremos ir y queremos que usted se una con nosotros, queremos que usted también participe en esta hora. Nosotros acá estamos esperando y esperando a ver en qué momento un hermano, una hermana se atreve a llamarnos en esta bella hora. Estamos esperando esa llamada, estamos esperando ese mensajito. Nosotros acá estamos agradecidos con el Señor. ¿Y sabe por qué? Porque el día de hoy nos pudimos levantar, pudimos caminar y estamos aquí. Aquí ciertamente estamos sentaditos, ¿verdad? Pero es porque Dios también nos dio la oportunidad. Sabía mi hermano, mi hermana, que muchas personas no pueden permanecer sentados mucho tiempo y que se paran y que se levantan y que se sientan y que se acuestan por razones de salud, ¿verdad? Y a nosotros Dios nos concedió, y no es que seamos jovencitos, ¿verdad? Pero Dios en su infinita misericordia nos concedió la oportunidad de estar aquí sentados, llevándoles a ustedes esta hermosa transmisión, ¿verdad? Acá nos ha permitido la garganta también. Y bueno, y aquí estamos con ustedes en esta tarde. Así que le invitamos a usted también a que participe con nosotros. Acá estamos en la semana de pagos, estamos en el día número 6 de la semana de pagos, ¿verdad? Así que le invitamos a usted, mi hermano, mi hermana, a que también se una con nosotros en esta hora. No, número 7, es día número 7.
1: Así es. De la semana de pagos.
0: De la semana de pagos.
1: Sí, sí, porque iniciaron el lunes.
0: Sí, tenía y hoy el día número 7 entonces de la semana de pagos. Y a nosotros nos gustaría poder cerrar con broche de oro esta nochecita. Así que si usted desea llamarnos, yo creo que todavía es posible, ¿verdad? Pueden, si se, cuando se quiere, se puede, ¿verdad? Entonces todavía es posible. Son las 6 de la tarde con 15 minutos. 6 de la tarde con 15 minutos. Yo creo que se puede aún. Aún se puede, mi hermano, mi hermana, aún podemos. Así que la invitación está allí para usted, mi hermano, para usted, mi hermana, que está en casa, que nos está escuchando, que ahorita ya no. Hay muchos, hermana Yuri, que se van a su congregación hoy día domingo. Muchos en estos momentos ya están en su congregación. Pero usted que nos está escuchando, le invitamos a que nos llame en esta bella hora.
1: Así es, así que seguimos por acá con ustedes, hermanos, en estos 45 minutos que nos restan, hermana Mari, para poder compartir con ustedes, y yo creo que en estos 45 minutos usted puede hacer posible realizar esa llamadita hoy día domingo, los que ya están de vuelta en casita, ya están ahí en compañía de la esposa, del esposo, de los hijos, este fin de semana donde tuvieron la oportunidad de poder compartir con la familia y en sintonía de la radio, pues qué bendición poder saludarles en el transcurso de este día y pues ahora en ya la nochecita ya ustedes preparándose las hermanas para la cena, hermana Mari, porque les gusta ir a descansar temprano, pues ya cuando termina la transmisión de la radio, los hermanos se van a dormir o quizás a platicar un momento con la esposa, a platicarle los planes. Yo que sé que usted, qué conversación entabla usted ahí con su esposa, con su esposo, pues gracias por seguir en sintonía de la radio y le esperamos entonces a que usted nos siga apoyando en el séptimo día de la semana de pagos. Hoy día domingo nos hacen falta, hermana Mari, 7,300 quetzales para llegar a nuestra meta final. Nos hacen falta 7,300 quetzales. Escuche usted, mi hermano, 7,300 quetzales para llegar a nuestra meta. Así que esperamos con todo nuestro corazón en estos minutos que nos restan poder contar con esas llamaditas. Vamos entonces, hermano, hermana, vamos a marcar esas líneas telefónicas. Ahí le repetimos muchas veces el número de teléfono por si usted no lo tiene anotado, por si usted no lo tiene registrado en su agenda telefónica. hágalo, hágalo. Anote ahí usted los números de teléfono, si no los tiene, el número que nos brinda WhatsApp, nos brinda mensajitos de texto, también llamadas por internet, es el 54 21 81 02. Repito, 54 21 81 02. El número de la línea directa donde su vocecita se escucha al aire es el 2250 6681. 2250 6681. Y nuestro número de cuenta también, donde usted puede realizar sus depósitos, su transferencia y enviarnos ahí una foto de la boleta al número del WhatsApp. Le voy a repetir el número de cuenta a mi hermano para que usted esté atento y lo anote ahí en casita. 31-09-05-5166. 31-09-05-5166 a nombre de Radio Horizontes en cualquier agencia de Banrural. 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Ahí está entonces, mis amados, mis amadas hermanas, el número de cuenta de Radio Horizonte. Seguimos por acá, esperando más comunicación, más llamaditas. 2250-6681.
0: Así que usted ya escuchó la invitación en labios de nuestra hermana Yuri. Ella acá diciendo, ¿verdad?, invitándoles a ustedes. Y nosotros entonces queremos oír su voz. Anhelamos poder recibir esa llamada, ese mensajito también a través del WhatsApp. ¿Qué va a decir ese mensajito? Me pregunto yo, ¿qué va a decir ese mensajito? Así que en esta hora, nosotros acá estamos esperando los mensajes, estamos esperando la llamadita de mi hermano, de mi hermana en esta hora de la tarde. Así que aquí estamos esperando la llamada, estamos esperando el mensaje en esta noche. Ese mensaje puede cambiar la situación acá en Horizontes. Esa llamadita puede cambiar, ¿verdad, mi hermana Yuri? Usted con su ofrenda puede hacer la diferencia. Imagínese, hermano, hermana, que cada uno de los hermanitos que en esta noche han ofrendado, que en este día han ofrendado, que quiero decir, pues han hecho la diferencia, han hecho que pues esto vaya bajando un poquito más y un poquito más. Y hoy pues estamos acá entonces nosotros esperando, ¿verdad?, a que usted también, mi hermano, mi hermana, se una con nosotros, a que usted también ofrende en esta tarde, ¿sabe? Yo creo que hay muchas cosas que a veces el ser humano promete, pero el ser humano no sabe la verdad de las cosas, sino aquel que solamente sabe todo es Dios, aquel que nunca falla y si promete lo cumple es Dios. Y Dios tiene promesas para sus hijos, para sus hijas. Dios tiene promesas para aquellos que se despojan de lo material, para aquellos que dan su ofrenda, para aquellos hermanos, hermanas que ofrendan con todo el corazón. Así que en esta hora nosotros estamos acá en Horizontes, ¿verdad? Invitándoles, esperando a que usted desde casa, desde el trabajo, desde el negocio, el taller, yo no sé dónde está, quizás ahorita usted ya llegó a casa, ¿verdad? Después de un largo día, quizás tuvo alguna reunión familiar, quizás usted, como todo un hijo de Dios, asistió a la escuela dominical durante la mañana, quizás por la tarde fue un servicio muy bendecido. Y pero en este momento ya está en casa, ya es el momento de estar ahí preparándose, porque dicen los hermanos, hermana Yuri, vamos a descansar porque mañana nos espera un largo día, ¿verdad? Hay muchas cosas que realizar el día de mañana. Entonces, mi hermano, entonces, mi hermana, usted puede ahí tomar esa decisión. Quizás el Señor le bendijo a usted en esta oportunidad, Usted puede tomar esa decisión. Y también puede mi hermano, y también puede mi hermana, también unirse con nosotros acá en Radio Horizonte. Nosotros estamos solicitando a todos los hermanos que tengan la oportunidad de ofrendar, de dar una ofrenda de 100 quetzales, de 200 quetzales, de 300 quetzales, de 400, de 500, de 1000, de 2000, de 3000, la cantidad que Dios ponga en su corazón. Su ofrenda es muy importante, será muy valiosa su colaboración para nosotros, ya que pues nos hace falta todavía 7300 quetzales, y pues nosotros hubiéramos querido, ¿verdad?, cerrar esta tarde, pero ¿verdad?, no sabemos todavía, porque todavía nos faltan minutos, y recordemos que Dios siempre nos sorprende muchas veces en los últimos minutos.
1: Así es, y en estos últimos minutos que nos están restando, mi hermano, mi hermana, dernos usted esa sorpresa. Esa sorpresa.
0: Sorpresa, decía un hermano.
1: Denos la sorpresa de que nos estará llamando en esta tarde, y que alguien quizás por ahí esté presente, hermana Mari, y nos diga: esos 300 quetzales que están haciendo la diferencia, mi hermana Mari, yo lo voy a ofrendar. Imagínese, mi hermano, será de mucha bendición para Radio Horizontes su ofrenda. 7300, 7300, nos hacen falta 7300. Vamos a ver, alguien que diga: yo tengo 100 quetzales, yo tengo 200 quetzales, yo tengo 300, 400, 500, 600, 700, 800, 900, 1000 quetzales.
0: Así que nosotros entonces por acá estamos esperando a que ustedes activen nuestras líneas telefónicas. Decía nuestra hermana Yuri que tenga 700, 800, 900, o a lo mejor 1000 quetzales, ¿verdad? Nosotros estamos esperando a que usted en esta hora, bueno, también decida también, ¿verdad?, tomar su celular. Quizás usted no tenga saldo, nos puede llamar también por internet, por vía WhatsApp. Usted se puede comunicar con nosotros, nos puede llamar en esta hora de la tarde. Así que ya sabe, mi hermano, nos puede llamar, se puede comunicar con nosotros también por WhatsApp. Usted nos puede llamar, ya que pues para los hermanos que no tienen saldo, saldo normal, entonces también nos pueden llamar por WhatsApp. Internet todos, casi la mayoría tiene, hermana Yuri. ¿Quién no tiene internet? Yo siempre he pensado, a veces no hay para las tortillas, pero hay para el internet, ¿verdad?
1: Es cierto que muchas veces no hay para las tortillas, pero al teléfono
0: bueno, no le yo hace digo que falta sí hay para las tortillas, desde luego que hay para el internet, hay para las tortillas. Así que los hermanos, entonces les invitamos a unirse con nosotros, les invitamos a ofrendar, a colaborar con la obra del Señor, ¿verdad? Su ofrenda, mi hermano, mi hermana, no se quedará solamente ahí, sino que esta ofrenda también es memorable delante del Señor, ¿verdad? Porque dice la palabra del Señor que había un varón, hermana Yuri, que ofrendó y dice que sus ofrendas llegaron hasta Dios. ¿Y qué hizo Dios? Les envió a alguien para que llegaran ahí con él y fueran a orar por él. ¿Quién cree usted que, de quién estoy hablando? De Cornelio. Dice la Biblia que sus ofrendas llegaron delante de Dios. ¿Y qué hizo Dios? Enviar a alguien para que fuera a hablarles, para que les llevaran el mensaje de salvación. Y imagínense que dice que cuando le hablaron a Cornelio de Dios, él se convirtió, él y su familia también.
1: ¡Qué bendición!
0: Así que las ofrendas son memorables delante de Dios. Quizás usted es un hijo de Dios, una hija de Dios, pero de igual manera Dios también se acuerda de nosotros cuando llega el momento de la necesidad. Dice Dios: bueno, mi hijo siempre ha estado ahí, aquí está su bendición. Cuando llegan los momentos difíciles, esos momentos en los cuales necesitamos el apoyo, necesitamos que Dios esté ahí, que Dios obre a favor nuestro, entonces ahí está la bendición, hermana Yuri.
1: Amén. Ahí está la bendición para usted, ahí está la bendición para su familia, porque Cornelio no fue alcanzado solo él, hermana Mari, también su familia, me imagino yo, en general, ¿verdad? Por esta buena obra que él hacía también, mi hermano, mi hermana, para usted también hay una bendición. Para usted Dios tiene preparado algo especial, y en estos 30 minutos que nos restan, hermana Mari, ya son 30 minutos que nos restan para poder compartir con ustedes esta invitación, mi amado hermano. Haga todo lo posible. Quizás no tiene saldo, pero sí tiene internet. Háganos una llamadita por internet, porque acá también le vamos a atender. O envíenos un mensajito de texto. Pero usted que tiene todo el deseo, toda la disposición de comunicarse, marque el 2250-6681. 2250-6681. O el mensajito puede enviarlo al 54218102. En estos minutos que nos quedan, en estos minutos que nos están, que hacen la diferencia para que la transmisión de la radio del día de hoy llegue a su final, usted puede hacer la diferencia también en decirnos: hermanas, yo he estado por acá deteniéndome un poco, desde la mañana las he estado escuchando, pero hasta hoy tomo la decisión de llamar. Y voy a dar esa ofrenda de 50 quetzales, de 100 quetzales, de 200 o 300 quetzales. Y poder ir disminuyendo, hermana Mari, esta cantidad que nos hace falta. Que nos hace falta para poder llegar a nuestra meta. Esperamos esa llamadita. No queremos irnos de este lugar sin recibir llamaditas. No queremos irnos de este lugar sin recibir esa comunicación de cada uno de ustedes, que desde el lugar donde usted nos escucha, quizás está escuchando ahí en camita, en el sillón, en la silla. Algunos ahorita por estos calores les gusta poner su hamaca, hermana Mari, y ahí están en sintonía.
0: Ahorita ya entró la noche usted, porque aquí está viendo luz, hermana Yuri.
1: Pero algunos que en el corredor de su casa ponen su hamaca y hay luz.
0: Es cierto, es cierto.
1: Y pues bueno, por parte de la costa, sí, hermana Mari, porque algunos bajo sus arbolitos ponen sus hamacas, y qué bonito disfrutar el airecito fresco. Y pues yo creo que usted también, quizás no esté en el área costera, pero está en el área templada, en el área fría, y le gusta disfrutar ahí en su hamaca en esta hora de la noche. Nosotros le seguimos haciendo esta invitación también, hermana Mari, para que nos acompañen el día de mañana lunes al servicio de oración, un servicio muy especial que nos conecta a la presencia del Señor, donde tenemos la libertad de poder hablar con Dios, de poder expresarle al Señor nuestra adoración, poder decirle al Señor cuánto le amamos, cuánto le necesitamos, porque todos los días necesitamos la presencia bendita de nuestro Padre Celestial en nuestra vida para poder caminar, porque imagínense que un cuerpo sin comida, un cuerpo sin alimento, un cuerpo sin agua, se desmaya. Pero si usted está alimentándose, si usted está dándole agua a su cuerpo, ese cuerpo va a estar fuerte, sano. Así es nuestra alma. Necesita el alimento espiritual, necesita recibir ese alimento espiritual. Imagínense que con la oración alimentamos nuestra alma también ahí. Y el poder del cristiano, dice el canto, está en la oración. Usted necesita recobrar sus energías. Le invitamos entonces para que el día de mañana esté en el servicio de oración y adoración al Señor Jesucristo. Nos restan 29 minutos, hermana Mari, 29 minutos para poder llegar al final de esta transmisión, y esperamos que usted se comunique en estos minutos que nos faltan. Vamos a ver, ¿se puede recibir 3, 4, 5 llamaditas en estos minutos que nos quedan? Claro que sí se puede. Solamente activar las líneas telefónicas, solamente tomar esa decisión en su corazoncito y decirle al Señor: me he estado resistiendo mucho, pero no, ya es el momento de poder llamar y realizar mi ofrenda. Esperamos esa ofrenda entonces. Esperamos que suene ese teléfono.
0: Ya basta, dijo la hermana, ya basta de resistirme, dijo la hermana Yuri.
1: Ya basta de hacerse el fuerte y decir no, sino de decir: Señor, hoy vengo ante ti reconociendo de que la radio que también siento que hermana es de Yuri bendición.
0: Está queriendo ahí decir que minutos solamente le restan. Vamos
1: de esta
0: a ver.
1: Vida que tanto
2: Ya me llevan. De esta vida que Dios me ha prestado.
0: No, ya solo minutos nos quedan, pero no de esta vida. No sabemos también, ¿verdad? Pero ya solo minutos nos quedan para estar acá en esta programación. Así que mi hermano, mi hermana, por favor, llámenos en esta nochecita. Llámenos. Usted no se quede ahí quieto. Llámenos en esta nochecita. Nosotros queremos recibir su llamada. Queremos recibir su comunicación, queremos recibir esos mensajitos, queremos recibir esos mensajitos, mi hermano, mi hermana. Así que llámenos en esta hora, 2250-6681 y 5421-8102.
1: Así es, mis hermanos, vamos, arriba el ánimo. ¿Qué pasó con esos hombres fuertes, esas mujeres? Esas mujeres fuertes, valientes, guerreras, esforzadas, esas mujeres que no se cansan, hermana Mari, y ahí están de un lado para otro. Yo conozco por acá una hermana que la mandan a un lado y de ese lado la mandan a otro, y así se la pasan todos los días y no se cansa. Y la mira usted, es la primera que va llegando a la iglesia, es la primera que está presente en la iglesia, y imagínese. Así hay muchas mujeres, valientes, guerreras, esforzadas. Y hoy en esta tarde esas mujeres nos están escuchando. Esos varones nos están escuchando. Aquellos que tienen la bendición de tener su taller de carpintería, los que tienen la bendición de tener su taller de enderezado, pintura, que tienen su car wash, hermana Mari, los que tienen su venta de verduras, su venta de frutas, su venta de helados, su venta de chocobananos, de gelatinas, su venta de ropa, su venta de zapatos, su tienda, su abarrotería. Usted también puede hacer posible su ofrenda, mi hermano, de lo mucho que Dios le ha dado. Quizás usted diga, yo tengo una mi carnicería y de ello, pues voy a apartar una ofrenda, hermana May, para poder sembrar en la obra del Señor. Hoy es el momento en el cual usted puede comunicarse entonces y poder hacer posible esa llamadita. Nos restan 25 minutos, acá el tiempo no se detiene, el reloj marca los segundos, los minutos, las horas, y pasa rápido, entonces, a marcar, hermano, hermana, marque el 2250-6681 o el 5421-8102. Seguimos acá en compañía de hermana Mari, compañía de nuestro Señor Jesucristo, que nunca nos deja, que siempre nos acompaña, así como también le hace compañía a usted ahí en casita, donde quizás está tomándose una tacita de atol de elote, una tacita de arroz con leche, con una tostadita, una champurrada, o a lo mejor ya está disfrutando de la cena deliciosa que le preparó su esposa. Unos platanitos fritos. Bueno, vamos a marcar esas líneas telefónicas, vamos a llamar, vamos a hacer posible que esta cantidad que nos resta, hermana Mari, siga disminuyendo.
0: Así que nosotros queremos que esa cantidad siga bajando, y todavía es posible en estos minutos que nos restan, ¿verdad? En estos minutos que nos restan, hermana Yuri, nos restan ya casi, vamos a ver, 23 minutos.
1: 23
0: minutos nos restan. Entonces, es posible que usted nos llame en esa hora. Nosotros estamos acá prestos, dispuestos para recibir su comunicación. Es el deseo de nuestro corazón poder escucharle hablar, poderle escuchar pronunciar también esa palabra. Yo aquí estoy, hermana Mari, yo aquí estoy, hermana Yuri, estoy dispuesto, yo aquí estoy para unirme con ustedes, yo en ningún momento los voy a dejar solos también, muy bien, así que nosotros acá esperamos, vamos a ver quién es esa mujer, quién es ese varón valiente, que en esta hora se levanta, que en esta hora también dice, yo no me rindo, yo me levanto, yo no me quedo, yo sigo adelante, pero sigo ofrendando para Radio Horizontes. Estamos acá esperando, estamos por acá. Entonces, esperando a que usted, mi hermano, usted que nos está escuchando allá por El Porvenir vía canales, usted que nos está escuchando por las zonas de Villanueva, donde hay muchas zonas, usted que nos escucha por San Cristóbal, que nos escucha por Ciudad Satélite, usted que nos escucha por la comunidad, usted que nos escucha por la zona número 13, a ver dónde está usted en sintonía de Horizontes. Nosotros estamos en esta hora llegando a tocar su corazón. Bendiciones para mi hermana Mili, siempre en sintonía de Horizontes, Dios le bendiga. Nosotros entonces seguimos por acá acompañándole, seguimos esperando esas llamaditas, seguimos esperando esos mensajitos, seguimos nosotros acá en guardia, seguimos acá de pie, seguimos acá esperando, seguimos acá. Y ahora usted, ¿cómo está? ¿Cómo está usted también? ¿Será que usted está de pie en esta hora? 2250-6681, marque por favor y cuéntenos cómo se encuentra y cuéntenos si usted aún está de pie, si usted aún está ahí presto con su ofrenda para a depositarla el día de mañana o quizás de realizar de una buena vez la transferencia. Así que aquí estamos, entonces, aquí estamos. Y este canto dice, cuando solo minutos...

0: Bien, así que mis hermanos, ¿cuántos solo minutos nos queden de esta vida que Dios nos ha prestado? No somos eternos en este mundo. Estamos de paso, somos peregrinos y extranjeros en este mundo. Solamente estamos de paso. Así que mis hermanos, no mucho hay que ponerle tanto amor a las cosas materiales, porque nuestra alma es la que un día estará eternamente con Cristo Jesús. Ahí sí que, hermano, hermana, hay que luchar y hay que pelear por nuestra salvación y salvar también a muchos. Por medio de su ofrenda usted hace posible que muchas almas se salven y que vengan rendidas a los pies de Cristo Jesús. Y el tiempo está pasando, hermana Mari, nos faltan 16 minutos para estar con los hermanos. Y no sé qué pasó con las llamaditas, vamos a ver qué pachó por ahí, mis hermanos, qué pasó con las llamaditas, con los mensajitos de texto. ¿Dónde está el pueblo bullicioso? ¿Dónde está ese pueblo dadivoso? ¿Dónde está ese pueblo que levanta sus manitas y dice: aquí está mi ofrenda, hermana Mari, aquí está mi aporte para Radio Horizontes, para que siga hacia adelante la radio, siga llevando ese mensaje de bendición? Así que mi amado, mi amada, seguimos entonces esperando esa llamadita, seguimos esperando en estos minutitos que nos restan, en estos 15 minutos que nos restan, amado hermano, amada hermana, seguimos esperando esas llamaditas. Vamos a ver en dónde nos escucha, de dónde vendrá esa llamadita. ¿De dónde vendrá esa llamadita? Marque usted el 2250-6681 o marque el 5421-8102. Totalmente disponible para que usted haga posible esa llamadita. Totalmente disponible nuestra línea de contacto, nuestra línea telefónica disponible para que usted, amado hermano, amada hermana, haga posible esa ofrenda de amor.
1: Así que nosotros acá, cuando sea solo minutos, nos van quedando ya para las 7 de la noche. Nosotros queremos, hermano, hermana, también, bueno, nos vamos a despedir orando a Dios por la vida de este pueblo hermoso que nos ha estado sintonizando, ¿verdad? Nos vamos a despedir clamando a Dios por cada uno de ustedes que también ya han ofrendado y por aquellos que aún están por hacerlo, ¿verdad? Así que nosotros estamos muy agradecidos con Dios por su infinita misericordia, por su presencia en nuestras vidas y por la vida de cada uno de ustedes. Así que ya minutos nos van quedando, hermana Yuri, ya unos minutitos más tenemos para acá, por acá, para estar con ustedes. Vamos a esperar a que ustedes ahí en casa comiencen a llamar. Todavía tienen un par de minutitos, todavía tenemos un par de minutitos nosotros acá para esperar su llamada. Usted entonces puede hacer la diferencia. Los hermanos pueden llamarnos y preguntar cuánto hace falta, hermana Mari. Aquí le damos el monto. Quizás usted quiera ofrendar la cantidad que nos hace falta, ¿verdad? Son 7,300 quetzales lo que nos hace falta. Hoy sí ya no me confundí. Esa es la cantidad que nos hace falta. Saludos, hermana Teodora. Muchas gracias por reportar su valiosa ofrenda. Dios le bendiga. Ya por acá notamos entonces, pero queremos ver que nuestra hermana, que nuestro hermano también que nos está escuchando, también se reporte en esta hora, también nos llame, ¿verdad? Que nos llame ahorita. En este momento estamos aquí para poder recibir su comunicación. Así que estamos acá nosotros sin cansarnos, estamos esperando a que usted marque la línea telefónica. Muy bien, así que por acá nosotros vamos a orar, hermana Yuri. Amén. Vamos a orar, vamos a agradecer a Dios por la vida de cada hombre, de cada mujer que en esta hora estuvo, que en este día estuvo en sintonía de Horizontes. Vamos a agradecer a Dios también por todo, por todas sus bondades y misericordias, y pues les decimos, quedamos pendiente, ¿verdad?, con esta ofrenda que nos está haciendo falta todavía. Nosotros de algo estamos seguros, y es que Dios siempre tiene un plan perfecto, ¿verdad?, para llevar a cabo su obra. Así que usted que nos estuvo sintonizando en esta hora, únase con nosotros, vamos a hablar con Dios.
0: Amén. Claro que sí, cierre sus ojitos ahí donde usted se encuentra. Quizás está en su cocinita, quizás usted esté en el lugar que esté, no importa, mi hermano, mi hermana, cierre sus ojos, hablemos con Dios, agradezcámosle porque hasta esta hora Él ha sido bueno con cada uno de nosotros, mostrando su fidelidad siempre en todo momento. Eterno y soberano Padre, que habitas en tu trono de gloria, te damos la honra, la gloria y el honor a ti, mi Dios amado, porque tú te lo mereces, Padre eterno. Venimos ante ti, Señor, una vez más, con un corazón agradecido, Padre, por lo que tú haces, Señor, por lo que tú sigues haciendo. Es hermoso, Señor. Queremos bendecir, Padre celestial, la vida de cada uno de mis hermanos ofrendantes, que en el transcurso, Padre, de estos días que han transcurrido, han estado constantes, Señor, ofrendando. Y cómo no decirlo, los hermanos que el día de hoy, Señor, desde muy temprano tomaron esa decisión, Señor bendito, de poder dar esa ofrenda, la cantidad, Señor Jesús, que ellos han dado, Padre eterno, es de bendición para este ministerio, Padre. Bendícelos a cada uno por nombre, ahí donde están. Quizás algunos ya no nos estén escuchando, Padre, y algo otro sí, Señor. Bendecimos la vida de cada uno de ellos, Señor. Bendecimos este ministerio radial que tú tienes, Padre eterno, en este lugarcito hermoso que tú has puesto, Padre, a tus siervos también al frente de este ministerio como administradores, Padre, de todo ello. Darles fortaleza, síguelos fortaleciendo de una manera especial. Pon tu manita siempre, Señor, en su salud, Padre eterno. Que tú, Dios mío, sigas estando con ellos como lo has hecho hasta el día de hoy, por el personal de esta radio, Señor, a cada uno por nombre, eterno Dios, por los ofrendantes, hasta desde el más pequeño hasta el mayor, Señor, los bendecimos, Padre, que se sigan levantando cada día muchos más para seguir, Dios mío, apoyando este ministerio radial, y que muchas personas más, Señor, puedan escuchar que hay una emisora que lleva bendición, que hay una emisora, Señor, que tú tienes en esta colonia, Padre, para llevar ese mensaje a muchas almas necesitadas. Bendice también la vida de los dueños, Señor, de esta radio. Bendice, Padre, al ingeniero que está al frente de los cuidados, Padre eterno. Sigue le dando sabiduría para que pueda ya muy pronto, Señor, terminar con el trabajo que está realizando. La vida de mi hermano Isabel, su familia, allá donde se encuentra el transmisor, eterno Dios, en tus manitas de amor le deseamos, Señor, una bendecida noche a cada uno de los que nos están escuchando, Padre eterno, en el nombre de Cristo Jesús. Amén y amén. Muy bien. Gracias, hermano, hermana, porque ha sido usted quien ha estado acompañándonos durante el transcurso de este hermoso día domingo. Les bendecimos en el nombre de Cristo Jesús y les animamos a seguir siempre hacia adelante sin mirar atrás, sin detenerse, mis hermanos. Sigamos hacia adelante porque galardón hermoso nos espera, hermana Mari, si permanecemos fiel hasta el final.
1: Así es, mi hermano, así que muchas gracias a usted por su fiel sintonía. Dios me la bendiga, Dios me lo bendiga en este día.
0: Y hoy sí ya está lloviendo.
1: Precioso. Así que nosotros nos despedimos, hermana Yuri, y nos estamos despidiendo de los hermanos y las hermanas, ¿verdad?, que estuvieron en sintonía de Horizontes. Así que agradecemos de todo corazón a nuestros hermanos. Por acá nos ha llegado un último mensajito, vamos a ver qué nos dicen por acá. Vamos a ver si logramos ver por acá. Vamos a ver dónde está esto. Es que a veces se nos pone mero rarito el el WhatsApp, pero aquí estamos viendo entonces. Dice, buenas noches, hermano, que Dios le bendiga. La familia Ochay Tarrustrián, hacemos nuestra ofrenda en acción de gracias por las bendiciones que Dios nos da. Así que a la familia Ochaita dice, haciendo un depósito también en esta hora de 110 quetzales, hermana Yuri. Agradecemos de todo corazón. Dios me los bendiga, ¿verdad? A nuestros hermanos, ellos son colaboradores de cada mes, así que Dios les bendiga, mis hermanos. Acá siempre oramos y a veces los apellidos, ¿verdad? Uno dice, bueno, ¿verdad? No, a veces no se nos queda.

0: me la bendiga. Dios me los bendiga en esta noche. Nosotros ahora sí nos despedimos. Nos despedimos de este espacio, ¿verdad? De esta transmisión de este día. Nos vamos para la casita, así que Dios me los bendiga a cada uno en esta linda noche. Si el Señor nos da la oportunidad, hermana Yuri, el día de mañana estaremos una vez más, ¿verdad? Amén. Con ustedes, así que Dios me los bendiga a cada uno.
1: Bendiciones, mis hermanos, y tengan una excelente y bendecida noche.
0: Un buen descanso y a recuperar Amén. Fuerzas para el día de mañana.
1: Amén. Se hizo presente la lluvia.

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los años han pasado y se aumenta tu vejez. 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De Dios la recompensa.

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Gracias te doy, Señor, por los pastores que tú has levantado, que cada día nos alimentan con tu palabra. Gracias, Señor, por este santo

esperamos hoy, Señor. ¿Cuánto lo dicen? En la nube volverá y todo ojo le verá y alabarán su nombre. Otra vez prometiste regresar. ¡Mira qué hermoso! 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

esa oveja era yo. Señor, recuerdo aquel día cuando llegaste a mi vida, ese día cuando más te necesitaba. Gracias por haber.

Hallelujah.

hoy se mueven las montañas en el nombre de Jesús. Hoy es el día de tu milagro.

para el que cree, todo es posible. Y si le crees a Dios, hoy es el día de tu milagro. 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

de aquel día cuando me salvó el Señor Jesucristo. Y son 13 años bien lindos que por nada cambiaré. Y ahora estoy bien agradecido con mi Padre Celestial por lo que hizo hace 8 años de salvar a mis hermanos al conjunto Bernal. ¿Cómo se lo pagaré, Señor? Por eso, Padre Santo, le pido un palacio bien hermoso y me lo pone en la mera calle de oro, Señor. Sí, Padre Santo, un palacio hermoso para el joven, aquel joven que me habló de Cristo. Sí, Padre Santo, para el que me habló de usted.

sea su alabanza. Todo el que tenga un Dios increíble le va a alabar de una manera increíble esta noche.

Cada día hay algo nuevo para ti. El Señor quiere llevarte a nuevos niveles cada día. Solo entra en su intimidad y dile: Señor, límpiame a cada instante. Ayúdame a ser diferente. Pero toma tu decisión en hacerlo. Levántate y adórale al Señor.

cantores y salmistas proféticos que traigan cada día un rema de Dios para el pueblo del Señor. Hoy el rema para ti, iglesia, que me estás escuchando. Hoy es tu día, te dice el Señor. Es tiempo de que levantes tus manos y tomes fuerza y empieces.

manos y dale gracias. Donde tú estés, donde te encuentres, hoy viene el manto de gloria sobre tu vida. Tu tabernáculo de adoración es restaurado. Me refiero a adoradores que quebrantan su corazón. Adoradores.

El Señor Jehová tu Dios es tu proveedor. El Señor Jehová tu Dios es el que te sostiene de su mano. Mujer, confía en Él. Él te sostendrá.

yo te puedo ayudar. 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

0: ¿Qué se necesita para tener buena voz?
1: Mira, mi amor, yo te diría que no tanto se necesita tener buena voz, sino se necesita tener un buen corazón.
0: A mí me gustaría cantar contigo.
1: Oh, a mí también. Pero, ¿cuál te gustaría cantar conmigo?
0: Me gusta mucho amarte solo a ti, Señor.
1: Bueno, muchachos, acompáñennos, por favor.

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Voy a cantar esta canción que tiene por título El Hijo de la Calle, que refiere la tristeza de los hijos que se pierden por causa de los padres en su locura, destrozando el hogar. Escuche, El Hijo de la Calle es el título de esta canción.

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Muy buenos días, que el Señor bendiga su vida en este día, ¿qué? Lunes 6 de julio. Estamos agradecidos con el Señor por sus bondades y su misericordia. Para mí es una bendición poder llegar a su casita desde las 5 de la mañana. Principalmente hoy que estamos iniciando esta semana, que esta semana sea para usted bendecida, prosperada y en victoria. Que eso haya salido de tu boca en esta mañana, Señor. Gracias por el nuevo día, por una nueva semana. Que esta semana, Señor, logre lo que he anhelado, lo que yo he pedido, ¿verdad? ¡Qué bueno! Saludamos desde cabina de Radio Horizontes y su programa. Cuando termine mi carrera, dice este mensaje: muy buenos días, hermano Frido. Bendiciones ya aquí, ya escuchando hermosos himnos. Y esperando que el Señor Jesús lo lleve con paz, bendición al programa, así poder escucharlo tan grato. Es la palabra de Dios. Bendiciones aquí en Boca del Monte. Bendiciones, hermana Zoilita. Dios la bendiga en esta mañana. Pues es una mañana maravillosa donde nos deleitamos constantemente, ¿verdad? Saber de que el amor de Dios es grande. Vamos a orar. Únase conmigo. Pero únase conmigo en esta mañana, no para repetir. Muchas veces nosotros repetimos, ¿no? Que nuestra oración sea cada día una oración diferente, que salga en lo profundo, que no sea rutinario, ¿ya? Sino que verdaderamente nuestro corazón sea

0: pues dispuesto a platicar con él. Padre, en esta mañana, qué dicha poder haber levantado, Señor. Poder mis pies en la calle, en ese vehículo, Señor. Y ahora el privilegio de estar aquí al frente del micrófono, saludando a tu pueblo, Señor, bendiciéndolo. Que esta semana, Señor, sea una bendición grata, una bendición maravillosa, una bendición donde tú estarás abriendo las ventanas de los cielos hasta que sobreabunde, Señor. Ese sea nuestro pedir en esta mañana, papá. Que yo sé que tú tienes el control. Tú conoces la necesidad aún de las hormiguitas, pues. Imagínese, de una hormiguita. ¿Cuánto más de ti? De los árboles, donde están los pajaritos. Nomás comienza a rayar el día, entrando en esa oscuridad, y los pajaritos comienzan a cantar. Aún a ellos tú les tienes preparada su comidita, Señor. Y los llevas al lugar donde hay comida. Si eso haces con los pájaros, ¿qué no harás con nosotros? Que diste tu vida, te entregaste por nosotros, que tienes el cuidado de aquel que le falta algo, de aquel que está enfermo, de aquel que está angustiado, aquel que ya no aguanta, aquel que piensa que ya no hay esperanza, Señor. Por eso en esta mañana yo pongo en tus manos estas semanas para todos. Que en esta mañana aquel que se está preparando para ir a tocar una puerta, para que le den trabajo, que hoy sea el día de su respuesta. Por favor, te lo pido en el nombre de Jesús. Amén. Y amén.
1: Gracias, Señor.
0: Es que en una mañana, ¿cuántos están contentos? Aleluya, bendiciones, buenos días, buenos días. Si usted está en sintonía, llámeme a la radio o mándeme un mensaje. Pastor, ya estamos aquí, como la hermana Soelita. Pastor, aquí estamos ya. Ahí sería grato en esta mañana que usted me mande un mensaje. ¿Cómo amaneció, hermano Frido? Pues bendecido, prosperado y en victoria. Nunca lo he llamado, como decía la semana pasada, pero lo bueno es que nos escuchan, y eso es lo más importante en esta mañana. ¿Alguna vez usted ha pedido algo? ¿Alguna vez ha pedido algo usted y se lo dieron? ¿Ah? Bueno, yo, usted me ha oído, pero yo le cuento lo que a Dios no se le olvida nada. De veras. Y en lo más insignificante, cuando le dije a mi esposa, la hermanita está en la presencia del Señor, ella fue la que me regaló casi como 4 docenas de Biblias, hace años, tal vez algunos se recuerdan. Esta semana voy a ir a dejar una encomienda de unas 2 Biblias, usted, mire que he estado atrasado allá donde pican verdura, voy a estar yo también, ¿verdad? Y también hasta arriba, allá por... Bueno, por ahí estaremos. Gracias por esos mensajes en esta mañana. Pero qué bueno es cuando en lo significante. Y fuimos ahí a la carnicería del hermano. Pero antes que llegara, vi una lengua colgada. Y le digo a mi esposa, mamita, hoy vamos a almorzar lengua. Ahí nos llevamos esa lengua. Pero eso se lo dije a ella antes que llegara la hermana. Al rato llega la hermana, ¿qué tal? Ella es mi esposa. Y platicar ahí. Cuando llega una compradora, dice, a la hija del hermano, péseme esa lengua, me la voy a llevar. Y se la pesó tanto, tanto, dice, envuélvame. Se la llevó. Yo me acerco al oído a mi esposa y le digo, mija, se nos fue la lengua, mija. Le dije así en son de broma. Cuando nos despedimos con la hermana, dice, espérense hermanos, aquí está una bolsa que he preparado para ustedes. ¿Qué cree usted que iba ahí? Una lengua. Le cuento anécdotas de mi vida. Que si Dios tiene el cuidado de mi pancita que llegue alimento rico, ¿cómo no va a tener el cuidado de mi vida espiritual? ¿Ya? ¿Sabes qué es lo que pasa con nosotros? Que nos cuesta estar definido en lo que pedimos. Tú tienes que estar definida lo que estás pidiendo. No seas como aquel niño que dice, mamá, cómprame un juguete que está ahí. Y aparece y ve un montón de juguetes. Patojito no sabe ni qué llevarse. Y a eso lo vuelve y dice, mamá, quiero todos. A veces así somos nosotros. ¿Ya? A veces que lo que estamos necesitados de pedir, no lo pedimos. Igual que usted cuando va al mercado, al súper. En lugar de llevar una su lista ahí, tanto de papa, tanto esto, tanto fideo, ta, ta, ta. No. Y a veces resulta comprándolo, sí le sirve, pero no a lo que iba usted. Nunca le ha pasado. Pues así somos nosotros cuando estamos pidiendo algo. Oiga lo que dice la palabra en esta mañana. Segundo libro de Reyes, capítulo 2, verso 9. Cuando habían pasado, Elías dijo a Eliseo, pide lo que quieras que yo haga por ti antes que yo sea quitado de tu lado. Dijo Eliseo, te ruego una doble porción de tu espíritu que sea sobre mí. Él le dijo, wow, dijo. Cosa difícil la has pedido. Fíjese lo que dice la palabra. Pero si me vieres cuando fuere quitado de tu lado, te será hecho. Mas si no, no. Fíjese lo que dice la palabra. Oiga lo que estoy diciendo. También para que uno reciba, hay condiciones. Esto no solo es pedir. Es que yo se lo dije a Dios que esto y que me dé. No, oiga lo que dice el profeta Elías a Eliseo. Cosa difícil. Fíjese lo que dice. Fíjese lo que está diciendo en esta mañana. Cosa difícil has pedido. Pero. Si tú me ves cuando yo sea quitado de tu lado, te será hecho. Si no, no. Mucha gente no recibe. Hay bases, va, y las vamos a compartir en esta mañana. ¿Ya? Hay bases, hermano, para recibir. ¿Ya? Estoy hablando en lo espiritual y estoy hablando en lo material. Fíjese las condiciones que hay. A veces no estamos preparados para recibir. ¿Ya? No estamos preparados para recibir. O sea, pedimos sin razón. Solo porque vimos que aquel tenía, yo voy a querer. O aquel tiene una su bicicleta. Y es vecino. A la vez, hermano, ese vecino se compró su bicicleta. Son cuentos, yo me pido una mi moto. Pidió solo porque vio al otro. ¿Me entiendes? Solo porque vio él comenzó, no, hombre. Fíjese la pregunta que le hace Elías a Eliseo. Pídeme lo que quieras. Mire, hermano, es que eso, ¿sabe por qué me gozo yo? Porque no le digo, ¿qué has pensado que te regalen? ¿Qué has pensado? Esto y lo otro. A Eliseo no, lo agarraron frío. Pero yo me imagino en esta mañana que Eliseo miraba cómo lo que tenía Eliseo valía la pena. Valía la pena lo que él tenía. Eliseo se maravillaba del poder que Dios le había dado a Elías, porque Eliseo era su discípulo. Por eso dice que la casa postrera tiene que ser mejor que la primera. Nuestros hijos tienen que ser mejor que nosotros. ¿Eh? Le voy a contar algo. Ay, mero, ¿se vale testificar en la radio o no? Yo le pregunto el tema porque usted es el que manda y dice, bueno, ¿verdad? ¿Será? ¿Ah? ¿Será que sí? ¿O no? ¿Me permite? Un día, fíjese pues, Dios en su misericordia, la abuelita de la esposa de Frido le dio un carro. Bueno, mi nuera era la predilecta de la abuelita, eran sus dos ojos. Ella viajaba mucho para la casa de mi nuera. O sea, ni era nieta, era toda cualquiera, era su almohada de la abuelita. Entonces yo creo que en gratitud pues, le dio un carro. No, ahí se lo dio. Y me dice, papá, mira, qué bueno, me jolé. Pero al poco tiempo, fíjate, oiga lo que estoy diciendo, oiga lo que está contando su pastor de las 5 de la mañana. También yo cometo errores, no crea. Lo bueno es que me arrepiento. Y cuando lo veo subir, estaba yo en una pestaña de la casa cuando veo que mi hijo sube con una moto nueva. Yo lo dije, este ni gracia tiene. Dios ya le regaló su carro y ahora su moto está pidiendo, ese ni gracia tiene. Fíjese lo que estoy diciendo yo. Oiga lo que está diciendo el pastor. Pasaron unos días y un día lo vi que sube, como a los 3 días subió. Y cuando iba subiendo, una voz me dijo, bendice la moto de tu hijo. Una tarde, cuando quiero, después del culto, subís tu moto. Quiero bendecirla. Fíjese cómo. Oiga lo que estoy contando, pues. A usted no le pasa eso. Solo los pastores son meros locos, ¿verdad? Pero no. Fíjese usted. Y no dice la Biblia que la casa postrera tiene que ser mejor que la primera. Según como tú pidas, así va a ser. Dios no te va a dar, oiga, ponga atención a esto. Dios no te va a dar algo que Él quiere. Dios te va a dar algo que tú estás pidiendo. ¿Me explico o no? Si me entiende, qué bueno, pero eso lo expliqué yo. ¿Ya? Le voy a poner un ejemplo, pues. Hoy pero me vengo mero tranquilo. Es que como hoy es lunes. Ah, no. Un ejemplo. Mijo, te voy a comprar un tu pantalón. Ah, ¿qué color querés, mijo? Un azulito, papito. Ese no tengo. Fíjate que él lo especificó. Él lo pidió. Pero ¿qué pasa si le traes un negro? Te estoy poniendo un ejemplo. ¿Ya? Te estoy poniendo ejemplos en esta mañana. Como dicen muchos, hermana, yo pues que soy mero molestón cuando alguien, ¿Cómo se ven hermosas, bellas? ¡Wow! Esas florecitas cuando están embarazadas, ¿verdad? Yo digo, yo. Y le digo, y me gusta molestar, le digo, ese es, hermanita, ¿qué desearía que Dios les regale? Me río y después dice, bueno, ¿y esta? Hermano, lo que sea la voluntad de Dios. Fíjese lo que estoy hablando en esta mañana. Fíjese lo que estoy diciendo. Y no es la manera. Porque Ana hizo un trato. Y él le dijo, si te dignares a ver a tu sierva y le dieres un hijo varón, ¿especificó o no? ¿Ah? No te estoy hablando lo que yo pienso. Te estoy diciendo un ejemplo bíblico. ¿Ya? Te estoy poniendo un ejemplo bíblico en esta mañana. No te estoy diciendo, mire, no, te estoy poniendo el ejemplo bíblico en esta mañana de lo que dice la Biblia. Todo lo que pidieres creyendo, lo recibirás. Fíjese lo que dice. Todo lo que pidieres creyendo, lo recibirás. Va, voy a poner otro ejemplo. Fíjese cómo es la forma de nosotros de contestar. La mujer del aceite, la viuda, tenía una gran necesidad y era una cardíaca la necesidad. Pero oiga cómo somos negativos. Le dice el profeta. Mujer, le dijo, ¿qué tienes en tu casa? Y rápido, ¿qué fue lo que dijo? Nada. Hermana, ¿será que tiene una ofrenda que da? No, no tengo nada. O al esposo, mi hijo, ¿me puedes dar unos 5 quetzales? Fíjate que tengo que, me hace falta para eso. No, no tengo, por eso te di el gasto. Muchas veces hablamos sin sentido. ¿Ya? Hablamos sin sentido. Por eso a veces no recibimos. Y lo lindo, ¿no? Le digo, ¿qué tienes en tu casa? Nada, dijo. Fíjese la respuesta. La primera respuesta que dijo, lamentablemente, somos negativos. Como aquellos 4 muchachos o 3 muchachos que llevaron a aquel paralítico a ver que estaba llena la casa. Le dijo, ya vieron que se los dije ustedes, de mal de hombre, ¿para qué me trajeron, hombre? Solo vergüenza para que me miraran como está. Fíjese que esta mañana, ¿cómo somos tan negativos? Hermano, ¿será, cree usted que Dios le va a sanar? Ah, a saber, hermano, es que ya me llevaron aquí, ya me llevaron allá. Y a saber, hermano. Así dijo. ¿Eh? Fíjese pues, cuando llevaban veces a enfermos, lunáticos, paralíticos, epilépticos, todos, digamos, Jesús hacía la pregunta, ¿qué quieres que haga por ti? Fíjese lo que dice. Fíjese lo que dice, bueno, le digo, a Dios le agradan los pedigüeños, digo yo siempre. ¿Por qué? Si se lo llevaban, porque era ciego, era porque quería que mirara. Yo creo que también al que era mudo, y le decían, ¿qué querés que te haga? Y él con su dedo señalaba, quería hablar, ¿verdad? Pues eso decía Jesús cuando se acercó. Bartimeo, ¿qué quieres que haga? Señor, que te cobre mi vista, Señor. Él no dijo, vení. Jesús no dijo, vení. Vení, te voy a abrir tus ojos porque... No. No. ¿Eh? Y muchas veces Dios quiere que actuemos como actúa aquel hombre cuando se acerca. Maestro, mi siervo está enfermo. Y fíjese lo que dice. Y he venido aquí para que tú lo sanes. Fíjese lo que dice. Mas Jesús le dijo, permíteme, quiero conocer tu casa, quiero ir a tu casita para poder. No es necesario. Fíjese la actitud. Y eso es lo que premia a Dios, las actitudes. Hermano, es que muchas veces, ¿cuánto tiempo he orado? No se me ha quitado este dolor. Comencemos a examinarnos primero. ¿Ya? Le dijo. Permíteme que iba. No, le dijo. No soy digno. Pero será que puedas dar tu palabra. Fíjese lo que le dijo este hombre. Vete. Como has dicho, será. Cuando llegó a su casa, le salieron al encuentro. Y todos le dijeron, fíjate que ya está sano. De veras. Pero mire este hombre. ¿A qué hora fue? A tal hora. Se acordó. Y dijo, fue la hora en que Jesús dio la palabra. Pregúntate en esta mañana, ¿por qué no has recibido? Yo no veo nada imposible. He visto gente, mujeres, que no han tenido hijos por muchos años. ¿Ya? Incluso uno de estos niños ya tiene 15 años, creo. Él está en la iglesia de la Independencia. Fue un fruto de una conferencia que se hizo hace 18, 16, por ahí más o menos, en el Parque de la Independencia. Fue una cosecha memorable de mucha gente estéril que el Señor desató. Pero creyeron a la palabra. Creyeron a la palabra. Yo no sé por qué Dios me ha dado esta palabra, pero me imagino que más si alguno está reflexionando, más si alguno ya se administró, más si alguno ya reflexionó. No esperó que diga, ah, es que venga el hermano Frito aquí a la casa. No, hoy no llego. Tengo que hacer. Por eso en esta mañana yo estoy dando la palabra. Y tú la recibirás. Si crees, pues. Si alguien está enfermo, quiero que ponga su mano donde está la enfermedad. No diga como mucho, ah, es que viera mi diabetes, como perdóneme. Usted ya se hizo fuerte de lo que no es suyo. Ah, es que ese mi dolor de cabeza, usted, ya lléveselo hasta la tumba. Porque usted está declarando. Viera, esos mis riñones, ah, esos. Usted lo está confesando. En lugar de decir, riñones sanos, diabetes fuera, dolor de cabeza fuera. Conforme tú digas la palabra en esta mañana, así va a suceder en tu vida en esta mañana. ¿Ya? Según como tú pidas, así será hecho. Voy a orar por ti. Quizá alguien me va a decir también, no, hermano, ya tengo tiempo, están yendo a tocar puertas. Ya estoy aburrido, como que ya no quieren que darme trabajo. Porque, mire, yo le aseguro, también no me la creo, ¿eh? Pero si voy a la empresa, ¿dónde voy? Y me conocieron quién era. Aunque sea para mandarme, me contratan. ¿Eh? Uno tiene que tener una mente positiva. Muchos, es que por la edad, mire, déjese de cuento. No. Eso es lo que la gente se ha metido en su cabeza. Sugestionada hasta la gente. No, es que es mentira, hermanos. Esto va a ser conforme tú crees. Y esta mañana. ¿Ya? Ah, qué bien, era como, hermano, no. ¿Me entiendes en esta mañana? Pues antes, pedirle perdón a Dios también, ¿verdad? Porque uno ni modo así. ¿Cuántas veces no ha dicho uno? Sí, lo que pasa es que Dios no me cura a mí, yo no sé. Y de balde doy mi diezmo de balde y ya se cuadro, hermano. Porque esta, usted piensa que porque hace eso, Dios lo... No, no, no, no, a Dios no hay que estarlo ahí a condición. Acuérdate, Señor, que yo doy mi diezmo como aquel, ¿verdad? Yo no soy como aquel. Yo no soy como aquel. Dirá el Señor, ¿y a mí qué me importa? Si tú lo haces porque querés, porque eres agradecido. Pero mucha gente tiene ese concepto. ¿Ya? Hoy el Señor puede hacer algo. Hoy tiene, ¿sabes? Este mensaje es, cambia mi mentalidad. Así le hubiera puesto yo, ¿verdad? ¿Sí? ¿Qué está pasando en esos momentos? Aún si se van, lo van a operar. Hoy es un momento. Tiene que ir a hacerse exámenes. Vaya. Pero con la convicción. Con esa fe que al regresar, negativos. Pero es usted, no soy yo. O sea, mucha gente piensa, no, es tu fe. Porque el que está enfermo eres tú. El necesitado eres tú. Vaya, ahí está la clave. Por eso digo, di tú la palabra y será hecho. Está la clave. ¿Ya? Me regué negando y que no, hermano, ya no vale la pena. Más te vas a enfermar y más te vas a morir más luego. Ah, no, también voy a decir. ¿Verdad? No, hombre. Vivamos la vida. Hoy estamos vivos. Pidámosle al Señor. Oremos en esta mañana. Padre, en esta mañana tu palabra ha sido predicada. Aquel que está creyendo en esta mañana. Wow. Hay gente que está sintiendo algo especial. Porque se dejó tomar en las manos de Dios. Incluso muchos están orando donde está el dolor. Y sienten algo caliente. Porque la mano de Dios lo estaba haciendo. Mucha gente se levantó triste. Y hoy está diciendo, devuélveme el gozo de mi salvación. El Señor lo está haciendo. Incluso está lavando en la pila. O está en la cocina. Y está derramando su lágrima. Y está diciendo, mi hijo no cambia. Pues hoy ponlo en la mano del Señor y dile, mi hijo ya cambió. Amén. Aquellas palabras negativas ya no valen la pena. Hoy solo declara esa palabra que salga de tu boca. Porque conforme tú lo digas, así será hecho. Padre, gracias por tu palabra. Gracias porque tú nos has dado la oportunidad y aquel que está recibiendo, Señor, gloria a Dios, Señor. Aquel que se está reconciliando, gloria a Dios, papá, porque ahí en su casita lo está haciendo, Señor. Se está deleitando. Si tú has recibido, hermano, comunícate con nosotros para que nosotros nos gocemos juntamente contigo en esta mañana.

los saludos a todos en la zona 21, allá en la colonia Vázquez, si no me equivoco. Ahí me están escuchando, sí, yo creo que ahí me está escuchando. Dice, pastor, buenos días, Dios me lo bendiga, aquí escuchando el programa. Me puede complacer con la alabanza de arriba, viene lo bueno. Bueno, está bien, hermana Albita, bendiciones. Bye.

0: Muy buenos días.
1: Hermano Río, buenos días.
0: Hermana Amanda, ¿qué tal amaneció esa mujer de Dios?
1: Dios bendecida, prosperada y en victoria, hermano, ¿y usted?
0: Igual que usted, porque ya somos dos.
1: Dos, hermano.
0: Qué bueno, mamita, qué gusto escucharla en esta mañana.
1: Sí, yo oí el mensaje de la palabra, hermano.
0: Ay, reciba esa palabra, pues.
1: Hermano. Ajá.
0: Amén.
1: Le pido mis oraciones, hermanito.
0: Con mucho gusto, mamita.
1: Por una de mis sobrinas que traqueó a un giro el día que fui a Pueblo Nuevo Viñas.
0: Ajá.
1: Sí, porque ella está padeciendo de una su rodilla.
0: Bueno, vamos a pedirle al Señor.
1: Y la fui a ungir allá y le dije que se echara un poquito de aceite el día martes y el día jueves.
0: ¡Ay, qué bueno, hermana!
1: Se llama Everilda.
0: Hermana Everilda.
1: Sí, ajá.
0: Con mucho gusto.
1: Mis oraciones por mi yerno que se llama Francisco Franco, porque está padeciendo el corazón.
0: Ah, es que está muy enamorado.
1: Sí, ya tiene 50 años ya.
0: Ah, sigue enamorado entonces.
1: Sigue enamorado, claro.
0: Qué bueno, sí. Mi hermana Amanda.
1: Pido mis oraciones por toda mi familia, hermano.
0: Así será, hermana.
1: Pablo, salud, pero yo le pido mis oraciones.
0: Con mucho gusto, mamita.
1: Bueno,
0: bendiciones, sí. Mamita, bendiciones. Dios la bendiga.
1: Que Dios lo bendiga, hermano Frío.

Bueno, bendiciones en esta mañana. Bueno, estamos muy agradecidos con el Señor, ya que el día sábado pues tuvimos un cultazo, no le digo un cultazo de bendición, ya que tuvimos la oportunidad de ungir al hermano pastor, ahora ya pastor, ¿verdad? Porque Dios ordenó, dijo hermano Carlos Roberto Guevara Ortiz y su esposa Lilian Aide Álvarez de Guevara. Ya hay una familia pastoral para el servicio. Y eso es lo que Dios está levantando. Según como Él cree, yo le creí a Dios. Y lo estoy viendo esta mañana. 2250-6681. Dice este mensaje también. Buenos días, pastor. Esa palabra impactó mi corazón. Yo tenía un dolor de cintura desde hace un mes. Y no sabe qué he hecho, de todo un poco. Si me dicen, haz eso, haz el otro, yo lo hice. Pero en esta mañana, oyendo el mensaje, estaba acostado yo. Pero dijo usted una palabra. Me dice, si está alguien enfermo, póngase la mano. Y yo me levanté y me puse la mano ahí donde estaba el dolor y le dije, solo le dije a Jesús, quítame este dolor, Jesús, quítamelo, Jesús. Algo sobrenatural, solo puse mi mano y al ratito comencé a sentir caliente toda mi cadera, toda mi cintura. Mire, se me desapareció. Gracias, pastor. Mi nombre es Alisandro Gómez. Bueno, hermano Alisandro, es lo que yo le digo. Conforme usted crea, conforme usted pida, así será hecho. Porque de arriba viene todo. Dios ha hecho algo en esta mañana en su vida, tome su teléfono, testifique de lo que Dios es capaz de hacer.

0: hablando.
1: Bueno, voy a interrumpir esto. Es importante en esta mañana, dice este mensaje. Voy a tratar de leerlo despacio. Muy buenos días, pastor. Para nosotros es una dicha escucharlo. Lo escuchamos desde, se puede decir, hace 12 años. No estaba yo casada, me casé hace 10 años. Pero me ha impactado lo que usted testificó. Yo llevo 10 años, ¿no? 7 años de casado. Y no puedo tener bebé. Pero cuando usted comenzó a hablar de eso, de lo que sucedió allá en ese lugar, fíjese que saltó algo en mi estómago. Lo que nunca había yo sentido. Es algo sobrenatural. Y cuando me vio mi esposo, me preguntó, yo le dije, ¿oíste lo que dijo? Sí, le dije. Cuando él se acercó a mí y me puso su mano, ahí mi estómago, donde está el vientre, me dice, ¿qué será que Dios nos quiere dar un bebé? Por favor, pastor, si no es mucha molestia, ore por nosotros en este momento. Por favor. Padre, en esta mañana, tu palabra es poder. Tu palabra no tiene fronteras. ¿Cuántas lágrimas no han derramado ellos? ¿Cuánto proceso no han pasado? Quizá hasta decirse que se separen porque no pueden tener. Yo no lo sé, Señor. Pero en esta mañana tú me has enseñado que conforme yo creía, así va a ser hecho. Hermanos que me están escuchando, conforme tú creas, ahí donde estás, tú crees que el Señor puede hacer el milagro, pero eres tú. Porque lo que estás pidiendo eres tú. Y lo que quieres eres tú, de un bebé. Eso sí especifica si quieres una nena o un varón. Especifícale a Dios. Padre, yo bendigo ese vientre. Y ahora entiendo que para ti no hay fronteras. Porque todo lo haces conforme tu voluntad. Conforme tu misericordia, tú lo haces, Señor. Gracias, Señor Jesús. Desde ya declaramos, Señor, ese vientre fértil. Así como tú le dijiste a varios varones, oraron por su esposa porque eran estériles. Y después que oró el esposo, Dios les dio el hijo. Hoy ha sucedido lo mismo en tu casa. ¿Eh? Hoy ha sucedido. Mauricio Sosa y Irma Polanco. Bueno, la Biblia para mí me enseña que conforme ustedes han creído, así lo va a ser. Una cosa les pido: pongan en el almanaque esta oración, apúntenla, un lugar, y se acordarán de este día, lunes 6 de julio, siendo las 5 de la mañana, con 50 minutos.

Ahorita estaba yo recordando, yo creo que Dios pone el querer como el hacer, ¿verdad? Porque yo recuerdo, me creo un campeón, no, no, no, no, que como a los 5 días de casados, llegaron a orar unas hermanas por nosotros. Y nos hincamos nosotros a orar. Y comenzaron a orar por nosotros. Éramos recién casados. Cuando el Señor me habla al oído y me dice: dice el Señor que tu descendencia está en el vientre de tu esposa. Eso fue todo. Y se fueron. Cuando se fueron, le dije a mi esposa: tú estás embarazada. Calla, no, para que te des cuenta con quién te casas. Ah, no, anda bien. Le dije: estás embarazada porque el Señor me lo dijo. Tanto así, bueno, yo no sé leer. Pero apunta la fecha. Por eso le digo yo, porque yo le dije a mi esposa: apunta la fecha de la profecía. Y lo apuntó. Pero para que te des cuenta lo que voy a hacer hoy, le. Desde ese momento, le dije yo, le voy a poner su nombre. Fíjate, 5 días de casados. Mi esposa estaba embarazada. Y le dije: voy a poner el nombre de una vez. Le voy a poner Fridolino Eliseo Soto Miranda. Y hasta el día de hoy, así se llama. Faltaba un día para cumplir 9 meses de casados cuando nació Fridolino Eliseo. Sea, te estoy testificando lo que yo he visto y he oído, dijeron los discípulos. ¿Verdad? A veces en esta mañana puedes mandar tu mensaje, vamos en el otro programa, vamos a poner en las manos de Dios. Muchas veces por vergüenza no lo hace la gente. Pero hoy rompe esa barrera. Porque muchas veces por vergüenza. Por eso no recibimos. Por lo primero dice: ay, ¿qué dirán? Pero yo le digo: ¿y qué me importa si el que me bendice es Dios? ¿Verdad? 2250-6681. Si usted no tiene para mensajes, pues llámeme en esta mañana.

0: Muy buenos días.
1: Buenos días a todos.
0: Dios le bendiga, mujer.
1: Me siento muy feliz, agradecida con el Señor desde el día que volvieron a la radio.
0: Ay, qué lindo, mamita, muchas gracias.
1: Estoy muy triste.
0: ¿Por qué, corazón?
1: Porque no los escuchaba.
0: ¡Wow!
1: Y con, Dios los bendiga,
0: ¿y con quién tengo el gusto en esta preciosa mañana?
1: Con Olga Carrillo de Ciudad Real 1.
0: Ay, ¿qué tal, Olguita? ¿Qué canto quiere oír para que le levante más el ánimo?
1: Yo quería escuchar cuando termine mi carrera.
0: Pues se la voy a poner completa. ¿Con quién? ¿Con el dúo Líbano lo quiere escuchar o con otro cantante?
1: Con el que pone siempre.
0: A usted le encanta, ¿verdad? ¿Cómo bendecí? ¿Cómo ha amanecido usted el día de hoy? ¿Bendecida?
1: Prosperada y en victoria.
0: Aleluya. Y todo lo que haga me va a salir bien, diga.
1: Sí, así es, pastor.
0: Qué bueno, Olguita, que Dios te bendiga.
1: Me saluda, hermana Anita.
0: Ahí me está escuchando, aunque sea en la camita, pero ahí me está escuchando.
1: Gracias, hermano.
0: Bendiciones, pero... Olguita, bendiciones. Mire, y también me animan ustedes, hombre.

Quiero agradecer con todo corazón porque no puedo dejar desapercibido esto en esta mañana. Quiero agradecer infinitamente a mis hermanos que ponen en mis manos o depositan una ofrenda. Nos sentimos satisfechos ya que el día de hoy hemos cumplido nosotros, ¿verdad? Y sí que tengo que tratar de cumplir porque es una gran responsabilidad. Hay gente que dice, no, pero si es que es el Evangelio y como que lo están vendiendo, perdóneme, no. Aquí lo que tenemos que pagar es la luz, el internet. ¿Verdad que a veces me llaman usted, hermano, no hay internet? Entonces yo le voy a decir, señor, ¿qué pasó? ¿Por qué no has pagado el internet? No, esa es nuestra obligación. Es que allá en la torre no hay luz para eso. Hay que pagar. Entonces dentro de eso es mi compromiso del programa cuando termine mi carrera y Alborada Cristiana. Esa es mi responsabilidad. ¿Verdad? O sea, no es que estemos cobrando, estamos pagando lo material, que la luz eléctrica, todo lo que tengo aquí a mi alrededor. Algún día voy a verlo en Facebook para que me conozcan. Ah, no me gusta a mí, hermanos. Bueno, pero quiero agradecer infinitamente estas ofrendas. Esto lo depositaron el sábado, el viernes, el día viernes a las 6 de la mañana con 4 minutos. Hicieron una transferencia inmediata.

0: regalarme una ofrenda, pues se lo agradecería grandemente, ¿verdad? Porque nos sirve para que nosotros sigamos predicando el Evangelio. No cambie, porque después del corte viene Alborada Cristiana. Señor, mi
1: oración. 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

0: buenos días, buenos días, buenos días. ¿Cómo amaneció esa fiel audiencia del programa Alborada Cristiana en este día lunes 6 de julio? Me imagino que usted ha amanecido bendecido, prosperado y en victoria, y con deseo de trabajar fuertemente, ¿verdad? Pues después de un buen descanso, a trabajar. Buenos días.
1: Muy buenos días, pastor. Que Dios me lo bendiga en esta mañana. Primeramente, le damos gracias a Dios por un nuevo día que nuestro Padre Celestial nos da. Hay que darle gracias a Dios, mis hermanos. Levantemos nuestras manos, agradecerle a Dios por un nuevo día que nos permite abrir nuestros ojos y ver esta luz tan linda de Cristo Jesús. Bastante ya no pudieron más nosotros, Dios nos da esa oportunidad. Y nos da la oportunidad de orar, de clamar por los demás, ese privilegio tan lindo que Dios nos da, mis hermanos. De interceder por los demás, y no nos cansaremos de orar por los demás, mis hermanos. Sigamos adelante en el nombre de Jesús. Levantemos nuestras manos en medio de las pruebas de la lucha que usted esté pasando. Tristeza, angustia, enfermedades. Denle gracias a Dios, mi hermano. Cuesta, pero démosle gracias a Dios en todo. Padre, en esta mañana, mi Dios amado, Dios eterno, primeramente, Señor, te damos gracias, Espíritu Santo. Gracias, Señor, por este nuevo día que tú nos das, Padre, de abrir nuestros ojos y ver esta luz tan linda tuya, mi Dios amado, Dios eterno. Gracias, papayito lindo, porque tú nos das esa oportunidad, mi Dios. Pero algo te pido, Padre, en este día, que todo lo que hagamos sea conforme a la voluntad tuya, no la nuestra, para que todas las cosas nos salgan a bien, papito lindo, que nos dejamos dirigir de ti, mi Dios, que hagamos cosas que tú quieres que hagamos, no las que no hagamos, papito lindo. Por favor, mi Dios, ayúdanos a obedecerte cada día, Padre. Ayúdanos, Señor, a aprender cada día de ti, Señor amado. Señor, por favor, te ruego, te lo suplico en esta mañana, Señor Jesús. Ahora, mi Padre, yo vengo en el nombre de Jesús a clamarte, a pedirte, Padre, por la vida del pastor, mi hermana Anita, sus hijos, Padre, su iglesia y todos mis hermanos, Padre Santo, que están al frente de la iglesia, de ellos que están allá, Padre. Por mis hermanos que están el día sábado también, Señor. Mi hermano Carlitos, los demás hermanos que están en el programa siempre, hermana Anita.

Mastita, todos los que están ahí, padre, en el programa Día Sábado. Por hermana Mastita y sus hijos también, hermana Chiqui, padre, unidas con amor también, padre, ayúdala, Señor, Padre Santo. Por favor, Señor, te ruego, te lo suplico, mi Dios amado, Dios eterno, que por medio, Padre Santo, la radio, la palabra se extiende, Señor, para aquellos corazones tristes, Señor, que necesitamos cada día palabra tuya, Señor amado. Ahora, mi Dios, yo vengo en el nombre de Jesús a presentarte, Señor, estas peticiones que nos han llamado, Padre, por muchas necesidades de enfermedades, de amenazas, Señor, por aquellos pastores que nos han pedido oración, que están pasando momentos difíciles, papito lindo, por aquellas iglesias que están haciendo amenazadas, Padre, tú conoces quiénes son, papito lindo. Pero yo te ruego, Señor amado, que tú les des fuerza, que tú los cuides, que los aguardes, los protejas, Padre. Y por aquellos hermanos que han pedido, Señor, que están desanimados, Señor Jesús, oración para seguir adelante. Aquel que llora en silencio, aquel que clama en silencio, Padre, que seas tú, Señor, el que consuele los corazones, papayito lindo. Aquellos padres que han pedido oración por los hijos, Señor, que andan perdidos en los vicios, Padre. Yo te ruego en esta mañana que les des fuerza para seguir adelante. Te vengo clamando por la familia Lemos.

Señor amado. Señor Jesús, por la hermana Octavia, Señor amado, pone tu mano, papayito lindo. Por favor, Señor, todas estas peticiones que tenemos delante de ti. Hemos visto milagros, nos han llamado los milagros que has hecho también, papito. Gracias, Señor, porque estas oraciones han llegado, Padre, profundamente en aquellas personas necesitadas, papayito lindo. Oh, mi Dios, por favor, Padre divino, desahogamos.

0: Santo, amén y amén. Pastor, que Dios lo bendiga y feliz día en el nombre de Jesús.
1: Bendiciones en esta

0: Buenos días.
1: Buenos días, pastor. Dios me lo bendiga. En esta mañana, gracias a Dios, vamos a leer la palabra de Dios. En el nombre del Padre, del Hijo y del Espíritu Santo. En el libro de San Juan, capítulo 16, versículo 1. Estas cosas os he hablado para que no
0: Hermana.
1: ¿Sí?
0: ¿Qué capítulo estás leyendo?
1: Capítulo 16.
0: No, es versículo 16.
1: No.
0: 16 es que
1: bueno,
0: mire.
1: ¿Es San Juan?
0: Sí, capítulo 3, yo lo tengo aquí apuntado.
1: Capítulo 3.
0: Sí, perdóneme, hermana, perdóneme.
1: No.
0: Si no estoy aquí yo,
1: ¿cómo
0: pues?
1: Así? Es que mire, un día usted no me... Yo no, como no me pasó la llamada, hice 4 llamadas y no me pasó
0: es
1: la llamada.
0: Es que no es de llamadas, mija.
1: No,
0: aquí estamos,
1: usted,
0: perdón, escúcheme.
1: Mire, no lo... Ay, Dios mío. Si yo iba aquí... Ay.
0: Bueno, siga. Lamentablemente la gente sabe que no es así.
1: Pero
0: bueno.
1: Ellos que lean el pedazo
0: no es que lean.
1: Que yo no puedo leer.
0: Perdóneme, hermana. Disculpe. Me duele estar hablando esto al aire.
1: A mí
0: porque
1: también.
0: Porque hay personas que son católicas y merecen respeto. Pero por favor.
1: Es que eso no es falta de respeto.
0: Entonces... quiero que yo le voy a estar diciendo todos los días, llámeme a mi casa para que yo le diga que cómo vamos el orden, por favor.
1: Vaya,
0: lea.
1: Yo le voy a llamar.
0: Sí, lea donde es.
1: Vaya, hoy
0: usted.
1: Voy a leer esto. Bueno, el libro de San Juan, capítulo 16, versículo 1. Estas cosas os he hablado para que no tengáis tropiezo. Os expulsarán de las sinagogas. Y aún viene la hora cuando cualquiera que os mate pensará que rinde servicio a Dios. Y harán esto porque no conocen al Padre ni a mí. Mas os he dicho estas cosas para que cuando llegue la hora os acordéis de que ya os lo había dicho. Esto no es, lo dije al principio, porque yo estaba con vosotros, pero ahora voy al que me envió, y ninguno de vosotros me pregunta a dónde vas. Antes, porque os he dicho estas cosas, tristeza ha llenado vuestro corazón, pero yo os digo la verdad, os conviene que yo me vaya, porque si no me fuera, el Consolador no vendrá a vosotros. Mas si me puede, os lo enviaré. Y cuando él venga, convencerá al mundo de pecado, de justicia y de juicio. De pecado por cuanto no creen en mí. De justicia por cuanto voy al Padre y no me veréis más. Y de juicio por cuanto el príncipe de este mundo ya ha sido juzgado. Aún tengo muchas cosas que deciros, pero ahora no lo podéis sobrellevar. Pero cuando venga el Espíritu de verdad, Él os guiará a toda verdad, porque no hablará por su propia cuenta, sino que hablará todo lo que oyere y os hará saber las cosas que habrán de venir. Él me gloriará, porque tomará de lo mío y os lo hará saber. Todo lo que tiene el Padre es mío. Todo eso dije que tomará de lo mío y os lo hará saber. Hasta aquí llegué al número 15. Dios lo bendiga. Hasta luego.
0: Bendiciones en esta mañana. Bueno, así debe ser, porque igual que yo, imagínense que yo tengo que hacer muchas cosas y yo sí llevo el orden. Entonces, no, o sea, perdónenme en esta mañana, pero si Dios es ordenado, también nosotros tenemos que ser ordenados. No se preocupe, si no, pues, no es de que Dios me dijo, que pues si me dijo, yo tengo que ser un poco ordenado. Entonces, verdaderamente, como pastor del aire, principalmente que queremos que las cosas sean correctas, ¿verdad? Bendiciones. Ahora ella tiene que llamarme a mí, para que yo le diga dónde va a leer el siguiente día. El día que no me llame, ese día no va a leer, porque entonces, como es oveja del programa de la mañana, tiene que estar sujeta. Amén. Bendiciones en esta mañana. Quiero agradecer a mi hermanita que nos llamó ya de último y dijo, pues, estoy contento porque ahora nos llama. Ya están al aire, pues, quiero complacerle. Es el tema del programa de las 5 de la mañana. Hoy completito para que lo disfruten todos.

hablando de lo que decíamos de pedir, hoy quiero compartirle esta otra parte de lo que sucede. Estábamos hablando de pedir, principalmente hoy es día lunes. Hoy creo que en un 99% de iglesias evangélicas es noche de oración. Pero qué mejor. Cuando uno pide, hermano, Dios le va a dar. Pero uno tiene que esforzarse. Jacob, que luchó con el ángel, él no se dio por vencido. Aunque el ángel le decía, suéltame, mira que ya está riendo el alba, ¿qué me importa? Suéltame, no, le dijo, no te suelto. Suéltame, no te suelto, hasta que no me bendigas. Pero es que no, yo quiero mi bendición. Y no, yo que, y aunque le golpeó la coyuntura, que le importó el dolor, él quería su bendición. Hoy en esta mañana, puedes ponerlo delante de Dios. En la noche, ahí hincadita en tu silla, en la banca, donde, y ahí a platicar con él. Tenés hora y media para platicar, ya que entre semana, por los cultos que cantamos, que administramos, que oímos la palabra, que nos llenamos de otra manera, hoy es muy especialmente. Hoy como que fueras a la gasolinera a llenar tu tanque. Quizá estás en reserva o medio tanque o ya perdiste el tanque, qué sé yo. Pero hoy, día lunes, deberías de ir a llenar tu tanque de bendición. ¿Ya? Y es cuando la gente casi no va a la iglesia, sin saber que esto es muy importante, ¿verdad? ¿Por qué no recibimos? Voy a leer, ¿por qué yo no recibo? Oiga lo que dice en el libro de Santiago, capítulo 4, voy a leer versión Dios habla hoy. Dice, versículo 2, ustedes quieren algo y no lo obtienen, matan, sienten envidia de algunas cosas y como no pueden conseguir, luchan, se hacen guerra, no consiguen lo que quieren porque no se lo piden a Dios. Versículo 3. Y si lo piden, no lo reciben porque lo piden mal. Pues lo que quieren, lo que lo quieren para gastarlo en sus placeres. Fíjese lo que dicen esta mañana. Pides mal, dice. Y es una gran verdad. Si usted entiende el mensaje en esta mañana, usted sabe que así es. Pues hay que aprender a pedir. Por eso dice, alguien no sabe decirle, enséñame, Señor, a pedir. Ese es el tema de hoy. Es ese. Por eso Santiago lo especificó y lo dejé para de último. Porque hay gente aprovechada. De veras, por eso hay gente que se aprovecha en las iglesias. Yo se lo digo por experiencia como pastor. Hay gente que va a las iglesias solo para prestar dinero. O usan la palabra para usarlo eso. Hay gente, hermano amado, que no es agradecida. Que no es agradecida. ¿Ya? Hay gente que no, ni siquiera es agradecida. En una ocasión, ya se lo conté, pero se lo confirmo. Por eso en las iglesias, hermano, aún yo le digo, miren, no presten dinero. Y si prestan dinero, pues, mejor regálenselo. De veras, hermano amado. Por eso piden, llegan, pero solo pedir dinero. De veras. Eso, muchos se aprovechan el evangelio para eso. En una ocasión, saber quién, de plano, iba yo caminando, iba para la casa. Y saber quién le dijo a una señora que no era de ahí, era de otra colonia, que yo era pastor. Y
me detuvo y me cuadró porque me dijo, pastor, me dijo, buenos días, híjale, ¿en qué te puedo servir? Es que la verdad, fíjese, pastor, que me hacen falta 50 quetzales. Ah, ¿y para qué? Es que viera, es para terminar de pagar mi cuarto, dijo, pero ya tiene rato y no consigo 50 quetzales. Y me van a sacar. Y soy sola y con mis niños, eran como 3 o 4 niños. Entonces yo dije, me agarró de buenas, me imagino. Metí la mano entre mi bolsa y tenía 30 quetzales. Yo le dije, toma, toma, en algo te ha de servir esto. A muchas gracias, dijo. Pero ustedes saben, los niñitos quizá no habían cenado, no habían comido nada. Cuando vieron los niñitos que yo le di dinero a su mamá, los niñitos se le acercan y dicen, mira, mamá, vas a comprar. Entonces yo vi la situación, ¿verdad? Porque yo viví eso de niñez. O sea, yo viví eso de niñez. No me lo contaron. Yo lo viví como niñez, como niño, la pobreza. Entonces le dije, no tenga pena, señora, no, ahorita espéreme aquí. Me fui a la casa. Fui a traer 2 tiras de francés y había comprado queso. Leí la mitad de un queso y lo metí en la bolsa. Tenga, dérselo a su niño. Llévese, no tenga pena. Hermano, tal vez la hora o menos, llegaron a tocar, estábamos desayunando con mis hijos. Cuando sale uno de mis hijos y dice, está tu papito, ¿sí? Y me dice, papá, te busca aquí. Es un niño, pero es hijo de algún hermano. Le dije, no, me dijo. Pues bajeo. Era el hijo de la señora que yo le había dado 30 quetzales. Entonces se me acerca, me dice, niño, dice mi mamita que si no le puede mandar los 20 para ajustar los 50. Le cuento historias, ¿me entiende? Así hay gente, por eso le digo, piden, pero solo para su favor. Piden, ¿me entiendes? O sea, por eso estoy especificando. ¿Y por qué te estoy diciendo eso en esta mañana? ¿Por qué te estoy diciendo? Porque la Biblia me lo dice en esta mañana. Por eso te lo voy a leer, para que no creas que me la estoy inventando. Dice, ustedes quieren algo y no lo obtienen, matan, sienten envidia de algunas cosas, como no pueden conseguir, luchan y se hacen la guerra, no consiguen lo que quieren, porque no se lo piden a Dios. ¿Ya? Por eso le digo, hermano. Entonces mucha gente pide, pero a su favor. Y a veces ponen el evangelio de por medio. ¿Ya? Y eso es, no hay necesidad que usted me lo diga. Le conté parte de esta historia. Por eso le digo, no presten. Y si lo presta, mejor regálenselo, le digo. De veras, hermanos. De veras, se lo digo así con todo corazón. ¿Por qué? Por la situación que estamos viviendo. ¿Me entiendes? Aprendamos a pedir. Pero pedir con gracia. A pedir para bien. Muchas veces, ah, es que viera, hermano, que yo aquí y a la vuelta uno ve que es mentira, hermano. Pero ya le debilitaron su corazón. ¿Ya? Que Dios nos ayude en esta mañana. Por eso le decía yo, hoy que sea lunes, es de oración, váyase a la casa de Dios. Vaya, y si no está yendo a una iglesia, mire, ahora hay miles de iglesias. Casi en una cuadra a la redonda hay 2, 3 iglesias, hermano. Ya no hay falta de palabra alrededor. Hoy debería de ser, ¿ya? Y por favor, aprendamos a pedirle a Dios como debe ser. Si usted quiere poner su petición, qué bueno en esta mañana. Fíjese que cuando uno pide, yo sé que me está escuchando mi hermano allá en Los Álamos.
hermano Víctor. Él tiene una historia de hace 20 días, o, sí, 15 días. Después de orar más de, bueno, casi toda su vida, se entregó a Jesús, aceptó, como decimos nosotros. Aunque nosotros deberíamos decir que Él nos acepte a nosotros, pero ya nos acostumbramos a decir, ella aceptó a Jesús y se convirtió. Al cabo de los años, pidió y Dios le respondió. Hoy en esta mañana, aprendamos a pedir bien, ¿verdad? Que tú puedas recibir esa bendición. Y si tú crees que podemos ayudarte en orar, llámanos al 2250-6681. Ahí está libre en esta mañana.

bonita esta petición esta mañana. Buenos días, pastor. Iba a llamar al aire, pero me da vergüenza. Por favor, no diga mi nombre. Fíjese que mi esposo se fue hace 4 años. Reconozco que yo fui el culpable. Yo mismo lo saqué. Pero después reconocí y fui a pedirle perdón, pero él no quiso. Déjeme decirle, el día de ayer vino y me dijo, quiero regresar. ¿Sabe por qué le cuento eso? Porque la vez pasada usted dijo, usted predicó y dijo, conforme usted crea, así va a ser. Yo me aferré a esa palabra. Y anoche que lo vi llegar a la casa, me dice, quiero volver a la casa. Pastor, muchas gracias por interesarse en nosotros como sus ovejas. Yo lo bendigo en esta mañana. Bendigo su vida y que cada día siempre tenga esa palabra para nosotros, los necesitados. Gracias, pastor.

Bueno, saludos a todos mis hermanos en esta preciosa mañana, mis hermanas Maritas, que son muchas las Maritas, Dios bendiga allá en Milpas Alta, Magdalena Milpas Alta, hermana Maritas, espero que ya esté ahí viviendo en su casita, ¿verdad? Bendiciones en esta preciosa y maravillosa, hermano Miguel Ángel también, Dios bendiga también, ahí nos está escuchando, bendiciones allá en San Bartolo, hay mis hermanos que nos escuchan, bendiciones. Dios bendiga a mis hermanas, hermanas Celias, ahora son varias, hermana Adela, sí, Claudia, es un ramillete de florecitas blancas también, negritas no tengo, solo blanquitas. Dios los bendiga a mis hermanas blanquitas, no digo blanquitas, estoy generalizando a todas las hermanas blanquitas. Dios les bendiga a todas.

0: Muy buenos días.
1: Buenos días, hermano Frido.
0: ¿Qué dice ese varón de Dios? ¿Cómo amanecieron ahí en el tablón?
1: Contentos, bendecidos, prosperados, en victoria, hermano Frido.
0: Qué gusto escucharlo, hermano Patricio.
1: Porque al fin, tanto clamor a Dios, nos mandó la agüita ayer,
0: ¿Y
1: hermano.
0: para qué le digo que no? Y peor que fue de noche para que durmiera tranquilo un hombre.
1: Sí, hermano, en la iglesia estábamos cuando cayó la agüita, ya algo fuertemente, hermano Río.
0: Gloria a Dios.
1: Así es, verdad. Le digo yo, mi hermano, bendito Dios, le digo que al fin se acordó Dios de nosotros, de la bendita agua, porque las milpitas estaban secando, hermano Río. Pero Dios hace su obra como Él quiere, no cuando nosotros queremos, hermano Río.
0: Exactamente, hijo.
1: ¿Verdad? Y bendito Dios, porque se frescó las milpitas el día de ayer, hermano Frido.
0: Hasta contentas amanecieron ellas.
1: Ay, Dios, mire, le digo yo que las milpas son como uno cuando usted se toma un vaso de agua simple cuando tiene sed, ¿verdad? Ah, se relaja bien, así son las milpas también, hermano Frido.
0: Exactamente.
1: Increíble, pero las vidas, la milpa tiene vida como uno también, hermano Frido. ¿Verdad? Y gracias a Dios que no la sacó Dios, hermano.
0: Qué bueno, hermano Patricio.
1: ¿Y usted cómo le fue ayer en la iglesia, hermano
0: Ah,
1: Frío?
0: la mire, fue una bomba, eso usted. Ahí sí
1: Ah,
0: que.
1: qué bendición,
0: Ahí
1: hermano.
0: sí que Dios cumple sus promesas. Por eso yo me aferro a eso usted.
1: Así es, hermano Frío,
0: Exactamente.
1: ¿verdad? Porque de hoy en día hay mucha ansiedad de la palabra de Dios, hermano
0: Así es,
1: Frío.
0: hermano.
1: Sí, porque estamos atravesando, está duro, hermano, pero nosotros hay que pedirle a Dios que Dios nos cuide, que nos proteja de cualquier tentación, hermano.
0: Exactamente.
1: Y igualmente ustedes también, donde quiera que vayan, que Dios los cuide también, hermano Frío.
0: Amén, hermano, así es.
1: Y ahí saludando la fiera, toda la fiera audiencia que está escuchando la radio.
0: Gracias,
1: Y
0: hermano Patricio.
1: si me hiciera favor de poner mi canto,
0: ¿Cuál
1: hermano,
0: canto quiere escuchar hoy?
1: te doy gracias por Rosy Castro.
0: Ese está bonito. Con
1: Sí,
0: mucho gusto, mi
1: gracias.
0: hermano.
1: Gracias por la lluvia, ¿verdad?
0: Cole, ahí sí, te doy
1: Así es,
0: gracias,
1: hermano.
0: Señor.
1: Sí, así es, que Dios lo bendiga, hermano Frío, y estamos escuchando.
0: Dios lo bendiga, hermano.
1: Amén, hermano
0: Bendiciones.
1: Frío.
0: Bendiciones. Wow.

0: cara. Muy buenos días.
1: Buenos días, hermano Frido.
0: Que viva mi hermano Bran.
1: Gracias, hermano Frido.
0: ¿Qué dices?
1: Bendiciones, que... hermano Frido, que el Señor nos lo bendiga grandemente.
0: Igualmente, hermano
1: Gracias
0: Bran.
1: Gracias a Dios, porque Dios le sigue dando esa vida.
0: Amén.
1: Para
0: así
1: poder
0: es.
1: Seguir siempre en el trabajo de Dios, hermano Frido.
0: Así es, hermano.
1: Que Abraham. Dios lo bendiga a usted y toda su familia, su esposa. Que Dios siempre los mantenga sanos y salvos. Y con deseo siempre de seguir adelante, hermano Frido.
0: Así será, hermano.
1: Gracias, hermano Frido. Pues ahí saludando a mi hermano Lito Morales, allá en Villanueva. Y saludando también al hermano Patricio Rodríguez, hermano Benítez, a toda su familia. A mi hermana Octavia también, que ya tengo rato de no oírla también, llamarle. Que Dios me lo bendiga grandemente. A mi hermano Ramiro. También allá a mi hermano Ramiro.
0: En
1: también,
0: Boston.
1: Que Dios lo bendiga, hermano Mayo. También, hermano Amparo, también bendiciones para ellos. Que Dios siempre los bendiga grandemente. Y también saludando a toda la fiel audiencia, hermano Fridolino.
0: Amén, hermano.
1: Sí, toda la fiel audiencia también salude para todos. Y si le da tiempo poner ese mi canto.
0: ¿Cuál?
1: En vida, hermano. Por
0: wow.
1: Favor, hermano.
0: Ese está bonito.
1: Amén, hermano.
0: Bendiciones, hermano Abraham.
1: A usted también, hermano Frido, que Dios siempre me lo cuide, me lo guarde, me lleve con paz y bendiciones a su hogar.
0: Gracias, gracias. Bendiciones allá en Chichimecas. No, ¿dónde es ahí? Colmenas, ¿verdad? En Chichimecas es donde vamos a estar ahí regalando, entregando un compromiso, ¿verdad? Bendiciones a mis hermanos en esta preciosa mañana, a todos que estamos muy contentos. Y bueno, el hermano dice que está contento porque anoche llovió.

0: Muy buenos días,
1: hermano.
0: Dios lo bendiga, varón.
1: Le llamo hermano Germán Pineda.
0: ¿Qué dice mi hermano Germán? ¿Cómo amaneció ese varón de Dios?
1: Por aquí bendecido, prosperado y en victoria, hermano.
0: ¿Ya desayunó o todavía no ha desayunado?
1: Todavía no, hermano, pero ya me lo van a
0: pasar. Hermanita, por favor, hágale el desayuno. El hermano ya siente que se desmaya.
1: Ahí está escuchando la hermana Carmen Peralta.
0: Hermana Carmencita, ella pone dos platos porque ahí voy a llegar yo también.
1: Ah, qué bueno sería, hermano.
0: ¿Qué dice mi hermano Pineda?
1: Por aquí estamos, hermano, de servicio, escuchando el programa, ya que ya Dios que no le llamamos, pero ahora ya se le llamamos.
0: Amén, hermano.
1: Está bendecido. Y que también se
0: trae en la historia. Recibo esa promesa también, hermano Pineda. Que viva ahí en el cerro, ¿no?
1: Aquí en el cerro, Pascaya.
0: Aleluya.
1: Sí. Pero aquí escuchando, hermano, esperando que sea bendición para todo el programa.
0: Gracias, gracias. ¿Qué canto quiere escuchar hoy, hermano Pineda?
1: ¿Cómo ves?
0: ¿Qué canto quiere escuchar el día de hoy?
1: Ah, queremos escuchar aquel canto que dice, te amo porque me nace.
0: ¡Guau! ¿Sí? Wow, hoy están menos alegres ustedes, hombre. Qué bueno, con mucho gusto ahí le vamos a poner su canto.
1: Gracias, hermano.
0: Bendiciones, hermano, bendiciones. Amén, bendiciones allá en Pacaya. Como dijo alguien, en vida, hermano, ya muerto, ¿para qué? ¿Ya para qué, hermano? Hoy que se puede en vida, hay que hacerlo. Mañana será demasiado tarde.

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1: Bueno, y esta mañana comparto parte de este testimonio y de veras que nos impresiona tanto, pero dice la Biblia, conforme uno crea, así va a ser.

0: a oír parte de este testimonio para que usted nos ayude a orar en esta mañana.
1: Ya no aguanta el dolor, dice que le está agarrando parte de su espalda, pues yo como madre me entristezco porque yo no quisiera ver el dolor de mis hijas, ni de mi hijo varón, ni de mis nietos, pero la verdad que mi hija está pasando por un momento muy difícil. Yo les explico, mi hermanito, sus oraciones, que lleven oración a mis hijos y a mis nietos, por favor, hermano. Se lo suplico de todo corazón. Mi hija segunda, pues, ¿qué le cuento? Ella lleva 6 años de casada, pues no ha podido ser madre, pues no sé por qué, pero yo le digo a ella que tenga fe en el Señor, que tenga la confianza en el Señor, que le pida de todo corazón, pues, su anhelo de ella de ser madre, ¿verdad? Pero ahí será conforme el Señor haga la obra en ella. Pero le cuento, tiene cálculos mi hija, y la verdad está pasando por dolores muy fuertes en su estómago. Pues como les digo, yo me entristezco de ver el sufrimiento de mis hijas. Quisiera, como les digo a ellas, quisiera tener el dolor que ellas sienten. No, que no lo tenga ella, porque realmente duele demasiado, hermano. Pero yo le ruego sus oraciones, pues como le digo, el anhelo de mi hija siempre ha sido tener un su niño, un su bebé, un su ángel del Señor, pero como le digo yo a ella, pídale al Señor que el Señor haga una obra de usted.
0: Bueno, es parte de ese testimonio impresionante. Bueno, me responsabilizo cuando de orar y que el Señor haga la obra en la vida. Porque la Biblia dice, conforme creamos, así va a ser. Hoy, en esta mañana, esa palabra que Dios puso en mi boca era con un propósito. Y a veces ni yo mismo lo entiendo. Pero como los planes de Dios son perfectos, Dios permite. ¿Qué sabe si en esta mañana el Señor ya rompió esas barreras, ya quitó de todo estéril, aún esas piedras o lo que dice que ella tiene ahí, ¿verdad? Lo hemos visto a través de los años. Y Dios puede hacer algo en esta mañana. Bendiciones en esta mañana. Bueno, hasta allá en Pacaya, ¿verdad?

0: bonito ese canto. Ese canto es para levantarnos el ánimo en esta mañana. ¿No cree usted que en esta mañana qué sé? Es que estamos muy agradecidos con el Señor. Y yo creo que todos los agradecidos, pues, comenzamos con una buena semana de bendición.
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0: Bueno, quiero agradecer a mi hermano Manuelito Morales, allá en Misco. Dice, pastor, buen día. Aquí le envío la boleta de la ofrenda mensual. Que Dios le siga bendiciendo, pastor. ¿Sabe lo increíble del hermano Manuel? Que desde el día que se reconcilió hace muchos años, él ha sido fiel para sembrar. ¿Y sabe por qué? Porque él ha entendido que por la siembra, él se reconcilió hace muchos años. Entonces, él siguió las secuencias de que alguien que se reconcilió es porque alguien dio una ofrenda y por eso nació ese programa. Bendiciones, hermano, hermano Manuelito, bendiciones. ¿Ah? Bendiciones en esta preciosa mañana a todos allá en Misco, tierra de campeones. Bendiciones.

Dice una verdad, ¿por qué llorar si tenemos a Cristo? Vamos a llorar de alegría, de gozo, de bendición. Que la paz del Señor quede con ustedes. Se despide su amigo hermano Fridolino Soto en este inicio de semana. No deje ir a su iglesia y presente sus peticiones, que yo creo que en las manos del Señor estarán seguras nuestras peticiones. Dios le bendiga, Dios le guarde y que la paz del Señor quede con ustedes. ¡Aló!

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3: Primer libro de Reyes, capítulo 19, versículos 4, 5, 7 y 8. Dice así para la gloria de Dios y en el nombre de Jesús. Y él se fue por el desierto un día de camino, y vino y se sentó debajo de un enebro, y deseando morir se dijo: basta ya, oh Jehová, quítame la vida, pues no soy mejor que mis padres. Y echándose debajo del enebro se quedó dormido. Y aquí luego un ángel le tocó y le dijo: levántate, come. Entonces él miró y aquí a su cabecera una torta cocida sobre las ascuas y una vasija de agua, y comió y bebió y volvió a dormirse. Y volviendo el ángel de Jehová la segunda vez lo tocó diciendo: levántate y come, porque largo camino te resta. Porque largo camino te resta. ¿Qué más sigue diciendo? Se levantó pues y comió y bebió, y fortalecido con aquella comida, caminó 40 días y 40 noches hasta Horeb, el monte de Dios.

Podemos ver en la palabra del Señor, hermana, hermano, cuán importante es la comida. Vemos en esta escritura que el profeta Elías, por el trajín de la vida, los problemas que él estaba cruzando, se le fue el apetito. Si usted lee el capítulo 19, dice que Elías recibió una amenaza de Jezabel, una amenaza de muerte. Y dice la palabra del Señor que cuando él recibió esa amenaza, se le fue el apetito, ya no quiso comer y se tiró debajo de un enebro. Y estando debajo de ese enebro o de ese árbol, él ya no quería saber nada, nada, nada de la vida. No quería comer y ya no tenía fuerzas para seguir caminando. Y entonces el Señor le envía comida y le dice: come, bebe. El Señor sabe que necesitamos alimentarnos. Él nos creó con ese instinto de comer, con ese deseo de comer. Y por ello es que nosotros desde cuando nos levantamos ya tenemos deseos de comer, ¿verdad? De tomar algo. Amén. Y la palabra del Señor dice que en esta ocasión Elías no tenía fuerzas para seguir caminando. Estaba tendido. El Señor le envía comida. La primera vez comió y se volvió a dormir. Aquella comida no fue suficiente, porque no es suficiente comer solo una vez. Tenemos que comer tres veces al día. Hay quienes comen más de tres veces. Entonces dice la Biblia que la primera vez Elías comió, bebió y se volvió a dormir. Viene el Señor y le envía nuevamente comida y bebida y le dice: levántate, come, bebe, porque el largo camino te resta. Entonces dice la Biblia que Elías se levantó, comió, bebió y se fortaleció. Y cuando se fortaleció, dice, siguió caminando. Y caminó en esa ocasión, dice, 40 días y 40 noches. Con aquella comida. Lo que quiero, hermana, hermano, es que usted se lleve en su mente y en su corazón que si usted desea caminar, estar activo, tanto en lo físico, pero también en lo espiritual, usted necesita alimentarse, necesita comer. Si no come, no va a tener fuerza. Tiene que comer. Tiene que alimentarse. Seamos ordenados en nuestros horarios de comer. Eso lo aconseja la ciencia médica, que tenemos que ser ordenados para ingerir nuestros alimentos a una hora puntual, exacta. Usted desayuna a las 7, a las 7, almuerza a la 1, a la 1. Cena a las 8 o 9 de la noche, a esa hora hágalo. Necesitamos estar bien, hermana, hermano, para servir a Dios, para compartir con la familia, para ejercer nuestras actividades diarias. Pero también necesitamos estar bien para servirle al Rey de Reyes y Señor de Señores. Necesitamos estar bien para estar activos en nuestra vida espiritual. Dice la palabra del Señor que Elías, por el trajín de la vida, le vuelvo a repetir, los problemas que él estaba sufriendo en esa ocasión, se le fue el apetito. Ya no quería comer. Y estaba, dice, tendido debajo de ese árbol. Estaba tirado, pues, estaba acostado, postrado. Yo no sé cuántos días Elías tenía de estar ahí, la Biblia no lo dice. Lo que dice que él estaba
triste, sin fuerzas, sin deseos de comer. Ya no quería saber nada de comida, pero eso le estaba haciendo daño. Le estaba absorbiendo fuerzas. Al punto que Elías ya no tenía ánimo de levantarse. Por ello, hermana, hermano, haga lo posible de comer usted. Hagamos lo posible de comer cuando no tengamos apetito. Hagamos lo posible. Comamos. Comamos. Alimentémonos para estar bien físicamente, pero sobre todo alimentémonos. Comamos la comida espiritual para estar bien nutridos en nuestra vida espiritual, en nuestro hombre interior. Amén. Dice la palabra del Señor en la escritura que leímos, primero de Reyes 19:4, y él se fue por el desierto un día de camino, y vino y se sentó debajo de un enebro, y deseando morirse, dijo: basta ya, oh Jehová. Y ahí se quedó. Yo no sé cuánto tiempo, le vuelvo a repetir, pero ahí estuvo tendido. Poco a poco sus fuerzas se le iban terminando. Y Dios, que es bueno, Dios es bueno. Dice la Biblia que le envió milagrosamente comida. Si no era una comida milagrosa, dice, se la envió a través de un ángel, un servidor de Dios. No fue una persona natural que le llevó la comida a Elías, fue el ángel de Jehová. Fue el mismo Cristo, pues, el mismo Cristo viviendo, que le llevó la comida. Dice ahí en el verso 7, y volviendo el ángel de Jehová, el ángel de Jehová es Cristo Jesús, es el mismo Dios, amén. Volviendo el ángel de Jehová la segunda vez, no es suficiente comer solo una vez. Por ello, nosotros comemos tres veces al día. Hay quienes no comen tres, sino cuatro. Comen bastante, que comen hasta cuatro o cinco veces. Pero dice la Biblia, volvió el ángel la segunda vez. Así que usted no se conforme con comer solo una vez de vez en cuando. Una vez no le va a funcionar de nada, porque ahí dice la Biblia que cuando Elías comió la primera vez, ¿qué hizo? Se volvió a dormir. Aquella comida no fue suficiente, él necesitaba volver a comer y volver a comer para recuperar su fortaleza. Y volviendo el ángel la segunda vez, lo tocó diciendo: levántate y come, porque largo camino te resta. ¿Qué necesitamos nosotros para seguir caminando en este nuevo año? Necesitamos alimentarnos. Necesitamos comer para seguir caminando en este nuevo año. Estar activos en todo sentido, tanto en lo físico como en lo espiritual. Necesitamos estar vigorosos, activos, sanos para la gloria de Dios. Amén. Necesitamos comer. Por ello así se llama el mensaje del día de hoy: come, come para seguir caminando. Si usted no come, ya no va a poder seguir caminando. Si usted no come hoy, no come mañana, no come pasado, deja de comer, se nos va a morir, hermana, hermano. Y nosotros no queremos que ustedes se mueran. Queremos que el hermano fulanito esté vivo, sanito, salvito y bonito para la gloria de Dios. Que hoy estamos acá, el primer día del año 2023, gracias a Dios. Decía la hermana, unos están desveladitos, con sueño, pero están con vida. Amén. Eso es lo importante.
Al rato come, se toma un su cafecito bien caliente y nuevamente recupera las fuerzas. Duerme un par de horas y ya por la tarde está como nuevo para seguir caminando. Mañana, pasado y así los 30 días del primer mes del año, y vamos a seguir adelante en el nombre de Jesús, pero necesitamos comer. Dice la palabra del Señor: y volviendo el ángel de Jehová la segunda vez lo tocó diciendo: levántate y come, porque largo camino te resta. Se levantó pues. Tenemos que levantarnos, tenemos que hacer lo posible. Sabe que Dios hace su parte, pero nosotros tenemos que hacer la nuestra. Amén. Necesitamos esforzarnos. El ángel tocó, el ángel de Jehová tocó a Elías y le dice: levántate. Pero no dice que el ángel lo levantó cargado, dice: levántate. Y cuando el ángel de Jehová le dice a Elías: levántate, dice que Elías se levantó. Tal vez no le fue fácil porque ya estaba débil, pero se levantó. Se levantó. Usted tiene que esforzarse para alimentarnos, hermana, hermano. Espiritualmente tenemos que esforzarnos. Sabe que leer la Biblia a veces nos cuesta, porque al enemigo no le gusta que nosotros leamos la Biblia, que nosotros nos alimentemos espiritualmente. Hay muchas personas que cuando se empieza a hablar de la palabra de Dios les baja sueño. Cuando alguien empieza a leer la Biblia, se quedan dormidos sobre la Biblia. Porque al enemigo no le conviene, no le conviene que nosotros comamos la palabra del Señor, nos alimentemos espiritualmente. Pero nosotros tenemos que esforzarnos. Y dice la Biblia que cuando el ángel le dice a Elías: levántate, Elías dice: se levantó. Amén. Se levantó. ¿Qué tiene que hacer usted cuando el Señor lo levante a las 4 de la madrugada, 3 de la madrugada, porque quiere hablar con usted? Tiene que levantarse. Tiene que despojarse de las chamarritas, de aquellas chamarritas que le están dando calorcito y que usted lo que menos quiere es que amanezca, que se acabe la noche. Usted quiere que la noche tenga 40 horas para seguir descansando, durmiendo. Pero si el ángel de Jehová a las 2 de la madrugada viene y lo despierta y le dice: levántate, levántate, hija, hijo, porque quiero hablar contigo. No diga usted: ah, es que es muy temprano, mejor me levanto hasta las 5 de la mañana. No, hermana, no, hermano. Si el Señor lo está levantando a las 3, 2 de la madrugada, es porque lo quiere alimentar, porque lo quiere bendecir, porque lo quiere nutrir. Amén. Esfuércese y levántese en el nombre de Jesús. Vaya, cepíllese, lávese la carita y empiece a alimentar su alma con lo que Dios tiene para su vida en ese momento. Yo a veces le digo: Señor, concédeme descansar, porque nos dormimos tarde. Y nos dormimos, por decirlo así, a las 12, 1 de la mañana. Y a veces a las 2 de la mañana, 2 y media, se nos va el sueño. Y no es que no tengamos sueño, sino que queremos dormirnos, pero no podemos dormirnos. Y ahí estoy batallando, y: Señor, concédeme dormir. Señor, solo 3 horas o 2 horas y media he dormido, quiero dormir por lo menos 5 horas. Y ahí estoy hasta pidiéndole a Dios me conceda dormir, y no puedo dormir. Y entonces le digo: Señor, yo sé que quieres que vayamos al lugar donde nos encontramos con el Señor. Y me levanto y como decimos, me pongo guapo para el Señor. Y le digo: aquí estoy, Señor. Estoy cansado, tengo sueño, pero aquí estoy. Y empiezo a adorarlo, empiezo a decirle cosas bonitas, empiezo a
buscar una porción de la palabra del Señor y Dios empieza a hablarme y son las mañanas más bendecidas, más alegres que he pasado en la presencia del Señor, comiendo y bebiendo y amanecemos como si hayamos dormido 8 o 10 horas, fortalecidos, contentos para seguir caminando ese día. Y así, hermana, hermano, qué lindo es comer. La Biblia dice que Elías se levantó. Vuelvo a repetirle, cuando Dios le despierte a usted y le dice: levántate, hija, levántate, hijo, hágale caso, levántese en el nombre de Jesús, levántese y coma y beba el alimento espiritual para que usted pueda seguir caminando en el camino de Dios, en el camino del Evangelio. Amén. Dice: y volviendo el ángel de Jehová la segunda vez lo tocó diciendo: levántate y come, porque largo camino te resta. Sigue diciendo la Biblia: se levantó pues. Mire qué lindo es cuando las siervas y los siervos de Dios hacemos caso a la voz de Dios. Se levantó pues y comió y bebió. No solo se levantó, sino dice: comió y bebió. Comió y bebió. Y fortalecido con aquella comida. Sabe, hermana, hermano, que si deseamos estar bien nutridos, tenemos que comer. Tenemos que comer. Si usted come la palabra de Dios, come el alimento espiritual, lo que le va a sobrar a usted es, decían ahí en mi pueblo, galleta. Amén. Espiritualmente. Va a tener fuerzas espiritualmente para seguir caminando. Camina hoy, camina mañana, camina pasado, y no se cansa de caminar, porque dice: los que esperan a Jehová tienen nuevas fuerzas, correrán, dice, y no se cansarán, caminarán y no se fatigarán. ¿Cuántos dan gloria a Dios? ¿Porque son valientes? No. Porque la palabra de Dios, el alimento que usted ingiere día a día, le nutre para correr, para caminar en el camino que es Cristo Jesús, nuestro Señor. Bendito sea el nombre del Señor para siempre. Dice la Biblia: y comió y bebió, y fortalecido con aquella comida, caminó, dice, 40 días. Y 40 noches. Caminó, dice, 40 días y 40 noches. Mire cuán importante es el alimento espiritual. Mientras Elías no comía, no avanzaba, no caminaba. ¿Dónde estaba Elías mientras no comía? Estaba tirado, tendido debajo de aquel árbol, sin deseos de seguir viviendo la vida. Es que cuando no nos alimentamos espiritualmente, hermana, hermano, hasta nos deprimimos. La gente que no come espiritualmente no es feliz. Vive en depresión. Viven amargados. Nada les gusta. Todo les cae mal. Pelean con todo mundo en la casa. Pelean con el pollo, con el gallo, con la gallina, con el gato, con el perro, con la esposa, con los hijos. Ah, qué vieja, qué viejo amargado. No tienen paz de Dios. Amén. Elías no tenía deseos, dice, ni siquiera de seguir viviendo la vida tan linda que Dios nos dio. Dice: deseaba morirse. ¿No ha escuchado usted personas que carecen del alimento espiritual, que ya no quieren vivir? Ay,
es que yo prefiero morirme. No soy feliz con esta vida. Necesita de Dios. Necesita comer el pan vivo que descendió del cielo. ¿Cuántos dan gloria a Dios? En otras palabras, necesita a Cristo en su corazón. Amén. Dice la palabra del Señor ahí en el verso 4: y se fue por el desierto un día de camino, y vino y se sentó debajo de un enebro, y deseando, dice, deseando, ¿qué dice ahí? ¿Alguien tiene su Biblia en la mano que la lea? Y deseando, ¿qué dice? Deseando morirse. Hay gente que no es feliz. Que vuelvo a repetir, no es feliz, viven en depresión. Y hay quienes hasta se suicidan. ¿Cuánta gente se suicida porque no es feliz? Y Dios quiere que seamos felices. Y sabe, hermana, hermano, cuando nosotros nos alimentamos espiritualmente, la palabra del Señor nos da de todo. Dice allá en el Salmo 19, verso 7, dice: la ley de Jehová es perfecta. La palabra de Dios tiene todos los recursos que nosotros necesitamos para vivir una vida plena. La ley de Jehová es perfecta, dice, que convierte el alma. La ley de Jehová es perfecta, dice, que hace sabio al sencillo. La ley de Jehová es perfecta, dice, que alegra el corazón. ¿Cuántos alaban al Señor? El profeta Jeremías dice: fueron halladas tus palabras y yo las comí, dice. Y tu palabra fue por gozo y alegría de mi corazón, porque tu nombre se invocó sobre de mí, oh Jehová de los ejércitos. Jeremías 15:16. Fueron halladas tus palabras y yo las comí, y tu palabra me dio gozo. Cuando usted se alimenta espiritualmente, usted lo que va a tener en abundancia va a ser gozo. Va a estar contenta, contento. Va a amanecer feliz, alegre, con deseos de vivir un día más para Dios. Un día más para su pareja, un día más para su familia. ¿Cuántos dan gloria a Dios? Con deseo de estar en la casa del Señor. Yo, hermana, hermano, me siento feliz los días de culto, cuando bien me despierto y hablo con Dios: Señor, hoy es día martes, tenemos culto a las 6:30 de la tarde, vamos a cantar alabanzas a ti con mis hermanos, Señor. Y preparo mi camisita ahí para estar bien guapo a la hora del culto el día martes, y luego el día jueves, y luego el día sábado a las 5. Señor, hoy es el servicio, nuevas fuerzas en el Señor. Y yo tengo la bendición, Padre, de compartir tu palabra. Desde que me despierto, lo primero que pienso es en el culto que vamos a celebrar por la tarde noche. Amén. Hay gozo. Y eso no acaba de empezar. Hace 30 años el Señor encendió ese gozo en mi corazón. Y se los he dicho, que alguien en ese tiempo, un viejito no vidente, se acercó, porque en ese tiempo yo lloraba, yo me gozaba los cultos, me gozaba en el Señor. Y el hermanito me dijo aquella frase que se escucha en muchos lugares, y me dice: toda escobita nueva barre bien, mijito, me dijo. Pero esos son los efectos del primer amor. Y yo le dije al hermanito que si eso era algo terrenal, se iba a pasar. Pero si era algo que Dios había colocado en mi corazón, eso no se iba a pasar. Y quiero decirle, no se ha pasado. Han pasado los días, las semanas, los meses y los años. Y todavía seguimos teniendo gozo
Porque el alimento espiritual nos da energía, nos da gozo, nos da paz, nos da todo lo que necesitamos. Por ello, hermana, hermano, si deseamos tener un año exitoso, un año bendecido, un año lleno de gozo, de paz, de alegría, de fortaleza, de salud, necesitamos comer, comer, comer y seguir comiendo para seguir caminando en el camino que es Cristo Jesús, nuestro Señor. Aleluya. Gloria a Dios. Y le vamos a dar un aplauso al Señor. Démoselo. Acuérdese que estamos iniciando un año nuevo con nuevas fuerzas para alabar a Dios. Gloria a Dios. Dice la palabra del Señor que Elías se levantó, pero me llama la atención que el ángel viene por segunda vez. Eso quiere decir, hermana, hermano, que no es suficiente con que usted coma una vez allá de vez en cuando. Tiene que comer constantemente. Así como para lo físico comemos tres veces al día y todos los días, también en lo espiritual necesitamos comer. Como Daniel, ¿cuántas veces oraba Daniel al día? Tres veces. ¿Cuántas veces oraba el rey David todos los días? Tres veces. Oraban tres veces. Se alimentaban espiritualmente. Y por ello es que Daniel, David y los siervos de Dios del Antiguo y Nuevo Testamento, ellos tenían vida. La gloria de Dios se dejaba ver en ellos. La vida de Esteban, dice que la gente miraba el rostro de Esteban como el rostro de un ángel. Y eso es lo que Dios quiere, que usted exhiba la gloria de Dios, que Dios se deje ver a través de su vida. Pero para ello tenemos que buscarlo, tenemos que llenarnos de Dios. ¿Y de qué manera nos vamos a llenar? Leyendo su palabra todos los días y obedeciéndola. Cada vez que usted lee la palabra y la practica, hermana, hermano, la gloria de Dios se va reflejando más en usted. Entre más tiempo pasa usted con Dios, más se va a parecer a Él. ¿Sabe que cuando nosotros caminamos mucho con una persona, uno aprende también de los modales de esa persona? Usted anda con una persona salvadoreña, por decirlo. Usted es guatemalteco y mira vos, que no sé qué, que no sé cuándo. Ah, pero si usted ya tiene tiempo de andar con los salvadoreños, ya va a empezar a hablar puro salvadoreño. ¿Y cómo está? Pues, hermanito. Y ya usted va a hablar así. Y por ello dice que a los discípulos de nuestro Señor Jesucristo les reconocían que andaban con Él. Le dijeron a Pedro: tú también andabas con Jesús, porque hasta tu manera de hablar te descubre. ¿Cuántos dan gloria a Dios? Alguien decía: cuando se anda con Jesús, se llevan las señas, se llevan las marcas. Los discípulos se parecían a Jesús. No eran iguales, pero se parecían. Jesús sanaba a los enfermos, y los discípulos también los sanaban en el nombre de Jesús. Amén. Jesús resucitaba a los muertos, y los discípulos también lo hacían en el nombre de Jesús. Pedro resucitó muertos. Pablo resucitó muertos. No él, sino Cristo que estaba en ellos. Amén o no amén. Qué tremendo, ¿verdad? Cuando uno anda con Jesús, hermana, hermano, uno se parece a Él. Cuando más tiempo usted está con Él, al rato va a hablar como Él, va a pensar como Él, va a actuar como Él, porque vive con Él y Él vive con usted. ¿Cuántos dan gloria a Dios? Vivimos unidos al Señor, y entre más tiempo estamos con Él, más fortalecidos estaremos en el Señor. Bendito sea el nombre del Señor para siempre. Volviendo el ángel de Jehová la segunda vez. Vuelvo a repetirle, hermanita, hermanito, no es suficiente comer solo una vez, o una vez allá de vez en cuando. Necesitamos comer
comer y comer para seguir caminando. Para seguir caminando. Amén. Necesitamos comer. Dice la Biblia. Y volviendo el ángel de Jehová la segunda vez lo tocó diciendo: levántate y come, porque largo camino te resta. Se levantó pues. ¿Cuánto nos vamos a levantar en este año 2023? Dios no quiere que usted esté tirada, tirado debajo del árbol, decepcionada, decepcionado. No, yo creo que mejor ya no sigo. No, yo creo que hasta aquí llegué. No, hasta ahí no. Elías pensó que ya había llegado y el Señor le dice: estás equivocado, mijito. Te falta mucho camino por recorrer. Levántate, come y bebe, porque largo camino te resta. Hay gente que siente que ya se va a morir. Yo conozco personas que ya tengo como unos 40 años de escuchar decir: es que yo siento que ya me voy a morir. Y ya pasaron 40 años y no se han muerto. Y qué bueno que no se hayan muerto. Usted no ha sentido muchas veces que ya se va a morir. Yo sí, a veces. A veces. Elías pensó que ya había llegado a su final. Ya no quería saber nada, nada de la vida. Pensó que había terminado su trayectoria, su carrera. Y el Señor le dice: no has terminado. Te falta mucho por recorrer. Así que levántate. Ya echa esa pereza. Tíralo lejos de ti. Levántate. Come y bebe. Aliméntate. Porque largo camino te resta. ¿Cuántos alaban a Dios? Largo camino te resta. Yo no sé cuánto tiempo me falta a mí. Pero yo le digo al Señor: si me falta una hora, esa hora quiero vivirla para ti. Si me falta un día, ese día quiero vivirlo para ti, para tu servicio, para adorarte y para compartir con mi familia, para darle un abrazo a la chiquis. ¿Y por qué no decir un beso también? Amén. ¿Cuántos dan gloria a Dios? Levántate y come, porque largo camino te resta. Yo le digo: Señor, si me faltara una semana, un mes o un año, tengo que cuidarme. Porque para qué vivir 100 años todo moribundo sin hacer nada. Ahí sí es triste. Hay que estar bien para servirle a Dios. Hay que estar bien para compartir con la familia. Hay que estar bien para compartir con los hermanos de nuestra congregación. Yo quiero estar bien para Dios. Quiero estar bien para mi familia, pero también quiero estar bien para ustedes. Amén. Que cuando ustedes vengan a los cultos, haya alguien que sonría con usted. Haya alguien que le comparta el alimento espiritual y que no venga ahí, hermana, hermano, con las tripas de fuera, enfermo, amarillo, con hepatitis. Ni usted ni se va a querer acercar a mí, porque se me va a pegar esa enfermedad que tiene el hermano Luis. Entonces le pedimos a Dios, pero también tenemos que cuidarnos nosotros. No solo es pedir, hay que cuidarnos. Amén. Consagrarnos a Él. Alimentarnos espiritualmente. Yo necesito comer para poder compartir con ustedes. ¿Qué voy a compartir con ustedes si yo no me alimento? Si no, yo no leo la Biblia, si yo no estudio, pues necesito estudiar. Pasar horas con el Señor leyendo. Saturando mi corazón, mi mente, mi vida con la palabra del Señor. Amén. El día sábado terminamos nuestro plan de lectura, de leer en un año la Biblia. Y así llevamos ya varios años, la chiquis y yo, leyendo la Biblia.
Y ya el día de hoy iniciamos con nuestro nuevo plan. Nuevo año. Hay que volver a leer la Biblia. Y volver a leer la Biblia. Necesitamos comer. Necesitamos estar nutridos. Con deseo de servir a Dios. Con deseo de estar parado de vez en cuando ahí en la puerta, dándole la bienvenida. Diciéndole, hermanita, hermanito, pase adelante. Necesitamos estar bien. Pero para ello necesitamos comer. Alimentarnos. Por ello Dios le dijo a su siervo Elías: levántate, Elías. Bueno, a preguntarles, ¿cuántos estamos decididos a levantarnos en este año? No se vale estar sentado, menos acostado. Necesitamos levantarnos. ¿Qué le dijo Dios a Josué después de la muerte de Moisés? ¿Se acuerda usted qué le dijo? Josué estaba también hundido en la depresión porque su padre espiritual había partido de esta tierra. Y ahí estaba Josué con todo el pueblo de Israel haciendo luto por la muerte de Moisés. Y viene el Señor y le dice a Josué: Josué, hijo de Nun, mi siervo Moisés ha muerto. Levántate pues, le dice. Dios no quiere que estemos sentados. Ahí sentados, sin deseos de seguir la vida. Yo creo que este año sí, ya no sé. Tres. ¿Qué tal, hermano? Aquí, hermano. Yo creo que este año ya no. Cállese la boca. Ya llegó usted al final de su carrera. Ha llegado. Levántate, come, bebe. Porque largo camino te resta. Hay mucho trabajo que hacer. No se vale que la iglesia de Cristo esté sentada y menos acostada. Necesitamos levantarnos, comer, ejercitarnos y seguir caminando. Porque largo camino nos resta. Hay mucho por hacer. Hay mucho trabajo que realizar en la obra del Señor. Aleluya, ¿quién vive? Elías se levantó, Josué se levantó. Y nosotros necesitamos levantarnos. ¿Hay problemas? Sí, hay problemas. Elías tenía problemas, pero sobre todos los problemas se levantó. Comió, dice la Biblia, bebió y caminó 40 días y 40 noches. Hasta llegar a Horeb, el monte de Dios. Hermana, hermano, necesitamos alimentarnos. Yo le invito a usted a que nos alimentemos, a que comamos bien en este año. Y qué bueno que usted haya venido el día de hoy a disfrutar la primer comida. Disfrútela, cómala. Dice gloria a Dios. Vamos a seguir leyendo unas dos escrituras, ya vamos a terminar. Dice la palabra del Señor, Juan capítulo 6, versos 63 y versos 53. Dice: el Espíritu es el que da vida. La carne para nada aprovecha. Las palabras que yo os he hablado son espíritu y son vida. Las palabras que yo les doy, dice el Señor, son vida. Come usted la palabra, usted va a tener vida de Dios en usted. Verso 53 dice: Jesús les dijo: de cierto os digo, si no coméis la carne del Hijo del Hombre y bebéis su sangre, no tendréis vida en vosotros. Si deseamos estar vigorosos,
con vida de Dios en nosotros, necesitamos comer la carne del Hijo del Hombre. ¿Cuál es la carne del Hijo del Hombre? ¿Será la carne literal? No. La carne del Hijo del Hombre es su palabra. Su palabra, dice la palabra, el verbo se hizo carne. Y cuando el Señor decía, el que no come mi carne y no bebe mi sangre, no tienen vida en ustedes. Están muertos. Usted quiere estar muerto. No coma. No lea la Biblia. No escuche prédicas. No se levante. No le haga caso a Dios. Y usted va a estar muerto en vida. Es decir, va a caminar, pero en su vida espiritual va a estar muerto. Va a estar muerta. No tendrá vida de Dios en usted. Si deseamos estar fuertes, con vida de Dios en nosotros, con deseos de alabar su nombre, con deseos de servirle, con deseos de venir a los cultos, con deseos de llevar la palabra del Señor a las almas necesitadas, necesitamos comer. Amén. Necesitamos comer. Dice Jesús, les dijo. No lo digo yo, lo dice Dios. Y Dios es sabio que todos nosotros juntos. Más sabios que todos nosotros juntos. Jesús les dijo: de cierto os digo, si no coméis la carne del Hijo del Hombre y bebéis su sangre, no tendréis vida en vosotros. Necesitamos comer, hermana, hermano, si deseamos seguir caminando en el camino de Dios. Necesitamos comer. Hay mucha gente que se ha quedado tirado. Decimos nosotros, cayó el hermano, cayó la hermana, cayó de la gracia. Se quedaron tirados. ¿Por qué? Porque se descuidaron, no comieron, ya no leían la Biblia, ya no se alimentaban, ya no oraron, hermana, hermano. Hace un tiempo Dios me dio un mensaje que le titulé Los síntomas de la caída. Cuando alguien ya no tiene deseos de orar, ya casi no ora, casi no lee la Biblia, deja de venir a la iglesia, deja de colaborar, hermana, todo eso son síntomas de una caída, o de la caída, o de muerte espiritual. Si usted siente que ya no tiene deseos de orar, dígale: Señor, enciende ese deseo en mi corazón, no me sueltes de tu mano, pida auxilio. No es vergüenza venir y decir: hermano Luis Armando, ore por mí, yo no tengo deseos ya casi de venir al culto, yo quiero venir, pero hay algo que me detiene. Yo con gusto voy a orar por su vida, para que el Señor le dé vida, para que el Señor lo levante, para que el Señor lo restaure, para que usted no se nos caiga, para que usted no se nos muera. Amén, espiritualmente. Dice: si no coméis la carne del Hijo del Hombre y bebéis su sangre, no tendréis vida en vosotros. Necesitamos comer para tener vida de Dios en nosotros. Necesitamos comer para seguir caminando en el camino de Dios, en el camino del Evangelio. A mis hermanos consiervos de este lugar, los animo, les exhorto, comamos. Alimentémonos. Vengamos al discipulado. No se lo lleve usted de que todo lo sabe. Y a veces, bueno, se ha dicho en el grupo: si eso ya lo sabemos nosotros, ¿y qué tiene que lo sepa? Ya conocemos que los cubiletes son cubiletes, pero nos los seguimos comiendo. ¿Amén o no amén? Esos cubiletes son los que más me gustan, dice el hermano Rolando. Esos cubiletes que traen hasta chocolatito, ya los conocemos, pero nos los seguimos comiendo. Lo mismo pasa con la palabra del Señor. Aunque decimos ya saberla, sabe que nosotros con las chiquis tenemos varias veces de leer la Biblia, pero se nos olvida. Y tal vez cuando leemos la Biblia completa una vez al año, tal vez se nos quedan un par de versículos en la mente.
Y así yo creo que nos vamos a ir un día con el Señor, de aquí a unos 100 años más, leyendo la Biblia, y nunca se nos va a quedar toda la Biblia de memoria. Necesitamos leer, leer, leer, leer y seguir leyendo, comiendo la palabra del Señor todos los días. Dice la palabra del Señor: si no coméis la carne del Hijo del Hombre y bebéis su sangre, no tendréis vida en vosotros. ¿Cuántos quieren tener vida de Dios? ¿Qué tenemos que hacer? Comer. Comer y seguir comiendo. Por ello el ángel de Jehová llegó por segunda vez llevándole comida a Elías. Elías ya había comido una vez, pero ahora viene la segunda vez y le vuelve a traer otra tremenda torta de pan y otro jarrón de agua fresca. Elías dice: comió, se comió la torta completa y bebió el jarrón de agua. Y con aquella comida, buena comida que se dio, se levantó y caminó 40 días, dice, y 40 noches. Y ahí le vuelve a aparecer el Señor, porque Elías necesitaba seguir comiendo. Después que caminó 40 días y 40 noches, ¿en dónde se fue a refugiar Elías? Dice que se fue a refugiar en una cueva, y ahí se escondió. Necesitaba seguir comiendo, y ahí estaba escondido porque seguía teniendo miedo. Y entonces viene la voz de Dios y le dice: ¿qué haces ahí, Elías? Le dice. Imagínese cómo es Dios, qué enseñanzas nos da el Señor. ¿Qué haces ahí, Elías? Señor, aquí estoy escondido porque solo yo he quedado profeta de Jehová, y ahora procuran matarme. Y le dice Dios: no eres el único que eres mi profeta, me he reservado 7000 rodillas, le dice, que no se han hincado ante Baal. Pero lo que quiero decirle, hermana, hermano, es que Elías necesitaba seguir comiendo. Comió y con aquella comida caminó 40 días, pero se fue a esconder. Se fue a esconder, seguía teniendo miedo. Hermana, hermano, necesitamos comer, comer y seguir comiendo. No es suficiente orar una vez al año. Alguien decía: nosotros somos como los autos. Si un auto lleva una gran velocidad y usted lleva el pie en el acelerador, el auto camina. Pero si usted quita el pie del acelerador, ¿qué pasa? El auto sigue caminando, pero poco a poco se va deteniendo, deteniendo, deteniendo, hasta que se detiene. Entonces, para que el auto camine, usted no tiene que aflojar el pie del acelerador. Entonces el auto camina, camina, camina y no se detiene. Subidas y bajadas. Pero si usted quita el pie del acelerador, el auto camina un poco, pero luego se detiene. Lo mismo pasa a nosotros. Elías caminó 40 días y 40 noches, pero ahí se le acabó el combustible y ahora estaba otra vez escondido. Por ello hay hermanos que oran un par de veces y ahí vienen contentos: hoy sí, hermano, nuevo año, nuevas fuerzas, y ahí hacen votos con el Señor: este año, Señor, te prometo servirte y que no sé qué, y vienen a la vigilia del fin de año, etcétera, etcétera. Pero ya en febrero, otra vez, ya no tienen deseos de venir. Es que no era suficiente solo venir al primer culto del mes de enero. Hay que seguir viniendo, seguir orando, seguir viniendo a los estudios, seguir viniendo a los cultos de adoración, de alabanza, a los servicios Nuevas Fuerzas en el Señor. No solo es una vez, hay que venir siempre a alimentar nuestra alma, a comer, a nutrirnos en el Señor, para caminar el primer mes del año, el segundo mes, el tercer mes, y finalizamos el otro año sirviéndole al Rey de Reyes y Señor de Señores. Aleluya. ¡Aleluya!

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0: Qué bonito canto el que hemos escuchado, te amo más que a mi vida, te amo más que a mi vida. Es una frase muy bonita, aunque un poquito difícil, ¿verdad? Porque a veces nos amamos
1: Comprometedor,
0: más.
1: diría yo.
0: Sí, comprometedor y un poco difícil también de cumplirlo, ¿verdad? Porque a veces nos amamos más a nosotros mismos que decir y amar a Dios, ¿verdad? Y eso con pruebas, eso se comprueba. Pero bueno, gracias a Dios por los que aman a Dios, por los que amamos a Dios y que estamos haciendo todo lo posible, pastora, por hacer cada día lo mejor para Él, ¿verdad? Cuesta, o sea, a nadie se nos es fácil, pero pues en el proceso vamos, en el nombre de Jesús. Así es que buenos días, espero hayan amanecido muy, pero muy bendecidos. Buenos días para todos los que están ya en sintonía de Radio Horizontes, desde muy buena mañana, escuchando las programaciones de tempranito y ya uniéndose con nosotros a esta hora de la mañana, luego de ir a haber dejado a los niños a la escuelita, a la escuela, al instituto, después de haber hecho muchas cosas. Hay muchas hermanas que ya a esta hora de la mañana ya hicieron muchas cosas. Posiblemente dijeron ayer, mañana, lunes me levanto a las 5 de la mañana para aprovechar el agua, ¿verdad? Y se levantaron a lavar, a tender su ropita y bueno, ya está por ahí la ropa tendida o hacer limpieza, vamos a hacer limpieza desde muy temprano, dijeron las hermanas. Y bueno, ya a esta hora pues ya le queda tomarse un atolito, un mochito, dice la gente, ¿verdad? O un corazón de trigo, o no sé qué hay de alimento por ahí, pero buen provecho, buenos días para todos los que ya despertaron. Y también para aquellos, pastora, los que están descansando, porque hay muchos que están descansando el día de hoy por la situación en que ya no trabajan, ¿verdad? Ya se jubilaron, ya están de descanso. Gracias a Dios, ¿verdad? Tienen derecho, ya trabajaron muchos años y ahora pues ya se levantan un poquito más tardecito o los que no tienen trabajo, ¿verdad? Dijeron, bueno, ya busqué toda la semana, ya hoy voy a despertarme un poquito tarde, luego de un fin de semana intenso en sus iglesias, en sus congregaciones, así como en Iglesia del Misterio de Dios. Cuando digo intensos, pastora, es porque hubo un fin de semana, un sábado lleno de bendición y un domingo lleno de palabra de Dios. Ayer domingo a las 10:30 de la mañana. Así estuvo la bendición en Iglesia Central del Misterio de Dios. Grandísima. Pero hoy ya, iniciando la semana laboral con nuestras actividades, espero en el nombre de Jesús que usted también esté más que preparado para compartir con nosotros en esta hermosísima mañana. Así es que bienvenidos y bienvenidas, aún nos falta muchísimo. Bueno, como decía yo el viernes, estamos zarazos todavía, ¿verdad? Nos falta un poquito para madurar o para llegar a la meta, pues para que me entienda. Así me entiende más fácil. Nos falta un poquito, pero nos falta. Cuando digo un poquito, no es tan poquito, pero sí nos falta, ¿verdad? Y estamos hablando acá que nos falta un buen tramo, que es el último para poder llegar a la meta. Ojalá de que pudiéramos llegar el día de hoy, pastora. Ese es nuestro anhelo. Y ya mañana tener programaciones normales, ¿verdad? Ya mañana tener programaciones regulares, porque necesitamos ya regresar a la programación normal. Ya pasamos, pues como bien hemos dicho, la semana de pagos, ya pasamos una semana, pero pues ya nos tenemos que, aquí es donde nos extendemos porque no llegamos a la cantidad. Nos falta todavía una muy buena parte para poder llegar a la cantidad que se reúne cada mes. Así es que, pues hoy en el nombre de Jesús les dejamos esta carta de invitación para que puedan unirse con nosotros en esta mañana del día lunes. Así es que buenos días para todos, bienvenidos y bienvenidas a cada uno de ustedes. Saludos, pastora Mari.
1: Muy buenos días, hermano Ricardo. Buenos días a toda nuestra bella audiencia. Es un gusto poder estar con ustedes una vez más, poder acompañarles en este día a lunes, ¿verdad? Día lunes 6 de julio. y bueno, nosotros acá estamos en este bello día acompañándoles. Esperamos que todos los hermanos pues hayan amanecido muy bien, que estén contentos ahí en casa, ya en, ¿qué le dijera yo? Ya en el, lo que se hace de todo el día, ¿verdad? ¿Verdad? Ya las hermanas comenzando una semana más corriendo desde la mañana con los quehaceres, con los compromisos, los mandados que hay que realizar, ¿verdad? Así que saludos para todas nuestras lindas hermanas y para nuestros hermanos también que están, nos escuchan ahí en su taller, en su negocio, ahí en su trabajo, hay quienes nos escuchan en su automóvil. Bueno, muy buenos días, deseamos feliz inicio de semana para cada uno de ustedes. Y nosotros también acá iniciando una semana más aquí en la Radio Horizontes, ¿verdad? Aquí en Radio Horizontes iniciando una semana más nosotros por acá. Así que estamos muy agradecidos con el Señor por este bello privilegio. Es un día maravilloso el que el Señor nos ha regalado, y nosotros dando inicio también acá con más de la semana de pagos, pues estamos acá en esta bella mañana, nosotros dándole gracias a Dios por su infinita misericordia, porque Dios es quien nos concede la oportunidad. ¿Sabe, mi hermano, mi hermana? Pues nosotros acá seguimos con ustedes en la semana de pagos todavía, ¿verdad? Esperando que ustedes se unan con nosotros. Nos falta bastante todavía, ¿verdad? Nos faltan, hermano Ricardo, 7,300 quetzales. Y pues a mí me gustaría bastante que se unieran con nosotros en esta mañana. Qué bello fuera que pudiéramos llegar a la meta en esta mañana. 7,300 quetzales es lo que nos resta entonces para poder llegar a nuestra meta. Así que nosotros esperamos a que ustedes desde casa en esta mañana activen nuestras líneas telefónicas. Estamos esperando a que usted active nuestra línea telefónica, mi hermano, mi hermana. 2250-6681 y 5421-8102, ahí disponible para que usted nos llame.
0: Libres entonces las dos vías de contacto esta mañana para que se pueda unir con nosotros. Así es que buenos días para todos, iniciamos con buen ánimo, con la bendición de Dios. Y por supuesto ya escuchó usted la información, son 7,300 quetzales los que nos restan. Lo que yo le decía, nos falta, ya hemos avanzado, pero nos falta todavía una muy buena parte para poder llegar a la meta. Así es que espero en el Señor, hermana Pastora Mari, que esta mañana podamos, como usted decía, avanzar lo más que se pueda. Si pudiéramos llegar a la meta esta mañana de los 7,000 sería una hermosa bendición, pero pues si no, pues poder llegar a, al menos a unos 5,000 quetzales, ¿verdad, Pastora? Que es bastante ya el empujón que tendríamos para poder llegar a la meta. Así es que, ¿qué le parece? ¿Le parece? Usted dijo, bueno, en el nombre de Jesús, mis hermanos, iniciamos ya, vamos, vamos, vamos. Ustedes que siempre nos escuchan, ustedes que siempre están atentos, dicen, bueno, qué bueno, ya avanzamos una buena parte, pero nos falta todavía una muy buena parte. Así es que, pues como decía la pastora, las líneas telefónicas están disponibles, 2250-6681 y también el 5421-8102. Esas son las líneas telefónicas que están totalmente habilitadas para que nos puedan llamar esta mañana. Es una mañana preciosa, así es que esperamos.

Si usted nos pide música, aquí con mucho gusto le atendemos. Si usted nos pide alguna, no sé, puede pedirnos también oración, aquí le atendemos. Quiere saludar a alguien, aquí estamos para servirles. Nuestro modus operandi, dijera la gente, ¿verdad? Es poder servirles a ustedes en esta mañana. Así es que bendiciones. También agradecemos, hermana Mari, a los hermanos que han estado haciendo su depósito y han estado confirmándolo con su boleta, ya enviándonos el número o enviándonos la foto. Muchas gracias por hacer ese esfuerzo para poder compartir con nosotros esa bendición y poder nosotros decir gloria a Dios. Ya se logró esta ofrendita, ya podemos contarla con ella al 100%. Pero pues como usted sabrá, son promesas las que los hermanos hacen. Si usted en este momento dice, hermano, aún no tengo hasta la otra semana, pues usted quiere comprometerse en el nombre del Señor, pues nosotros acá le anotamos, como lo han hecho muchos hermanos, nos han dicho, hermana Mari, hermanos de Radio Horizontes, yo voy a dar una ofrenda en los próximos días, necesito que vengan a traerla, necesito que me manden el número de cuenta, pero será tal fecha, dicen los hermanos, ¿verdad? Algunos dicen el 15, otros dicen el 17. Bueno, de igual manera nos sirve toda la ofrenda en el resto del mes. Pero usted es el que decide cuánto nos puede ayudar y con cuánto nos puede bendecir en esta mañana, Pastora María.

2250-6681, ¿verdad? Y el WhatsApp 5421-8102. Ahí está disponible esta mañana. Buenos días, Guatemala. ¿Qué le parece si despertamos a los guatemaltecos ahí con un canto alegre, pastora? Pero de esos que la gente dice, ay Dios, yo me sentía un poco apagado. Es lunes, dice la gente. Así dicen todos, no sé por qué. Es lunes y el lunes ni las gallinas ponen. Pero nosotros pues decimos, no hombre, es lunes, es un día más de bendición, es un día más de nuevas oportunidades, es un día más con mucha alegría, con mucho gozo. Como dice el canto, ayer ya pasó mi Cristo. Y ayer, lo de ayer ya pasó. Ya pasó ayer, ya no se puede regresar. Lo que pasó ayer, lo que sucedió ayer, lo que se quedó ahí. Pero de acá en adelante son nuevas y buenas bendiciones las que vienen para nuestra vida. Así es que ánimo pues, buenos días, a tomar cafecito, a levantarse, a comerse un panito. Si todavía no se ha, no ha desayunado, dice, bueno, voy a tomarme un cafecito, voy a comer algo delicioso por acá. No sé qué necesita usted, pero lo que sí necesitamos son las energías para iniciar el día lunes. Así es que usted cante conmigo, yo me gozo lunes, yo me gozo martes, yo me gozo miércoles. Bueno, pues así pasamos toda la semana, bien alegres y bendecidos, dándole la gloria a nuestro Padre Celestial. Así es que arrancamos, esperamos la primer comunicación entonces, pero les dejamos con este canto alegre. Espero que usted se despierte con este canto precioso que ya la pastora Mari nos tiene ahí preparados para poder sacudirnos esa pereza. Usted diga, ¡ah! No, todo mundo amanece así el lunes, ¿verdad? No sé por qué, pero están ahí. ¡Ah! Pero hoy no, hombre, acá no se vale, no se vale. Vamos a entrarle con ganas en este 6 de julio del 2026.

Muy bien, ¿cuántos están contentos, hombre? Yo ya los estoy mandando para la tarde, pero no, hombre, es en esta mañana. Usted diga, estoy contento en esta hermosa mañana. Bueno, pero para que usted se me levante con más ánimo, para que usted le entre con más ánimo a los quehaceres en esta mañana, para que ahí en Villanueva, en Villacanales, en Boca del Monte, en Chichimecas, en La Virgen, en El Tablón, en San Miguel Petapa, en ¿dónde más? En San José El Placer, en San José Villanueva, en El Porvenir, Villacanales, en El Carmen, en El Matasano, en La Joya, allá, donde quiera que estén, levántese ánimo con este canto precioso.

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Bueno, ahí está el canto para poder saludarles esta mañana. Buenos días, hombre. A ver quién se despertó ya. Buenos días, Señor Jesús, dice el canto, ¿verdad? Buenos días por darnos luz. A ver, pues. Hay otros cantos también, por ejemplo, aquel que dice, por la mañana yo dirijo mi alabanza. La generación de Jesús lo canta bien alegre ahí para que usted se levante con ánimo. A ver, ¿quién está despierto? Que esta mañana me levante el ánimo también y usted diga, aquí estoy escuchando Radio Horizontes, hermano, Misco. Aquí estoy en la Primero de Julio, en la Florida. Aquí estoy también en el Milagro. También estoy en, bueno, tantos lugares que hay por acá, por la zona 6 de Misco, Villaflor. Saludos a los de Villaflor. Saludos también a los hermanos de... ¡Ay, Dios mío! Se me olvidan los nombres de por ahí, pero pues por ahí están escuchando los hermanos bien contentos. ¡Ah, oiga usted! ¡Qué bonito canto! Esto es para despertarse con... ¿Cómo? Ah, es muy bonito. Escuchemos parte de este canto y ya después venimos a saludar a los hermanos con gozo.

0: Muy bien, qué bellísimo tema el que hemos escuchado en esta mañana hermosa. Nosotros acá en Horizontes, entonces, seguimos con ustedes en esta mañana. Gracias por estar en sintonía de Horizontes. Gracias por estar siempre activando nuestras líneas telefónicas. Y bueno, bendiciones para nuestra hermana Claudia. Ella también muy contenta, ¿verdad? Comunicándose con nosotros con el corazón agradecido, ¿verdad? Por todo lo que Dios hace en su vida. Y ella nos compartía acá que va a que ya depositó 200 quetzales. Muchas gracias, hermana Claudia. Ella nos escucha allá en Colonia La Esperanza. Dice, saludos para el pastor Fridolino Soto. Bueno, bendiciones entonces para a nuestro hermano Fridolino allá en Colonia La Esperanza. Dios le bendiga también, haciendo siempre un trabajo especial para la gloria del Señor. Así que bendiciones para él y para toda su familia allá en Colonia La Esperanza. Y vamos a orar acá en estos momentos por nuestro hermano Eduardo, ¿verdad? Hermano Eduardo Gil, vamos a clamar a Dios por su vida en esta mañana. Padre, en el nombre de Jesús, te agradecemos, Señor, por esta hermosa ofrenda que ha ingresado. La colocamos en tus manos preciosas, porque en tus manos, mi Dios, se multiplica la ofrenda, oh Dios de los cielos. Gracias, Padre, colocamos esta ofrenda en tus manos preciosas, mi Rey amado. Y también, Señor, en esta mañana nosotros oramos, Padre, por la vida de mi hermana Claudia, ahí donde ella se encuentra. Señor, te suplicamos que la cubras con tu Espíritu Santo, que la bendigas, mi Rey, ahí donde ella se encuentra en esta hora, en el nombre de Jesús te lo pedimos, como también oramos por la salud de mi hermano Jorge, ahí donde se encuentra, oh Dios de los cielos. Yo sé, Señor, que si en tu voluntad perfecta está, yo sé que tú puedes, Señor, porque para ti no hay nada imposible. Nosotros conocemos que tú, mi Dios amado, lo puedes hacer todo, y es por ello que venimos orando en esta hora por la vida de mi hermano Jorge, ahí donde está. Yo sé, Señor, que si tú quieres, como dijo a aquel varón, Señor, a quien tú levantaste, si quieres, Señor, puedes sanarme. Y también sabemos que si tú quieres hacer una obra en esta hora, ahí donde está mi hermano Jorge, puedes hacerlo, Padre. En tus manos colocamos su vida, Señor, para que tomes el control en su salud, mi Rey, en esta hora, en el nombre de Jesús. Muchas gracias te damos, Padre, en estos momentos. Muchas gracias, Señor Jesús. Muy bien, así que Dios bendiga la vida de nuestra hermana Claudia allá en Colonia La Esperanza. Muchas gracias, hermana Claudia. Muchas bendiciones. Con su ofrenda nosotros podemos seguir adelante. Y bueno, nosotros estamos entonces, nos van restando 7,100 quetzales. Así que es una bendición grande, ¿verdad?, el poder saber que nuestros hermanos están ahí también atentos a nuestra programación.
1: ¡Qué lindos!
0: Por aquí nos llega otro mensajito y dice, buenos días, hermanos, Dios los bendiga, les voy a depositar 200 quetzales.
1: ¡Bravo!
0: ¡Muy bien! A nombre de Noah Alejandro Rodríguez.
1: ¡Ay, hola, Noah!
0: Por favor, dice, me pueden complacer
1: con el canto,
0: con una alabanza de cumpleaños para felicitar a Noah, que ayer estuvo cumpliendo años de vida. 3 añitos, hermano Ricardo,
1: mire,
0: 3 añitos.
1: Le cantamos, estas son las mañanitas que cantamos para Noah. Hoy por ser su cumpleaños se las cantamos así. Ahí está, hombre. Saludos para Noah, entonces. Ahí 3 años, pastora. Que Dios lo bendiga. Que Dios bendiga a toda la familia Rodríguez, ¿verdad? Y ahí donde se encuentran, en la zona 2 de Misco, Dios les bendiga, Dios les acompañe, que el Señor les cubra con su sangre preciosa. Y muchas gracias por esa ofrenda de 200 quetzales que hacen llegar para Radio Horizontes. Pastora, eso quiere decir que ya nos restan 6,900 quetzales.
0: 6,900 quetzales es lo que nos va restando en esta mañana. Bien, nosotros aquí estamos esperando otra llamadita más, un mensajito
1: más. Yo me emociono porque ya no se oyen ya 7,000, ¿verdad? Sino 6,000, aunque nos falta todavía llegar a los 6,000 cabales. Exacto. Pero yo me emociono porque ya no decimos 7, sino decimos 6. 6,900.
0: Sí, es que es bonito cuando se va pasando, ¿verdad?
1: Sí,
0: bajando. Se va bajando.
1: Ay, mire que sí. Si nos fuéramos así como venimos de 200 en 200, pastora.
0: Sí.
1: Llegamos, ¿verdad? Llegamos rapidísimo, lo más pronto posible. Pero bueno, eso usted lo decide en esta mañana. Así es que 2250-6681 está disponible para que nos llame también. Que ahí le vamos a poner su canto a Noah.
0: Por acá tenemos, vamos a ver por acá un cantito para Noah en esta oportunidad. Estamos buscando un canto.
1: Happy birthday to you. No nos invitaron al pastel, hombre.
0: Un canto para acá. Vamos a ver qué canto es.
1: A ver.

0: ¡Qué bonito canto! ¡Feliz cumpleaños!
1: Ahí está. Lo que pasa es que me río porque es que no sé si ya terminó o va a seguir. Pero pues ahí está, para saludar a Noah en sus tres añitos
0: de vida. ¿Qué le parece si damos gracias a Dios por la vida de este
1: pequeño? Amén, amén, pastora. Padre, queremos agradecerte por la vida de Noah, por un año más de vida que tú le has regalado. Gracias por su familia, porque ha tenido una familia que le ha enseñado a amarte a ti primero, Señor, a bendecir tu nombre. Y también, Señor, les ha enseñado principios como trabajar, Señor, y sé, Señor, que él a su edad corta está aprendiendo buenas cosas porque tiene una muy buena familia. Hoy los bendecimos a cada uno de ellos, Señor, los cubrimos con tu sangre preciosa y agradecemos, Señor, esta ofrenda que ellos presentan delante de ti para gloria y honra de tu nombre. Muchas gracias, mi amado Salvador. Te agradezco en el nombre de Jesús. Amén. Gracias a Dios por la vida de Noah, pastora Mari.
0: Así que agradecemos entonces a Dios por la vida de Noah, pero también queremos agradecer por su vida, mi hermano. El día de ayer decía nuestra hermana estuvo cumpliendo años, hubo pastel, hermano Ricardo.
1: ¿De veras? ¿Dónde?
0: En la casa de Noah.
1: Ah, sí. Yo oí de otra hermana.
0: No. Muy bien, no. Bueno, yo pienso que hubieron muchos de cumpleaños este mes de julio. Así que bendiciones para todos nuestros hermanos y hermanas que cumplen años en el mes de julio. Ahora nosotros queremos escuchar acá a los hermanos y hermanas que en esta mañana también se van a levantar apoyando Radio Horizontes, hermano Ricardo. Nos hacen falta, decíamos, solamente 6,900 quetzales.
1: Eso es lo que resta.
0: 6,900 quetzales, ¿verdad?
1: Ya vamos avanzando, pero todavía nos falta, pastora. Nos falta. Alguien puede apoyarnos ahí con 200 quetzales más o con 100 quetzales más o con... Bueno, la cantidad es la que usted sienta en su corazón darnos, porque alguien puede decir, yo voy a dar 5,000 quetzales, ¿verdad? Aleluya, ¿verdad? O 1,000 quetzales. Hemos recibido ofrendas así, ¿verdad, pastora?
0: Claro,
1: Mari, de hermanos,
0: claro,
1: de 1,000 quetzales, de 2,000 quetzales que nos han apoyado y eso nos da un gran empujón. Por ejemplo, si alguien dice, mire, hermano, yo voy a dar los 1,900, ya llegamos a 5,000 quetzales, pastora. Y a mí me emociona las cantidades, no, me emociona escuchar que vamos bajando. Aunque todavía 5,000 quetzales es
0: bajando,
1: dinero, ¿verdad?
0: Bajando.
1: Iba bajando, va bajando, iba subiendo, va subiendo. El Espíritu de Dios. Algo así dice el canto, ¿verdad? ¿No se acuerda usted? ¿No se acuerda usted de ese canto?
0: No.
1: No lo cantaba en la escuela dominical.
0: Con los niños.
1: Ajá.
0: Sí, pero no era así.
1: No era así. Ese es otro. A ver cómo lo cantaba usted.
0: No me acuerdo, hermano. La verdad es que no me acuerdo, pero no era así.
1: Yo sí, hasta en las iglesias lo cantan ahí todos. Iba bajando, va bajando, iba subiendo, iba subiendo. Y todos agachándose y todos se levantando. Ahí habían hermanas que se quedaban de una vez agachadas y no se levantan. Bueno, pues buenos días a todos. Hay que seguir luchando por esta vida. La vida nos tiene sorpresas que a veces no nos esperamos, pastora. Nadie se espera lo que va a pasar el día de mañana. Incluso nadie se espera lo que viene en el minuto siguiente, ¿verdad, pastora? En un minuto pasan muchas cosas.
0: No sabemos, pero una cosa sí sabemos y es que para los hijos de Dios siempre pasan las cosas con un propósito.
1: Propósito. Yo creo que para todos, ¿verdad, pastora? Todos.
0: A lo mejor no.
1: Bueno.
0: Ah, es que iba a decir algo por acá.
1: Lo que sí sé es que todo está en las manos de Dios.
0: Exacto.
1: Sea cristiano o no sea cristiano. Todo el Señor, como dice el canto aquel, ¿verdad? Dios tiene a todo el mundo en sus manos. Y tiene a todo el mundo en sus manos. Dios sabe por qué hace las cosas. Eso sí, Dios sabe por qué hace las cosas. Y cuando Dios las hace, es porque tiene algo preparado para nosotros. Por ejemplo, cuando alguien pasa escasez económica, sea quien sea, Dios quiere mostrarle de que Él es el proveedor. Y no solo le quiere mostrar, sino que para muchos ha sido su proveedor, porque no teniendo nada, han tenido mucho, ¿verdad? Mucho, mucho, mucho, no teniendo nada. Claro, otras personas que no son cristianas, Dios no los deja morirse, no. Dios les da una lección y los ahoría, pastora, a buscarle, ¿verdad? Los ahoría a decirle, bueno, yo quiero que tú me conozcas y como quiero que tú me conozcas, voy a usar esto para que vengas, para que me reconozcas, para que hables conmigo. Y pues es así como muchas personas han venido arrodillados a los pies de Jesús diciéndole, te necesito, Señor, te necesito. Pero bueno, como le decía, no sabemos qué nos trae la vida nos da sorpresas, dice aquel dicho, ¿verdad? Sorpresas nos da la vida y bueno, pues nosotros tenemos que seguir adelante. Ahora, pienso yo, esa ya es de mi cosecha, dijera alguien, pienso yo que nosotros mismos también debemos de decidir, pastora.
0: Ese es el capítulo del libro de Ricardo.
1: Es que uno tiene que decidir cómo estar, cómo sentirse. Si yo me siento, por ejemplo, yo en mi situación puedo sentirme que no valgo nada. No valgo nada, que no puedo hacer nada, que mi situación, que esto. Esto entonces me lleva a la depresión me lleva hasta la muerte, ¿verdad? Las ansiedades y todo eso. Pero pues yo decido, hoy, yo decido no estar así. Yo decido pelear mi batalla, como todos los que tenemos alguna dificultad en la vida, cualquiera que sea, ¿verdad? Todos debemos de enfrentarnos a esa batalla. Ahora, nadie sabe cómo se siente la otra persona. Yo no puedo opinar cómo se siente la pastora Mari porque no estoy viviendo en sus zapatos, ¿eh? Ni ella puede opinar cómo me siento yo porque no está en mi situación. Pero, pues podemos nosotros orar por esas personas para que Dios les ayude. Pero eso sí, es muy difícil a veces. Es muy difícil porque a veces las personas no quieren. Se estacionan en que no pueden y no pueden, aunque sí pueden, ¿verdad? Pero a mí el apóstol Pablo me enseñaba a través de la palabra que dice, todo lo puedo. Y cuando dice todo, es todo. No, él no está encerrando solo las cosas en Cristo, las podemos. No, él dice, todo lo puedo en Cristo. Eso sí, tengo que estar en Cristo para que sucedan las cosas. Buenos días, ¿quién anda por allí?
2: Buenos días, hermano.
1: ¿Cómo
2: Habla Ilaria Ramírez.
1: amaneció?
2: Muy bien, muchas gracias.
1: Eso está bueno, hombre. ¿Ya tomó cafecito en este lunes?
2: Ya tomamos.
1: ¿A de veras?
2: Sí.
1: Mire qué bueno. Eso quiere decir que ya desayunó.
2: Fíjese, hermano, que yo solo lo llamaba para dar el número de depósito.
1: De depósito. ¿Cuál es su nombre, mi hermana?
2: Hilaria Ramírez.
1: Hola, hermana Hilaria, ¿cómo está?
2: Muy bien, muchas gracias. ¿Y usted?
1: Aquí, mire, trabajando, gracias a Dios, hermana
2: Ah,
1: Hilaria.
2: eso está bueno.
1: Ay, usted es
2: Sí,
1: de Villalobos, ¿verdad?
2: De
1: de
2: residencia de diálogo, que
1: Reciaz.
2: fíjese que yo deposité el sábado.
1: Ah, excelente, hermana Hilaria, hombre.
2: Sí, y entonces
1: Gracias.
2: aquí tengo mi número.
1: Muy bien, cuando usted me diga.
2: Es un 83
1: 8, 3,
2: 10
1: 10,
2: 22
1: 22,
2: 8
1: 8,
2: 85.
1: 85.
2: Sí,
1: Muy
2: hermano.
1: bien. Esta ya la había prometido, ¿verdad?
2: Ya lo había prometido. Es que como el mes pasado yo deposité 150, pero el mes pasado yo no estuve llamando y como no estaba al aire la directora, el
1: Es cierto,
2: programa.
1: es cierto.
2: Sí.
1: Ah, bueno, muchas gracias, hermana Hilaria, hombre, que Dios me la
2: Sí,
1: bendiga
2: hermano.
1: Que siempre se venda todos los atoles. Hoy.
2: Muchas gracias. Siempre estoy pendiente con eso. Y la vez pasada pena me dio, pero no... No estaba funcionando hasta después, la oí otra vez.
1: Ya estamos aquí. Yo voy a saludar a hermana Hilaria. Hermana Hilaria, la venta de atoles, decía yo.
2: Sí, mire, sí, aquí vamos con la bendición de Dios poco a poco.
1: ¿Hoy no hay atole o sí hay atole?
2: Fíjese que el lunes no salgo. No todo salgo. Salgo de martes a sábado.
1: Ah, bueno, bueno, pues descanse sí. Hoy, mi hermana, descanse hoy.
2: Ahí
1: entonces.
2: Estamos, mire, pues. Poco a poco, con la ayuda de Dios.
1: Gracias, hermana Hilaria. Dios sí. Me la bendiga, pues, y que en el nombre de Jesús se venda todos los panes, los atoles, las tostadas y todo lo que haga.
2: Sí, gracias.
1: ¿Algún canto, pues, mi hermana Hilaria?
2: Y arriba viene lo bueno.
1: Y arriba viene lo bueno. Muy bien, pues. Y muchas que Dios gracias.
2: Me la bendiga y adelante con Cristo.
1: Igualmente, hermana Hilaria.
2: Bueno, gracias.
1: Bendiciones, hermana Hilaria Ramírez de allá de Residenciales Villalobos. Saludos, hermana Hilaria. Muchas gracias por esa bendición que ya hizo posible para Radio Horizontes. Sí, hombre, es que el mes pasado nos costó un poquito porque estuvimos fuera del aire. Pero gracias a Dios, ahora ya estamos al aire. Y pues todavía hay un pequeño problemita ahí con la señal, pero pues ahí estamos, sonando. Solo es que le dé un poquito más de volumen al radio, ¿verdad? O que nos mueva ahí un poquito ahí con el radio y ya va a sintonizar muy bien la señal, Pastora Mari. Es fácil, ¿verdad?
0: Claro que sí, es fácil entonces, ¿verdad? 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Así que usted ya sabe, entonces, hermano, hermana, ¿verdad? Comuníquese con nosotros también, usted que está ahí y que nos está escuchando y que desea también unirse con nosotros dando una ofrenda para Radio Horizontes, así que nosotros acá estamos esperando entonces su valiosa ofrenda, ¿verdad? Agradecemos a nuestra hermana Hilaria por acá ya haciendo efectiva su ofrenda. Ella se estuvo comunicando un día de estos para acá, ¿verdad? Que el Señor bendiga su vida de una manera muy especial, y aquí ya la colocamos ya, hermana Hilaria, ya solvente, ¿verdad? Con su promesa. Dios le bendiga de una manera muy especial a usted, a toda su familia. Y así a muchos hermanos y hermanas que nos han llamado y que nos han dicho, yo también voy a hacer posible mi ofrenda. Así que en esta hora les invitamos entonces a unirse con nosotros, a usted, hermano, a usted, hermana, que aún no ha hecho posible su ofrenda. Nos van restando 6,900 quetzales, ya solamente 6,900 quetzales, pero usted ahí en casa puede hacer la diferencia comunicándose con nosotros, ofrendando otros 200 quetzales más, otros 200 quetzales más, y así vamos a ir bajando y bajando y bajando, como decía el hermano Ricardo, ¿verdad?
1: Y va bajando.
0: Y vamos a ir bajando. O podríamos decir subiendo, si nosotros subiendo, lo vemos de, o sea, usted haga de cuenta, coloque algo ahí en medio, y si usted le coloca más, sube, ¿verdad? Entonces, ¿qué podríamos decir acá? Si usted ofrenda, la cuenta va bajando, pero si usted sube, también puede ir sumando, ¿verdad? Se puede ir sumando. Entonces, de las dos formas se puede decir. Pero en esta hora nosotros acá queremos, hermanos, queremos hermanas que también se unan con nosotros ahí con una valiosa ofrenda. Nos restan 6,900 quetzales.
1: Sí, a ver, movamos esa cantidad, 6,900 quetzalitos, hombre. Ay, Dios mío. Bien, yo sé que podemos, vamos a lograrlo. Cuando digo Dios mío es porque estoy visualizando en mi mente a los hermanos ahí escuchando la radio, diciendo llamo, no llamo, qué pienso y pienso. Pero bueno, y en el momento que Dios lo empuje a hacerlo, hágalo, ¿verdad? Y ya la bendición llegará para usted. Recuerde que lo que usamos, el dinero que usamos es para hacer los diferentes pagos de la radio. Acá se paga todo lo que se tiene que pagar, el internet, hasta algunos dirán, no, lo del tuning es gratis, ¿verdad? Solo es de conectarse. Pues viera que no, ¿verdad, pastora? No es gratis, no. Se paga mensual. Es como un alquiler de una casa, el tuning, pastora Mari.
0: Sí, nosotros sí pagamos. Las personas que ven hermano Ricardo sí pueden descargar y tenerlo gratis en ellos su celular.
1: Sí. Ellos sí.
0: Aunque hay uno que se paga, estaba viendo yo, le comento.
1: Un tuning premium.
0: Yo creo que así es el asunto.
1: Es que se no trae anuncios.
0: Ah, bueno.
1: Esa es la diferencia. Pero no, nosotros estamos hablando de nosotros como radio pagamos.
0: Para tener un espacio ahí en el poder tuning.
1: Que usted nos escuche ahí en el tuning, ¿verdad?
0: Exacto.
1: Usted nos escucha totalmente gratis, pero quien paga para estar ahí es Radio Horizontes. Como le decía, es como un alquiler de una casa, ¿verdad? Que tiene que llega el fin de mes, pastora Mari, ¿y qué pasa? Hay que pagar. Y yo creo que hasta los dueños de este espacio son un poquito así más estrictos, porque si no paga también sacan, como en algunos lugares le sacan sus cositas, ¿no? Le sacan sus sillas, su cama, la calle, usted llega, todo está en la calle. Más o menos así pasa con nosotros, si no pagamos a tiempo, ¿verdad? Se nos va la señal. Pero, pues gracias a Dios se ha logrado pagar todos los meses, por eso es que ustedes disfrutan de esa programación y a través del tuning. Y lo que sí queremos es que ustedes nos reporten que sí escuchan a través del tuning también, porque estamos haciendo una inversión o estamos pagando esta aplicación para que ustedes la tengan en su teléfono, en su tablet, totalmente gratis, y de esta manera nosotros sentirnos contentos de que nuestra inversión o lo que estamos pagando no es por gusto, sino eso nos ayuda a decir, bueno, vamos a seguir trabajando a modo de estar al día en todo, igual que la luz, igual que el agua, igual que el teléfono, pastora Mari, ¿verdad? Estos del teléfono son iguales, y uno no paga simplemente, como dijo la hermana Juanita Martínez, la tijera fina, pasan y ya, se acabó todo, sin tanto alarde, sin tanta cosa, ellos solo vienen, lo cortan y se acabó, ¿verdad? No es de decir, ay, aquí es una iglesia, aquí es un ministerio cristiano, ellos no tienen ni amor a eso, ¿verdad? Simplemente vienen, lo cortan y se van. Hay que mirar el problema de otras personas. Hasta pienso yo que las personas que cortan los servicios, pastora, hasta ganan, digo yo, por andar cortando servicios.
0: Se emocionan.
1: No, o sea, entre más casas o lugares dejen sin luz, sin agua, sin internet, sin esto, yo digo que, ah, mira, hoy le cortamos, digamos, fuera la luz, ¿verdad? Llegan, mira, cuando llegan con su jefe, mira, hoy le cortamos a 20 personas la luz. Ah, vaya, aquí está tu comisión, por haber cortado, ¿verdad? La pobre gente, preocupada, y los otros, pastora Mari, pues tranquilos, ¿verdad? Pero bueno, ¿qué podemos hacer? Así son las cosas en nuestra bella Guatemala, el país de la eterna primavera. Pero eso sí, nosotros, gracias a Dios, hemos estado al día, pastora, en todo lo que se puede, para la gloria de Dios. Así es que eso lo hemos logrado con la ayuda primero de Dios y con la ayuda de todos ustedes, así como ahorita de hermana Hilaria, ¿verdad? Que nos llamó, de Noah, también la otra hermana, no me acuerdo cómo se llama, la primera hermana que llamó hoy.
0: Hermana Claudia,
1: allá en La Esperanza, ¿verdad?
0: Amén.
1: El Mezquital, zona 12, Dios me les bendiga a todos por allá. Así es que vamos a seguir esperando entonces, esperamos más comunicación, hermana Mari.
0: Claro que sí, las líneas telefónicas en esta mañana, mi hermana, mi hermano, están una vez más disponibles. Están una vez más disponibles para que usted también en esta hora se anime a llamarnos, se anime a activar estas líneas telefónicas. Ahí. Por acá tenemos. Y eso es lo que me hace cantar. Estamos alegres acá en Horizontes.
1: Eso es lo que le hace cantar, dice, ¿verdad?
0: Así dices.

0: ¿Quién será, digo yo?
1: Ya ni me acuerdo yo de esos cosas.
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1: Ya ni me acuerdo de esos cantos de Mana Maris. A ver, ¿de dónde los
0: ¿Cómo es posible que se le olviden los cantos?
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1: Vamos a oír.

0: Yo siempre pongo esa cadena, me gusta.
1: ¿Ah, sí?
0: Sí, no lo he escuchado.
1: ¿Qué?
0: Bueno, es el...
1: Yo creo que eso viene. Ya ni me acuerdo cómo vienen los coros. Y sí tengo la pista, lo canté como unas cuantas veces cuando salió. Bueno, pero hay que los hermanos canten en casita también, hombre. ¡Se levanten! ¡Levántense! ¡Levántense! Dijeran los patojitos. ¡Levántense! ¡Buenos días! ¡Buenos días! Ya la horizonte llegando a su casita. Para los que todavía no le han dado volumen al radio, ¡buenos días! Para los que ya están en sus actividades, ¡buenos días! Para los que ya hicieron limpieza, para los que ya ordenaron, para los que ya atendieron, para, ay Dios mío, para los que están en las tiendas, Pastora Mari, atendiendo. Ahorita ya pasó la mera hora de atención, porque a las 5:30, 6:00 de la mañana, que chino, dame pan, que mira que tenés jamón, que mira, dame unas salchichas, que dame una salsita naturas.
0: Hay lugares donde las tiendas están abiertas tempranito, pero hay lugares donde las señoras están que... ¿A qué horas van? Y buscando una tienda más lejos, ¿verdad? Porque las que están cerca a veces están cerradas.
1: Y que dame un cartón de huevos, que dame media docena de huevos, que dame dos huevos, que dame, ¿qué más? Dame un café, la jarrita, que dame una libra de azúcar, mira, dame sal porque se me va a acabar, y que un quetzal de carteritas, dice,
0: aceite.
1: ¿Verdad? Aceite, dame dos barras de margarina. Tenés chino, tenés, así le dicen, chino, tenés ketchup, así, dame.
0: Y si no hay chino, hay china. yo nunca entendí de dónde salieron eso de los chinos, pero.
1: Así les dicen, pero, a los chinos.
0: No entiendo por qué. Chinas. No entiendo yo por qué razón.
1: Aquí tenemos una china cerca de nosotros.
0: Pero qué bonito es que los, yo sé que a los hermanos no son chinos, los hermanos están ahí en sus tienditas.
1: Son guatemaltecos.
0: Son hermanos que están hermanos ahí chinos. En las tienditas, que Dios me los bendiga en esta mañana, ¿verdad? Como usted decía, trabajando fuerte, las hermanas, los hermanos están trabajando fuerte, porque ya desde que se levantan no pueden, hermano Ricardo, estar abriendo la boca ni nada por el estilo, porque están trabajando y se va el sueño. Es que cuando estamos activos el sueño desaparece. Pero cuando nos quedamos ahí tranquilitos, entonces también cuando el cuerpo está cansado, pues sí le baja sueño,
1: está,
0: ¿verdad?
1: Está agotado.
0: Pero en esta mañana nosotros acá seguimos esperando más llamadas, mensajitos. Aquí tenemos, ¿verdad? Nos dieron el inicio con 200 quetzales, hermano Ricardo, 200,
1: sí,
0: 200.
1: Gracias a Dios.
0: Bueno, entonces, ¿quiénes más van a dar 200, verdad? Porque aquí nos están marcando a nosotros el número 200, y yo quiero invitar a los hermanos, a las hermanas que nos están escuchando, a que se unan con nosotros en esta mañana con 200 quetzales más. Queremos bajar esta cifra que tenemos acá, 6,900. A nosotros nos encantaría, hermano, poder llegar a la meta este día, pero todo será posible si usted se une con nosotros, si usted también une sus fuerzas para que sigamos trabajando acá en Horizontes. Y como sus fuerzas, porque lo efectivo, hermano Ricardo, el dinero es nuestra fuerza muchas veces, porque con ella compramos los alimentos, con ella compramos muchas cosas, realizamos pagos. Entonces sí es algo que necesitamos nosotros en casa. Pero si usted une sus fuerzas con nosotros, podremos nosotros también sobrellevar los pagos aquí en Horizontes. Así que estamos esperando su ofrenda, estamos esperando su comunicación, hermano, hermana. Yo no sé de qué lugar usted se va a comunicar con nosotros en este día. Yo no sé de dónde nos va a llamar, pero de algo que sí estamos bien seguros en este día es de que usted... se va a comunicar con nosotros, es de que usted decide en esta mañana también unirse con nosotros con una valiosa ofrenda.
1: Valiosa ofrenda que nos acerca a la meta. Ahí está la llamadita, Pastora Mari. Hola, buenos días. Qué maldad. No se hace. No, ¿verdad? Se le
0: fueron.
1: Cortó. Yo de una vez, va, qué maldad. Bueno, pues no, de repente maldad de la línea que se cortó. Pero bueno, vamos a esperar más comunicación, Pastora Mari. 2250-66-81. Ahí está. Hola, buenos días.
2: Buenos días, ¿quién anda por allí?
1: Yo, y allá en la zona 13, ¿quién anda?
2: ¿Qué tal, hermano Richard?
1: ¿Cómo le va, mi hermano Tomasito?
2: Por aquí, mire que ya no vinieron por una ofrenda del mes pasado.
1: Ay, hermano Tomás.
2: La radio y todo eso, ¿eh?
1: Ahorita le voy a pasar el dato bien a la pastora de... Es que a veces el hermano Dani tiene varios lugares donde ir y más de alguno se le escapa por ahí, pero perdón, hermano Tomasito, ahorita le va a hablar la pastora fuera del aire, pero antes, ¿cómo ha estado usted, hermano Tomasito?
2: Pues lucha siempre hay, problemas de salud siempre hay, pero
1: ¿cómo siguen esos ojos?
2: Estamos confiando en el Señor.
1: Ah, eso está bueno. Hay que confiar en el Señor, hermano Tomasito, porque todavía tiene mucho trabajo que hacer, hombre.
2: Sí, sí, así es. En la obra del Señor hay mucho trabajo, hermano.
1: Así es, hermano Tomasito, hombre. ¿Y la familia, todos bien?
2: Sí. Qué bueno. Aquí estamos. Como ya toda mi familia, mis hijas ya tienen sus hogares. Qué entonces, bueno. Yo solo estoy aquí en mi hogar con mi pareja que Dios me prestó.
1: Amén, amén. Ah, hoy no hizo tamalitos de chipilín.
2: Hoy no.
1: Ay, Dios mío.
2: Lo que han habido son manguitos, pero como a usted se le hace muy difícil venir.
1: Sí, hombre, mire, me cuesta. Pero no sabe cuántas ganas me dan de esos mangos que tiene ahí.
2: Verdad, el mango de allá es de muy rico, fíjese.
1: Jutiapa.
2: Uh-huh.
1: ¿Verdad?
2: Zacapa.
1: No,
2: Zacapa.
1: Hay que ir a probarlos, hombre, hermano. Pero si va el hermano Dani, ahí le encargo que me mande uno de mis dos mangos.
2: Ay, de veras, es cierto, tiene razón, fíjese.
1: Sí, pues. Si quiere, se lo mandamos en estos días ya.
2: Sí, porque no, para que vengan a traer una ofrendita, mi hermano.
1: Muy bien, ¿esa es la del mes pasado o también de este mes?
2: También un poquito de cada uno, vengan a traer 100 quetzales.
1: Muy bien, muchas gracias, hermano. Muchas gracias, hermano Tomasito. La pastora Mari le va a hablar ahorita fuera del aire, pero dígame un canto, por favor, hermano Tomasito.
2: Me encanta mucho, sí. Quiero también un canto, pero antes de todo, le voy a dar unos versículos de la Biblia.
1: Amén, amén. A ver, ahí está usted, délos.
2: Eso está en San Lucas 19.
1: Amén.
2: Y algo. Cuando llegaban ya cerca de la bajada de los olivos, toda la multitud de los discípulos comenzaron a alabar a Dios a grandes voces por las maravillas que habían visto, diciendo: bendito el Rey que viene en el nombre del Señor, paz en el cielo y gloria en las alturas, y gloria en las alturas. Entonces, uno de los fariseos dentro de la multitud le dijeron: maestro, reprende a tus discípulos, calla a tus discípulos, le dijeron. Entonces dijo él: os digo que si estos callaren, las piedras clamarían. Y llegando cerca de la ciudad, al verla lloró sobre ella, diciéndole: bendito el rey que viene en el nombre del Señor, paz en el cielo, dice, gloria en las alturas. Gloria al Señor, mi hermano Ricardo.
1: Amén, gloria a Dios,
2: En unos versículos dice: y llegando cerca de la ciudad, al verla lloró sobre ella, diciéndoles: oh, si también tú conocieres a lo menos en este tu día lo que es para tu paz, mas ahora está encubierto de tus ojos, porque vendrán días cuando tus enemigos te rodearán con vallado y te sitiarán, y por todas partes te estrecharán y te derribarán a tierra, a tú y a tus hijos dentro de ti, y no dejarán en ti piedra sobre piedra, por cuanto no conociste el tiempo de tu visitación. Porque dice: en tiempo aceptable te he oído, y en día de salvación te he socorrido. He aquí, hoy es el día aceptable, hoy es el día de salvación, y hoy es el día y todos los días de alabar a Dios y también ofrendar pueblo de Guatemala, los que me están oyendo, la verdad es que dice que primero sembremos en el reino de Dios y las demás cosas vendrán por añadidura, en que sea un poquito que sembremos, pero ahí entre todos podemos para que esa radio se mantenga en pie. Gloria al Señor.
1: Amén.
2: Dios le bendiga, hermano Richard.
1: Gracias.
2: Y a los oyentes.
1: Gracias, hermano.
2: Mari,
1: hoy sí.
2: Yo la bendigo también. Estoy orando por este ministerio.
1: Muchas gracias, hermano
2: y
1: Tomasito
2: adelante,
1: Morales,
2: mi
1: hombre.
2: Hermanito.
1: No me vaya a colgar, pero antes dígame su canto.
2: Un día a la vez.
1: Qué bonito, hombre. Un día a la vez. Va.
2: Sí.
1: Se lo vamos a incluir. Ahorita la pastora Mari le va a hablar fuera del aire, oye.
2: Ok, gracias.
1: Gracias, hermano. Dios me lo bendiga.
2: Vaya, mi hermanito.
1: Bueno, pues ahí escuchamos, hermano Tomás Morales, ¿verdad? Con esa palabra tan bonita que Dios pone en su corazón para compartirnos a cada uno de nosotros. Así es que buenos días para todos, hombre. Aquí vamos despertando. Buenos días, es lunes. Qué maravilloso lunes, ¿verdad? Un día a la vez, así hay que vivir. Así hay que vivir, así hay que vivirlo. Un día a la vez, mi Cristo, es lo que quiero de ti. Dame la fuerza para vivir. Un día a la vez, ayer ya pasó. Ayer ya pasó, hombre, lo que pasó ayer ya pasó. Y ahora se nos vienen nuevas oportunidades, nuevas cosas. A entrarle con ganas, eso sí, a hacer las cosas bien, ¿verdad? Así es que usted dele la gloria a quien se la merece, a nuestro Padre Celestial, porque Él se las merece. Y en el nombre de Jesús, pues gracias a Dios, ¿verdad? Bendito sea el nombre del Señor. No, gloria sea al Señor Jesucristo. Gloria sea a nuestro Padre Celestial por esas ricas y abundantes bendiciones que Él nos dé. Así es que saludos para todos, para todos, para todos, para todos. Gracias por seguir marcando también el WhatsApp 54-21-8102. 54-21-8102 es el número que está disponible para que ustedes nos hagan llegar su reporte. Así es que estamos orando por cada uno de ustedes. Estamos orando por ustedes. Estamos orando por ustedes. Estamos pidiéndole al Señor que le ayude, que le dé fuerza, que me le bendiga en el nombre de Jesús, ¿verdad? Que el Señor le dé las fuerzas que usted necesita para seguir adelante. Así es que confiemos en el Señor, confiemos en la mano del Señor, que Él nunca nos ha dejado ni nunca nos dejará. Así es que pues gloria al Señor Jesucristo, gloria a nuestro Padre Celestial por esas bendiciones. Yo estoy muy contento de poderles saludar. Son las 9 de la mañana, 58 minutos. Ya vamos a ir a un pequeño corte. También ya vamos a ir a los cantos. Mientras tanto, usted puede hacernos el favor. Usted nos puede hacer el favor de seguir enviando su mensaje al WhatsApp 54-21-8102. 54-21-8102 está a su disposición. Así es que gracias a Dios, hombre, gracias a Dios. Estamos aquí. Gracias a Dios. Gracias a Dios por esas bendiciones tan hermosas que Él nos da. Y ustedes a seguir levantándose. Buenos días, mi querida gente amada de Horizontes, el misterio de Dios. Ya son las 9, ya son las 10 de la mañana, no las 9. Las 10 de la mañana. Y en este día tan especial, nosotros seguimos acompañándoles. Saludos, saludos ahí. Esperando que el Señor le dé las fuerzas necesarias en todo lo que usted necesite en este día, en este precioso lunes. No hay día tan hermoso como este, ¿verdad? Sí, hay un canto que así dice: no hay día como aquel día en que transformado fui. Ese día nací de nuevo, desde entonces soy feliz. bonito canto, va, de repente diciendo? Lo incluimos, mande.
0: ¿Qué más sigue diciendo?
1: No hay día como aquel día.
0: Sí, es... ¿qué pasó?

0: A mi señor, ahí está, así es, ¿verdad?
1: Así es, hermano.
0: Bonito el canto, yo lo he escuchado con hermana Hilda de Valle y también lo escuché con el grupo Judá. Bonitos cantos, hombre. Bueno, ya son las 10 de la mañana, pastora. No sé si vamos a un pequeño corte o a algún canto ahí para que los hermanos ahí se sigan
1: Vamos a un
0: gozando.
1: pequeño corte por acá y luego venimos con un cantito y continuamos acá
0: Regresamos, nos falta
1: con
0: todavía
1: más.
0: mucho por llegar a la meta. Gracias, hermano Tomasito Morales, en la zona número 13. Le apreciamos, hermano Tomás. Bendiciones, gracias por estar en sintonía. Bendecimos a su familia y ya volvemos, ya volvemos.
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ángel de Jehová, qué bello tema el que hemos escuchado nosotros por acá. Entonces, es un canto muy bonito, es un canto muy bonito el que hemos escuchado, el ángel de Jehová, pero usted y yo también podemos en esta hora seguir adelante acá. ¿Y por qué le digo usted y nosotros? Más bien dicho, ¿verdad? ¿Por qué? Porque cuando usted nos llama y nosotros acá y unidos hacemos un equipo especial, ¿verdad? Trabajamos para Dios con todo, ¿verdad? Nosotros aquí les estamos solicitando una ofrenda especial y usted ahí en casa también activa su fe, usted ahí en casa también toma su teléfono y se comunica con nosotros, y bueno, es una gran bendición. Entonces, que el Señor nos da la oportunidad de poder estar acá, el Señor es el quien nos da la oportunidad, de verdad, Dios es

0: Es maravilloso y nos da este privilegio el poder estar acá, el poder acompañarles. Y en esta hora nosotros queremos, ¿verdad?, que usted se siga uniendo con nosotros. Le estamos invitando a que se siga uniendo con nosotros. Ya nos va restando menos cada vez, ¿verdad, hermano Ricardo?
1: Así es, pastora. Cada vez vamos avanzando y pues vamos restando ahí a la cantidad total, pero nos falta. Eso no quiere decir que no nos falte. Bien, nos falta bastante, pastora Mari.
0: Exacto.
1: Aún nos resta bastante camino por recorrer, pero sé que con la ayuda de Dios primero y con la ayuda de mis hermanos lo vamos a lograr. Vamos a llegar, vamos a llegar. Como dice el canto del hermano Francisco, llegaré. Así es que llegaremos todos juntos. Llegarán los hermanos, llegaremos nosotros, todos llegaremos para la gloria del Señor, para poder hacer posible que la radio siga llevando bendición de Dios. Así es que gracias porque ustedes se sienten comprometidos y se sienten felices con nosotros de poder formar parte de Radio Horizontes.
0: Y nos van quedando, hermano Ricardo,
1: ¿Cuánto, pastora?
0: 6.850.
1: 6.850. Ah, mire, ya solo 850 para llegar a los 5.000, ¿verdad? No, a los, sí,
0: Sí,
1: 6.000 cabales.
0: sí.
1: 6.000 cabales, ¿verdad?
0: A los seis
1: Mire,
0: mil, a los seis
1: sí,
0: mil.
1: pues, y después ya iríamos por 5.900, 5.000. Ah, bueno, pues vamos avanzando. Va despacito, pero vamos avanzando. Quisiéramos que fuera un poquito más fluido, ¿verdad, pastora?
0: Exacto,
1: Que fuera un poquito más rápido para poder llegar hasta donde tenemos que llegar y es el cubrir toda la cantidad. Le dijimos, ojalá pudiéramos llegar en esta mañana a toda la cantidad, pero
0: no,
1: si
0: eso
1: no,
0: sería excelente. Yo sé,
1: sí.
0: hermano Ricardo, que puede ser posible, que puede ser posible porque ha sucedido, ¿verdad? A veces uno está ahí, tanto falta, pero Dios en su infinita misericordia nos ha provisto y bueno, pues todo es posible. Y en esta mañana nosotros estamos invitando entonces a nuestros hermanos, a nuestras hermanas, a unirse con una valiosa ofrenda más. Así que esperamos acá a que nos sigan llamando a nuestros hermanos, a que nos sigan llamando a nuestras hermanas desde el lugar donde están. Bueno, con 200 quetzales, con 300, con 500, con 100, con 50, como usted tenga la capacidad de poder dar, mi hermano, mi hermana. Lo importante aquí es que si todos nos unimos, entonces podemos llegar a la meta rapidísimo. Vamos a ver, imagínese que si en su casa, usted póngase a pensar en su casa, hay matrimonios, hermano Ricardo, que han tenido la oportunidad de tener varios hijos, ¿verdad? Entonces, pero que si en casa todos los hijos colaboraran con algo, la vida sería más fácil, ¿verdad? Pero a
1: Exacto.
0: veces le toca solo a los papás, ¿verdad?
1: Es cierto.
0: Entonces, de igual manera, acá en Horizonte, si todos nos uniéramos con una ofrendita, pues es más fácil llegar y nosotros acá estamos creyendo con todo nuestro corazón que es posible llegar a la meta, pero usted también, créalo ahí en casa, usted también llámenos en este día lunes, ¿verdad? Comuníquese con nosotros. Aquí estamos nosotros en espera de su ofrenda, mi hermano, mi hermana. Hay quienes, hermano Ricardo, le dicen a uno, bueno, es que yo estoy esperando que llegue la semana de pagos, ¿verdad? Y qué bendición es porque cuando llega la semana de pagos, ahí están presentes nuestros hermanos, nuestras hermanas.
1: Y fíjese que si diéramos 100 quetzales, serían 68 hermanos.
0: Son poquitos y yo
1: En
0: sé que
1: realidad,
0: Radio
1: sí.
0: Horizonte se llega a
1: Hay
0: muchos
1: muchos
0: hogares, a muchas
1: más.
0: vidas, sí.
1: Muchos más, pero con 68 hermanos y medio llegamos. Bueno, los 50, pues alguien más les puede dar. Pero imagínense, 68 hermanos. Estamos hablando ya ni 100 hermanos de 100 quetzales, 68 hermanos. Y hay hermanos que han estado dando por dos hermanos, ¿verdad? Entonces, ya por ejemplo, si alguien llama ahorita de 200, ya nos quedan, ¿qué? 66 hermanos. Y así vamos debitando poco a poco a los hermanos para que podamos llegar a la meta, ¿verdad? 68 hermanos, fácil, hombre. Ne pueden ser negocios, pueden ser jóvenes también, ¿verdad, pastora Mari? Porque hay
0: Claro.
1: jóvenes que escuchan la radio. Aunque no crea, hay jóvenes. Ahora, pues los jóvenes se entretienen de otra manera. Pero ¿cómo es que hay jóvenes que les gusta la radio, les bendice la radio, señoritas también que están trabajando, pero que les gusta la programación, les gusta la música, les gusta la palabra de Dios que acá se transmite y la gracia que ha puesto el Señor en esta radio, ¿verdad? Así es que bendito sea Dios porque le acompañamos en su día a día, en todos sus,
0: Los quehaceres de la
1: todos los
0: casa, los
1: quehaceres,
0: trabajos en el
1: en
0: taller,
1: ordenar
0: hermano
1: el
0: Ricardo.
1: producto, ¿verdad? Que aquí van las
0: Exacto.
1: sardinas, que aquí va, ¿qué más? Las salas, las sopas instantáneas, que aquí se pone, ¿qué puede ser? El
0: Las
1: consomé.
0: especies.
1: Sí, ahí está, ¿verdad? Que hay arroz ya pesado, hay arroz que ya viene empacado y hay arroz que se vende a granel, ¿verdad? Igual que el frijol, igual que el azúcar. Pero bueno, gracias a Dios porque ahí están ordenando, trabajando todos los días, va haciendo todo lo mejor para ganarse el pan diario, Pastora Mari.
0: Así que nosotros acá saludando a los hermanos que están trabajando, como decía el hermano Ricardo, ganando el pan de cada día. Ahí están nuestros hermanos trabajando, hermano Ricardo, en el taller, en la venta de verduras, en la carnicería. Bueno, ahí están los hermanos en esta hora y a todos les invitamos a participar acá en la semana de pagos. Así que usted, hermano, usted, hermana que nos está escuchando, está cordialmente invitado en esta mañana para que participe. Aquí en la semana de pagos nos van restando 6.850, 6.850 es lo que nos restan esta mañana y nosotros les invitamos a participar, les invitamos a participar en la semana de pagos 6.850. Vamos a ver que a quienes nos ayudan a bajar esos 850, a bajar esos 6.000 quetzales, vamos a ver quiénes nos apoyan en esta mañana. Activen nuestras líneas telefónicas. En estos momentos se quedaron disponibles para que usted los active, mi hermano, para que usted nos escriba, para que usted nos mande su audio, para que usted también nos llame. ¿Por qué no decirlo? Estamos para atender las llamadas en la línea también del WhatsApp. Así que estamos esperando las llamaditas, estamos esperando los mensajitos, estamos esperándolos en esta bella mañana.
1: Ahí está, hombre, el WhatsApp disponible. El número ya se lo sabe, pero se lo repetimos. 54 21 81 02. Ahí mándenos el audio, mensaje de voz, ¿verdad? Qué bonito. Me gusta siempre, lo voy a decir. Siempre me gusta escuchar las voces de los hermanos, de las hermanas ahí que nos llaman, perdón, que nos mandan ahí su información al 54-21-8102, o nos cuentan ahí que están en sintonía, o nos cuentan que están ahí haciendo los oficios. Bueno, 54-21-8102. Y la otra forma es también enviar un texto, ¿verdad? La Pastora Mari puede leer ahí, porque algunos dicen es que a mí no me gusta cómo se oye mi voz ahí, ¿verdad? Bueno. Pues ahí nos pueden mandar un texto, la pastora Mari nos hace favor de leerlo, ¿verdad? Y luego, pastora, las llamadas. Puede hacer llamadas y hasta le he dicho, hasta videollamadas, ahí nos podemos saludar. Ahí va a mirarnos la carita tan bonita que Dios nos ha dado. Así es que ahí están las líneas telefónicas en esta mañana calurosa. Ayer llovió, ¿verdad, Pastora Mali? Llovió, estuvo fresca la noche, algunos se durmieron así bien, pero bien relajados con la lluvia, ya hoy no querían levantarse, dijeron, ay, es lunes y ya quisiera seguir durmiendo, pero no se puede, los compromisos no lo dejan seguir durmiendo, entonces se va, se despierta, se levanta, ya salió y a trabajar. En la mañana había un poquitito de frío, en la mañana estaba nublado. A esta hora ya el sol, ya el señor sol está haciendo su arribo y pues está caliente el día, está bien, pero bien, pero bien caluroso. Así es que hidrátese y escuche Radio Horizontes y también apóyenos con su ofrenda para la gloria de Dios.
0: Así que
1: Esta.
0: nosotros entonces, en esta mañana, invitándolos a ustedes, agradeciéndoles porque muchos de nuestros hermanos, hermano Ricardo, ya se anotaron, pero hay otros más que no se han anotado, hay muchos más que aún están ahí pensándolo. Bueno, tome su decisión en esta mañana. Aquí estamos esperando entonces a que usted nos llame en este bello día. Seguimos esperando, las líneas telefónicas están disponibles y nosotros también aquí dispuestos para atender su comunicación. Así que en esta mañana preciosa que llegamos a los hermanos en los diferentes lugares, estamos llegando a las diferentes zonas de la ciudad capital, como a sus municipios también, y estamos llegando a muchos lugares. Entonces, con esta alegría, con este gozo, con esta transmisión acá en Horizontes también, y nosotros también queremos escuchar esa voz dulce que tiene usted, esa voz hermosa. Comuníquese entonces, estamos esperando su llamada.
1: Aquí estamos, hombre, contentos, bien despiertos, ¿verdad, hermana Mari?
0: Bien vivos.
1: Bien vivos. Aquí estamos bien despiertos, esperando ahí su reporte, igual que usted está bien despierto, bien vivo, dijo la pastora.
0: ¿Cómo le canta usted a los despiertos?
1: A los despiertos.
0: A los despiertos, ¿cómo les canta?
1: ¿Qué le podría cantar yo a los despiertos?
0: No puede cantarle
1: bien
0: a los despiertos.
1: Bien puedo cantar.
0: ¿Y a los dormidos?
1: A los dormidos que se levanten.
0: A ver, pero dígales algo así cantadito.
1: Que le diga yo algo cantadito, como por ejemplo, despierta, muy bien despierta, mira que ya amaneció, y a los pajarillos cantan.
0: Ya dejaron de cantar a esta hora.
1: Ah, no, hay un montón.
0: No, los pajaritos cantan en todo tiempo, qué bonito. Sobre todo para aquellos que viven, hermano Ricardo, cerca de donde hay un bosquecito, hay arbolitos a su alrededor, los pájaros comienzan a cantar a cierto tiempo y se escucha que todo bonito, todo angelical, ¿verdad?
1: Hasta las gallinas cantan, ahí está, cacaraqueando las gallinas.
0: Ah, bueno. Eso me hizo recordar de un cuento, ¿sabe?
1: Ah, sí.
0: Un cuento, muy bonito el cuento.
1: Algún día nos lo contaré.
0: Algún día lo contaré.
1: Algún día. Algo de su cosecha.
0: ¿Cómo?
1: Algo que usted escribió, ¿no?
0: ¿Eh, no?
1: No, solo escuchó. Pastora, ¿y cómo le cantaría usted a los despiertos?
0: A los despiertos. Uh-huh. Ah, no, yo, lo bueno es que yo no soy cantante.
1: No, pero.
0: Eso es lo que cuenta, no. Porque no, ahí o no.
1: ¿Con qué verso despertaría a los, qué le diría?
0: Despiértate tú que duermes y le.
1: Y te alumbrará Cristo. Va, y a los que están despiertos.
0: Es que sigan despiertos, ¿verdad? Porque no los podemos dormir. A la ruruniño no les puedo cantar para que se duerma.
1: Yo les diría, el que está firme, mire que no caiga.
0: Ay, Dios mío.
1: Porque, pues, puede ser, ¿verdad? Que ya que está despierto, algunos están despiertos, pero en algún momento.
0: Cierran los ojos.
1: Cierran los ojos, sí.
0: Cerramos los ojos porque estamos despiertos también nosotros, hermano Ricardo.
1: Y es cierto. No. Cerramos los ojos, pues. Hay ratitos que ya no.
0: Bueno, que ya casi.
1: Yo los tengo abiertos o cerrados, miro igual. Miro
0: igual.
1: No.
0: ¿Será? Es así tampoco, no. Es así.
1: ¿Te cree?
0: Porque mire, pues cuando alguien se duerme. Usted puede tener, incluso puede tener sus ojos cerrados, pero puede estar despierto.
1: Ajá.
0: El detalle es que cuando uno se duerme, pierde el ¿cómo le dijéramos?
1: La vida.
0: La mente se
1: dice los estudios que uno se muere en no sé en cuánto porcentaje, pero más de 90%.
0: Cuando está durmiendo, sí. Ajá. Es cierto. Me está decía alguien que leía eso, me decía, no, a mí me da miedo dormirme.
1: ¿Por qué ya no va a despertar?
0: Así me decía.
1: No, sí, no sé qué, en 90 y no sé cuánto por ciento, que si usted se duerme, es que está, eso está más muerto que vivo, ¿va? Por eso es que algunos se quedan dormidos de una vez. Ya no despierta. Pero aquí sí hay despiertos. Pero
0: bueno, yo quiero que los despiertos nos llamen. ¿Qué le parece?
1: Sí, me parece.
0: Los despiertos que nos llamen. Los despiertos que nos llamen.
1: Los que hoy se pusieron ropa azul.
0: Ay, Dios mío. Los que tienen playeras azules.
1: Azules o blusas azules. O no sé, ¿verdad? Tienen ahí zapatos azules, o tienen chancletas de color azul, o que se pusieron una falda color azul, un pantalón azul, una blusa azul, no sé qué color, no sé qué prenda, pero qué color azul. Que nos llamen los azulados.
0: Azules, azules, los azules que nos llamen en esta mañana, los despiertos
1: Los azulados.
0: azules. Porque hay azules dormidos, pero hay los que están despiertos. Vamos a ver los azules, los que toman agua en pachones azules también. Ay, Dios
1: Este
0: mío.
1: pachón no es azul, ¿o sí?
0: No, yo es que yo no dije que fuera usted,
1: No, pero
0: pero
1: es que usted me miró mi pachón.
0: no miro hasta allá.
1: Ah, bien, no sea así, no sea así, bien, ni que mi pachón fuera chiquito. Este es pachón
0: Yo lo
1: familiar.
0: que veo acá es un vaso verde, eso sí lo
1: Este, ahí este es más
0: distingo.
1: chiquito,
0: Sí, pero es
1: imagínense.
0: que ese sí se mira porque el
1: Porque
0: otro
1: tiene café.
0: no se mira porque es verde.
1: Tiene
0: El otro no se mira.
1: café, y este no se
0: Solo
1: mira.
0: se le mira el asunto blanco ahí.
1: Y este sí.
0: Ese sí se mira de
1: Este está
0: lejos.
1: lleno de café, pero aquí vamos a ir bajándolo.
0: Bueno, las líneas telefónicas están completamente libres para los hermanos que nos van a llamar, los vivos, nos van a llamar en esta hora, los despiertos, nos van a llamar en esta hora, ¿verdad? Los despiertos azules, aquellos que están vestidos de azul, pero que están despiertos. Ay, Dios mío, yo creo que los hermanos están viendo ahorita qué ropa me puse. ¿Qué
1: Ahorita se
0: ropa me puse?
1: quitaron la
0: Los
1: camisa
0: zapatos ahí.
1: azules y pusieron rojos.
0: Hicieron negro.
1: Bueno, usted que se cambió de ropa, llámelo. Los que tienen zapatos rojos, Pastor Amar, y...
0: Los arrojados.
1: Ah, no, los que tienen los rojizos, ¿verdad?
0: Rojizos, rojizos.
1: Sí.
0: Bueno, que nos llamen entonces los rojos y los azules, dijo usted.
1: Allá por donde
0: Los que
1: yo
0: están
1: vivo.
0: despiertos.
1: Yo tengo una prima que su niño tiene el pelo rojo, es pelirrojo el niño. No sé por qué, si ella no es pelirroja, ni el señor es pelirrojo.
0: Dios
1: Pero
0: quiso que saliera así pelirrojo,
1: sí,
0: sí.
1: pecoso.
0: Ay, Dios mío.
1: Sí, ya dice que es que como ahorita ya creció el niño, ¿verdad? Yo le estoy hablando hace como unos 5 años, tal vez. Estaba chiquito, tenía como esos 5 años. Era así bandidito también, no vaya a creer que no, ¿verdad? Era aquellos niños que tiran la piedra y esconden la mano. No sé si se ha topado con niños así.
0: Sí.
1: Entonces dice que a él en la escuela le decían fosforito.
0: Ay, mío.
1: Ay, Dios mío, pero así decía él, pero él a todo mundo le contaba. En la escuela le decían fosforito y él no sabía por qué. Pero
0: Porque
1: claro,
0: prendía el fuego.
1: era por eso y por su cabello
0: Sí, fue el
1: color.
0: cabello.
1: Y yo le dije nombre. No, yo le dije que era, él era nieto de Trump. De Donald Trump. Bueno, por el pelo rojo. Pero lo que sí sé es que ahí están los que tienen zapatos rojos, hermana Mari. Los que hoy se pusieron una prenda de color rojo, cualquiera que sea la prenda de color rojo. O dijeron, no, hay mucho calor, hoy vamos a ponernos ropa de color blanca. Blanca, tienen blusa blanca, se pusieron una falda beige, una falda café, una falda verde, una falda, ¿qué otro color pueden poner? Rosadita. Así claro, palo rosa le llaman algunos, ¿verdad? Un color pálido. ¿Qué más? ¿Qué más? ¿Qué más? Bueno, saludos a todos ustedes que les gustan los colores encendidos, pero encendidos. Yo he visto muchachos que les encanta las camisas fluorescentes, pastora. ¿Ha visto usted algunas personas así con alguna ropa fluorescente? Que ahí sí, como usted dijo, desde lejos se puede visualizar. Yo creo que ellos tienen, la gente hacen los del papá del hijo pródigo, desde lejos visualizan que ahí viene por el color de la camisa, de la playera, de la prenda que traen fluorescente, ya sea verde, ya sea anaranjada. Ahí se les mira, ahí se mira que vienen, ¿verdad? Así es que saludos para los que hoy se vistieron de esos colores fluorescentes y que están en sintonía de Radio Horizontes, ¿verdad? ¿Qué otro color se le ocurre, Pastora Mari? ¿Qué?
0: Amarillo.
1: amarillos.
0: Anaranjado.
1: Sí, también esos colores como que
0: celeste.
1: el color amarillo y anaranjado como que lucen, ¿verdad? Combinan, quiero decir, con el celeste también.
0: El celeste.
1: Con
0: Hay varios celestes, ¿verdad? Hay
1: cel
0: varios celestes.
1: sí, eso, ese es otro tema también, pastora, como los tonos de azules, hay diferentes azules, ¿verdad? Yo
0: Exacto.
1: nunca he entendido cuál es el azul nacional, cuál es el azul cielo. El azul pavo sí, porque es diferente, ¿verdad? Pero azul no sé qué, azul no, no, no les entiendo, no les entiendo. Pero pues qué bueno, los diferentes tonos de colores que existen. Pero eso es para que ustedes se animen a llamarnos esta mañana. Pero usted dirá, no, hombre, ya ni siquiera por mi mente pasa a ponerme esos colores. Pero voy a llamar para apoyarlos con la radio, porque nos restan 6.850.
0: Sí, 6.850. Entonces, mi hermano, mi hermana, es lo que nos resta, pero queremos que usted en esta mañana active nuestras líneas telefónicas, nos llame, ¿verdad? Y también nos apoye para que podamos ir nosotros disminuyendo la cantidad que nos resta acá para llegar a la meta. Nos falta 6.850 y usted, mi hermano, usted, mi hermana, puede hacer la diferencia depositando o 50, 100, 200, 300, hasta 1.000 quetzales. Puede hacerlo en esta hora y pues podemos ir disminuyendo si usted lo hace en esta bella hora de el mediodía, casi, casi son las 9 con qué, no son 10, vamos a ver la hora por acá, 10 con 30 minutos, ya vamos rumbo al mediodía, hermano Ricardo, ya poco tiempo nos queda, vamos a ver cuánto nos queda, son las 10 con 30 minutos, nos queda hora y media, ya casi, hora y media, solamente hora y media, bueno, en esa hora y media nosotros queremos acá recibir su comunicación. Vamos rumbo al mediodía. Imagínese usted a la mitad del día, pero nosotros acá en Horizontes queremos llegar a la meta. Nosotros acá en Horizontes queremos llegar a la meta y es por ello que en esta hora le invitamos a usted a que se siga uniendo con nosotros también, a que se siga uniendo con nosotros. Llámenos en esta hora. Llámenos y nosotros con gusto vamos a estar atendiendo su comunicación, ¿verdad? Si usted también, ¿verdad? Todo se vale. Si usted dijera yo voy a llegar a dejar mi ofrenda, también se vale. Aquí la esperamos o la esperamos o lo esperamos, ¿verdad?
1: Aquí lo invitamos a un su café.
0: Oiga, será hermano Ricardo.
1: Aquí le comparto mi termito.
0: Óigaselo pues.
1: O nos trae usted el café. Bueno, lo importante es que se venga por acá con nosotros a disfrutar de esta mañana y también ser parte de la semana de pagos, ¿verdad? Aquí usted es bienvenido siempre, siempre, siempre, siempre, siempre. 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
1: 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A nombre siempre de Radio
0: Horizontes
1: Horizontes y es una cuenta
0: Monetaria.
1: monetaria. Siempre, ya sabe, usted, Ban Rural. Ahí usted nos puede hacer el favor de depositarnos, Pastora Mari.
0: Así es, usted a ese número que le dimos puede hacer su transferencia y ahí le van a preguntar si la cuenta es de ahorro o monetaria. Usted dice que es monetaria y bueno, entonces usted ahí puede hacer efectiva su ofrenda, puede hacer su transferencia. Nosotros acá estamos esperando a que usted lo haga desde el lugar donde usted se encuentre ubicado en estos momentos. Desde ahí usted nos puede llamar, usted se puede unir con nosotros aquí en la semana de pagos.
1: Sí, en la semana de pagos, así es que a apoyarnos entonces en esta mañana, esperando su reporte. El número, Pastora Mari, 2250-6681. Ahí estamos, hombre, ahí estamos, 2250-6681. Y el 5421-8102. Está totalmente a sus órdenes esta mañana.
0: Ahí está entonces, ahí está la información, ahí están los números, ¿verdad? Para que usted, yo creo que ya los anotó y nos puede llamar. Hay quienes tienen los números, hermano Ricardo, de memoria, tienen los números de memoria, los hermanos ahí no necesitan estar viendo un papelito para poder anotar.
1: Sí, ahí pueden hacer el favor de ellos de memorizárselos, guardarlos en el teléfono, anotarlos, o como usted dice, ya lo tienen, ¿verdad? Pero en algún momento a veces se nos olvida algún número, Pastora Mari. No sé si a usted le ha pasado, pero se nos olvida algún número, sí. O se nos pasa por alto, o anotamos mal un número. De hecho, pues si usted anota mal un número, por ejemplo, si usted dice 6-7 al final, ¿verdad? Si usted dijera así, allá en el sistema le van a dar otro nombre. Le va a decir, está a nombre de no sabemos de quién, ¿verdad? No, dice usted. Ah, entonces porque lleva mal el número de cuenta, ¿verdad? Entonces tiene que rectificarla y dar exactamente para que cuando usted haga el depósito, usted dice, voy a depositar tal cantidad a este número, le dice usted, ¿verdad? Y le da el número 3109-0551-66. Y entonces el cajero le va a decir, al nombre de Radio Horizontes. ¿Y usted qué va a decir? Amén, le dicen algunos al cajero, le dicen sí, así es, ¿verdad? Entonces ya usted hace posible, le dan su recibito y colorín colorado. Ya se regresa usted a su casa y ahí en su casita ya nos puede mandar el número de la boleta. Así es que ahí estamos, hombre, fácil. La manera de apoyar Radio Horizontes. Radio Horizontes. Así es que seguimos en esta mañana, estamos a media mañana, 10 de la mañana con 36 minutos, 10 con 36 en la mañana, pero aún nos falta que usted participe con nosotros esta mañana, aún falta que ustedes nos llamen esta mañana y nos hagan el favor de decirnos, yo voy a participar en este día, en esta preciosa mañana del día lunes.
0: 6 de julio.
1: ¡Qué rápido, Pastora! Ya se van 6 días de este mes de julio. ¡Ay, Dios mío! Ya vamos viviendo 6 días de este mes de julio. La Pastora llevaba la cuenta de cuántas horas era, no sé, hasta no sé qué día, ¿verdad? Llevamos cuántas horas del mes de julio. Pero ahorita llevamos varias horas del mes de julio. Ya imagínense, ya vamos a completar casi una semana de este mes número 7. Y pues así se nos van a ir los días. Pero lo que no quiero yo es pasar más días acá en la semana de pagos. No es que no queramos estar, sino que no queremos ya interrumpir la programación normal, ¿verdad? Yo sé que los hermanos Pastora Mari extrañan los mensajes, ¿verdad? Porque son de bendición los mensajes que se incluyen a las 9 de la mañana, a la 1 de la tarde, a las 13 y media de la tarde, a las 6 de la tarde. Los extrañan. Yo sé que extrañan los mensajes, como también extrañan las franjas de oración, ¿verdad? Donde se están orando por cada uno de ustedes, aunque se ora siempre por ustedes, pero ustedes tienen como que ya establecidos los horarios. Pero pues quisiéramos llegar ya estar ahí, Pastora Mari, ya estar ahí en estos horarios para poder seguir en la programación normal, pero necesitamos tener pues esta paz en el corazón de decir, llegamos a la meta, vamos a pagar y todo sigue caminando sobre ruedas, ¿verdad? En el nombre de Jesús. Así es que ayúdenos entonces, por eso es que le insistimos a que nos pueda apoyar llamándonos, haciendo su ofrenda posible en esta mañana. 2250-6681, en el nombre de Jesús.
0: Bien, 2250-6681, entonces ahí disponible para que usted nos llame en esta oportunidad, nos envíe su mensajito nos envíe su audio. Nosotros con gusto lo recibimos, lo atendemos por acá, ¿verdad? Si usted nos envía a decir algo por medio de una escritura, también le damos lectura. Así que usted ya sabe, entonces, mi hermano, mi hermana, aquí estamos entonces esperando también a que ustedes a que ustedes también activen sus teléfonos, a que ustedes también lo saquen de su bolsillo, a que ustedes también puedan hacerse presentes con su valiosa ofrenda de amor. Así que vamos a hacer un tiempito para que los hermanos o las hermanas activen nuestras líneas telefónicas en esta bella hora.
1: Que nos llamen, que nos llamen, que nos llamen, que nos llamen esta hora de la mañana. ¿Y qué le parece si ponemos de arriba viene lo bueno?
0: Con mucho gusto, vamos a complacer acá.
1: Al pensar que es de otro lado. Esto es para saludar a la hermana Hilaria. Hoy no hizo atoles la hermana Hilaria, pero de martes a sábado hay atol blanco, hay arroz en leche, hay de haba, de elote, hay panes con chile, dice que hay, ¿verdad, hermana Mari? Hay también tostaditas. A ver, ¿qué se le antoja, pastora Mari? ¿Qué atoles se le antojan esta mañana?
0: Fíjese que no, ninguno.
1: ¿Ninguno de esos atoles?
0: No.
1: ¿Nada?
0: No.
1: Nada, nada, nada. Ni una tostada, ni un taco. Nada.
0: Para nada.
1: Ay, no se hace.
0: Para nada, para nada, para nada.
1: ¿Qué se le antojará a la pastora, digo yo, pero lo vamos a dejar ahí en duda.
0: La imaginación.
1: Pero vamos con este precioso canto, de arriba viene lo bueno. ¿De dónde más pues puede venir este canto, verdad? Estas bendiciones solamente del Padre Celestial, que siempre nos ayuda y nos bendice. Les recordamos 2250-6681 y el 5421-8102. Ahí estamos. Bueno, pues contentos. Aquí se

0: Qué tema tan hermoso, de arriba y solamente de arriba viene lo bueno, así que nosotros estamos invitando a nuestros hermanos, a nuestras hermanas, a comunicarse con nosotros en esta bellísima mañana, ¿verdad? A seguir ofrendando para la obra del Señor, así que llámenos en esta hora, envíenos su mensajito aquí a nuestro número de WhatsApp, envíenos también su audio, ¿verdad? A nuestra línea de WhatsApp, por acá vamos a estar viendo y dice por acá un mensajito. Hola hermano, dice, hola, hola hermano, dice, le quería decir si puede poner la alabanza, ¿de qué? De fiesta en el desierto. Le saluda a Génesis, dice, por favor, me puede poner la alabanza
1: Lágrimas en el desierto.
0: que le puse ahí, por favor, gracias. Con muchísimo gusto, vamos a ver, hermana Olga, dice por acá.
1: Hermana Olga Ríos.
0: Me imagino.
1: Yo creo que sí es.
0: Lágrimas en el desierto. Con muchísimo gusto, hermana Olga, vamos a incluir ese canto por acá. Vamos a ver, por acá tenemos un audio también, ¿le parece? Lágrimas en...
1: Escuchemos a ver quién anda por
0: Vamos a ver, vamos a
1: allí.
0: ver, vamos a ver por acá. Tenemos un mensajito por acá, vamos a ver entonces, escuchemos.
2: Días, hermano Ricardo, que Dios me lo bendiga, hermana Mari, bendiciones a los
0: Amén,
2: pastores
0: amén.
2: y a cada uno de los que están ahí en la radio. Voy a dar 100 quetzales para mañana o el miércoles cuando lo puedan venir a traer. Aquí habla hermana Dorcas.
0: Hermana Dorcas,
1: Ahí
0: la
1: está.
0: Chicali, sí, es así.
1: Allá es pues de la Chicalis.
0: De la
1: Lo que pasa es que
0: Chicalis.
1: ahora ya tiene WhatsApp. Antes no nos hablaba por WhatsApp, pero hoy sí, gracias a Dios, ¿verdad?
0: Qué
1: Dios
0: bueno, muchísimas
1: bendiga.
0: gracias, hermana
1: Muchas
0: Dorcas.
1: gracias. 100 quetzales más para Radio Horizontes.
0: Muy
1: Que Dios
0: bien,
1: la
0: así que
1: bendiga,
0: vamos
1: hermana
0: a...
1: Dorcas. Allá en la venta de pan. Ahí está, los franceses y las lenguas y todo. Gracias, hermana Dorcas. Esto nos ayuda a subir, dijera la pastora, o a bajar. Depende del ángulo que usted le quiera dar, ¿verdad? Si quiere, subimos, si quiere, bajamos. Pero de eso sí, ya nos resta menos entonces para poder llegar. Nos faltan 6.750, si no estoy mal, pastora Mari.
0: Exacto.
1: ¿Verdad? Bueno, pues alguien más que diga yo. Puedo apoyarles con 100 quetzales más y así vamos a ir bajando, pero ustedes son los que nos tienen que apoyar, ¿eh? Nos tienen que ayudar con esa ofrenda de 100 quetzales, de 200 quetzales. La cantidad, el Señor la pone en su corazón. Usted puede decirnos, hermano, yo tengo los 50, ¿verdad? O los 150 o los 250 para que podamos ir bajando y redondeando números. Gracias a Dios. Pues, ayúdenos para llegar a cabalito a los 6.000. Nos faltan 750. 750. Vamos avanzando. Hemos avanzado un poquitito esta mañana, pero nos falta todavía. Nos falta usted. Nos falta usted. Nos falta usted. Y yo sé que juntos lo vamos a lograr esta mañana.
0: Así que nosotros seguimos invitando a nuestros hermanos, a nuestras hermanas, a que se sigan comunicando con nosotros acá a Radio Horizontes. Queremos escucharle, queremos saber dónde están los hermanos en sintonía de Horizontes en esta mañana. Tenemos más llamadita por acá.
1: Hola, Dios le bendiga, buenos días.
3: Buenos días, hermano Ricardo.
1: ¿Cómo amaneció
3: porque
1: usted?
3: todavía tengo mis frijolitos.
1: ¿Todavía? Ah, pero ya el
3: Sí.
1: frijolito ya le puso WhatsApp.
3: Ah, sí, pero eso es solo para despistar al enemigo.
1: Oh, mire pues.
3: ¿Qué
1: ¿Qué dice, hermana
3: tal?
1: Dorcas? ¿Cómo
3: ¿Qué
1: está?
3: tal, hermano Ricardo?
1: ¿Cómo le va?
3: Aquí, gracias a Dios, bien. Estoy
1: Haciendo pan.
3: trabajando. Así como cuando usted era pobre.
1: Oh, Dios mío, ahora soy bendecido como usted. Si me
3: Ahí,
1: dicen
3: ¿qué tal es,
1: bendecido,
3: hermana Mari?
1: aquí está la pastora Mari. pastora Mari dice.
0: Bueno, aquí estamos, hermana Dorcas. Nos da mucho gusto poder escucharla.
3: Que Dios me la bendiga, mi hermano.
0: Amén, amén. Nos da mucho gusto poder escucharla, hermana Dorcas. ¿Cómo está usted?
3: Pues aquí, gracias a Dios, bastante bien, mi hermano.
0: Qué bueno, hermana Dorcas.
3: Sí, ahí me escucha, pastor, por favor.
0: Con mucho gusto, muchas gracias. Se lo vamos a saludar por acá.
3: Mi hermano Axel también, que ya no revisa ni lo he oído.
0: Nuestro hermano Axel, ahí anda nuestro hermano Axel también muy ocupadito.
3: Nos echó a tierra el hermano.
0: Ahí le vamos a decir aquí.
3: ¿Me podría poner una razón?
0: Con mucho gusto, hermana Dorcas, dígame cuál será.
3: El alfarero.
0: El alfarero, vamos a ¿sí? ver por acá. Con mucho gusto, ya lo buscamos. Mamá. Oye, vaya mi hermana.
1: Saludos a la hermana Sarita. Ahí me saluda la hermana Sarita.
0: Se ha ido, se ha ido la hermana Dorcas.
1: Se fue la hermana Dorcas, sin decirme adiós a mí. Bueno, pero qué bueno escucharla. Qué bueno que ahí está, ¿verdad? Trabajando como siempre, pero en sintonía de Horizontes y apoyando la radio. Todavía tiene su frijolito, dice, ¿verdad? Que es, son frijolitos modernos que ahora tienen WhatsApp. Así es que saludos, buenos días entonces para los de Ciudad Real, dice la gente, Ciudad Real, por ahí están en sintonía de La Horizontes, el misterio de Dios. Aquí seguimos, ánimo, ánimo, así es ese canto que nos gusta tanto, que está pasando, te estoy mirando, como que sí, como que no. Ahí está, ve. ¡Uy! Me gusta, me gusta, me gusta. ¡Ánimo!

0: amigo.
1: Ánimo, entonces.
2: Ánimo, ánimo. Ya no más otra ofrendita. Ánimo.
3: Ahí estamos, pastora.
1: Ánimo, ánimo, hermano. Ánimo, dice.
3: ¿Quiénes nos dan palabras de ánimo esta mañana? A través de sus ofrendas, ¿verdad? Con su colaboración. Nos ayudan, nos ayudan, nos ayudan. Así es que ánimo, hombre, no se canse de hacer el bien. Ah, ya ve que están bien animados los hermanos. Buenos días, Dios le bendiga. Oh, no estaban tan animados. Hoy no les dio tiempo. Bueno, vamos a esperar más comunicación. ¿Le parece, pastora Mari? 2250-66-2250-6681. Ahí está. Ándale, hermano. Sigue adelante. Que no se acabe el ánimo. Ahí estamos, hombre. Qué chulada de canto. Me gusta. Bueno, pues a ver quiénes están bien animados esta mañana, porque le cuento que ya vamos llegando a las 11, pastora. Ya casi son las 11 y todavía estamos bien atrasadísimos, pero con el ánimo bien arriba, con la ayuda de nuestro Padre Celestial, con la bendición de Dios. Yo sé que Dios le ha bendecido y yo sé que esa bendición fluye en su casa, en su familia, en su negocio. Así es que, a ver, pues, ánimo, ánimo, ánimo. Ah, nomás otro poquito, ánimo, porque ya nos falta, pues, nos falta menos de lo que nos faltaba al principio, pero nos falta todavía. Así es que lo lograremos en el nombre de Jesús. ¿Qué está pasando? Y los hermanos dicen que no tienen saldo, algunos, hermana Mari. Pues si no tiene saldo para llamada normal, por Wi-Fi, ¿verdad? Nos llaman ahí al WhatsApp. Aquí está la pastora con ganas de atender su comunicación. No se le oye.
1: En esta hora, entonces, nosotros por acá estamos esperando su llamada, estamos esperando su mensajito. Estamos esperando a que usted ahí en casa nos llame, ¿verdad? ¿Verdad? Que usted nos llame, entonces, desde casita, que usted se comunique con nosotros en esta bella hora. Estamos acá en Horizontes esperando que usted active nuestra línea telefónica. Saluditos ahí a nuestra hermana Olga, ¿verdad? Comunicándose con nosotros y claro, con mucho gusto, hermana Olga, por acá tenemos su canto ya preparado, ¿verdad? Vamos a escuchar este canto tan bonito. Es un canto de verdad que es un canto muy bonito este canto que ella nos está solicitando acá, Lágrimas en el Desierto. Es un canto muy bonito, ¿verdad? Con mucho gusto, no es lágrima, es fiesta, es que por acá es fiesta en el desierto, sí. No, es que usted también me confunde. Es fiesta en el desierto. Fiesta en el desierto, dice nuestra hermana acá. Entonces, bien, usted me dijo lágrimas, pero no, es fiesta en el desierto. Así que, hermana Olguita, nos vamos con su canto. Entonces, bendiciones para usted, ahí donde nos está escuchando. Fiesta en el desierto.

Muy bien, nosotros hemos complacido con este tema hermoso a nuestra hermana Olga. Hermana Olga, Dios le bendiga, que ya complacimos, le hemos complacido con este bello tema. Entonces, saludos y bendiciones para usted ahí donde nos está sintonizando en esta hora. Dios me la bendiga. Nosotros seguimos acá. Saludamos en esta mañana a nuestra hermana Alba allá en Boca del Monte. Dios le bendiga, hermana Alba. También nosotros queremos acá recibir más mensajitos de usted, mi hermano, de usted, mi hermana. ¿Verdad? Decíamos que usted también nos llame en esta hora. Por acá nos solicitaban el canto Un Día a la Vez. Y con muchísimo gusto vamos a incluir este canto.

¡Ánimo! ¡Ánimo! ¡Ánimo, hombre! No se me quede ahí con las fuerzas abajo, ¡no, hombre! ¡Arriba! ¡Ay, Dios mío! Así es que contentos de poder seguirles acompañando, felices de poder compartir con ustedes esta hermosa mañana de día lunes, es lunes.

0: lunes, mis amados y mis amadas hermanas. Ya hemos pasado 10 minutos de las 11 de la mañana. 10 minutos de las 11 de la mañana. Y contentos, hermana Mari, hombre. Yo no sé por qué están tristes. Como dice aquel canto, quiero saber por qué estás triste. Y si te puedo ayudar, vamos, sequemos esas lágrimas. Vamos, te invito a caminar. Bonito canto, bonita alabanza, ¿eh? Así es que no esté triste, hombre. La vida nos da muchos golpes, pero una de las cosas más hermosas que tiene esta vida es que tenemos a Cristo. El que tiene a Cristo en medio de los problemas tiene paz, en medio de la tormenta, en medio de la situación. Así es que es cuestión de actitudes, es cuestión de actitudes. Usted que tiene muy buena actitud, entonces esta mañana llámenos como los hermanos lo han hecho y poder seguir apoyando este ministerio, esta radio, esta programación de la mañana. Así es que buenos días para todos. Hoy sí, no me esperaba la llamada de hermana Dorcas, pastora Mari, me sorprendió. Hoy me sorprendió la hermana Dorcas. Qué bueno, hombre. Gracias a Dios. Me alegra saber que están muy bien, ¿verdad? Bendecidos. Así es que saludos para hermana Dorcas. Saludos ahí para la hermana Sarita. Y para el personal que trabaja ahí en la famosa panadería Chicalis. ¿Dónde más? ¿Dónde más? ¿Dónde más hay, hermanos? Pues llámenos. Usted díganos, ¿verdad? Aquí estoy en sintonía. Hoy vamos a hacer venta. Hoy no vamos a hacer venta, como la hermana Hilaria dijo, ¿verdad? Hoy no vamos a vender atoles, dice la hermana Hilaria. Así es que, pues qué bueno que ahí van a tomarse su día de descanso. Descansa ya. Descansa ya. También saludos para los hermanos que en esta mañana, a esta hora del mediodía, ya pasó la hora del cafecito. Ya pasó la hora del tecito. Ya pasó la hora de el café con leche, de la empanada, de la champurrada, del pan con algo. Ya pasó, ahora seguir trabajando porque para las 12 todavía le falta, ¿verdad? Ya están ahí las hermanas también en la cocina viendo, ¿verdad? Diciendo, ¿qué vamos a cocinar hoy? ¿Qué vamos a hacer hoy? Algunos van a recalentar lo de ayer. Algunas personas dicen, no, hoy vamos a hacer caldo de gallina. Hoy vamos a hacer caldo de res. Hoy vamos a hacer una sopa instantánea. Bueno, no sabemos qué vaya a hacer, pero sí sé que por ahí están en sintonía. Y usted que nos está escuchando nos puede apoyar a llevar bendición a través de la radio. 2250-6681, hermana Mari. Esperamos entonces que los hermanos ahí se reporten a través de esta programación, a través de las vías de contacto que están disponibles, que están ahí con toda la actitud. Aquí estamos con toda la actitud de poder recibir su reporte, de poder recibir su comunicación. Así es que esperamos entonces ahí que los hermanos nos digan que amanecieron contentos, felices y por supuesto bendecidos, siempre escuchando Radio Horizonte, siempre en sintonía de esta hermosa programación. Así es que 2250-6681, 2250-6681 está totalmente disponible, así es que marque ya y sea parte de esta bendición. 2250-6681. Llámenos y comparta con nosotros esta hermosa bendición de llamar y de formar parte de los hermanos que apoyan Radio Horizontes. 2250-6681. Aquí estamos. Aquí seguimos felices llevándoles esta hermosa bendición. 2250-6681. 54-21-8102. Bendiciones para todos mis hermanos. Hoy no hemos saludado así como lo hacemos, ¿verdad? No hemos hablado de las zonas como hablamos el día viernes con la pastora Mari. No hemos. Pero bien, saludamos a todos los de la zona 1, zona número 2. Todas las zonas, ¿verdad? En zona 1, las colonias de zona 1, las colonias de zona 2, las colonias de zona 3, zona 4, zona 5, zona 6, zona 7, zona 8, zona 9. Saludos a todos los que por ahí viven en zona 9. Ahí no hay colonias, ahí hay pasajes y hay cantones, decía, ¿verdad? Igual que la zona 10. Bueno, pues saludos ahí a los de la zona 10. Zona 11, saludos para los de la zona número 11, zona 12 de la ciudad de Guatemala, la zona 13, que ya nos llamó hermano Tomasito, él es de la zona número 13, bendiciones hermano Tomás, zona 14, oh, saludos para hermana Ingrid, hermana Leti y la otra hermana se me olvidó.
1: Hermana Maribel.
0: Hermana Maribel, zona 14. Bueno, por ahí tenemos varios hermanos, pastora, que nos escuchan, zona 15. La hermana, ahí de la zona 15 está la hermana Gloria Borrallo. Saludos, hermana Gloria, para su hermana también. Zona 15, zona 16 también, ¿verdad? En la zona número 16, hermana Ana María. ¿Cómo amaneció, hermana Ana María? Espero que todo bien. Zona 16, zona 17, zona 18, zona 19, zona 21. Zona 24 y zona 25. Ahí está. Todas las zonas de Guatemala. Todas las zonas de Guatemala. Hay algunas que no existen, pero sí. La mayoría aquí las zonas aquí las conocemos. Y aquí les enviamos un saludo muy especial. Espero que esta mañana hayan amanecido súper bien en este lunes. Ya va llegando a la mitad del lunes. Ya va llegando a la mitad de este lunes y gracias a Dios porque decían, ay no, decían algunos, ¿verdad? Hoy sí, no, creo que me voy a morir porque ya no aguanto el cansancio, el, ¿cómo se llama este? El estrés. Pues ya se dio cuenta que no, no, está vivo, gracias a Dios, y está echándole ganas. Entonces, ayúdenos a nosotros a seguir llevándole la bendición de Dios, la bendición de Dios a cada uno de ustedes. Así es que 2250-6681, envíenos su audio, envíenos su texto, envíenos su vocecita al 54-21-8102. En este lunes, precioso lunes, qué lindo lunes, qué lindo lunes. Bueno, pues ahí hay que darle a la vida con todo, con todo, con todo. Porque Dios está con nosotros. Así es que el 2250-6681 está disponible. Y el 54-21-8102. Bien, bien. Seguimos.
1: Nosotros seguimos por acá, hermano uh-huh. Ricardo. Bueno, yo acá quiero saludar a alguien que porque está de cumpleaños.
0: Ah, de veras. ¿Quién,
1: exacto,
0: quién?
1: Exacto, exacto. Dice que está de cumpleaños nuestra hermana Lorena, allá en Villacanales. Muchas bendiciones para la hermana Lorena. Ellos nos escuchan allá en el Porvenir, Villacanales, cumpliendo un año más de vida, hermano Ricardo. Dios me la bendiga, hermana Lorena. El saludo va de parte de su hija, me imagino yo, Dios me la bendiga también a ella, ¿verdad? Acá no nos puso su nombre, pero me imagino que es su hija quien nos está escribiendo, va de parte de ella este saludo muy especial y ella de cumpleaños en este bello día, así que bendiciones para nuestra hermana, le decía, nuestra hermana
0: Lorena,
1: hermana Lorena. Entonces, Dios me la bendiga de una manera muy, pero muy especial en esta oportunidad. Así que Dios bendiga su vida, que Dios le dé muchos años más de vida. Y por acá ya tenemos un cantito para saludarla a ella. Levántate, en unos minutitos, mamá, más.
0: Y vamos a orar.
1: En unos minutitos más, pero vamos a tener comunicación.
0: Hola, buenos días. Aló.
2: Buenos días, hermano Ricardo. Buenos días, hermana Mari.
1: Amén.
2: Es un gusto saludarlos esta mañana.
0: Gracias, hermana.
2: Gracias a Dios por este nuevo día que Él nos da.
0: Amén, hermana Carmen.
2: Con tristeza, con dolor, pero ahí estamos de pie por la gracia de Dios, hermano Ricardo.
0: Así es, hermana Carmencita, hombre, qué gusto escucharla.
2: Aquí estamos, hermano Ricardo, siempre escuchando la radio alegre con ustedes. Gracias a Dios por la vida de hermana Mari, todos los que están en la radio, invitando a los hermanos que llamen, que hagan sus ofrendas, porque es una bendición para Radio Horizontes, hermano Ricardo.
0: Amén, amén.
2: No importa la cantidad, porque si 25 quetzales tienen, pues que depositen eso, porque cierto, de poquito en poquito se va juntando 100 quetzales, hermano Ricardo.
0: Amén, eso es cierto, eso es cierto.
2: Sí, ya imagínense cuatro hermanas de 25 quetzales, ya hacen 100, y así 30, 40, 20, Dios recibe la ofrenda, hermano Ricardo, cuando la damos de todo corazón, hermano
0: Ricardo. Es cierto, cierto.
2: Sí, así es, para seguir apoyando la radio. Yo invito a las hermanas, hermanos, que hagan su depósito para apoyar el ministerio de Dios, y así levantarle la mano, hermano pastor, para que él se sienta un poco ahí relajado, porque él se preocupa mucho, porque hay que pagar bastante, hermano Ricardo, son miles y miles, pero Dios es el que provee, hermano Ricardo. Y a través de nosotros que ofrendamos, ahí le levantamos la mano al hermano pastor para que él siga adelante con el ministerio. Y Dios un día le entregó a él en sus manos, hermano Ricardo.
0: Así es, hermana Carmencita, es cierto. Y muchas gracias a ustedes que están orando por los pastores, por el ministerio y pues también apoyando, hermana Carmencita.
2: Sí, hermano Ricardo, que sigamos orando. No solo orando, sino también aportando nuestras ofrendas, como él lo predica, va, que así es como tenemos que hacer, orar y actuar también con nuestras ofrendas. Y el Señor conoce el corazón de cada uno, si no hay para dar bastante, pues Dios conoce, y él lo sabe todo, hermano Ricardo, y lo que nosotros tenemos lo damos. El Señor nos devuelve, hermano Ricardo, Él no se queda con nada. Nosotros
0: es
2: tenemos
0: cierto
2: que seguir de pie apoyando el ministerio y apoyando a los pastores que Dios ha puesto sobre la tierra para predicar su palabra.
0: Es cierto, es cierto. Muchas gracias, hermana Carmencita, por esas palabras que nos bendice y que nos anima también en esta mañana, hermana Carmencita.
2: Sí, yo le oro a Dios por usted porque es un hombre que se ha esforzado estar a la par de los pastores, apoyándolo para estar en la radio. Que a usted le cuesta por sus ojitos, pero Dios lo guarde. Le digo a Dios, guarda su salida, su entrada, en esas motos donde usted se transporta. Que sean buenas personas, que Dios
0: eso
2: bendiga
0: sí
2: a esos motoristas que le hacen el viaje para que usted se movilice de un lado a otro. Que Dios lo guarde, hermano Ricardo, que Dios
0: muchas
2: guarde
0: gracias
2: su salida y su entrada, porque yo sé que todo lo que usted hace para el ministerio y para Dios lo hace con todo su corazón.
0: Gracias, hermana Carmencita, por esas palabras. Y aquí estamos, para la gloria de Dios, haciendo lo que...
2: Sí, quería saludar a mi hermana que va a estar cumpliendo años el miércoles del 8 de julio.
0: Ah,
2: cumpleaños, mi hermana María Antonia, la que a veces viene aquí cuando es mi cumpleaños, usted ya la conoce, ¿ya?
0: Ay,
2: dice que está enamorado
0: Dios
2: de usted.
0: ¡Ay, jole! Ahí me la saluda,
2: que dijo
0: entonces.
2: Dijo que le iba a dar un abrazo, que lo iba a apretar duro, dijo.
0: Mire, pues, vaya, pues, ahí me voy a dejar, dígale.
2: Ah, bueno, así le voy a decir porque su cumpleaños de ella es el miércoles y de ahí sigue el mío después porque somos tres hermanos del mes de julio.
0: Ahí le dice que me guarde pastel, pues.
2: Ah, bueno. Y primero Dios que venga cuando sea mi cumpleaños. Le dije que viniera.
0: ¿Verdad?
2: Yo bueno, le dije que usted iba a estar y que lo quería ver.
0: Ah, bueno. Ah,
2: así
0: está bien, está bien.
2: Su abrazo de oso, dice.
0: Ah, vaya, está bien, está bien. Dígale que yo por una ofrenda para la radio le doy un abrazo también.
2: Ah, bueno. Hey, hermana Ricardo, es un gusto saludarlos y Que el Señor continúe bendiciendo la vida de cada uno de los que están en la radio. Bendiciones, hermana Mari, también.
0: Muchas gracias, hermana Carmencita. Saludos ahí a toda la familia.
2: Gracias, hermano Ricardo.
0: Bendiciones. Gracias. Bueno, pues gracias, hermana Carmencita, allá en la zona número 10 de Misco. Escuchando siempre Radio Horizontes. Muy bien. Continuamos.
1: Nosotros por acá, hermano.
0: Aún nos falta, Ricardo, pastora.
1: Sí, por acá tenemos un audio, vamos a escuchar.
0: Es en serio, de veras que sí.
1: Es que no tiene colocado nombre.
0: A ver.
1: Bueno, vamos a ver qué nos dicen por acá.
0: Hello, how are you?
3: Hermana Dorcas, no, le iba a preguntar que por hermana Rosita Janel, que ahora ya no la he oído en la radio, disculpe.
0: Ah, no, pues ella nunca ha venido aquí a la radio, lo que sí es que ha llamado. No sabemos, de repente usted que está un poquito más cerca que nosotros, de repente por allá me la va a saludar, dígale que estamos preguntando, siempre la saludamos, aquí siempre la saludamos, la recordamos, ¿verdad, pastora Mari? Porque una mujer muy esforzada.
1: La verdad es que sí.
0: Pero pues no sabemos, la hermana.
1: Se le extraña bastante a la hermana, sí. Rosita Janel, pues ella cuando habían actividades aquí la teníamos presente, ¿verdad? Y pues y las llamadas también, ¿verdad? Es que acá estaba ella continuamente llamando, pero no teníamos cómo comunicarnos con ella, puesto de que ella, pues, para cuando se comunicaba acá, ella salía a alquilar teléfono, ¿verdad?
0: Exacto.
1: Entonces, y de igual manera, donde ella vivía, ¿verdad?, o donde ella vive, porque, pues, ella salía a un lugar, puesto que no se podía llegar a su casa, nos comentaba ella. Entonces perdimos comunicación y aquí hemos estado siempre recordándola, saludándola, ¿verdad? Perdimos comunicación con nuestra hermana Rosita Janel.
0: Sí, solo nuestra hermana Clara Luz de Prados dijo que vivía cerca de ella y que la había visto en la calle.
1: Ah.
0: Y nosotros le dijimos, hágame favor de decirle, ¿verdad? Porque ella dijo, ahí la vi a la hermana Rosita. Háganos favor de decirle que aquí la estamos saludando, le dije yo, ¿verdad? Y que le preguntara que cómo estaba, que por qué no nos había llamado, ¿verdad? Pero pues ese es el asunto, hermana Dorcas. De repente por ahí.
1: De repente las hermanas, a veces suele suceder, hermano Ricardo, nos ha pasado con algunas hermanitas que de pronto se les va el radiecito, ya no tienen cómo, ya no tienen cómo, ¿verdad? Eso ha sucedido en muchas ocasiones, ¿verdad? Y de pronto dicen los hermanos, yo anduve buscando hasta que encontré un radiecito donde sí podía sintonizar la radio, ¿verdad? Entonces eso podría haber sucedido, ¿verdad?, con nuestra hermana Rosita, pero ahí sí los hermano Ricardo, dejan en nuestro corazón, ¿verdad?, cuando están ahí presentes siempre. Yo quiero agradecer, hermano Ricardo, acá estoy viendo en este momento por acá la valiosa ofrenda de nuestro hermano Melvin, ya se hizo presente, hermano Melvin, de Boca del Monte,
0: Pérez.
1: Nos acaba de enviar la foto de su boleta. Así que muchas gracias, hermano Melvin. Dios me lo bendiga a usted y a toda su familia, ¿verdad? Gracias, hermano Melvin, por hacerse presente con su ofrenda, ¿verdad? Él nos envía ya la foto de su boleta. Ya lo registramos acá.
0: Gracias.
1: Ya está acá listo nuestro hermano Melvin. Ya tiene su chequecito de que ya cumplió con su promesa. Pues muchas bendiciones, hermano Melvin. Hermana Dorcas, los hermanos que acá se comunican con nosotros, Dios les bendiga en esta oportunidad. Por acá tengo un mensajito más, dice, Dios les bendiga, hermanos, ahí les mando mi ofrenda, perdonen que hasta hoy, dice, pero estuve hospitalizada, pero gracias a Dios ya estoy bien. Soy hermana Florinda Sosof.
0: Es otra entonces.
1: De Santa Isabel II, Villanueva.
0: Ah, es que como hay otra, apareció otra hermana Florinda.
1: Ah, no lo sabía.
0: No, Santa
1: pues,
0: Isabel.
1: Pues nuestra hermana siempre ha sido, es fiel ofrendante de acá Radio Horizontes, ¿verdad? Así que Dios bendiga la vida de nuestra hermana. Hermana, ay, como dije yo,
0: Florinda.
1: Hermana Florinda. Hermana Florinda.
0: Es que tenemos también a la hermana Florinda Soto.
1: ¿De dónde es ella?
0: De la zona 7.
1: Zona, ah, sí, es cierto. No, ella no es Soto. No. Ella es, vamos a ver. ¿O sí?
0: Sí.
1: La de la Betania.
0: Ajá.
1: ¿Es Rami? No.
0: No.
1: Esa, es no, Rami. Ya no me acuerdo, sí. Entonces puede ser que sí.
0: Por eso es que yo la había confundido.
1: Sí, la que nos pero llamó gracias. El viernes o el sábado, algo así, el viernes creo que fue.
0: Creo que sí. Dios bendiga, uh-huh. Hermana Florinda Sosof.
1: Ajá.
0: Allá en
1: Santa Isabel
0: 2. Villanueva. Muchas gracias, hermana. Pues qué bueno saber que ya está en casita, ¿verdad? No hay nada mejor que estar en casa, Pastora Mari, ¿verdad?
1: Amén, amén. Y después de pasar por esos momentos difíciles, pues es bien duro, ¿verdad? Mi hermano, no es fácil, pero también es una bendición grande cuando nosotros vemos la victoria que Dios nos da. Así que ella también haciéndose presente en esta hora, ¿verdad? Ahí dice, no, aquí los estoy escuchando, dice mi hermana. Qué bueno, mi hermana a Florinda, ¿verdad? Que Dios me la bendiga. Ella haciéndose presente, hermano Ricardo, con 100 quetzalitos más.
0: Amén.
1: 100 quetzalitos más.
0: Ahí está.
1: Así que Dios le bendiga a mi hermana Florinda. Dios le bendiga de una manera muy especial. Dios multiplique sus ingresos económicos. Y bueno, pues vamos a seguir orando por la hermana, ¿verdad? Para que Dios la siga fortaleciendo y que su restauración sea completa.
0: ¿Verdad? Amén, en el nombre de Jesús, es nuestro mayor deseo. Así es que esperamos entonces que se reporte con nosotros más hermanos esta mañana, hermana Mari.
1: ¿Eso quiere decir que nos van restando cuánto?
0: 6,600. ¿700?
1: 6,750.
0: No, porque llevábamos 6,750.
1: Llevábamos 6,850. Vamos sí, a ver por acá. No,
0: ya nos confundimos.
1: No, es así. Es así, hermano Ricardo. Es así. Es así. Vamos a ver por acá. Sí, es así, hermano Ricardo. Gracias. Le damos a Dios por ello, ¿verdad?
0: Sí.
1: Te llevamos entonces, nos hacen falta 6,750.
0: Ah, bueno.
1: 6,750.
0: Es lo que nos
1: no
0: resta.
1: No se equivoque por ahí, por favor.
0: No, yo pensé que faltaban 6,750.
1: Faltan ahorita 6,750.
0: Ya la pastora ya me hizo bolas.
1: No, se haga bolas, por Dios santo.
0: Ay,
1: bueno,
0: Dios
1: Ricardo.
0: Mío. 6,000.
1: Usted, ¿se da cuenta? 6,000, es que aquí lo tengo anotado, pero sabe que hay momentitos en que uno ahí como que, bueno, faltan 6,750, clarito está esto.
0: ¿Otra vez? 6,000.
1: 6,750.
0: Ahí está.
1: No sé por qué con el 7 siempre tengo problemas yo.
0: 7.
1: Con el 7 y con el 3, ¿sabía? Me confundo demasiado.
0: Con
1: bueno, 6,750 es lo que hace falta. Si aquí usted nos escucha por un momentito que nos equivocamos, no es que queramos decir la cifra diferente, sino que a veces la lengua se nos va, aunque estamos viendo el número aquí enfrente, ¿verdad? Pero se nos va un poquito, pero lo que nos hace falta son 6,750. Esa es la cantidad que nos está haciendo falta para llegar a nuestra meta. Así que le invitamos entonces, mi hermana, mi hermano, a seguirse uniendo con nosotros aquí con más de la semana de pagos.
0: De pago.
1: Con más de la semana de pagos.
0: Ay, Dios mío. Seguimos contentos.
1: Tenemos un audio por acá, ¿le parece si lo escuchamos?
0: Escuchemos.
1: Vamos a ver
0: por acá. Hola, hola.
1: Vamos a ver.
0: Camarón
1: sin.
0: Hola.
1: Por aquí está este audio. Escuchemos.
0: Andáis por ahí.
4: Hermano, buenos días. Solo para darles una información que el día de ayer hicimos un depósito de 600 quetzales.
0: Oh, muchas gracias. ¿Quién será, hermana Mari?
1: Hoy sí que que nos dejaron acá.
0: Al mandado.
1: Al mandado.
0: Puro telegrama de la vez pasada.
1: Sí,
0: 100 semana sí. De pago. ¿Cómo fue que pusieron la semana pasada? Semana de pago, 100.
1: Cabal, exacto.
0: Hermanita, ¿cómo se llama su nombre? Dijeran los niños.
1: Vamos a ver por acá. A lo mejor por acá podemos ver. Vamos a ver por
0: si
1: acá.
0: Si ya la había prometido, yo creo que no.
1: No.
0: No, ¿verdad?
1: Es nuestra hermana María Elena, allá de Santiago, Zacatepeque.
0: Oh, hermana María Elena.
1: Hermana María Elena, ¿cómo está usted?
0: ¿Cómo está? Bendiciones. Bueno, pues, gracias a Dios, ¿verdad? Ya exacto. Tenemos 600 quetzales más, entonces.
1: Exacto, exacto.
0: Entonces, quítele 600 a 750. A ver.
1: Permítame.
0: No, no le permito. Ah, bien, le permito. Bien, ahí, está fácil. Ah, sí, pues. Bueno, así es que aquí seguimos esperando entonces 2250-6681 y 5421-8102. Sí, creo que ella llamó, ella puso su mensaje el sábado, ¿verdad, hermana Mari? Y solo nos pidió el número de cuenta. Allá en Santa. Ya me acordé. Sí, ya me acordé. Pues aquí estuvimos animándoles y ella decía, hermanos, mándenme el número de cuenta. Así es que bendiciones a nuestra hermana entonces en Santiago, Zacatepeques, donde está en sintonía este hermoso día, lunes. Saludos para ustedes en este lunes. 2250-6681 está disponible y el 5421-8102. Son las 11 de la mañana con 36 minutos. Saludos para ustedes que ya regresaron del mercado, que ya regresaron de comprar lo que tenía que les hacía falta para el almuerzo de este lunes. ¡Ah, qué bonito lunes! Bueno. Seguimos entonces esperando comunicación. A ver, solo que... menos 600 quetzales. Yo ya lo sé, ya lo tengo en la mente, pastora. No, hombre, dígame usted. Ay, Dios mío. Está muy fácil, pues. Es un... Pero solo que no se le oye su micrófono, pastor.
1: Bueno, alguien que nos llame, no, alguien que nos llame que nos diga la cantidad, solo que sin usar la calculadora, rapidísimo.
0: Yo ya lo tengo en la mente. No,
1: yo también facilísimo. Ya lo tengo, ya sí, claro.
0: ¿Cuánto nos va restando de la meta final?
1: ¿Cuánto?
0: Mire, pues si usted nos ayuda con 50 o con 100 más, ya nos queda. Un número redondo, ¿verdad?
1: Sí, o con 150.
0: Sí, ya nos queda.
1: Ya lo dijimos. Ya lo dijimos. Sí,
0: yo no lo dije, usted. Yo solo dije si alguien nos ayuda con 50 o con 100, dije yo. Ay, Dios mío. Bueno, nos quedan 6,150.
1: 6,150. Vamos a ver quién más en esta hora nos llama, nos escribe, nosotros agradeciendo, hermano Ricardo,
0: ¿sí?
1: A cada uno de nuestros hermanitos, porque sí. Decíamos todos juntos podemos hacer posible que podamos llegar a la meta, ¿verdad? Cada vez nos vamos acercando más, pero necesitamos de la colaboración de mis hermanos, de mis hermanas. Vamos a ver quiénes nos llaman en esta oportunidad, en esta hora. Estamos esperando esa llamada, estamos esperando ese mensajito, estamos esperando. Gracias porque hoy sí pusieron a trabajar al WhatsApp. El WhatsApp ahí rato se queda, hermano Ricardo.
0: Dormido.
1: Y es que le da tanto sueño que se queda bien dormido, ¿verdad? Así que muchas gracias a cada uno de nuestros hermanos, ¿verdad? Allí donde están en sintonía de Horizontes. Agradecemos entonces a nuestros hermanos, a nuestras hermanas. Ahí donde están en sintonía de Horizontes. Y por acá me parece que me han enviado
0: otro mensaje.
1: No, hermano, vamos a ver. No, pero parece que vamos a ver bien por acá. Así que Dios bendiga la vida de nuestros hermanos y nuestras hermanas ahí donde nos están escuchando, ¿verdad? Nuestros hermanos acá muy contentos, ¿verdad? Comunicándose con nosotros, haciendo posibles sus ofrendas. Que Dios les bendiga de una manera muy especial a cada uno, ¿verdad? Agradecemos a nuestro hermanito Noah, ¿verdad? A nuestra hermana Helen, hermana Angélica, Dios les bendiga de una manera muy especial. También a nuestra hermana Olguita comunicándose con nosotros en este día, Dios le bendiga también. Por ahí incluimos su canto. A nuestra hermana Dorcas también, hermano Ricardo también comunicándose con nosotros. Nuestro hermano Melvin enviando ya su boleta también, que el Señor le bendiga. A nuestra hermanita acá que nos escribió para saludar a su mamita también, ¿verdad? A nuestra hermana Lorena, ya vamos a incluir ese cantito. Saludos a nuestra hermana Florinda también, su sofá allá en Santa Isabel 2, que el Señor bendiga su vida. A nuestra hermana María Elena allá en Santiago, Zacatepeques. Así que Dios les bendiga entonces en esta bella hora a cada uno. Saludamos también a nuestro hermano Tomás Morales en la zona número 13. Que el Señor le bendiga en esta oportunidad. Y saludamos a nuestros hermanos allá en Villanueva también. Que Dios les bendiga de una manera grande y especial. Así que Dios les bendiga, mis hermanos. Dios les bendiga. Muchas gracias de verdad. Hoy pues hemos tenido la bendición de poder estar acompañándoles acá y nos restan solamente 6.150 para que usted se comunique con nosotros y diga usted vamos a quitar esos 150 de ahí y vamos a dejar un número redondito, vamos a ver quién nos habla en esta oportunidad. Nosotros acá estamos esperando, mientras usted nos llama, ¿le parece si nos vamos con este canto de
0: A ver,
1: cumpleaños?
0: para
1: Salud,
0: saludar a la
1: salud.
0: hermana
1: Lorena,
0: Lorena,
1: allá en el Porvenir
0: felicidades.
1: Villa
0: Y a todos
1: Canales.
0: los
1: Nos vamos a
0: cumpleañeros.
1: ir entonces allá. Ay, también nuestra hermana Carmencita saludaba a... Ay,
0: A
1: ¿a
0: su
1: quién?
0: hermana.
1: ¿Usted sabe, hermano Ricardo, el nombre? Dígalo usted, por favor.
0: Se me olvidó. No me acuerdo cómo. Pero esa es la hermana de ella. Así es que saludos.
1: A nuestra hermana María Antonia.
0: A María Antonia.

0: Muchísimas felicidades entonces para nuestra hermana Lorena, allá en El Porvenir, Villa Canales. Vamos a ver, hermano Ricardo, ¿usted se recuerda de alguien más que nos haya solicitado un cantito más? No, ¿verdad que no? Yo creo que no.
1: Hay cumpleaños. No. Y no. La hermana, para saludar también a la hermana de hermana Carmencita. Y luego, nada.
0: Y luego, nada. Dijo mi nena, nadota, me dijo.
1: Bueno.
0: Muy bien.
1: 15 minutos para llegar a las 12 del mediodía, pastora.
0: 15 minutos.
1: 150 para redondear, mire.
0: 150, le comento acá, desde el mezquital, el mezquital, nos han depositado 50 quetzales más.
1: Hermana Zoilita, hermana Esperanza.
0: Exacto.
1: Yo ya sabía, hermana Zoilita, Dios me la bendiga, un abrazo ahí para hermana Zoilita. Para que Dios la ayude, porque ha pasado unas situaciones tan
0: bastante
1: tremendas,
0: difíciles.
1: Pero cierto. Pues ahí está de pie, orando siempre por nosotros y apoyando, ¿verdad?
0: Dios sí, me la bendiga. Desde que ella comenzó a escuchar Radio Horizontes, comenzó también a colaborar.
1: Amén, amén.
0: Sí, así que Dios la bendiga de una manera muy especial, hermana Zoilita.
1: Allá en el mes.
0: Ella mes a mes está pendiente, ¿verdad?
1: Mes a mes.
0: Bendiciones para nuestras hermanitas, al igual que nuestra hermanita Juanita allá en zona 14, las hermanitas de la zona 14
1: hermana
0: también.
1: Juanita, ¿qué dice?
0: Hay muchas hermanitas. Tisol.
1: Sí, porque si no después ella dice, a mí no me saluda.
0: Es que hay muchas Juanitas, esta hermanita Juana Sacul.
1: También.
0: Hermana Juana Martínez.
1: También. Ay,
0: hermana
1: Dios.
0: Juana Salas, no.
1: Juana de Guzmán.
0: Hermana Juana de Guzmán.
1: Hermana
0: Juana Zaput, no.
1: También. Hay otra hermana Juanita de Amatitlán.
0: Ajá, pero Juana no recuerdo Antonia. Su nombre. Bueno, el asunto es que hay muchas hermanas. Entonces yo diría saludos para las hermanas Juanitas.
1: El ramillete de Juana.
0: Para las hermanas
1: hermana
0: Juanitas.
1: Juanita de entonces, Barrera.
0: Hermana Juanita de Barrera, sí. Uh-huh. Entonces hay muchas hermanas. Entonces yo mi saludo sería para las hermanas Juanitas.
1: Mire, y también
0: y las hermanas Rositas.
1: Ah, eso le iba a decir, a la hermana Rosita de allá de San José Pinula.
0: Uh-huh.
1: ¿Verdad? Dios me la bendiga, Juanita, Rosita, no me acuerdo su apellido, pero por ahí está en sintonía. Gracias a Dios, ¿verdad? De la hermana Rosita. También sabe a qué otra Rosita saludamos.
0: ¿A quién?
1: Hermana Rosita Alegría.
0: Hermana Rosa Alegría, sí, Dios ella tan linda, haciéndose presente con su ofrenda ahí también. Y el Señor
1: y
0: me la bendiga.
1: Que siempre que nos llama a esta hora es su hora de desayuno. Así es que bendiciones.
0: Bendiciones para hermana Rosita.
1: Hermana Rosita Alegría. ¿Qué otra Rosita hay? Rositas.
0: Hay muchas.
1: Muchas rosas.
0: Estábamos diciendo hermana Rosita Janel. Uh-huh. Hermana Rosita Ayala.
1: Ah, sí, hermana Rosita Ayala de allá de Satélite. Y hermano Pablito Guamuch.
0: Exacto.
1: También, ¿verdad? Qué tantas rositas hay.
0: Hay muchas rositas y a uno se le van las rositas, pero hay muchas rositas.
1: También.
0: Entonces, saludos a mis hermanas Rositas, ¿verdad? Así que para todas las rositas.
1: ¿Sabe a quién quiero ir saludar? También a hermana Isabel.
0: A las hermanas Isabelitas.
1: Pero la hermana Isabel de Amatitlán.
0: Por eso dije Isabelitas.
1: Sí, Dios la bendiga, ¿verdad? Porque ahí está haciendo el esfuerzo también de apoyar la radio. Dios la bendiga, hermana Isabel.
0: Que Dios me las bendiga de una manera muy, pero muy especial.
1: Hermana Martita también.
0: Allá en Amatitlán.
1: Hermana Fabiola también.
0: ¿Hermana?
1: Fabiola.
0: Hermana Fabi. Hermana Fabi. ¿Cómo está, hermana Fabi?
1: ¿Qué hizo hoy de almuerzo, hermana Fabiola? También a Tortillería Carlitos. Por ahí está hermana Isa y hermana
0: Clarita.
1: Dios les bendiga. Se oye bien clarita la radio por allá, dice hermana Clarita. Es que bendiciones, hermana Clarita. A esta hora están dándole duro ahí. Están con las manos en la masa. También saludo al ingeniero, al hermano Felarmino y su esposa, la licenciada María Isabel, allá en La Candelaria, zona 6 de Villanueva. Saludos para, sabe también, no, hoy no me ha llamado la hermana Sarita de Velázquez. La hermana Sarita de Velázquez. Hola, buenos días.
2: Aló.
1: Buenos días, Dios le bendiga.
2: Hermano Ricardo, Dios le bendiga.
1: Ay, no me va a regañar.
2: Bien, porque está mucho hablando y hablando y no me saluda.
1: Ah, vaya, ya decía yo. Se va a quitar el cincho, la hermana Máxima.
2: Eso quería que le dijera, ¿verdad?
1: ¿Mande?
2: Eso quería que le dijera.
1: Ay, sí, eso queríamos oír todos, que usted me regaña todos los días, hermana Máxima. ¿Qué dice, hermana Ay, Máxima? Dios. ¿Cómo está?
2: Pues bien, muchas gracias. Por ahí vamos, aunque sea con dolamas, pero ahí vamos adelante.
1: ¿Ya crecieron los pollos? ¿Todavía no?
2: Bien, ya están poniendo.
1: Ah, ¿de veras? Mire, pues.
2: Mentira.
1: Ah, yo pensé que sí. Ya dije, ya va a poner su granja.
2: Ahí están.
1: Mire, qué bueno, pues.
2: Sí. Lo llamaba, hermano Ricardo, para que entre un ratito. Me van a hacer el favor de ir a depositar 100 quetzales.
1: Ah, muchas gracias, hermana. Dios me la bendiga. Muchísimas gracias.
2: Es que solamente cuando le deposito me saluda de ahí.
1: Ay, no sea así. Ay, no, yo todo el mes paso saludando a hermana Máxima.
2: ¿Y usted qué hizo, la hermana Yuri?
1: La hermana Yuri. Ayer estuvo aquí la hermana Yuri. ¿Usted no la escuchó?
2: ¿Ah?
1: Aquí estuvo la hermana Yuri el día de ayer.
2: ¿Ah, sí?
1: ¿No la escuchó?
2: No, fíjese, ayer sí, lamentablemente no lo escuché.
1: De repente que estuvo viendo fútbol, ¿verdad?
2: Ajá, no.
1: Ya lo la cachamos.
2: Lo que pasa es que me fui aquí abajito, al polideportivo allí a ver desfile que venía mi nieto chiquito.
1: Ah, bueno.
2: Lo fui a ver un ratito, pues no me gusta también mucho sol y no miro nada, todo entelado.
1: Ah,
2: mejor un mire, ratito pues, y ahí me trajo mi hijo para la casa.
1: Mire, pues,
2: pero
1: lo bueno.
2: Ya no vi, no prendí el radio todo el día, créame.
1: Mire, pues.
2: Sí.
1: Usted estuvo sí. Igual que yo, no miró, pero sí oyó.
2: Ah, ¿verdad?
1: ¿Verdad que sí?
2: Sí.
1: Hermana.
2: Le voy a pedir que ore por mí porque estoy muy quebrantada de salud, ¿verdad?
1: ¿De veras?
2: Sí.
1: Vamos a estar orando por usted, hermana Máxima, hombre. Siempre oramos sí, por usted.
2: Saber que tengo, que me ha entrado una tristeza, que
1: ay,
2: saber.
1: Dios mío, no, hombre. ¿Sí? No esté yo, triste, hombre. Vamos a orar ahí para que Dios le dé la fuerza.
2: Que me dé paciencia, que me llene de conformidad, alegría, pero
1: de paz.
2: Sí, eso sí. También.
1: Mire, yo la entiendo porque es difícil la situación que vivimos todos, ¿verdad?
2: ¿Verdad
1: y la situación,
2: sí?
1: Pero pues confiemos en el Señor, mi hermana. Confiemos en
2: sí,
1: el Señor.
2: Sí, gracias, hermano Ricardo.
1: Y ya sabe que aquí la queremos mucho. No, hombre, aquí la pasamos saludando todo el mes.
2: ¿Va que sí?
1: Ah, sí, aquí sí. Olvídese.
2: Ay, me saluda la pastora.
1: Aquí está la pastora.
0: Muchas gracias, hermana Máxima. Un abrazo
2: ay,
0: para
2: hermana.
0: Usted. Le enviamos un abrazo desde
2: mucho
0: acá de Horizontes.
2: Mucho gusto de oírla.
0: Ay, gracias, gracias, gracias.
2: Sí. Ahí me saludan a la hermana Yuri.
0: Con muchísimo gusto. Yo creo que ella debe de estar escuchando en estos momentos. Ya regresó de vacaciones la hermana Yuri.
2: Hermano, ¿cómo se llama el que ha estado allí?
1: ¿Quién
2: Mano
1: de
2: Axel.
1: Todos?
2: No, ¿cómo? no es hermano Axel.
1: Hermano Axel por ahí anda, hermano Dali
2: no,
1: también.
2: Hermano Amílcar.
1: Hermano Adi.
3: Saludamos también.
2: Sí, ay, saludos
3: escuchando.
2: A todos, hermano.
1: A todos, pues.
2: Y a toditos, dijo.
1: A toditos todos.
2: Sí.
1: Ah, eso está bueno, hermana Maxi. ¿Qué va a haber de almuerzo hoy? No sabe todavía.
2: Pues estoy pensando hacer un mi caldito de pollo, pero no lo he ido a traer a la tienda.
1: Ay, Dios mío, todavía anda caminando el pollo por ahí, creo yo.
2: De veras.
1: Con que no se le salga de la olla a medio día.
2: Ay, no.
1: Ah, bueno, ay, qué bueno, mío. Pues hay que hacer un caldito de pollo con
2: sí,
1: verdura.
2: Hombre, porque está lloviendo.
1: Está lloviendo por allá.
2: Sí, está lloviendo.
1: Aquí no.
2: ¿Está lloviendo, Phil?
1: Mire aquí qué gran sol el que hay.
2: No, aquí empezó como las 11, tal vez.
1: Ah, mire, pues sí, pues hay que hacer caldito de pollo con verduras.
2: ¿Verdad que sí?
1: Sí, no hay de otra.
2: También,
1: Aunque
2: ¿verdad?
1: sea pollo, hay que comer.
2: Ajá. Sí, hombre.
1: Ah, le mandamos un... ¿Qué canto le
2: Vaya pues,
1: ponemos,
2: hermano
1: hermana
2: Ricardo,
1: Máxima?
2: mucho gusto de oírlo y muchas saludes y de ahí le mando la boleta, oye.
1: Gracias. ¿Qué canto le pongo, hermana Máxima?
2: 100 quetzales.
1: No, ¿qué canto le pongo?
2: Ah, póngame, si me hace el favor, pueblo convertido.
1: Pueblo convertido, si estás dormido. Ah, pues, pero ahí
2: Ah,
1: se
2: sí,
1: me...
2: porque estoy dormida, viera, tengo sueño.
1: Ay, por el agua.
2: Por el agua.
1: Tal vez. Hay que echarse
2: Ay,
1: un
2: Dios mío.
1: baño de agua fría.
2: Pues eso estaba pensando, pero hay mucho frío, me hace mal.
1: No, hombre. Usted báñese y va a ver que se le va. Ahí va a andar bien viva. Como dicen los patojos, vivo te quiero, le dicen a uno, ¿va?
2: Ah, bueno. Vaya pues, hermano Ricardo.
1: Un abrazo, mi hermana
2: Gracias,
1: Máxima.
2: pues, gracias, bendiciones, bendiciones a todos.
1: Ahí le ponemos su canto.
2: Vaya, vaya, está bien.
1: Bendiciones.
2: Bueno.
1: Bueno, pues ahí está entonces nuestra hermana Máxima Tovar. Muchas gracias por esos 100 quetzales que nos hace llegar a Radio Horizontes en esta semana de pagos. Seguimos entonces, seguimos aquí invitándoles a que se sigan reportando con nosotros a el 2250-6681. 2250-6681 y 5421-8102. Así es que a marcar entonces, a llamar, a llamar, a llamar y a ser parte de esta bendición. Ya ahorita les vamos a decir cuánto vamos quedando, cuánto vamos quedando. Ya vamos ahí avanzando otro poquito más, pero todavía nos resta, ¿verdad? Ya les vamos a incluir música porque estamos llegando a 4 minutos para puntualizar las 12 del mediodía. 4 minutos para llegar al mediodía. Así de rápido, fácil y de bonito está esto. Así es que, pues gracias a Dios por ustedes, gracias a Dios por cada uno de ustedes, gracias a Dios por sus aportes, por sus reportes. Gracias a Dios porque ustedes nos ayudan, gracias a Dios porque ustedes nos aportan esa hermosa bendición para este ministerio, ¿eh? 2250-6681 y 5421-8102. Ah, hombre, aquí nos recordamos de todos ustedes. Siempre los llevamos en el corazón, en la mente. Les agradecemos a cada uno de ustedes por su aporte. Dios bendiga, hermana Cata de Tsoy, allá en Linda Vista. ¿Cómo está, hermana Cata? Ahí nos manda un mensajito, pues, y nos dice qué canto quiere escuchar, hermana Cata, por favor. Ahí estamos. Bendiciones, hermana Cata de Tsoy. Saludos a todos los de Villanueva, todos los de Villahermosa. Ah, es que yo le estaba diciendo que hoy no nos ha saludado hermana Sarita de Velázquez. ¿Cómo está, hermana Sarita? Bendiciones. También hermana Ana Isabel Molina. Le enviamos un saludo muy especial, hermana Ana Isabel. Le deseamos todo lo mejor en el nombre de Jesús. También saludamos a todos los de allá, por San José, Villanueva. Por ahí están todos, ¿verdad? La felicidad siempre nos escucha. A veces no nos reportan, pero por ahí están en la felicidad escuchando la programación en la tortillería. Regalo de Dios. Vaya un saludo muy especial para ustedes, ¿eh? Hermana Saturnina, Dios me la bendiga. Que el Señor le siga ayudando allá en Milpas Altas. También a hermana, hermana Suseli, ¿cómo está hermana Susi? Allá en este lugar de Milpas Altas. Dios bendiga también a los hermanos que escuchan ahí en todo Milpas Altas. Les enviamos un saludo muy especial. Que el Señor me les siga ayudando, ¿verdad? Los hermanos de Santa María de Jesús. Allá está hermana Wendy, está hermana ¿Quién más? Hermana Lupita, Dios le bendiga, Dios bendiga al pastor Celestino, bendiciones, bendiciones a todos los de por allá de Santa María de Jesús que por ahí están en sintonía. Así es que son las 12 del mediodía, son las 12 del mediodía en todo el territorio guatemalteco y de verdad nos alegra mucho saber que por ahí están escuchando las radios. Así es que bendiciones a todos, a todos, a todos, a todos. Les deseamos todo lo mejor. Así es que buen provecho entonces para los que cabalito a las 12 empiezan a almorzar y a disfrutar de esa deliciosa bendición. Así es que bendiciones para todos, que el Señor me los bendiga, les queremos mucho. Gracias por su sintonía, gracias por su reporte, gracias por apoyarnos, gracias por ayudarnos y gracias por reportar también sus boletas. Cuando ustedes nos hacen el favor de reportar las boletas, pues es mucho mejor todavía. Así es que esperamos el reporte de sus boletas a través del 2250-6681 y también a través del 54-21-8102. 54-21-8102. Vamos a ver si tenemos el pueblo convertido, pastora, o algún anuncito por allí para anunciarles que ya son las 12 del mediodía. Así es que ahí cuando tengamos preparado, no sé si anuncito o el pueblo convertido. Ahí está, pueblo convertido. Pues.

Muy bien. Ahí está entonces la bendición de esta tarde, de este mediodía ya. Ya son las 12 del mediodía con 8 minutos, 12 con 8 en este mediodía. Y aquí continuamos. Gracias a todos ustedes, ¿verdad? Por esta alegría de poderles acompañar. Y le digo gracias porque ustedes ahí están sintonizándonos y cantando con nosotros y exaltando el nombre del Señor y bendiciendo el nombre del Señor y dándole la gloria a nuestro Padre Celestial. Así es que esperamos entonces más de su bendición, de la bendición de ustedes para este ministerio. 2250-6681. 2250-6681. Aquí seguimos en el nombre de Jesús. En el nombre de Jesús, en el nombre de Jesús, en el nombre de Jesús, acompañándoles con esta hermosa bendición. Así es que ahí estamos. Vamos a ver si ustedes se reportan con nosotros entonces en esta hermosa y bendecida mañana. Mediodía. Gracias a Dios, ¿verdad? Gracias a Dios y a cada uno de ustedes que nos apoyan para seguir llevando la alegría, para seguir llevando la bendición. Saludos, entonces, buen provecho para todos los que están en sintonía ya en el mediodía de hoy. Así es que, pues vamos aquí a seguir esperando esa bendición, la bendición económica que ustedes nos puedan dar para este ministerio. Así es que, saludos para todos los hermanos de Santiago, Zacatepeques. Saludos, ahí por ahí están escuchando San Lucas, bendiciones a los hermanos de San Lucas, bendiciones a los hermanos de Milpas Altas, San Bartolo, saludos allá por Chimaltenango, también nos escuchan, bendiciones a los hermanos de Chimaltenango. Qué bueno, hombre, estamos llegando. A los que nos escuchan a través del tuning, les deseamos todo lo mejor. A los hermanos de acá de

los hermanos de acá de... ¿De dónde le voy a decir yo? De Chimaltenango a través del tuning. Y también saludos a los hermanos de allá, de San Marcos, de Caserío Italia. Bendiciones, que son los hermanos que se reportan allá en Canadá también. Hay hermanos que se reportan allá en Canadá, siempre escuchando Radio Horizontes. Así es que bendecimos sus vidas y gracias por seguir aportando. Ya les vamos a decir el dato, cómo vamos. Nos falta todavía. Pero pues ya les vamos a ir diciendo cómo vamos quedando para que ustedes sepan que sí nos falta todavía, ¿verdad? Así es que síganos ayudando, síganos aportando su colaboración, siga dando esa ofrenda para este ministerio. Gracias a ustedes que se ponen la camiseta con nosotros para seguir apoyando y echando así que el hombro o la mano para que podamos seguir llevando la palabra de Dios durante mucho tiempo más acá en estos potentes canales de Horizontes, el misterio de Dios. Así es que saludos para todos ustedes. Seguimos entonces acá esperando comunicación al 2250-6681. 2250-6681. Y el 5421-8102. 5421-8102. Ahí estamos. Listos para poderles saludar. Así es que seguimos, hermana Mari, en esta hermosa tarde. Con más de la bendición.

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1: Muy bien, así que nosotros por acá seguimos con ustedes muy alegres, seguimos acompañándoles. ¡Ánimo, hermano, hermana! Yo sé que muchas veces las situaciones son difíciles, pero Dios siempre tiene el control de todo. Así que en esta bella hora nosotros acá entonces estamos con ustedes acompañándoles acá con esta hermosa programación. Queremos entonces agradecer a cada uno de mis hermanos y mis hermanas que se han hecho presentes con su valiosa ofrenda, así que Dios me los bendiga. Saluditos para los que siguen estando de cumpleaños, Dios me los bendiga. Así que hasta Santiago, Zacatepeque, saludos a mi hermana María Elena, muchas gracias por hacerse presente con su ofrenda. Allá en, a nuestra hermana también. A nuestra hermana Florinda, Dios me la bendiga, hermana Florinda, también allá en Villanueva, Santa Isabel 2, Dios le bendiga. También a nuestra hermana Delfina haciéndose presente con 50 quetzales más, así que muchas gracias, hermana Delfina, allá en la zona número 13. Saludos, decía ella, para el hermano Ricardo y para los demás hermanos. Horizontes, buen día. Horizontes, buen día. Hello.
2: Muy buenas tardes.
1: Buenas tardes, mi hermano.
2: Me presento, mi nombre es Carlos Morán, del área técnica de Claro. Me comunico en estos momentos al servicio.

0: Así es, ánimo, ánimo, ánimo y ánimo a poder llamarnos en esta tarde, ¿verdad? 16 minutos después de las 12. Saludos ahí en la hora de cocinar, en la hora de estar haciendo ahí el almuerzo o regresando de traer a los niños de la escuela, del colegio, del instituto, de dónde, no sé, ¿verdad? Regresó de hacer un mandado por la mañana, ¿no? Por la mañana está esto bastante, pero bastante, complicado. A veces, ¿verdad? En la mañana se nos va corriendo, se nos va rapidísimo la mañana. Pero gracias a Dios porque ustedes están por allí en sintonía escuchando. Saludos para la hermana Yoli Aldana, escuchándonos hoy en la zona 1 de la ciudad capital. Dice que la programación se oye muy bien, muy alegre, pero ante todo dice que la radio se oye bien clarita, ¿verdad? Qué bueno, hermana Yoli, ahí en la zona 1 de esta ciudad capital. Oh, ¿en qué parte de la zona 1, hermana Yoli? Ah, no, hombre, son bromas. Ahí saludos para usted, hermana Yoli Aldana. Saludos también para los hermanos que escuchan en toda la zona 1, ¿verdad? Así es que gracias a Dios porque ustedes siguen ahí contentos escuchando la radio y apoyando. Ya sabe que para nosotros es una bendición y un privilegio que nos apoyen, que nos den ahí su ofrenda para seguir predicando el Evangelio de Jesucristo, el Evangelio de Cristo, el Evangelio de Jesucristo. Eso es lo que queremos y eso es lo que anhelamos. Así es que gloria a Dios, gloria a Dios, gloria a Dios, gloria a Dios, gloria a Dios. Estamos orando ahí por cada uno de ustedes para que Dios me les ayude, me les fortalezca en toda situación que estén atravesando. Que Dios les dé la fuerza de vida para seguir llevando la palabra del Señor a través de su ofrenda. Gracias porque a través de ella, de su ofrenda, estamos evangelizando, llevando más palabra, llevando más bendición en el nombre de nuestro Señor Jesucristo. Así es que, pues estamos felices, muy, muy felices de poder estar con ustedes. 5421-8102 está disponible. También nos puede llamar por allí, por esta vía de contacto del WhatsApp 5421-8102. Saludos para todos los que en su automóvil van escuchando de regreso, a todos los que van ahí en sintonía. Pues les enviamos un fuerte abrazo, que el Señor me los bendiga, que el Señor me les ayude, que el Señor les dé fuerza y que el Señor les levante en el nombre de Jesús. Así es que eso es lo que queremos, eso es lo que anhelamos, que el Señor les dé la fuerza necesaria. Así es que, muy bien, por favor ahí a llamar entonces y a enviar su mensajito al 5421-8102. Ahí nos pueden llamar, ahí también pueden enviar su mensajito, ahí pueden enviar su mensaje de voz. Nosotros acá les vamos a atender. 5421-8102. Aún nos resta muchísimo para llegar a la meta, aún nos resta mucho. Y pues el tiempo va avanzando, en realidad el tiempo no nos perdona, ¿verdad? El tiempo avanza, avanza y avanza. Es cierto lo que nos dijo nuestra hermana Máxima, aquí también ya está lloviendo. Gracias a Dios por la lluvia, ¿verdad? Ahí hay que taparse, hay que cubrirse nada más, con mucho cuidado. Saludos ahí a las hermanas que ya están cocinando su caldito de pollo, su caldito de menudo.
1: Eso sí va a estar buenísimo.
0: No sé qué va a ser, no sé qué va a ser, ¿verdad? Pero ahí están las hermanas cocinando algo delicioso para el sustento de este mediodía. Como si nada, pastora, llegamos al mediodía, ¿verdad? Pero gracias a Dios, ahí aún nos resta todavía, pastora, por llegar. Nos resta por llegar, nos falta mucho por llegar a la meta. Nos falta mucho por llegar a la meta. Así es que estamos ahí esperando entonces más reportes al 54 51-8102. Repitiendo. 54-21-8102. Dice, ahí estamos para que ustedes envíen mensajito, para que envíen su audio, para que llamen, para que haga su videollamada. Pues aquí nos peinamos ahí para vernos ahí, face to face, dicen los americanos.
1: Qué bonito, hermano Ricardo, pues ahí están los hermanos, ¿verdad? Haciéndose presente con su valiosa ofrenda.
0: Amén.
1: Nosotros ahí sí agradeciéndoles a cada uno de ellos, ¿verdad? Y pues por acá tuvimos unos minutitos que estaba ocupado el teléfono,
0: Pero
1: ¿verdad?
0: ya.
1: Los de la empresa revisando las líneas telefónicas. Y qué bonito cuando se toman su tiempo para revisar las líneas, que si sí están bien, ¿verdad? Qué bonito es. Y por acá, ¿verdad? Estamos muy contentos porque ya está de nuevo la línea acá, libre, libre, está disponible ya en este momentito para que usted nos llame, para que usted se comunique con nosotros, para que usted ahí sí que pueda llamarnos en esta oportunidad 2250-6681 y 5421-8102. 2250-6681 y 5421-8102. Entonces, está a su disposición en esta oportunidad. A ver quién más nos ayuda a mover este número, hermano Ricardo. ¿Quién nos ayuda a mover este número? Nos van restando 5,950.
0: Cinco
1: Cinco
0: mil
1: mil
0: nove
1: nueve
0: cinco.
1: cincuenta.
0: Ah,
1: Así que
0: bueno.
1: necesitamos nosotros, ¿verdad? Qué bonito fuera que llegáramos a la meta antes de la 1 de la tarde. Qué bonito fuera, ¿verdad, hermano Ricardo?
0: Sí,
1: Así que
0: ojalá.
1: usted también que nos está
0: O al
1: escuchando,
0: menos
1: ayúdenos, apóyenos.
0: bajar estos 9.50, ¿verdad, pastora? Bueno, esa es
1: Estamos
0: una.
1: entonces acá, nosotros estamos deseando, ¿sabe, mi hermano, mi hermana, poder llegar a la meta muy pronto? Y
0: Total.
1: cuanto más pronto se lleve a cabo, bueno, nosotros, ¿verdad? Seguimos con la programación. Nos encanta poder incluirles mensajes, poder incluirles cantos, poder saludar. Bueno, de hecho que lo hacemos también en estos tiempos, ¿verdad? Pero sin interrupción, ¿verdad? Así que nosotros queremos que más hermanos se unan con nosotros, ¿verdad? Acá en Horizontes. Solicitamos 5,950 quetzales, son lo que nos va quedando. Y ya ve que nosotros decimos, alguien lo puede dar solo, pero cuando muchos se unen, si hay hermanos, hay hermanas que tienen esa disposición de unirse con nosotros en esta mañana. Yo creo que bajamos un poquito más, bajamos un poquito más, bajamos un poquito más. Y de hecho vamos a orar acá, vamos a orar en estos minutos por la vida de la mamita de nuestra hermana Delfina. Vamos a pedir a Dios por que todo salga bien en este día. ¿Le parece?
0: En el nombre de Jesús.
1: Padre, en el nombre de Jesús, en esta mañana queremos orar, Señor, por la vida de tu hija, mi hermana Delfina, Señor. Ella, Padre, ahí donde se encuentra, oh Dios de los cielos, siempre ofrendando para tu obra, mi Dios amado, bendícela de una manera especial, siempre, mi Dios amado, a ella, a también a mi hermanita Rubí, Señor, ahí donde están en esta mañana, te pido que tú los bendigas, las bendigas de una manera especial, que pongas tu mano preciosa sobre la vida de mi hermana Delfina, Señor. Que ella, Dios de los cielos, pueda recibir esa fortaleza tuya, que ella pueda recibir sanidad total para su cuerpo, mi rey, en el nombre de Jesús. Oramos por la vida de mi hermana Delfina, Padre, como también oramos, Señor, por la vida de su mamita, Señor, de mi hermana Catarina Miranda, ahí donde ella se encuentra en esta hora, Señor, te suplicamos, Padre Santo. Ella nos compartía que la van a sacar, Señor, en este día para realizarle exámenes, mi Dios amado, la venimos colocando en tus manos preciosas para que esos exámenes salgan bien, Señor. Las penas que se viven antes de un examen, mi Dios amado, mas sin embargo estamos convencidos que tú, Señor, puedes hacer que esos exámenes salgan limpios, Padre. En tus manos preciosas colocamos la vida de mi hermana Catarina. Creemos, Señor, que tú estás con ella también. En el nombre de Jesús. Amén.
0: Amén. Que Dios les ayude, ¿verdad? Y que les dé fuerza y que todo salga bien. Es nuestro mejor deseo, Pastora Mari.
1: Amén,
0: Para ellos
1: amén.
0: y para todos, ¿verdad?
1: Para todos, para así todos, es. Para todos. Así que ánimo entonces a levantar ese ánimo, a continuar adelante.
0: Ánimo.
1: ¿Verdad? Ahí sí que con las manos levantadas, con los pies dispuestos a seguir caminando, a no quedarnos por ninguna razón, ¿verdad? Animamos entonces a nuestros hermanos siempre a seguir adelante. Bendiciones para nuestras hermanas, nuestros hermanos, pero hoy les invitamos entonces a seguir ofrendando para Radio Horizontes. Vamos a ver quién más nos llama en esta mañana. Las líneas están disponibles, ahí está. Líneas disponibles.
0: Y revisadas.
1: No, le cuento que van a hacer una revisión un día de estos.
0: Ah, qué bueno.
1: Un día de estos, ¿verdad? Pero sí, ahí están inspeccionando, ¿verdad? Para que estas líneas no nos fallen, hermano Ricardo, sí. Y no nos dejen ahí a veces. Y qué bonito cuando las empresas se dan cuenta de las situaciones, ¿verdad? Así que nosotros entonces les invitamos ahora a usted, porque en este momento sí que está funcionando, oiga.
0: Súper bien.
1: Súper bien.
0: No hay
1: súper
0: problema.
1: Bien. No ha
0: problema.
1: Fallado.
0: École.
1: No ha fallado.
0: Hasta aquí, hasta por el teléfono este podemos verlos a ustedes.
1: Exacto.
0: 2250-6681 está disponible.
1: ¿Cuánto nos va restando?
0: 5,950.
1: 5,950 es lo que nos resta en esta mañana. Vamos a ver quién más se anota con una ofrendita más, con 200 quetzales, con 300 quetzales. Yo no sé con cuánto se va a anotar usted, mi hermano. Yo no sé con cuánto se va a anotar usted. Lo que sí sé es que ahí hay una oportunidad para que nosotros vayamos haciendo que esta cantidad vaya disminuyendo, se vaya haciendo más pequeñita, cada vez más pequeñita. Así que estamos esperando entonces a que mi hermano, mi hermana, en esta hora de la mañana se una con nosotros cuando son las 12
0: con 29.
1: Dios mío, ya son las 12 con 29 minutos.
0: Pastora.
1: Nos falta media hora.
0: No, media por hora. Favor, ¿dónde están los hermanos?
1: Hay que activar las líneas telefónicas en estos momentos, entonces estamos esperando a que los hermanos nos llamen, a que se comuniquen con nosotros desde casa, desde el trabajo, desde el negocio, desde la colonia, el cantoncito, el asentamiento, desde ese lugar donde usted nos está escuchando.
0: Sí, me hizo
1: comuníquese
0: gracia.
1: Con nosotros en esta bella hora.
0: Me hizo gracia.
1: ¿Por qué?
0: Desde el cantoncito.
1: Los del cantoncito. Es que ya me di cuenta que hay cantoncitos.
0: Ah, de veras. Cantones
1: cantón,
0: y
1: cantoncitos. El cantón.
0: Ah, bueno. Bueno, pues de donde sea que nos llame, ¿verdad? La cuestión es que llamen, pastora. Pueden ser de acá de Guatemala como fuera de Guatemala también, ¿verdad? A los hermanos que trabajan en otros países y que nos escuchan, también pueden apoyarnos con una ofrenda. Así es que, pues bendíganos, pues bendiga la radio para nosotros poder seguir predicando a Jesucristo, pastora Mari, a Jesucristo, en el nombre de Jesús. Eso es lo que queremos, y ayúdenos, aquí tomémonos de la mano todos, porque la unión hace la fuerza, y entre más unidos estemos, más rápido llegamos.
1: Más rápido llegamos. Así que invitamos entonces a los hermanos, a las hermanas en esta hora a que se sigan uniendo con nosotros, a que se sigan comunicando con nosotros acá. Acá estamos esperando esas llamaditas. Acá estamos esperando la comunicación de mi hermano. Se quedó tranquila. Ahí está la línea. Oiga usted, se quedó tranquila la línea, ¿verdad? Y la línea no está cansada, la línea quiere que usted lo ponga a trabajar. Así que active nuestra línea telefónica 2250-6681 y 5421-8102.
0: Ahí está, hombre. Fácil de marcar y fácil de recordarlo también en su mente. Recuerde que si usted desea, pues podemos coordinar ahí para que el hermano Dani pase a traer, ¿verdad?, la ofrenda hasta donde usted nos diga. Ahora, si no, pues hágalo como lo están haciendo muchos hermanos. ¿De qué manera, hermana Mari? Están colaborando, mandando su boleta. Eso quiere decir que van a una caja rural o que van a una agencia del banco, Ban Rural, o también nos mandan la foto o la captura de pantalla de su transferencia, ¿verdad? 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Así es que la bendición está allí, es hoy y es ahora para todos nosotros, Pastora Mari.
1: Así que nosotros entonces estamos esperando, ¿sabe? El hermano Ricardo decía, es ahora, es en este momento en el cual usted puede, mi hermano, usted puede levantarse, usted que ya regresó de comprar los alimentos para realizar, usted que está cocinando, usted que está, pero desea unirse con nosotros, puede hacerlo en esta mañana también, puede llamarnos. Puede comunicarse con nosotros, puede también hacer una transferencia, también tomarse su tiempito, ¿verdad? Nos van faltando solamente 5.950, 5.900 quetzales, es lo que nos hace falta y nosotros estamos esperando a que el hermano, la hermana se una con nosotros una vez más, dando su valiosa ofrenda para Radio Horizontes. 5.950 es la cantidad que nos está haciendo falta, ¿verdad? Y estamos esperando la llamada, el mensajito de mi hermano. El WhatsApp está por ahí tranquilo también. Queremos
0: Se
1: ver
0: quiere
1: quién
0: dormir el WhatsApp.
1: se quiere dormir, hermano Ricardo, se quiere dormir el WhatsApp. Nosotros estamos esperando entonces la comunicación, el mensajito de mi hermano, de mi hermana en esta hora.
0: Bueno, pues ahí estamos esperando entonces que la hermana o el hermano se comunique con nosotros, ¿verdad? 2250-6681. WhatsApp, WhatsApp, WhatsApp. Que suene el WhatsApp, que suene el WhatsApp.
1: Aquí está el WhatsApp, ha llegado un mensajito. Ya vamos a comunicar el mensajito que nos ha llegado por acá.
0: Bueno, WhatsApp está disponible. 54-21-8102. Usted, ese es lo bonito del WhatsApp, porque puede usarlo muchos al mismo tiempo. Al mismo tiempo, ustedes mandan un mensaje y hay muchas personas que contestan o que pueden enviarlo al mismo tiempo, ¿verdad? Usted manda, usted vive en Villanueva, usted vive en Boca del Monte, usted vive en San Miguel Petapa, usted vive en Misco, en la capital. Donde quiera que esté, nos envían mensaje en el mismo tiempo. Al mismo tiempo caen los mensajes, solo que no podemos leerlo al mismo tiempo, pero sí les damos lectura, lectura de esa hermosa bendición que ustedes nos hacen llegar, ¿verdad? Así es que el 2250-6681 está disponible en esta hermosa tarde ya. Ya es tarde, ya es mediodía. Ya antes de que se me siente a almorzar, antes de que termine de cocinar, no sé si la hermana Máxima ya fue a traer su pollo, pero pues espero que ya haya ido a traer su pollito a la tienda, dice, y que salga delicioso ese caldito, ¿verdad? Yo ahí están, yo sé que ahí están escuchando. Así es que bendiciones también a los hermanos de las tiendas que siempre nos escuchan. Son 5.950. Quizás alguien pueda apoyarnos con los 950, ¿verdad? 950, ya no son 1.000 quetzales, puede apoyarnos con
1: Sí,
0: 950 y ya. Ya
1: exacto.
0: llegamos a 5.000 cabalitos, ¿verdad?
1: Para
0: Y
1: dejar el número redondo. Ven,
0: sí.
1: pero usted nos puede llamar, hermano. Son 5.950 es la cantidad que nos hace falta para llegar a la meta. Y qué bonito sería que en este día nosotros pudiéramos llegar. Qué bonito sería. Yo sé que todo se puede hacer, que todo se
0: Sí, sí,
1: puede.
0: sí.
1: Queremos agradecer, hermano Ricardo, nuestra hermana Máxima ya hizo efectiva
0: Envió
1: su
0: su
1: ofrenda, ya envió su
0: boleta.
1: boleta. Muchas gracias, hermana Máxima. Ahí donde usted está ya preparando ese caldito de pollo, dijo,
0: Así
1: ¿verdad? Así
0: es,
1: que,
0: así es.
1: bueno, qué bueno. Así que bendiciones para ella y muchas gracias. Por acá nos han enviado ya la boleta de depósito de nuestra hermana Máxima Tobar. Así que qué rápido, ¿verdad? Yo siento que hace unos minutitos que llamó y ya hizo su depósito. Vamos a ver quién más nos habla, quién más nos llama en esta oportunidad. Estamos esperando esa llamada, estamos esperando ese mensajito. de mi hermano, de mi hermana. Así que en esta hora estamos aquí esperando entonces, estamos aquí esperando esa llamadita, estamos esperando ese mensajito, estamos esperando a que usted active nuestra línea telefónica 2250-6681 y 5421-8102.
0: Dos vías de contacto directas a nuestra cabina. Aquí le atiende la hermana Mario, le atendemos los dos, ¿verdad? Aquí platicamos un ratito con usted, usted nos cuenta de las bendiciones que recibe en su corazón, en su alma, en su mente, y nosotros contentos, ¿verdad, pastora? Contentos de poder platicar con ustedes, que nos digan que son parte de Radio Horizontes también, dando su ofrenda. Así es que, pues qué bueno, qué bueno. O que nos cuenten dónde está lloviendo, pastora Mari, dónde estará lloviendo. Ya estamos disfrutando de esta lluvia deliciosa. No sé dónde estará lloviendo, pero pues si está lloviendo por allí, ahí arrópeseme bien, por favor. Por allá me contaron ayer que en Villanueva estuvo lloviendo toda la tarde. Fíjese, pastora, toda la tarde estuvo lloviendo. Gracias a Dios que ya nos hacía falta la lluvia porque pues habían unos calores bastante intensos, lo que sí es que pues vino a refrescarnos, ¿verdad? Pero siempre con cuidado, de todo es necesario para nosotros y gracias a Dios porque tenemos lluvia, tenemos calor, tenemos vientecito cuando hay frío también, hasta eso es muy rico. Así es que, pues bendiciones, bendiciones, bendiciones, mis hermanos, bendiciones. Recuerde que en la palabra del Señor tenemos muchas bendiciones y promesas a nuestra vida que las vamos a hacer efectivas si nosotros nos acercamos a Dios, ¿verdad? Acercaos a mí, dice el Señor, y yo me acercaré a ustedes, a vosotros, donde quiera que estén, dice el Señor, yo estaré con ustedes y guiaré sus pasos, ¿verdad? Guiaré sus pasos a la verdad. Así es que qué bonito es saber que tenemos un Dios que nos cuida, que nos ama, que nos bendice, que nos da las energías todos los días para seguir peleando la buena batalla en Cristo Jesús. Así es que sigamos disfrutando de esa bendición, sigamos peleando la buena batalla en Cristo Jesús y sigamos esperando a más de nuestros hermanos a través de su comunicación, 54-21-8102, 54-21-8102 está totalmente habilitado para que nos marquen y 2250-6681, 2250-6681 también está súper habilitado para que nos puedan saludar en esta hermosa y bendecida tarde. Así es que saludos, saludos, saludos para todos en el nombre de Jesús. Gracias al Señor por esta mañana que ya pasó y por esta tarde que estamos viviendo muy, pero muy bendecidos. En el nombre de Jesús, pastora Mari.
1: Claro que sí, nosotros aquí estamos, es como decía usted, estamos bendecidos, estamos bien bendecidos acá. ¿Por qué? Porque podemos sentir que Dios está con cada uno de nosotros, pero también queremos que usted se una con nosotros. Necesitamos nosotros poder llegar a la meta en este día, así que active nuestras líneas telefónicas, usted que nos está escuchando ahí en su casita, usted que está tal vez en su trabajo, ¿verdad?, o en su negocio, no sabemos dónde está usted en sintonía en esta mañana, pero también nos puede llamar, con confianza, nos puede escribir acá. Nuestra línea del WhatsApp está completamente libre, está tranquilita, está la línea acá, tranquila, pero nosotros queremos ver qué hermano, qué hermana se va a unir con nosotros en esta hora a llamar acá a Radio Horizontes. Y yo quiero saludar, porque aquí en El Porvenir Villacanales dice que hay otra hermana que está de cumpleaños, ¿verdad? Vamos a complacerle con su cantito, ¿verdad? Vamos a ver quién está, quién es la hermana que está de cumpleaños en esta bella hora de la tarde, en este día hermoso. Vamos a ver quién es nuestra hermana que está hoy de cumpleaños. Nos compartían por acá que es una hermana que es una buena mamá, dice, a nuestra hermana Maura. Saludamos a nuestra hermana Maura allá en El Porvenir Villacanales. Nos escuchan, dice hermano Ricardo, por El Pedrero, ¿verdad? Así que nuestra hermana Maura, muchas bendiciones, muchas felicidades para usted, que el Señor le regale muchos años, ¿Verdad? Que el Señor le dé muchos años más de vida. Y por acá me dicen que usted es una buena mamá, una excelente madre y una excelente abuela. Así que qué bendición, ¿verdad? Y hoy está de cumpleaños. Así que le deseamos muchas felicidades a nuestra hermana Maura.
0: ¿Maura Jolón?
1: No me dijeron acá, no. Solo hermana Maura, dice. Dios así que bendiciones para ella, allá en el Porvenir Villa Canales.
0: Dice el tema.
1: La saludamos, miren, acá con el canto.
0: Miren a mi madre, mi reina querida. Ahí está, felicidades.
1: Bueno, pero no ánimo.
0: No. Nos ánimo, vamos, sí. Entonces. Cumple sí, muchos ánimo. Años más.

0: Hola. Bien, nosotros por acá seguimos con ánimo, esperando a que ustedes también ahí en casa levanten su ánimo, mis hermanos, mis hermanas. No hay razón por qué estar triste. A veces se llegan los momentos duros, las enfermedades, cuando, hermano Ricardo, cuando a veces los hermanos, las hermanas dicen, ya no quiero más. Pero hay que levantar nuestro ánimo y seguir adelante. A veces no hay noticias agradables, pero hay que seguir adelante. Hay que seguir adelante por encima de las cosas que nos puedan acontecer. Debemos de seguir siempre adelante.
1: Adelante, adelante, en medio de toda situación. Por eso Paola dice, sigue adelante.
0: Sigue.
1: Sigue. Y esa es la palabra que les decimos a todos. Sigamos adelante, mis
0: Que
1: hermanos, hombre.
0: no les importe nada.
1: Que olvida el qué dirán, dice, ¿verdad? Que los demás no te van a ayudar.
0: Es que así es, hermano Ricardo. En
1: Cierto.
0: los momentos difíciles, es difícil que alguien le ayude a uno, ¿verdad?
1: No,
0: Aunque
1: todos.
0: sí, pues suele suceder.
1: Hay personas que
0: Pues,
1: sí lo apoyan a uno,
0: sí.
1: pero también hay personas que desaparecen, no están cuando
0: Pero uno
1: uno
0: más
1: los
0: lo necesita.
1: necesita, ¿verdad? Pues, así pasa. Eso pasa cuando sucede, pero bueno, que Dios los perdone. Lo que sí es que necesitamos completar 5.950.
0: 950. Y mire que aquí nos dejaron tranquilitos porque ya no llamaron los hermanos en estos momentitos, hermano Ricardo.
1: ¿Qué se
0: Estamos
1: hicieron?
0: esperando,
1: ¿Qué se
0: estamos viendo. ¿A
1: hicieron?
0: dónde se han ido?
1: ¿A dónde están mis amados? ¿A dónde se fueron? ¿Qué hacen?
0: ¿A dónde se han ido? ¿A
1: Ay, mis
0: dónde?
1: queridos hermanos, ¿dónde estáis? ¿Dónde estáis que no os llamáis? ¿Dónde está? Están almorzando, están comiendo.
0: ¿Será posible?
1: Pero mire, hoy en día todos comen con un teléfono en la mano.
0: Eso
1: Oh.
0: sí es cierto, es cierto.
1: O yo soy mentiroso. No, ¿verdad? Todos están comiendo y están chateando. O están viendo TikToks o están. Algo están haciendo. Pero están comiendo y tienen un teléfono en la mano. Así es que, pues, digamos, ahorita pueden estar oyendo la radio, estar comiendo y mandarnos un mensajito diciendo: Hermana Mari, yo he sentido en mi corazón apoyar la radio. Y aquí está
0: Exacto.
1: mi ofrenda, ¿verdad? Sí, fácil y sencillo. Es que hay medios. La cuestión es que queramos. Y si queremos, lo logramos, hermana Mari.
0: Exactos. Nos faltan, hermano Ricardo, 5.950. Vamos a ver qué hermano, qué hermana en esta tarde desea también mover ese numerito. ¿Quién desea mover esos numeritos? Más bien dicho, ¿verdad? Estamos acá esperando a que un hermano, una hermana se levante en esta mañana, en esta hora del mediodía, la hora del almuerzo, disfrutando ese caldito, ese pepiancito, ese platito de hilachas ahí, o quizás
1: Jocón.
0: albóndigas
1: Ay.
0: o lasaña.
1: Qué
0: Bueno, hay
1: rico.
0: muchas comidas que mencionar, pero mejor ya no seguimos mencionando comidas. Mejor esperamos que usted se levante ahí, deje un momentito su platito y nos haga una llamadita o nos envíe un mensajito, pues yo sé que sí puede hacerlo desde donde usted está ubicado en esta hora. Bendiciones para las hermanas en las tortillerías, andan corriendo ahorita. Yo sé que es un horario de correr. También las hermanas ahí en los comedores también están corriendo, hermano Ricardo, hora de servir los almuerzos, pero
1: Ya,
0: siempre hay un
1: pues.
0: tiempito para enviar un audio.
1: Ahí
0: Hermano,
1: están, cocinando.
0: así como un telegrama, voy a dar 100, me llamo y dice su nombre.
1: Fulano, fulano, sutano.
0: Voy a depositar mañana 100.
1: Exactamente, solo
0: Y así,
1: eso.
0: es que así nos dijeron el otro día.
1: ¿Verdad? Semana de pago, 100.
0: Semana de pago 100, eso
1: Nada
0: cabal.
1: más. Era un telegrama en WhatsApp.
0: Exacto.
1: Ya de repente vamos a habilitar el Telegram en
0: En
1: la
0: el
1: radio,
0: WhatsApp,
1: ¿verdad?
0: sí,
1: En la radio,
0: claro,
1: sí.
0: todo es posible.
1: Todo es posible si puedes creer. Fe mueve la mano de Dios y que toque corazones, ¿verdad, pastora? Que toque corazones en el nombre de Jesús. Necesitamos personas que nos ayuden a llegar a la meta. nos ayuden a alcanzarla, por favor, nos ayuden a alcanzarla. Los minutos se nos fueron en este medio. Nomás pasa el mediodía, pastora, y el tiempo se va más rápido todavía, no se ha dado cuenta.
0: Es cierto.
1: Como que ya, ya, pero mire, en este mediodía, antes de llegar a la 1 de la tarde, queremos que ustedes nos bendigan con una valiosa ofrenda para la radio, ofrenda. Aprendamos a ofrendar, aprendamos a dar nuestra colaboración para Radio Horizontes. Ayúdenos, por favor, ayúdenos, por favor, ayúdenos a llegar a la meta.
0: Por acá me preguntan por el número de cuenta.
1: Claro, con mucho gusto.
0: Hermana Mónica, en Boca del Monte, y claro que con gusto le vamos a dar acá el número de cuenta. Puede anotar por ahí, es el número de cuenta. Cuenta, anote usted ahí, es
1: 31 09,
0: así es, ¿verdad? Ajá. 09 05 51 66. Vamos a ver aquí, es 31 09 05 51 66, en Ban Rural. Aquí le estamos enviando vía WhatsApp también, ¿verdad? Por si usted ahí no lo logra anotar. Pero le invitamos a usted, hermano o hermana, que necesita el número de cuenta, a que lo anote. ¿Cuál es el número de cuenta? Es el 31-09-05-51-66. La cuenta es en Ban Rural y está a nombre de Radio Horizontes, ¿verdad?
1: Fácil, fácil, fácil.
0: Así que por acá nosotros también enviándole a nuestra hermanita nuestro número de cuenta. ¿Por qué razón? Porque queremos que, si ella lo anotó, excelente, pero también queremos que ella lo tenga ahí en el WhatsApp, ¿verdad? Porque a veces es más fácil así. 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Si va a ser una transferencia, es una cuenta monetaria.
1: Fácil, ¿verdad, pastor?
0: Exactamente.
1: Ahí ahora
0: cuenta monetaria.
1: Ahora
0: así que bendiciones, hermana Mónica.
1: Con esta modalidad de las transferencias, facilísimo, pastor.
0: Fácil, es fácil, es fácil. Así que nos pueden entonces enviar sus ofrendas al nuestro número de WhatsApp, ¿verdad? ¿Con qué cantidad usted se anota para que nosotros podamos ir acá también restando la cantidad, para que nosotros vayamos restando la cantidad? Aquí entonces vamos restando la cantidad, hermana Mónica Pérez, Dios me la bendiga a usted, amén, a toda su familia, ¿verdad? Allá en Boca del Monte. Así que únase con nosotros dando una ofrenda para Radio Horizontes. Vamos a ver, nos restan 5,950.
1: Eso es lo que falta.
0: 5,950 nos hace falta. Vamos a ver quién más se anota, quién más nos llama y dice, hermana Mari, yo me voy a anotar con, y nos da la cantidad. A ver quién dice, yo me voy a anotar con, yo voy a depositar tanto el día de mañana, yo voy a depositar tanto más tarde, yo voy a depositar tanto, bueno, pasado mañana,
1: sí,
0: ¿verdad?
1: Ajá.
0: Porque a veces los hermanos dicen, es que me da pena decir porque no lo voy a hacer hoy, no voy a ahorita,
1: quincena.
0: Ahorita estoy cocinando, dicen las hermanas, ahorita estoy sirviendo los alimentos, ¿verdad?
1: O lo pueden hacer hasta la quincena, ¿verdad, pastora?
0: Exacto.
1: O pasadito la quincena, ¿verdad?
0: De pero ahí pueden los hermanos y las hermanas que siempre están pendientes de dar su ofrenda. Bueno, nosotros de verdad, les agradecemos a los hermanos, a las hermanas, hermano Ricardo, que siempre dan sus ofrendas y nos envían su número de boleta. Así que Dios me los bendiga, Dios me las bendiga de una manera muy especial. Seguimos nosotros por acá. Seguimos nosotros por acá entonces acompañándoles, seguimos esperando esas llamaditas, seguimos esperando esos mensajitos. Vamos a ver quiénes más nos escriben en esta hora, quiénes nos llaman, quiénes nos van a llamar. Vamos a ver, esperamos esos llamaditos. Por acá nos dice un mensajito también, dice,
1: a ver,
0: esto es un saludo, dice, dice, hola hermanitos, dice, Dios les bendiga a cada uno por nombre, qué alegre escucharlos una vez más. Los sintonizamos, dice, desde la Virgen.
1: Ah.
0: Villacanales.
1: Villacanales.
0: Podrían complacernos con la alabanza, hogar de mis recuerdos, con hermanos Méndez. Los hermanos Méndez. Hogar de mis recuerdos. ¿Puede creer eso usted? Que yo no sabía, que yo sabía que lo cantaba el dueto David.
1: Es que lo cantan varios.
0: Lo cantan bastantes hermanitas.
1: Las hermanas Guzmán.
0: Sí, no sé, exacto, sí. Con ellos los, es cierto, hermano Ricardo, cierto. Pero bueno, nosotros no sabíamos por acá, pero ahora me estoy enterando.
1: Los me Méndez estoy enterando. De México.
0: Los hermanos Méndez son de México.
1: Sí.
0: Ah, bueno, bien, pero todavía tenemos oportunidad de que los hermanos que nos llamen en esta hora.
1: Llámenos,
0: vamos a ver quiénes nos llaman en esta oportunidad, hermanos. Hermanas, ustedes pueden comunicarse con nosotros en esta hora. Pueden llamarnos, las líneas telefónicas están completamente disponibles ahí para que usted lo marque, para que usted nos llame. Saludos, hermana, a nuestros hermanos en los diferentes lugares, ahí donde están en sintonía de Horizontes. Usted también puede hacer efectiva su ofrenda, mi hermano, usted puede hacer efectiva su ofrenda, mi hermana, mi hermano, en esta bella hora. Estamos esperando nosotros la llamada de mi hermano, la llamada de mi hermanita, así que estamos esperando acá ese mensajito también donde nos diga: yo voy a hacer efectiva mi ofrenda, yo voy a depositar mi ofrenda. 2250-6681 y 5421-8102, entonces disponible para que nos llame en esta oportunidad. 2250-6681 y 5421-8102. Estamos entonces nosotros por acá. Seguimos con ustedes. Nos hacen falta 5,950. 5,950 nos hace falta.
1: Todavía, pastora, todavía nos falta 5,950.
0: Así que llámenos en esta hora.
1: Llámenos 2250-6681 5421-8102. Pastora, ¿se acuerda usted de un hermano que ofrendaba, que se llamaba o se llama Hermógenes?
0: Sí, me acuerdo.
1: ¿Verdad? ¿Qué sería el hermano Hermógenes? Él venía como de allá de, ay, ¿cómo es que se llama este lugar? De el Mezquital, como más o menos de por ahí, o de Villahermosa, no recuerdo el lugar, pero llegaba a dejar
0: su acuerdo del nombre, yo me acuerdo del nombre.
1: Hermano Hermógenes.
0: Hermógenes.
1: Sí. Si
0: hay nombres bien difíciles, ¿verdad?
1: Sí, pero estos son nombres que no son muy repetitivos, ¿verdad? No son muy comunes y uno a veces los tiene en la mente por eso, ¿verdad? Pero sí me acuerdo del hermano Hermógenes que nos visitaba y apoyaba el ministerio también. Gracias a Dios.
0: Amén, amén.
1: Ah, sí, hay un montón de hermanos que recordamos, ¿verdad, pastora?
0: Hay muchos, hermano Ricardo,
1: algunos
0: hay
1: están,
0: muchos hermanos.
1: Algunos ya no están.
0: Exacto.
1: Gracias a Dios, ¿verdad? Por esos hermanos que han apoyado este ministerio.
0: Hay muchos hermanos y hermanas que han apoyado este ministerio aún en sus últimos momentos, ¿verdad? Han dejado ahí una ofrendita que yo sé que Dios los tiene, ¿verdad? Con él en este día porque han sido fieles al Señor. Imagínese usted que ya en sus últimos momentos dejan ahí dicho, ¿verdad? Yo recuerdo que la hija de una hermana decía: mi mamá me dejó la ofrenda para la radio.
1: Sí, que y lo dieron, ¿verdad?
0: Sí, lo dieron. Es bien especial, saber que hay hombres y mujeres que aman la obra del Señor. Sabe que yo le digo a cada hermano, a cada hermana que ha abierto su mano para ofrendar, que el Señor le bendiga, porque no dan porque tengan cantidades, sino dan porque aman la obra del Señor. son mujeres que ganan sus centavitos trabajando duro con sus manitas, y son hombres que trabajan y no ganan grandes cantidades, pero aman la obra del Señor. Que el Señor me los bendiga, que el Señor multiplique sus ingresos económicos. Lo que sí sabemos es que Dios toma en cuenta lo que hacemos para su obra. Que Dios se agrada del corazón que tenemos cada uno para poder llevar ese mensaje, porque todos hacemos posible llevar el mensaje de salvación a muchas vidas. Así que muchas gracias, mi hermano, muchas gracias, mi hermana, por estar colaborando con la obra del Señor. Así que nosotros esperamos entonces su valiosa ofrenda, esperamos entonces que usted, hermano, que usted, hermana, se siga comunicando con nosotros en esta oportunidad. Esperamos a que usted nos llame en esta hora. Esperamos a que usted también nos escriba a nuestra línea de WhatsApp. Nosotros aquí estamos esperando su comunicación. Aquí estamos esperando a que usted se una con nosotros en este día. Nos van restando 5,950. Yo quiero saber qué hermano, qué hermana va a mover este número. Yo creo que todo es posible, ¿verdad? Todo es posible, para Dios todo es posible. A nosotros a veces nos resultan las cosas bastante difíciles, pero sabemos que para Dios no hay nada difícil. Amén. Dice un canto, nada es difícil para Dios.
1: Para Dios.
0: Nada es difícil para Dios. Nada es difícil para Dios. Entonces, para Dios las cosas son fáciles, ¿verdad? Para nosotros sí, pero para Él no. Así que nosotros seguimos invitando a nuestros hermanos, a nuestras hermanas, a comunicarse a las líneas telefónicas acá en Horizontes 2250-6681 y 5421-8102, totalmente disponibles en esta oportunidad.
1: Así es, Pastora Mari, así es que en esta tarde esperamos que se unan con nosotros a seguir llevando la bendición a través de Radio Horizontes 1480, el misterio de Dios. Así es que aquí seguimos. Ya casi nos vamos y ya casi también llegamos. Ya casi llegamos.
0: Ya casi
1: llegamos a la meta, pero nos resta todavía. Nos falta esta
0: última. Nos falta mucho.
1: Esta última parte del 5,950.
0: La verdad que sí, y sí, ya tenemos la una con, mire que, una con 4 minutos.
1: Con 4 minutos.
0: Es que, hermano Ricardo, miren, yo a mí se me va el tiempo, a veces no veo la hora, ¿verdad? Porque yo me siento muy contenta. No, yo me siento muy contenta poder estar acá en la radio, poder recibir las llamaditas de nuestros hermanos, poder recibir los mensajitos de las hermanas, de los hermanos, y es una bendición grande cuando podemos escucharlos también, ¿verdad? Bueno, pero los hermanos y las hermanas también están ahí en casita deseando también seguir enviando sus mensajitos.

0: Usted necesita ofrendar, llame. Usted necesita que le incluyan un canto, llame. Porque cuando usted llama, se hace bonita la programación, se hace alegre el que está acá. Porque vamos a dejar acá a nuestro hermano Oseas. Pero qué bonito es cuando los hermanos están comunicando. Nuestro hermano Oseas no va a sentir el tiempo.
1: No va a sentir el tiempo. Pero depende de los hermanos también.
0: Depende de usted. Si usted quiere que él esté contento, y bueno, él siempre está contento. De hecho, siempre estamos contentos, pero ¿cómo quiero decir? La motivación, la motivación, hermano Ricardo, sí. La motivación. Yo le decía a usted cuando yo estoy activando, que me muevo de un lado a otro, que hago esto.
1: No siente nada.
0: No siento el tiempo. El problema es cuando de pronto... No hay nada que hacer, se queda uno sentadito ahí, se duerme uno, pero si los hermanos vieran aquí, el hermano Ricardo ya se está colocando la gorra, ¿qué pasaría? Pienso yo. Yo digo que nos vamos a despedir de nuestra linda audiencia, ¿verdad? Que el Señor me los bendiga de una manera muy especial, ¿le parece?
1: ¿Qué pasaría?
0: ¿O seguimos?
1: Es que usted dice, ¿qué pasaría?
0: ¿Qué pasaría que nuestro hermano Ricardo se está colocando la gorra?
1: ¿Qué cree usted?
0: Es que ya se quiere levantar. Imagínese,
1: pues
0: ya se levantó. Sí. Que ya se quiere ir.
1: Que tengo hambre.
0: Tiene.
1: Ay, Dios mío, pero ya va llegando la hora.
0: Así que.
1: Pues no, le dejamos la tarjeta de invitación, ¿verdad? Para que siga en sintonía. Y para
0: que nos siga llamando.
1: Que tenga presente que nos falta
0: 5,950.
1: Si entre todos nos juntamos a esta actividad, si entre todos logramos unirnos, logramos, pastora.
0: Logramos, claro que sí.
1: Ya si fueran de 100 quetzales, hermana Mari, fueran 59 personas.
0: Exacto.
1: De 100 quetzales.
0: De 100 quetzales.
1: Y ya llegamos fácil. Pero como hay hermanos también que nos dan 200, 300.
0: Hay muchas personas. Exacto.
1: Entonces bajaría todo esto, ¿verdad? Fácil, pero bueno. Nos cuesta, hermana Mari, nos cuesta. Pero bueno, que Dios nos ayude, de verdad. Que Dios nos ayude y que Dios le dé a ustedes las fuerzas para seguir dando. Porque hay hermanos que dan una vez, y dan otra vez, y dan otra vez.
0: Dios me los bendiga.
1: Que Dios multiplique esas bendiciones.
0: No se canse de hacerlo, mi hermano, mi hermana.
1: No se canse.
0: Porque la bendición es para usted. Uh-huh. La bendición no nos va a llegar a nosotros. Sabe que sus ofrendas llegan acá y cubrimos. Usted nos bendice con sus ofrendas. Uh-huh. Pero yo ayer compartí a mi hermano Ricardo la escritura de donde dice la palabra del Señor que había un joven que dio, dice, solo 5 panes y 2 pececitos.
1: Dos pececitos.
0: ¿Pero qué hizo Jesús con ello? Dice que lo tomó en sus manos y dio gracias a Dios y lo comenzó a repartir. ¿Y a cuántos cree usted que alimentó con ello?
1: 5,000
0: A 5,000, con solo 5 panes y con 2 pececitos.
1: 5,000
0: Entonces,
1: hombres,
0: a 5,000.
1: Sin contar mujeres.
0: Sí, imagínese.
1: Ni niños.
0: Y dice que luego sobró. ¿Y cuánto sobró?
1: 12 cestas,
0: y también y lo hizo con una segunda vez con 7 panes y unos pececillos. ¿Y cuánto sobró? 7 cestas también.
1: Siete.
0: Y alimentó con esos 7 panes y con esos pececillos, alimentó a 4,000 personas. Entonces, nosotros, yo les decía a los hermanos, ¿verdad? Con un panito que daban, yo le decía 100 por panito, ¿verdad?
1: Sí.
0: Si usted da un panito, ese panito va a ser multiplicado para que mucha gente se alimente aquí a través de Radio Horizonte.
1: Radio.
0: ¿A cuántos alimenta a Dios con sus 100 quetzalitos? Y entonces yo les decía a ellos esto, ¿a cuántos alimenta a Dios con sus 100 quetzalitos? Pero dice que sobraron 12 cestas. Con 5 panitos, con 2 pececitos. Eso quiere decir que aquel muchacho no se quedó sin alimento, sino que tuvo una su cesta, digamos así, ¿verdad? Porque me imagino que regaló el resto, porque yo veía en el corazón de este joven despojarse de todo lo que él tenía, eran 5 panes y 2 peces, y él

0: dijo que coman los demás, pues, si yo me quedo sin comer. Imagínense, porque lo dio, pero él no se quedó sin nada, porque sobró. Sobró, después que todos comieron, sobró. ¿Qué es lo que quiero decir con esto? Es que cuando usted da, bendice la obra del Señor. Amén, mucha amén, gente amén. Es bendecida. Somos amén. Bendecidos con sus 100 quetzalitos que usted da, pero usted no se va a quedar sin nada. ¿Por qué? Porque el Señor también multiplica, y cuando Él multiplica, imagínese usted.
1: Imagínese todo lo que se le logra. Diga al Señor, bueno, ya diste 100. Digamos, hablando de panes, ¿va? Ya dices sí. Tu pan, vamos a ejemplificar, uh-huh. Sus 100 quetzales es un pan, decía usted, ¿verdad?
0: Ah, era lo que yo decía ajá. Ayer, y da 5 panes.
1: Y usted diga, bueno, voy a dar un pan, uh-huh. un pan, que tiene el valor de 100 quetzales. Uh-huh. Se alimentó a toda la gente que se pueda alimentar, pero como usted dice, va, en el primer ejemplo que dimos, sobraron 12 cestas.
0: Exacto.
1: Imagínese que el Señor diga, bueno, ahí están. Esas 12 cestas, llévatelas. Te las puedes regalar.
0: Exacto.
1: Alara. ¿Y si fuera dinero?
0: Ah, no, imagínense.
1: Híjole, de 100 quetzales.
0: Imagínense.
1: Pero bueno, eso lo creemos porque Dios así trabaja.
0: Así sucedió. Y vemos la multiplicación. Vemos porque Dios se agrada. Dios se agrada. Y yo les decía a los hermanos, pongamos esos 100 quetzales, ¿en dónde? En las manos del Señor, porque en las manos del Señor se es multiplicado. Entonces, porque aquellos panecitos se los entregaron al Señor, y dice que los tomó, los levantó y dio gracias. Es que es algo bien hermoso, es algo bien hermoso. A mí me llenaba de gozo cuando yo leía esta escritura, y pensaba yo, qué bonito es, porque Dios no se queda
1: con nada.
0: Así es que... Nosotros dejamos eso en su corazón. Usted comience a pensar, ¿cuántos panes voy a dar esta tarde? ¿Voy a dar uno? ¿Voy a dar dos? ¿Voy a dar yo los 5 panes?
1: Ah, sí.
0: O los 7 panes, ¿verdad?
1: O las 12 cestas.
0: ¿Usted quiere las 12 cestas, hermano? Tiene que dar 5 panes, hermano Ricardo.
1: 5 panes.
0: para que le den una cesta. Es que 12 es bastante, es mucho.
1: Es demasiado, ¿verdad?
0: Sí, sí.
1: Pero como Dios da en vastedad.
0: Exacto.
1: Bueno, gloria a Dios, Pastora Mari. Les queremos mucho y gracias por habernos acompañado en esta mañana, ¿verdad? Gracias por haber estado con nosotros en la recaudación de este primer turno. Creemos en el Señor que en esta tarde Dios hará cosas maravillosas, milagros sorprendentes. Quédese ahí en sintonía, no se vaya. Ya viene el hermano Seas para seguirles acompañando, Pastora Mari.
0: Amén, amén. Así que Dios me los bendiga. Entonces, un abrazo para cada uno de ustedes en esta bellísima tarde. Nos despedimos de sus hogares. Que el Señor me los bendiga. Un abrazo fuerte, fuertísimo.
1: Nos queremos. Buen provecho para todos. Pórtese bien.

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Estamos en la semana de pagos. Llámenos al 2250-6681, 2250-6681, o envíenos su nota de voz a nuestro número de WhatsApp 5421-8102, 5421-8102. 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

Hola, ¿qué tal? Buenas tardes a todas y a todos, amigas y amigos, familia hermosa. Muy buenas tardes, ¿cómo están? Qué bendición poder saludarles, poder acompañarles en este lunesito, empezando la semana, por supuesto, dándole gracias a Dios por sus bendiciones extraordinarias. Él nos ha mantenido bien bendecidos hasta este momento, nos ha mantenido súper alegres, súper felices, motivados, contentos. Y bueno, agradeciéndole a ustedes de verdad por su sintonía. Ustedes han estado allí al tanto y en esta tarde pues les agradecemos que estén con nosotros, así que bienvenidas y bienvenidos, les acompaña Osea Levi exactamente desde hace como 20 años que no les acompaño. No, desde el viernes me desaparecí, pero ya regresé para estar con ustedes en esta hora. Así que muy buenas tardes, Dios les bendiga, buen provechito para los que están en la hora del almuerzo, para los que están disfrutando de la bendición de nuestro Padre Celestial. Para mí será un gusto poderles acompañar, para mí será una bendición poder estar con ustedes en esta preciosa hora de la tarde, agradeciéndole al Señor, de veras que sí, agradeciéndole al Todopoderoso, al que nos ha bendecido, al que ha hecho cosas tremendas. ¿Cómo ha pasado usted su mañana? Ahí escuchando la radio, por supuesto, en sintonía de la mejor estación en AM. Y desayunando, almorzando, disfrutando. ¡Qué genial, hombre! ¡Qué gusto! ¡Qué privilegio!, dijo una hermanita. Así que yo le doy la bienvenida, le doy un abrazo. Pase adelante, por favor, que se quede acá con nosotros en esta preciosa hora de la tarde. Voy a acompañarle, estaré colocando música, unos minutitos, unos 10 minutitos, 12 minutitos de música, para que usted se me alegre más, para que se me ponga feliz en esta tarde, en la hora del almuerzo. Arriba, arriba, arriba, este 6 de julio, feliz cumpleaños.

0: Que se vaya lo malo y salía su acompañante. Y usted, señor, que se vaya todo lo malo. ¡Pum! Desaparecía usted. Ay, ay, ay. Buenas tardes para ustedes que están por ahí almorzando caldets. Almorzando el caldito. Yo sé que muchos a esta hora ni sueñan almorzar porque tienen tanto que hacer que hasta las 4 van almorzando. Ay, hermano, pero debería de hacer su tiempecito, hombre. Eso de no comer a buena hora hace daño. Hace daño no comer a buena hora. Entonces, buen provechito para los que están almorzando caldito, los que están almorzando allí pepiancito. Yo ayer comí un pepián delicious. Estaba rico el pepiancito, gracias a Dios. Bueno, usted le cuento, el fin de semana fue de pepián, porque el sábado también hicieron pepián en otro lado, ¿verdad? Entonces, fue de pepián. Estaba yo, era catador de pepianes. A ver cómo sabían los pepianes. 1:40 PM, usted sabe que estamos en el octavo día. En la tarde del octavo día de los días de pagos. Hoy sí ya no se puede decir la semana, porque no logramos llegar el día de ayer que se cumplió o culminó la semana. Entonces ya este es el octavo día y ya vamos por el octavo día. Imagínense. Yo recuerdo que una vez nos tardamos como 10 días. Es mucho, hermanos, es mucho. Pero con alegría se van los enojos, con buena música se van las tristezas, con buena audiencia se va hasta el hambre, se va con una buena audiencia que está llamando, que está escribiendo, que se une, que se reporta, que deja fuera el chisme porque esto no lo aceptamos acá. Es interesante, pero es pecado. Entonces, no, chisme no. Aquí solo ánimos esta tarde. Hermano Seas, pero tengo problemas, pero tenemos ánimo, ¿verdad? Hermano Seas, pero tengo dolores en mi cuerpo, pero el ánimo del Señor es nuestra fortaleza. Dice la Biblia que el gozo del Señor, ¿qué dice? Es nuestra fortaleza. El gozo del Señor es nuestra fortaleza. Ya a las 2 de la tarde entro de lleno, usted sabe, para que se me relaje un poco, para que se me desestrese un poco, ese rostro serio que usted tiene ahorita, no porque estén amargada, ¿verdad? O amargado, sino por los problemas que vienen, se le vaya así relajando el rostro, fruncido. Que ya no esté así todo ceñido, así como no me hable. Entonces así que saluditos para ustedes que hoy están haciendo, como decían en la mañana, un caldo, están haciendo un recado. Yo tengo tiempo de no comer ¿cómo se llama esto? De no comer pollo en crema. No me quieren en casa porque no me hacen pollo en crema. Pero sí tengo tiempo de no comer pollito en crema, usted. Eso es delicioso. Y por cierto, ¿cómo pasó su fin de semana usted? A ver, cuénteme, ¿cómo pasó su fin de semana? Hermana Olguita, muy buenas tardes.
1: Dios le bendiga, hermano. Disculpe, ¿me puede mandar el número de cuenta?
0: Con mucho gusto, ahorita se lo envío, hermanita Olga.
1: Gracias, hermano. Hermano.
0: Ese mero soy yo.
1: Hermano,
0: ajá. Pero usted dígame uno, yo le voy a decir si sí o no.
1: Hermano Sea.
0: ¡Asa, bravo! Vaya, hermanita.
1: Se lo voy a mandar, hermano.
0: Vaya,
1: bien. Y una vez es que estoy aquí una vez.
0: Ah, vaya, está bien, hermanito, ahorita se lo envío.
1: Vaya, hermano Sea.
0: Bueno.

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1: Bueno, ahí anda la gente hoy con los partidos, ¿verdad? De fútbol, andan loqueando. Creo que México perdió y la gente andaba quebrando sus televisores. A muchos apostaron y perdieron. Primero, las apuestas son pecado, ¿va? Usted sabe que son malas. No sabía, hermano, seas. Ahora ya lo sabe, papadito. Las apuestas son pecado, usted. Entonces, allá andaba la gente como loca, haciendo desastres. Yo digo, ¿verdad? O sea, yo sé que muchos lo toman así, pero yo nunca he visto desastres en cuestiones evangélicas, cristianas. Nunca, yo no he visto eso. Entonces, eso es lo que me da a mí resultado, es de que al final del día todo eso no es tan bueno, va usted. Entonces, hermanitas, hermanitos, en esta preciosa hora les agradecemos un montón por su sintonía. A ver, 14.

Voy a ir con buena música, entonces ya le voy a decir cómo va a estar la tardecita. Solo nos estamos aquí acomodando, relajando. Usted sienta que está en un sauna, hermana, hermano, relajándose con la radio. Sienta usted que metió sus piecitos en agua con sal para relajarse, para deshincharlos. Ah, que se puso unos parches en los ojos y que le estamos dando. Estos angelitos, ¿verdad? Ahí que usted está recibiendo, usted siéntase relajada, hombre, relajado. Mientras vamos con la música, en lo que usted está almorzando, relaja, porque cuando ya le diga lo que nos hace falta, se tiene que agarrar, hombre.

Muy bien, son la 1:55 en toda Guatemala. Vamos a iniciar entonces, después de nuestro break que hemos tenido. Usted sabe que en todo necesitamos un break, ¿verdad? Cuando uno estudia en la universidad o en los colegios o escuelas, institutos, tienen un break, o sea, un recreo. Yo recuerdo cuando estudiábamos, todavía sigo estudiando algunas cosas, pero cuando estudiaba tenía un recreo a las 9:30, creo, 10 de la mañana, de 10 a 10:30, pero yo tenía, o sea, que yo llevaba mis panitos al colegio y los llevaba bien calientitos en una manta de tortilla, porque me hacían unos panes en la sandwichera en ese entonces, calientitos. En una ocasión hasta llevé mi desayuno como dos veces, hice eso, que llevé las tortillas en un mantel. Y usted dice, ¿y lo dejaban ingresar todo eso? ¡Claro! Llevaban un topper así de que tenía divisiones, mis huevitos, frijolitos, salsa, un desayuno completo, usted, al colegio. Y llevaba mi litro de atol, porque yo llevaba un litro de atol, imagínese todo eso, me comía antes de las 10, porque a las 10, que era nuestro break, ya estaba yo saliendo del aula para ir a comprar, porque se llenaba. Y a veces, como el recreo era solo de media hora, a veces 35 minutos, no daba tiempo, pues, de comprar. Entonces, corríamos la mayoría, pero qué bueno, ¿verdad?, que tenemos esos recuerdos. Que tenemos esos recuerditos. Y usted, bueno, aquí ya tomamos nuestro break en esta tarde. Ya tomamos nuestro descanso en esta tardecita. Ahora vamos a entrar de lleno, no sé si a las 3, 3:30, en el nombre de Jesús. Ustedes saben que estamos en la tarde del octavo día de los días de pagos del 1480, al misterio de Dios, para toda la audiencia que ya se ha dado por enterada, ¿verdad? Este proyecto de la recaudación para beneficio de la radio, que inició en el corazón de Dios hace un tiempo atrás, y muchas y muchos se han estado uniendo, han permanecido constantemente mes a mes, pero otros han desistido, otros se han quedado. Hay tantos motivos, ¿verdad?, por los cuales se han quedado, pero en el nombre de Jesús, mi amada, mi amado, le instamos y le motivamos para que usted no desista. La Biblia dice, no te canses de hacer el bien, porque a su tiempo segaremos y no desmayamos. Entonces yo he acuñado esta frase, pero no es de que uno no se canse, porque somos seres humanos, ¿verdad? Y nos cansamos. Somos de carne y hueso, tenemos sentimientos. Cuando se refiere no te canses de hacer el bien, se refiere a no desistir, aunque yo tenga dolor, aunque tenga angustia, aunque tenga soledad, aunque tenga tristezas, voy a continuar hacia adelante creyendo en las promesas de Dios y en el llamado de Cristo Jesús. Eso es no cansarse, o sea, no rendirse, no desistir, aunque todo lo tenga en contra. Nos hacen falta 5,950 quetzales. Usted sabe que el día de ayer era el día que queríamos terminar exactamente los 7 días, ¿verdad? La semana de pagos, el día de ayer. Queríamos culminar estos días de pagos. No se logró. Dios sabe por qué. Porque nosotros sí hicimos todo el esfuerzo. Estuvimos acá, ustedes también. De repente hay personas que a veces viajan, trabajan y se desaparecen por días y no se enteran de lo que sucede acá. Entonces, hoy lunes descansan algunos y dicen, ¿qué está pasando por allí? ¿Cómo van? Voy a ver qué pasa, o estaré poniéndome al día qué pasa en la Horizontes. Entonces, amigas, amigos, les queremos decir que de la meta general nos hacen falta 5,950 quetzales. Lo que sucede también que iniciamos un lunes, casi siempre iniciamos un fin de semana para el siguiente. Entonces, pero gloria al Señor por todo, ¿verdad? Por las fechas, porque las fechas caen 28 y sí o sí tenemos que iniciar los 28 de cada mes.
He ahí el motivo que yo le insto a la audiencia que la mañana del primer día juntáramos todos, pues, cinco, porque ya solo nos faltaría, pues, nos faltaría menos, ¿verdad? Pero poco a poco vamos ahí aprendiendo a sembrar y a ofrendar. Muy bien, en este horario son las 2 en punto. En el nombre poderoso de Jesús estaré haciendo un llamado y estaré abriendo los teléfonos para que usted los active y podamos recaudar entre toda la audiencia que no ha ofrendado, o de repente alguien ya ofrendó y dice voy a dar yo también nuevamente los 950 quetzales. Eso vamos a recaudar en este horario cuando nos quedan 59 minutos. 950 quetzales, ¿sí? A todos, hoy hago un llamado a todos a que se ponga la mano en su corazoncito, se ponga a pensar lo que nos cuesta a nosotros mantenernos acá, que no es nosotros, ¿verdad? Sino es Dios quien nos da la fuerza y nos mantiene. Exactamente, es el Señor. Entonces yo le invito en el nombre de Jesús, mi hermana, mi hermano. Ahora bien, si usted ya ofrendó una vez y se preocupa porque no hemos llegado a la meta, puede hacernos un favor. Decirle a alguien que está en otro país que mande una ofrenda. Si usted no tiene, pero usted se preocupa como nosotros y tiene una hija, un hijo, un familiar, puede escribirle, eso no le va a quitar un minuto, ni dos, ni tres, ni cinco, menos. Hola, mijo, ¿cómo estás? Disculpa que te interrumpa tu día ocupado, pero vieras de que en la radio, que te cuento que he escuchado, están pidiendo una ofrenda y yo quisiera dar, mijo, pero ya di una. Entonces no sé si querés ser parte de la bendición, de la oportunidad. Y puedes enviar $50. Imagínese, hermano, hermana, cuánto nos ayudaría una ofrenda de algún familiar suyo de $50. Yo sé que algunos se pelean con sus familiares, ¿verdad? Por eso no les invitan. Sé que otros están distanciados. A otros les da pena. Pero cuando se trata de las cosas de Dios, no debería de darnos pena. Deberíamos de sentirnos bienaventurados que Dios nos da la oportunidad de poder trabajar en su obra y poder servir en su obra. Esa es una buena idea que le quiero dar. Usted que tiene amigos o familiares en Estados Unidos, en Canadá, en algún otro país donde nos estén escuchando, uno a veces siente que pobrecito los de Estados Unidos, $50 le va a costar mucho. Pero créame, que $25 cuestan una hamburguesa, $20. Y yo sé que como en todo país ganarse el dinero cuesta, no solo en Estados Unidos, acá en Guatemala también, por eso se fueron a Estados Unidos. Pero qué genial, ¿no? Cuando uno sale de su país y apoya a sus hermanos guatemaltecos, a sus paisanos. Así que en esta hora yo estaré atento a recibir su llamada. Son 950 quetzales. Podríamos empezar con los 50 para dejar en 900, con 150 para dejar en 800, 250 para dejar en 700, 350 para dejar en 600, los 450, ¿verdad?, para dejar en 500 quetzales, los 500 para dejar en 450. Y así, sustantivamente, dijo don Ramón, así sucesivamente hasta llegar a 100. Así que corra su teléfono, marque el 2250-6681 y 5421-8102.

11. Proverbios capítulo 13, verso número 11. Para todos aquellos que nos interesa mucho el ámbito de tener dinero. Las riquezas de vanidad disminuirán, pero el que recoge con mano laboriosa las aumenta. Repito, las riquezas de vanidad disminuirán, pero el que recoge con mano laboriosa las aumenta. Voy rapidito. Hay gente que tiene sus negocios, hay gente que tiene ingresos económicos donde o en donde hace negocios o trabajos no correctos. Entonces, amigas, amigos, cuando acá dice que las riquezas de vanidad disminuirán, tarde o temprano el que hace marufias, el que hace cosas malas para obtener dinero, y no digo secuestrar, hacerle daño a alguien, extorsionar, esos son otros niveles de depravación para obtener dinero. Si no me refiero, ¿verdad?, mis amigas, mis amigos, a poder nosotros, por ejemplo, tengo una tienda y yo iba a comprar una tienda donde el muchacho a veces nos daba los productos vencidos con tal de no perderle el dinero. Hay otras personas que, como son las únicas tiendas, ¿verdad?, que están en el barrio, le suben demasiado. Uno tiene que ganarle lo justo, pero cuando ya se pasan, ¿verdad?, así demasiado, demasiado, eso ya no es tan correcto. Porque hasta la Biblia lo dice, discúlpenme que se lo recuerde, solo se lo estoy recordando. Entonces, la Biblia dice que las riquezas que vienen de la vanidad de este mundo, de querer tener más, de querer tener dinero, de siempre, es que me encanta el dinero, me encanta tener mi delantal lleno, hermano, seas, me encanta tener la bolsa llena y la caja de pisto, hermano, seas, llena. Entonces, pero cuando los trabajos, ¿no?, se hacen incorrectos, cuando usted firma un contrato y el señor le va a dar 50 mil y usted va a comprar el material más barato y le va a ganar mucho porque compró materiales económicos y hasta a veces que no servían, y con tal de que la construcción salga rápido y los materiales, pues no hay problema. Esas son las riquezas de vanidad que disminuirán, porque tarde o temprano la gente se va a dar cuenta del negocio que usted estaba haciendo incorrecto, que la tubería no está bien, o que falta esto, o que lo que usted le vendió es demasiado caro y no es de marca, o no es lo que usted le había dicho. Y va a decir, y no que es cristiana, y no que es cristiano, y engañándonos de esa manera. Entonces, por ejemplo, un hermanito, imagínense, hermanas, hermanos, que invitamos a cantar hace muchos años, nosotros le depositamos 1,000 quetzales y nunca llegó al evento, y cuando le llamamos le decíamos, ¿y ya venís? Sí, sí, ya voy saliendo, decía. Y como a las 2 horas, ¿y cómo vas? Fíjate que ya entré a la ciudad. ¿Y cómo vas? Fíjate que ya estoy cerca de la iglesia. Y cuando ya faltaba como media hora, uno le volvía a escribir y ya no contestaba. Y se robaba el dinero. Eso es un gran pecado. Pero eso tiene sus consecuencias, porque tonto sería uno, ¿verdad?, volverle a invitar a esa persona después que le roba a uno. Eso, a eso se refiere acá el verso 11, de las riquezas de vanidad disminuirán. Todo lo que se hace para obtener dinero, pero de manera incorrecta, con tal de beneficiarme a mí mismo y perjudicar a otros, tarde o temprano tiene su repercusión, tiene su recompensa. La gente ya no va a ir a esa panadería donde no hacen buen pan. La gente no va a ir a comprar comida donde usted hace la comida porque usted usa aceite reusado. Yo estuve comprando la vez pasada aceite. Quería comprar canoas de aceite para un negocito. Y en el mercado vi que habían botes de 5 litros. No, de 5 galones, perdón. Pero era de aceite reusado. Y le preguntamos al señor, disculpe, ¿este aceite dónde viene? Ah, este viene de tal restaurante, de tal restaurante y de tal restaurante, que fue usado una vez y entonces ellos lo venden.

y el aceite negro, usted. Y hay comedores, hay restaurantes que usan, que compran ese aceite. Y ese aceite hace daño al que consume la comida. Entonces, hasta eso, ¿por qué? Porque uno dice, es que tengo que ahorrar, es que tengo que ganarle. Y mientras yo estoy platicando, mientras yo estoy tratando de que usted y yo reaccionemos y reflexionemos, recuérdese que tenemos que reunir los 950 quetzales. El llamado de Dios esta tarde es no hacer riquezas de vanidad, o sea, dañar a las personas. Pero el que trabaja con mano laboriosa las aumenta. El que es diligente en su negocio, en su trabajo, en su estudio, el que da una milla extra, el que llega temprano al trabajo, el que no refunfuña, que no se queja por cualquier cosa. Y ahí está, mi amiga, mi amigo. Esa persona aumenta sus ganancias. ¿Por qué? Porque si usted tiene un subcomedor, restaurante, lo que tenga, donde venda comida, y la comida está rica, no le hace daño a la persona, ¿usted cree que no le va a recomendar eso a alguien? Le va a decir, a la vieras que yo voy a un lugar donde qué rico vos, la higiene, la comida no te hace daño porque lo hacen bien, ahí se ve, no condimentan tanto la comida, no le echan color, o sea, calidad. Ala, yo quiero ir, llévame, mano, llévame. Y lo llevan, y ya tiene otro cliente, y ese cliente, otro cliente, y ese cliente, otro cliente. Es que en aquella tienda te venden bien las cosas y la persona que te atiende con una sonrisa y platica, no solo porque usted ha llegado a tiendas, yo he llegado a tiendas, yo no sé qué les pasa, ¿verdad? A la gente. Buenas, apenas le hablan a uno todo, como que uno a cobrarles extorsión llega. Bravos. ¿Será que me da no sé qué? Ni le contestan a uno y se lo ponen a uno ahí. Cinco, lo dicen así a uno. Ya no dan ganas de regresar a esa tienda, usted. A veces solo porque no hay otra. Pero vamos a que el que trabaja con mano laboriosa, que limpia, que barre afuera de la tienda, del comedor, barre y dice que yo quiero que cuando la gente entre acá encuentren limpio y limpian todo y los que cocinan se ponen su redecilla y se limpian bien las manos, no tocan dinero y la comida, sino que tienen el orden. A esos lugares ustedes dan ganas de regresar. Dan ganas de regresar donde lo tratan bien a uno. Los mecánicos, ¿verdad? Que ya, ¿para qué vamos a mencionar los mecánicos? Ya todos saben ahí. Amigas, amigos, hermanas, hermanos, las manos laboriosas aumentan las riquezas. El que trabaja honradamente, el que es justo, aumenta la riqueza para su vida. Yo le invito en esta tarde, si usted es una de esas dos personas, que en esta hora participemos y podamos reunir entre todos los 950 quetzales. Si alguien me puede ofrendar para la radio 50, se lo voy a agradecer un montón. Pero si alguien está sintiendo en su corazón ofrendar 500 quetzales, porque usted sabe que ya nos pasamos, ¿verdad? De la semana de pagos. Hoy estamos en el octavo día y todavía nos faltan 5.950. Nos encantaría que gente que ama a Dios. Yo soy hijo del pastor Luis Flores y durante los años que llevo en este ministerio me ha dado tristeza como gente que conoció a Cristo a través de este ministerio se deja llevar por mentiras y por palabras de gente sin ellos haber investigado o preguntado. Eso es lo peor que puede hacer usted, creerle a alguien sin saber la otra versión, creer solo la versión de una persona. Eso es lo peor que puede hacer una persona. Y me extraña que ya son adultos y no comprenden. Entonces, qué triste cuando uno apoya, cuando uno ofrenda por conveniencia, por interés, porque me cae bien, porque yo siento, porque así siento yo que esa persona es una sierva, un gran siervo y por eso doy. Y cuando por X o Y motivo no está la persona, yo dejo de hacerlo. Entonces, simplemente ahí
me identifiqué que yo ofrendaba para el hombre y no para Dios. Así de sencillo. Y eso es bien triste porque uno nunca recibe recompensas duraderas de los hombres, más las recompensas duraderas vienen de Dios. Por eso yo le hago la invitación a usted, mi amiga, mi amigo, que nos apoye, que nos ayude, porque usted lo hace para Dios, no lo hace para nosotros. Si lo hiciera para nosotros, yo mismo le diría que no lo haga, porque le estaríamos haciendo un gran daño. Pero como usted lo hace para Dios, con más confianza, con seguridad, yo le insto para que se decida, porque es para Dios, para su amado, para quien le ha bendecido, para quien ha estado con usted, para quien le ha sanado y le ha provisto ese negocio, trabajo que usted tiene. ¿Acaso yo he hecho algo por usted? Nada que ver, hermanita, hermanito. Yo no he hecho nada por usted. Todo lo ha hecho el Rey de Reyes y Señor de Señores. Por eso, en este momento, a las manos laboriosas les recuerdo que las riquezas se aumentarán. Aquellos que siembran no escasamente, sino abundantemente. Yo he escuchado y he visto nombres aquí de hermanitas que ya ofrendaron 50, 100, 50. Hermanas, hermanos, y son personas que viven del día a día, que el sueldo que reciben lo tienen que enviar a sus papitos y casi no les va quedando nada. Pero es que aman tanto la obra del Señor que ellos no pueden escuchar la radio, saber de que estamos pidiendo ofrendas, y a veces los teléfonos se quedan en silencio y ellos quedarse de brazos cruzados. Yo estoy consciente que la gente que no ha tenido un encuentro con Dios, en su mayoría, de verdad, se quedan de brazos cruzados. Ay, pobrecitos los de la radio, no les llaman, y que no han llegado a la meta, y que les falta un poquito. Ay, seguramente, ay, ojalá que les llame. Eso es posiblemente las personas, en su mayoría, no estoy diciendo que al 100, que no han tenido un encuentro con Dios, que van a una iglesia, hasta cantan en una iglesia, participan, pero no más allí. Porque cuando son cosas serias en el evangelio, ellos no se hacen presentes. Los que aman a Dios en los proyectos serios y en las cosas serias, ahí están metidos usted. Los que aman al Señor. Y los que no, a veces por cualquier cosita, salimos huyendo, nos desertamos, decimos no, yo no puedo. Porque viera usted, yo tengo que pagar la quinela ahorita. Yo tengo que hacer esto, tengo que hacer lo otro. Y es complicado, es lamentable que obviamente nuestro corazón esté enraizado y uno ya no pelea, porque yo no le puedo pedir a alguien que no es espiritual que actúe como espiritual, porque no puede, porque está tan encarnecido, tiene mucha carne en su corazón, en su mente, en su vida, que lo va a intentar y no lo va a lograr. Uno no puede dar algo que no tiene. Si yo le pido a usted 500 quetzales y usted no los tiene, no los va a dar. Yo puedo aquí llorar, puedo aquí gritar, puedo amenazar. ¿Qué no podría hacer en la radio uno, verdad? Aunque no sea correcto. Pero si usted no tiene los 500, si usted no tiene 2000, imagínense. No tienen, no tienen. Por más que uno aquí esté hablando e insistiendo. Así es en el área espiritual. Alguien puede estar pide y pide que alguien comprenda lo que es el evangelio y el reino de los cielos, pero no va a poder porque no lo entiende, no lo comprende, no lo percibe. No puede esa persona sacar ni siquiera 30 quetzales de ofrenda porque siente que se muere. Siente que el hígado se le está saliendo con 30 quetzales para la obra. Porque está en la carne, porque todavía su corazoncito está en las cosas de este mundo, ¿no? En las riquezas perecederas y en las riquezas de vanidad que disminuyen, que un día se acaban. Y por eso yo estoy invitando en este momento, ya pasaron 20 minutos de las 12 de la tarde, a usted que me está escuchando y dice, hermano Seas, ¿cuánto hace falta? Ya le mencioné, pero en este horario estamos recaudando 950 quetzales. Y yo estoy esperando esta llamada de 50, de 100, de 200, de 500, de 800 o de los 950 quetzales que nos hacen falta en esta tarde en el nombre de Jesús. Yo estoy tranquilo esperando la bendición del Señor, porque yo sé que Dios nunca ha dejado su obra. Siempre Dios
ha traído. Es que no se me ocurre el otro ejemplo, pero si no, usted se va a sentir extraño si yo. Como Elías, ¿verdad? Usted sabe quién le llevaban comida a Elías. Bueno, pero no voy a decir eso. Entonces, Dios siempre envía provisión. Creo que ahí sale mejor. Dios siempre envía provisión. Siempre envía bendición. Él nunca nos ha dejado. Llevamos ya casi 14 años en la radio. Y llevamos varios meses con este proyecto de la semana de pagos. Para que entre toda la audiencia podamos unirnos en un mismo sentir y con un mismo corazón para poder sembrar en la obra de nuestro Padre Celestial. La gente le huye a sembrar, la gente le huye a dar, nos hemos dado cuenta y da tristeza, pero a veces uno pues se mata de risa, ¿no? Porque no comprendemos de que dando es como recibimos, o sea, ni porque otros lo viven, nosotros lo miramos y no queremos aceptar. La gente se mata trabajando, la gente se mata estudiando, haciendo prácticas, y ahí andan con las ojeras, todos desganados, porque le están echando ganas. Cuando al que le sirve al Señor, hermanas, hermanos, la vida se le hace más fácil. Así de sencillo en ocasiones, no que siempre, porque hay problemas, hay luchas, dificultades que son parte de la vida. Pero en ocasiones la vida se hace caridad, o sea, hay bendición, hay milagros, cosas que los médicos no pueden hacer, que los abogados no pueden hacer, que los guardaespaldas no pueden hacer. Así que, a ver, ¿quién me va a llamar en esta hora? Ya hablé 23 minutos, ya hablé bastante y ya les hablé de las riquezas de vanidad que disminuirán. Pero el que trabaja y ofrenda con mano laboriosa aumentará las riquezas para su vida. Así que, ¿quién me va a llamar en este momento? ¿Quién va a decir, hermano Seas? Me estoy gozando. Qué bonito lo que están diciendo ahí en la radio. Yo voy a participar. No sé si hay un límite, si alguien nos está escuchando por primera vez o cómo le hago. Hay una cuenta, por supuesto. Hay una cuenta de banco para los nuevos que nos están escuchando. 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O bien usted nos puede llamar al 2250-6681 y comentarnos y decirnos: hermanito Seas, yo deseo ofrendar y deseo que vengan aquí a mi trabajo, a mi negocio. Aquí los compañeros nos vamos a unir porque nos da preocupación que en la radio que escuchamos, ¿verdad?, se salga del aire. Ya lo probamos una vez y recibimos cantidad de llamadas de gente triste, de gente que estaba preocupada y todo eso perjudica, pero gracias a ustedes, mis hermanas, mis hermanos, que tienen a bien, ¿verdad?, el poder ayudarnos y el poder sembrar en la obra del Señor. Entonces son 950 quetzales. Participe con 300, con 200, con 50. Hágalo. Su corazón se va a sentir satisfecho que usted obedeció la voz de Dios a través de un hermanito en la radio, como lo soy yo. Es una satisfacción y algo bien gratificante poder hacerle caso al Señor, poder decir: Señor, escuché tu voz y yo tuve fe, sembré, y la recompensa va a llegar. Si usted da con el pensamiento que Dios le va a dar más billete, entonces ahí también está incorrecto. Usted délo porque ama al Señor, porque la satisfacción de sembrar es maravillosa, porque es necesario. Yo no sé por qué siempre nosotros los seres humanos esperamos a que nos vaya tan mal para entender un poquito que tenemos que obedecer a Dios. Tenemos que pasar un montón de cosas, de veras. Es triste, hermanas, hermanos, cuando pasan las cosas. A mí me duele mucho la historia de David, porque, por ejemplo, Absalón, su hijo, no hubiera muerto de esa forma si... O sea, yo no estoy juzgando a David, ¿verdad? Pero pienso esto. Si David hubiera reprendido a Abnón cuando violó a su hija Tamar, Absalón no se hubiera puesto así.
Pero imagínense, hermanas, hermanos, a veces la falta de sabiduría. No estoy diciendo que David era falta de sabiduría, pero era humano, ¿verdad? También fallaba. Tal vez en ese momento se desconcentró y mandó a Tamar con Amnón sin pensar tantas cosas. Eso pasa cuando a veces estamos ausentes y no nos damos cuenta lo que los hijos necesitan. A veces los hijos se refugian en las drogas. Sus hijos a veces tienen pipas de droga ahí debajo de la cama. Y que parecen a veces como juguetes, porque un jovencito que yo conocía tenía una pipa de mota, creo que era. La tenía ahí y la mamá nunca se dio cuenta porque parecía un juguete, le cuento. Entonces, hay padres de que no se dan cuenta que los hijos están en eso, o a veces le entregan su cuerpo a personas, o en las noches o madrugadas hacen llamadas incorrectas o videollamadas incorrectas. Y todo eso, hermanas y hermanos, va perjudicando. Todo eso va obstaculizando. Y Absalón, imagínense cómo murió. Su cabello se quedó enredado entre las ramas. Y el general le ensartó la espada. Y así murió Absalón. Y David decía: mi hijo Absalón. Murió Abnón y murió Absalón. ¡Qué dolor! ¡Qué dolor más grande! ¿Por qué? Porque uno a veces no acciona. Por eso hay que accionar. Por eso hay que dedicarnos al Señor. Hay hijos que a veces le dicen a sus padres: ¡Hala, papá, por favor! ¡Cómprame una tablet! ¡Cómprame un iPad! Y los padres dicen: mi hijo está tranquilo ahí, no está haciendo nada. ¡Ay, hermanitos! ¡Dios mío! No sé cómo no nos damos cuenta. Toda la basura que estamos permitiendo que los hijos tengan en la mente. Ellos van a tener la edad más adelante para ver esas cosas, para tener esas cosas. Más que todo para tener esas cosas, no para verlas. Pero cuando son pequeñitos, hombre, o sea, yo no sé cómo las personas no se despiertan en ese ámbito, ¿verdad? Y ahí el papá se endeuda, la mamá se endeuda porque las minicuotas o las visacuotas. Y ahí dice que no siente, pero dar para la radio 200 quetzales. ¡Ah, qué dolor usted! Pero donde no siento dolor, en las visacuotas para comprarle el iPad, para que mi hijo de 10 años vea mujeres desnudas ahí. ¡No, hombre! Exactamente, eso es lo que ven. Discúlpeme que se lo diga, pero así es. Entonces, ay papá, meté la televisión en mi cuarto, ya no voy a molestar. Ay, lo peor que pueden hacer es ponerle una televisión en el cuarto a los patojos. Cuando están pequeños, ¿verdad? Cuando ya están grandes, pues si ellos se la compran, ese es otro rollo. Entonces, pero siempre nosotros para las cosas materiales nos desprendemos del dinerito que ganamos. Pero cuando se trata de ofrendar y de sembrar, rehusamos en nuestro corazón. Y ponemos duro nuestro corazón. ¿Quién me va a llamar? 2250-6681 y 5421-8102. En este momento, cuando son las 2 de la tarde, exactamente con 30 minutos en todo el territorio de Guatemala. Únase con nosotros, participe con su ofrenda. Dios ha estado hablando a sus corazones, no solo en este momento, sino desde días atrás. Es porque Dios quiere usarle. De repente usted es la persona que tiene 1000 quetzales, 500 quetzales. Nos va a ayudar un montón, hermanas, hermanos, porque nos hacen falta todavía bastantes billetes. No.

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0: Son las 2 de la tarde con 36 minutos en todo el territorio de Guatemala. Estamos escuchando hoy música y palabra en el octavo día de los días de pagos de El 1480, El Misterio de Dios, con un monto a un restante de 5,950 quetzales. Más bienaventurado es dar que recibir, y por eso estamos invitándoles a ustedes que puedan unirse, los que no han ofrendado, que puedan unirse en esta tarde. Quiero hacer un paréntesis cortito e invitarles para hoy, lunes, tenemos culto de oración a las 6:30 de la tarde, hoy lunesito. Si Dios nos presta la vida, entonces esto será a las 6:30 de la tarde en las instalaciones de Iglesia Central, El Misterio de Dios. Amigas, amigos, les estaremos esperando con los brazos abiertos hoy a las 6:30. Estaremos cantando, adorando y sirviéndole a Dios con todo el corazón, porque nos sentimos dichosos y bienaventurados de poder sembrar en la obra del Señor. Me quedan solamente 20 minutos, así es rápido, hermanas, hermanos, pasa el tiempo. Por eso aquí en la radio es aprovecharlo, porque aquí el tiempo sí es oro, usted. Cada segundo, cada minuto se paga en dólares. El salir al aire, el poder llegar a los hogares, a los lugares, a los negocios, trabajos en donde nos escuchan. Es importante también su apoyo económico. Gente de Villa Canales, de San Miguel Petapa, de Villahermosa, de Boca del Monte, de estos lugares aledaños, a La Paz, a Matitlán, todo este sector, hermanas, hermanos, nos encantaría poder recibir más de sus llamadas en este momento. Habíamos pedido 950 quetzales, todavía tenemos la oportunidad de sembrar. Habrá alguien que nos está escuchando ahí en su carrito, en el transporte, y Dios le está tocando el corazón y le está diciendo: hija, hijo, eres tú. En estos días has estado rehusando, en estos días has hecho oídos sordos, has pospuesto el día de llamar y no te atreves. ¿Qué está pasando? ¿Por qué? ¿Por qué esa dureza? ¿Por qué cerrar tu corazón para sembrar a la obra de Dios cuando Él nos ha bendecido un montón, verdad? Entonces, no es justo también poder cerrar nuestro corazón cuando realmente la radio, mis hermanas, mis hermanos, solamente toma un pequeño tiempo o un lapso de días para poder reunir esta ofrenda. Ya luego los demás días la programación es normal, la programación continúa con los cantos, con la prédica, con las alabanzas, con las complacencias, y la audiencia cada día va creciendo más y más. Entonces yo sé que sí se puede, lo hemos logrado anteriormente y lo vamos a lograr también hoy en este momento en el nombre de Jesús. Vamos, no se rinda. Yo sé que permanecer es lo que cuesta mucho. Permanecer cuesta bastante, mis amadas, mis amados. No desistir, eso cuesta bastante. Honrar al Señor, es complicado, ¿verdad? Ese aspecto. Pero yo sé que si nos proponemos, lo logramos. Sé que podemos lograrlo, por supuesto, si nosotros disponemos en nuestro corazón poder ofrendar. Así que en este momento yo sigo invitando a la hermosa y bella audiencia para que active el 2250-6681 y nos diga: hermanito Oseas, cuente con nuestra ofrenda. Mi familia y yo nos pusimos de acuerdo. Mi familia y yo nos pusimos ahí. Les llamé y me dijeron: sí, papá, llame a la radio. Entre todos vamos a dar esta ofrenda y vamos a colaborar, ¿verdad?, para que la radio siga adelante. Gracias, que Dios les bendiga un montón y les recompense bastante en el nombre de Jesús. Y es tan hermoso el poder sembrar, el poder dar, el poder participar y el poder darle al Rey de Reyes y Señor de Señores. Así que, amigas, amigos, vamos, el WhatsApp está totalmente disponible para que usted lo active: 5421-8102. 54 21 81 02 y el 2250-6681. Hoy la familia en la fe nos vamos a unir, la familia en Cristo vamos a sembrar, la familia en Cristo vamos a desprendernos, ¿verdad?, del recurso económico con tal de que la obra del Señor siga adelante apoyando la viña de Cristo. El Señor nos ha dado la oportunidad, la salud, la capacidad para poder sembrar, para poder dar, para poder participar en esta tarde. Buenas tardes, Dios le bendiga.
1: Buenas tardes.
0: Amén. ¿Quién me habla?
1: Yo soy hermana Amanda de San José el Manzano.
0: ¿Cómo está, hermanita? Dios le bendiga.
1: Dios, hermano, seas. Yo no sé qué le llamaba para avisarle que le iba a depositar los 50 quetzales el viernes.
0: ¿Usted me llamaba para?
1: Para avisarle que ya le iba a depositar.
0: ¿Que usted fue a depositar?
1: Sí, fue a depositar en Bandural.
0: Amén, hermanita Amanda. Eso fue el viernes, ¿verdad?
1: Sí.
0: Ok, desde el viernes hizo usted su depósito.
1: Sí, el viernes hizo mi depósito, me llamaba porque no tenía saldo.
0: Ay, hermanita, le agradecemos mucho. Por aquí voy a buscar su nombre para marcar que ya depositó.
1: Sí.
0: Gracias, hermanita.
1: Va, hermanita.
0: ¿Algún canto que quiera escuchar, hermanita linda?
1: Me puede poner una mi alabanza.
0: Sí, dígame cuál será.
1: No me dejes, más me olvides con Rosy Castro.
0: No me dejes y no me olvides. Con mucho gusto.
1: En el espacio de las alabanzas.
0: ¿Cómo?
1: Cuando esté en el espacio de las alabanzas.
0: Ah, ahorita mismo se lo voy a colocar, hermanita.
1: Va, gracias, hermano, que Dios me lo bendiga.
0: A usted, Dios le bendiga, hermanita.
1: Dando las personas.
0: Oh, primero Dios, ¿verdad? Que así sea.
1: Sí, bendiciones, hermano.
0: Amén, Dios le bendiga. Amén.

El tiempo va avanzando, son las 2 de la tarde, 47 minutos en este momento. Nos solicitaron No Me Dejes, No Me Olvides, por acá creo que lo tengo. Nos faltan entonces 900 quetzales, hermanas, hermanos, en este horario. Así que vamos, únase en el nombre de Jesús, únase con nosotros, participe en este momento. Vamos. Llámeme 2250-6681, participe en esta tarde. Hoy aquellas personas que con mano laboriosa, con mucho esfuerzo, presentan su ofrenda, llámenme en este espacio y no dejen de ofrendar, porque mejor es dar que recibir. Usted necesita oración y necesita orar. Hoy tenemos nuestro culto de oración a las 6:30 de la tarde.

0: Exactamente 2 de la tarde, 52 minutos. Todavía me quedan 8 minutos. Dios quiere usar a alguien que diga, hermano Seas, yo tengo 500 quetzales. Yo hago un llamado a una familia de 5 integrantes, 6 integrantes. Hermanas, hermanos, sería una bendición que su familia se pudiera unir. Cada hija, cada hijo, con 100 quetzales, 120 quetzales, 115 quetzales, y reunir estos 500 quetzales entre toda su familia. Por supuesto que se puede. Depende mucho de los padres también. Depende mucho de cómo los padres enseñan a los hijos a poder honrar, a poder sembrar. Entonces, en este momento yo hago un llamado. Antes de las 3, yo voy a continuar por supuesto, pero antes de las 3 necesito recibir una llamadita de 500 quetzales. Una llamadita de 500 quetzales de una familia, me encantaría. Sería excelente. Dios quiere usar su familia. Dios quiere bendecir su familia. Dios quiere que su familia sea útil, transformada, llena. Las familias se componen de 8 o 10 personas. Algunos ya trabajan y ahí están en los call center, en los trabajos de oficina. Usted puede platicar con sus hijas, con sus hijos, enviarles un mensaje. Algunos exactamente a este horario están almorzando porque no pueden a la una. Les dan hasta las 2:30, 3 de la tarde. Y usted puede decirle, hija, hijo, quiero hablar contigo. Mira, te anoté con tanto, así que necesito que me mandes esos 100 quetzales, esos 120 nos va a corresponder a cada uno. Porque hijos míos, yo deseo que seamos de bendición. Su mamá, su papá les ha dado el ejemplo de sembrar. Ahora les toca a ustedes. Un día no voy a estar yo. Y ahora es la oportunidad en el nombre poderoso de Cristo Jesús. Horizontes, buenas tardes.
1: Hermano Sea, Dios le bendiga.
0: Dios le bendiga. ¿Con quién tengo el gusto?
1: Con mi hermana S de aquí, Villanueva.
0: Hermana Elsa.
1: Sí.
0: ¿Y su apellido cuál es, hermanita linda?
1: Pues Ordóñez.
0: Ah, ¿cómo está, hermanita? Buenas tardes.
1: Ah, sí, mire, gracias a Dios, terminando de almorzar.
0: Qué rico, bello. Así quisiera yo, pero nada.
1: Comiendo los frijolitos ahí.
0: Ay, con crema, ¿verdad? Son riquísimos.
1: Sí, así, sí, pues. Sí. Así estamos comiendo ya.
0: Qué rico. Y tortillitas calientes.
1: Sí. Ajá.
0: Ay, hermana, mire que yo no he almorzado, hasta más hambre me dio.
1: Ay, Dios, no. Hermano, o sea, yo le llamo porque se recuerda la otra vez que le llamé.
0: Ajá.
1: De la ofrenda de los niños.
0: Ah, de los niños.
1: Ya lo mandé.
0: Ah, sí, ajá, sí, me recuerdo.
1: La hermana pastora.
0: Ajá.
1: Y ahorita a mediodía yo hice otro depósito de 100 quetzales.
0: ¿De 100 quetzales?
1: Ajá.
0: ¿Eso usted ya lo había prometido?
1: No, hermano.
0: Ah, bueno.
1: Yo me hice la cuando hice el de los niños.
0: Sí, sí, sí.
1: Ajá.
0: Digamos que es...
1: Que iba a tener otra ofrenda, pero no sabía, pero Dios lo sorprende a uno. Entonces, así como Él nos da, pues nosotros tenemos que correr cuando ya lo tenemos en las manos.
0: De una vez.
1: Sí, ajá.
0: De una vez, porque si no, a veces sí. Se va el deseo usted.
1: Así es, hermano, antes de que la carne le gane a uno, mejor el espíritu.
0: Así es.
1: Sí, hermano. Entonces, yo le envié la foto de la boleta ahorita de 100, ¿qué tal?
0: De 100, ¿verdad?
1: Sí.
0: Ah, sí, aquí está, ya lo vi. Gracias, hermanita, que Dios le multiplique porque usted, a pesar de todo, ¿verdad?, no se cansa de sembrar en la obra de Dios.
1: Sí, hermano, aunque sea de granito en granito, ahí vamos juntando.
0: Poquito a poquito, pero Dios todo lo ve y multiplica.
1: Ah, sí, hermano, Él sí. Él cuando nos da bastante de lo mucho que Él nos da, nosotros agarramos ese poquitillo.
0: Ah, sí, de veras que me alegro por su corazoncito, que Dios le bendiga a usted y a su familia.
1: Sí, hermano, yo le suplico oración por mis hijos, hermano, y por mis nietos que hicieron la promesa de los 50 quetzales, sí, pues sí, ya están cancelados también.
0: Gracias, hermana. Pues entonces aquí vamos a estar orando en el nombre de Jesús. ¿Algún canto que quiera escuchar, hermanita?
1: Sí, hermano, que yo no escuché el canto que le pedí ese día cuando usted me dijo que si yo quería escuchar algún canto.
0: ¿Y cuál era? A ver.
1: Cerre tus manos.
0: Ah, sí lo colocamos, pero ahorita lo volvemos a colocar.
1: Sí, hermano, se me hiciera favor, porque era que los días pasados casi no se escuchaba la radio, como que tenía un sonido así bien fuerte, le ganaba más a la voz de los hermanos cuando sí hablaban bien.
0: Sí, es que a veces estamos trabajando con eso del transmisor, que como nos ha dado problema, fíjese.
1: Sí, pues, sí. Yo también dije, pues a ver cómo están los hermanos, pues, ah. Y no escuché la radio porque se me apagó, saber, no sé, ya no traté la manera de ver si lo volvía otra vez a recuperar,
0: pero ahorita sí ya.
1: Ahorita sí, gracias a Dios, sí. Ahorita está bien el radito ahí que sí está encendido.
0: Gracias a Dios. Pues que siga así y que se escuche mejor cada día.
1: Eso, sí es, sí. Hermano.
0: Pues buen provechito, hermana, y gracias por su ofrenda.
1: Va, hermano, Dios le bendiga.
0: Dios le bendiga, se me cuida. Bendiciones.
1: Igualmente, hermano.
0: Amén. Gloria a Dios, gloria al Señor. Le damos un aplauso a nuestro Padre Celestial en esta hora, porque mis hermanitas y mis hermanitos se están uniendo en esta tardecita cuando son las 2 de la tarde con 58 minutos. Sigo haciendo el llamado a esa persona de 500 quetzales, esa familia. Yo no me voy a cansar, hermanas y hermanos, porque sé que hay una familia. Yo he visto cómo el diablo quiere destruir a las familias, cómo ese infame mete mentiras a los corazones de las familias, quiere destruir familias enteras, con desintegrarlas, meter muchas cosas, desorden en las familias, desobediencia en las familias, pero el enemigo está vencido en el nombre poderoso de Cristo Jesús. Él está vencido, está derrotado, está destronado, y los hijos de Cristo Jesús estamos en victoria. Así que únase usted con su familia con estos 500 quetzales. Hoy una familia se tiene que unir con 500 quetzales. Ya los demás, ¿verdad? Si tienen 200, 300, gloria al Señor. Pero yo solo estoy invitando a una familia esta tarde que se unan con 500 quetzales en el nombre de Jesús. Vamos, vamos, vamos. Una familia de 500 quetzales en el nombre poderoso de Cristo Jesús. Una familia con 500 quetzales en el nombre poderoso de Cristo Jesús. Hermano, ¿será mi familia? Por supuesto que es su familia. Es su familia, la familia de Cristo Jesús. Nos unimos hoy, esta tarde, con gozo, con regocijo, a sembrar en la obra del Señor. Continuamos. Son las 3 de la tarde en punto, exactamente.

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Qué buena música estamos escuchando en esta hora. Son las 3 de la tarde con 5 minutos en toda Guatemala. Mis amadas, mis amados, continuamos en esta tarde. Yo sigo haciendo el llamado a esta familia de 500 quetzales. No a una persona individual, sino a una familia. Que me diga, hermano Seas, mis hijos y yo ya nos unimos, aquí estamos. O viera que mi hija vino a visitarme porque los lunes cabal viene. Ya tenía unos lunes de no venir y hoy vino y escuchó. Dijo, ¿cómo así de familias, mamá? Ay, dígale que mi familia vamos a dar una ofrenda. Y se puso de acuerdo y aquí vamos a enviar los 500 quetzales. No ahorita, pero mañana, pasado mañana, la otra semana.

Unámonos, este es un momento de Dios. Vieras que Dios tocó mi corazón, no puedo resistirlo y quiero que nuestra familia sea parte, que lo anoten ahí en el listado de la radio para que oren por nosotros, porque queremos, porque anhelamos, porque deseamos que nuestra familia sea parte de esta bendición. Son 5.800 los que nos hacen falta y por eso yo estoy invitando a una familia de 500 quetzales. Ya las demás ofrendas podemos recaudarlas en este momento de 100, 100, 100 o 150, 150, 200 o 100, como sea. Pero este 500 sí queda específicamente para una familia. O sea, esto no se va a tocar ahorita hasta que una familia me llame en este momento y me diga: hermano, seas la familia González, la familia Barrera, la familia Estefano, la familia Ramírez, la familia Marroquín, la familia Guamuch, la familia Pérez, la familia Gutiérrez, la familia López. Bueno, no sé tantos apellidos que hay, ¿verdad? La familia Benfeld, la familia acá conocidos como tal, la familia de los gigantes, la familia de los gorditos, la familia de los canchitos, no sé, es que, ¿quién vive en esa casa? Ah, la familia de los canchitos, vos, ah, la familia de Don Toño, vos. Entonces, usted me llama en este momento y me dice: hermano, seas acá en Villanueva, Boca del Monte, Villacanales, Villahermosa. Me coloqué o me puse de acuerdo con mi familia. Yo le voy a dar exactamente 20, 20 minutos, 20 minutos, 20 minutos, 20 minutos, 20 minutos, 20 minutos, porque luego voy a colocar un mensaje de media hora y luego regreso con ustedes, por supuesto, porque hoy yo estoy hasta las 6 de la tarde, pero lo que sucede que estaré pues en el culto de oración y yo debo de estar en el culto de oración. Yo no falto a este culto. Tengo ya más de un año, lunes tras lunes, llueva, truene, relampaguee, dijo un muchacho, relampaguee, ahí estoy yo. Me han ingresado eventos para ir a participar, a ir a dirigir eventos. Porque por si usted no sabía, me invitan a dirigir eventos aquí en Guatemala. Me invitan a cantar, gracias a Dios. Me invitan a predicar, a disertar la palabra de Cristo. Entonces, me han invitado los días lunes, pero yo le dije a Dios que hasta que Él me diera el alta, yo voy a aceptar los lunes. Por el momento, los lunes yo no los acepto. Y si acepto, por ejemplo, el otro día me dijo un hermano de México que fuera a cantar a México. Habían dos problemas. El primero era el visado mexicano, porque para entrar al mero centro de México, usted sí necesita visado mexicano para ir a ¿cómo se llama este? Se me olvidó el que está aquí en la frontera. Tapachula, creo yo. Usted no necesita un visado, necesita un permisito y ya. Pero para entrar a mero México, usted sí necesita un visado mexicano. Y yo tenía que pasar por mero México, estar en mero México, porque el hermanito iba a hacer una gira de 10 días y quería que yo fuera. Pero yo le digo: hermanito, yo con gusto iría, pero el problema número uno es el visado. Número dos es de que yo no puedo 10 días, yo puedo de martes a domingo en la mañana. En la tarde ya me voy, en la tarde ya me voy, porque el lunes yo tengo que estar sí o sí en la tarde en un compromiso de la iglesia, sí o sí. Imagínense, yo sé que eso lo ve el Señor, ese compromiso. Hayan 50 hermanos, hayan 30 hermanos, hayan 20 hermanos, hayan 5 hermanos, como me ha pasado. En ocasiones 5 hermanitos han llegado a la oración y en ocasiones 50 hermanitos han llegado a la oración. Y ahí está, o sea, Levi, ¿por qué? Porque tengo un compromiso con el Señor, ¿verdad? Y ahí, eso es hermoso, qué bonito. Por eso hoy lo invito para que esté en el culto de oración. Pero también lo invito para que usted tenga un compromiso y diga: mi familia, yo un día dije que mi familia y yo íbamos a servir al Señor. Como dice aquella escritura: mi casa y yo serviremos a Jehová. Mi familia y yo serviremos a Jehová. Entonces,
Este es el momento de servir al Señor. Este es el momento de extender los brazos y decir: Señor, yo voy a sembrar, yo voy a dar, yo voy a participar, yo voy a dar para tu obra, porque tú me has bendecido un montón. Y has bendecido a mi familia, has guardado a mis hijos que salieron del hospital, mis hijos que están rebeldes y no se portan bien. Ahorita les voy a decir que llamen o que me den los 100 quetzalitos, porque entre todos vamos a reunir estos 500 quetzales

0: A las 5 de la tarde, 5 minutos, tendremos un espacio de oración, así que usted prepárense porque hoy vamos a recibir gozo, aleluya. Me quedan 13 minutos, yo quiero recibir más llamadas, vamos, vamos, vamos, vamos, vamos, más llamadas. Más llamadas, más llamadas en esta tarde de la audiencia hermosa y preciosa que nos escucha en Guatemala. Ahí está, solo chuladas, hombre, solo bellezas, por supuesto. Disfrutando de la programación del misterio de Dios y disfrutando de la tarde del octavo día de los días de pagos. 5,800 quetzales, hermanas, hermanos. Imagínense que solamente nos faltaran 800. Ay, Dios mío. Qué relajante sería. Fuera todo estrés, pero todavía es una cantidad bastante amplia. Todavía es una cantidad bastante elevada. Y nosotros aquí estamos invitando a esta familia de 500 quetzales. Yo sigo invitando a esta familia en el nombre de Jesús de 500 quetzales. No sé en qué parte, en qué lugar, en qué zona, municipio, departamento me están escuchando, pero esa familia de 500 quetzales, esa familia de 500 quetzales ya está por llamar en esta hora. Esa familia de 500 quetzales está por activar el 2250-6681. ¡Gloria a Dios! Y esos últimos 300 quetzales, eso sí necesito que la audiencia me llame en este momento, porque pueden ofrendar 100, 75, 200, cada quien, ¿verdad? Conforme su capacidad. En el nombre de Jesús, amigas, amigos. Pero yo estoy muy entusiasmado, muy contento, muy feliz, muy alegre, muy motivado, porque una audiencia como la que tenemos nosotros es difícil de encontrar. Es una audiencia que siempre está dispuesta a sembrar, siempre está dispuesta a dar, siempre está dispuesta a darle al Señor, siempre está dispuesta a sembrar en la obra de Cristo Jesús. Así que corra, corra, corra, corra, corra, corra, corra. Si usted tiene 100, 200, 300, calidad. Y la familia de 500 quetzales. Y cerramos este bloque primero de la tarde. Cerramos este bloque. Así que las familias, las familias, las familias. Una familia. Una familia de 500 quetzales. No estoy diciendo una persona individual. Estoy diciendo una familia. Si su familia es de 10 hermanas, hermanos, imagínense, le corresponde 50 a cada uno. O sea, no es nada, solo es de que usted les llame, les escriba, les indique, les diga. Y luego, mira, el día miércoles o el día jueves voy a pasar recogiendo los 50 quetzales. O si me hacen el favor de transferir. Y miren, mucha, o miren patojos, o miren familia. Ahí les voy a enviar en el grupo, porque yo sé que la mayoría a veces tiene grupo familiar de WhatsApp. Les voy a enviar la captura de la transferencia, hasta la conversación de la radio, por si no me creen, ¿verdad? Porque hay gente que no, hombre, es que se va a quedar con el dinero, dice, es que mi mamá o mi prima. Bueno, entonces ahí está la evidencia, les envía a usted la evidencia, la captura y listo. Pero la familia hoy, esta familia de 500 quetzales se tiene que unir en el nombre de Jesús. Esta familia de 500 quetzales, una familia, ponga el apellido de su familia, ponga el apellido de su familia, vamos, vamos, en el nombre de Jesús, pero que en serio participen, no solo me vaya a dar el nombre o el apellido de la familia y no va a participar la familia, ¿verdad? No, hombre, que participen en serio, amén. Buenas tardes.
1: Aló, buenas tardes.
0: Gracias, mi hermanita, ¿cómo está?
1: Dios le bendiga, hermano.
0: De Amatitlán.
1: Ah, cabal, hermano.
0: Hermana Fabiola.
1: Sí, hermano, así es.
0: ¿Cómo está, hermanita?
1: Pues bien, hermano, ahí fíjese que está un poco mala de la gripe, fíjese.
0: No se le ha quitado, hermana.
1: Fíjese que hasta ayer y hoy ya me siento mejor, hermano.
0: Sí, porque ya pasaron varios días.
1: Sí, fíjese, hermano, que yo estaba con la pena porque no sé si se recuerda que hice una promesa para el día viernes.
0: Creo que sí, mi hermanita.
1: Sí, hermano, y fíjese que hasta hoy pude, hermano, ir a depositar.
0: Ah, ¿usted qué día lo hizo, hermana?
1: Ay, hermano, no, fue como miércoles, algo así. Fue... No me recuerdo bien, sí. Hermano, pero... Que sí me recuerdo que la hice con usted.
0: Yo sí fue el primer día, creo yo.
1: Sí, algo así, pero... hermano.
0: no sé si era de 100 o de 150.
1: 150, hermano.
0: Sí, entonces sí, aquí la tengo.
1: Sí, hermano, mire, disculpa, mire, hermano, porque fíjese que no había podido, es que me puse bien mala, fíjese.
0: Ay, hermana, pero gracias a Dios ya pudo.
1: Sí, ya hoy salí y ya fui a hacer mi depósito de 150. Gracias. Aquí tengo el número de boleta.
0: Por favor, hermana.
1: Sí, es 86.
0: Ajá.
1: 36.
0: Ajá.
1: 02.
0: Sí.
1: 57.
0: Sí.
1: 7. Sí, hermano.
0: Gracias, sí,
1: hermano,
0: hermanita.
1: Yo le pido mil disculpas, hermano, porque no pude para el día, hermana, que había quedado.
0: No, hombre, no tenga pena. Gracias, al contrario, por cumplir, hermanita.
1: Sí, hermano, porque la verdad es de que Dios ha sido muy bueno conmigo, ¿verdad? Y
0: amén.
1: Y yo estaba ahí con la pena, ¿verdad? De la promesa que había hecho, ¿verdad? Y
0: amén.
1: Y ahí sí que he visto la mano de Dios en mi vida, en la vida de mis hijos, ¿verdad? Entonces, ¿cómo fallarle a Él, verdad?
0: Claro.
1: Que sea con poco, hermano.
0: Hay que procurársele fiel a papá Dios.
1: Sí, hermano, sí. Uh-huh. Y ahí estaba con la pena. Y como yo solita aquí, ¿verdad? No podía mandar ni nada. Entonces, dije yo, sin remedio, hasta que me alivie para poder salir, hermano.
0: Gracias, hermana, por su esfuerzo. ¿Algún canto que quiera escuchar, hermanita?
1: Viajando voy, hermano, si me hace favor.
0: Viajando voy, con mucho gusto.
1: Sí, hermano, y siempre le encargo oraciones por mi salud, hermano.
0: Claro que sí, ya en un momento vamos a estar orando.
1: Va, está bien, hermano, bendiciones.
0: Se me cuida, mi hermanita, bendiciones.
1: Y nuevamente, disculpe que no había podido, hermano.
0: Hermana, no tenga pena, muchas
1: Vaya,
0: gracias.
1: Muchísimas gracias, hermano, feliz tarde.
0: Gracias, igualmente. ¡Excelente! ¡Gloria a Dios! 3:23, solamente 7 minutos, señoras y señores. Sigo esperando a esta familia que me va a llamar y me va a decir, ya nos pusimos de acuerdo. Mire, casi no lo logramos, hermano Oseas, pero ya nos pusimos de acuerdo con mi familia y nosotros vamos a estar transfiriendo entre todos. Mire, no fue tan difícil, yo pensé que iba a ser difícil, hermano Oseas, poner de acuerdo a mi familia, pero hoy sí, usted, ahí se pusieron de acuerdo y dijeron que sí. Entonces aquí vamos a depositar los 500 quetzales mañana, pasado mañana, el jueves, el viernes. Cuente con esa ofrenda, hermano Oseas, en el nombre de Jesús, de parte de la familia tal. ¡Vamos, vamos! Que el enemigo se quede avergonzado esta tarde y que los hijos de Dios avancemos, sigamos adelante en el nombre de Jesús. Pero, o sea, los 500 son de la familia, pero también me quedan 3 casillas o 3 opciones o 3 puestos para alguien que quiera ocuparlo de 100 o 2 puestos de 150. ¡Amén! Si usted tiene esos 150 o 100 quetzales, no lo dude, llámenos en este momento y participe. Ya casi voy a ir con un mensaje, va a ser solo unos minutos y luego regreso con ustedes para seguirles acompañando. Pero necesito estos participantes, reunir estos 300 y los 500 de una familia, ¿sí? En el nombre de Jesús. Yo creo que ahorita hay partido, por eso muchos están como viendo la televisión y no escuchando la radio. Pero los que me están escuchando en este momento, dígale, bueno, mijito, ya vio su partido, ahora le voy a decir tal cosa. O ahorita que está viendo el partido, aproveche. Diga, mira, nos comprometimos con algo. ¿Qué le va a decir el patojo? Vaya, le va a decir, porque como está viendo el partido, ni cuenta se va a dar. Estrategias. ¡Llámenos! En el nombre de Jesús. Las últimas llamadas. Me quedan solamente 3 minutos. Yo quiero escuchar su llamada y usted me dé el nombre, el apellido de la familia, por favor. Y colaborando todos. Qué bonito cuando las familias se unen. Si usted es soltera, soltero y dice, yo solo tengo 150, solo tengo 100 quetzales, gloria al Señor, son bienvenidos esos 50 quetzales, esos 150, esos 100 quetzales, en el nombre de Jesús. Qué espectacular, qué satisfacción más grande poder sembrar en la obra de nuestro Padre Celestial, poder darle al Señor, poder brindar un esfuerzo más, dar la milla extra, porque el Señor nos ha bendecido, porque el Señor ha añadido de su gracia y de su favor. Solamente dos minutos, amigas, amigos. Solamente 2 minutos, yo espero. Vamos. Ahí está, para la familia que se está uniendo en este momento. para la familia que se une en este momento y dice: hermano Seas, aquí está mi ofrenda con la familia, aquí está mi ofrenda con mi hija, con mi hijo, con mi mamá, con mi abuelo, con mi abuela, en el nombre poderoso de Jesús. Y usted que no, pues está con la familia, pero puede dar esos 100 quetzales, no lo dude. El mundo necesita de Cristo urgentemente. Necesita de Cristo urgentemente, necesita del Señor, nuestra familia, el mundo necesita de Cristo, por supuesto, amigas, amigos, necesitamos de Cristo, necesitamos de Cristo, del Señor, Dios todopoderoso y grande, maravilloso, ¡qué bonito! Hoy, un minuto me queda. Yo sé que ahí está la familia escuchándonos, ahí están los integrantes de la familia que conforman un grupo. Vamos, hermanos de Santa María de Jesús, ¿qué están esperando? Dios quiere usarlas, Dios quiere usarlos, Dios quiere bendecirlas, Dios quiere bendecirlos. Corra su teléfono en el nombre de Jesús. Esta tarde es una tarde de victoria, una tarde de victoria. Sí, Señor. Vamos en el nombre de Jesús, en el nombre de Jesús. Sí podemos lograrlo, sí podemos.
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0: Esa familia me va a llamar 2250-6681 y 5421-8102. Solo una familia necesito esta tarde de 500 quetzales. Dios sé que Dios está tocando y usted no se va a quedar con eso que Dios ya puso en su corazón.
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5: 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Apocalipsis 3:11.

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2: Y hoy el Señor tiene el mensaje titulado para nosotros: Dios se interesa en nuestro bienestar espiritual, físico y material. Este es un subtítulo, amén. Por eso es que usted lo escuchó largo, amén. Pero eso es de lo que vamos a estar hablando el día de hoy. Dios se interesa por nuestro bienestar espiritual, físico y material. Es que Dios es bueno y Él quiere que nosotros estemos muy bien acá en la tierra y que sigamos muy bien en la eternidad con Él. Amén. Y por ello es que Él se interesa en nuestro bienestar total. Dice gloria a Dios. Él no se interesa solo por lo espiritual. Él sabe que estamos acá en la tierra y que acá en la tierra estamos compuestos de espíritu, alma y cuerpo. Amén. Y que nuestro cuerpo también necesita estar bien, nuestra alma necesita estar bien, y no digamos nuestro espíritu. Y donde usted puede comprobar lo que el Señor se interesa en nuestro bienestar total, cuando uno lee la Biblia. Por ejemplo, Primera de Tesalonicenses 5:23 dice: y el mismo Dios de paz os santifique por completo, y todo vuestro ser, espíritu, alma y cuerpo sean guardados irreprensibles para la venida de nuestro Señor Jesucristo. Es un ejemplo que encontramos en la palabra del Señor, que Él se interesa por nuestro bienestar total. Él se interesa por nuestro bienestar espiritual. Se interesa por nuestro bienestar del alma, de los pensamientos. Pero también se interesa por nuestro bienestar físico. Amén. Y por ello dice a través del apóstol Pablo: y el mismo Dios de paz os santifique por completo, y todo vuestro ser, espíritu, alma y cuerpo sean guardados irreprensible para la venida de nuestro Señor Jesucristo. Y así podría darle muchos ejemplos en la palabra de Dios donde podemos ver que el Señor nuestro Dios se interesa por nuestro bienestar total, por nuestro bienestar espiritual, nuestro bienestar físico y nuestro bienestar material. Lee otra escritura, Mateo 16:26 dice: porque ¿qué aprovechará al hombre si ganare todo el mundo y perdiere su alma? ¿O qué recompensa dará el hombre por su alma? En esta escritura podemos ver, esta escritura más podemos ver que el Señor nuestro Dios se interesa por nuestra alma. Por eso es que le decía a su auditorio, a sus discípulos, a las personas que lo seguían: de nada le sirve al hombre si ganare todo el mundo y al final pierde su alma. En otras palabras, el Señor les decía: procuren cuidar su alma, su mente, su vida espiritual, porque Él está interesado no solo en lo físico, Él está interesado en lo espiritual, Él está interesado en lo material, Él está interesado que nosotros estemos bien en esta tierra, en todo sentido. Tercera de Juan, un pasaje que a mí me gusta mucho, porque yo puedo escuchar y ver el deseo de Dios. Amado, dice, yo deseo que tú seas prosperado en todas las cosas. ¿Y qué son todas las cosas? Lo espiritual, lo físico y lo material. Yo deseo que tú seas prosperado en todas las cosas y que tengas salud, así como prospera tu alma. Vemos en la palabra de Dios entonces que el Señor nuestro Dios desea lo mejor para nosotros. Pero nosotros decidimos si tomarlo o dejarlo. Nosotros decidimos si tomarlo o dejarlo. Cuando leemos estas escrituras no quiere decir que vamos a tener muchas riquezas y que nunca nos vamos a enfermar. Si nos vamos a enfermar, vamos a tener en ocasiones escasez monetaria. Pero cuando clamamos a Dios, Él nos responde, Él nos bendice, porque dice: clama a mí y yo te responderé. Amén. ¿Cuántos dan gloria a Dios? Dice la palabra del Señor que para poder estar bien en nuestra vida total, tenemos que

0: vivirá el hombre. Y hablábamos que el hombre está compuesto de espíritu, alma y cuerpo. Y el espíritu y el alma no se van a alimentar de comida material, sino que tienen que alimentarse de la comida de Dios. Si deseamos estar bien en nuestra vida espiritual, en nuestra alma, ¿qué tenemos que hacer? Tenemos que alimentarnos espiritualmente. Tenemos que comer la palabra de Dios abundantemente. Amén. Mateo 4:4 dice: Él respondió y dijo: Escrito está, no solo de pan vivirá el hombre, sino de toda palabra que sale de la boca de Dios. Juan 6:51 dice: Yo soy el pan vivo que descendió del cielo. Si alguno comiere de este pan, vivirá para siempre. Y el pan que yo daré es mi carne, la cual yo daré por la vida del mundo. Yo soy el pan vivo, dice, que descendió, ¿de dónde? Del cielo. Si alguno comiere de este pan, que es Cristo, que es su palabra, dice, vivirá para siempre. ¿Se da cuenta, hermana, hermano, que si nosotros queremos estar bien en nuestra vida espiritual, tenemos que comer abundantemente la palabra de Dios? ¿Cuántos alaban al Señor? Pero el Señor nos sigue mostrando a través de su palabra que Él desea lo mejor para nosotros. Y donde vamos a verlo más claramente es en las escrituras que vamos a estar leyendo. Le encontramos en Mateo 15, verso 30, 31, 32, 37 y 38. Si alguien me ayuda a leer, les voy a agradecer. Gloria a Dios. Mateo 15, verso 30, verso 31, verso 32. Verso 37 y verso 38, pero vamos a ir despacio, amén. Yo le voy a leer el primer versículo que le mencioné, y alguien que esté listo para leer, ya sea mujer o varón, lee el siguiente versículo. Dice así: Y se le acercó mucha gente que traía consigo a cojos, ciegos, mudos, mancos y otros muchos enfermos, y los pusieron a los pies de Jesús. ¿Y qué dice ahí? Y lo sanó. ¿Qué sigue diciendo el otro versículo?
1: Y Jesús, llamando a sus discípulos, dijo: Tengo compasión de la gente, porque ya hace 3 días que están conmigo y no tienen que comer. Y el diablo se me ayuda, no quiero, no sea que me desmaye en el camino.
0: Gloria a Dios. Y dice el verso 38. ¿Qué dice el verso 38?
1: Y eran los que habían comido 4,000 hombres, contar a mujeres y los niños.
0: Podemos ver en la Santa Escritura que Dios interesa. Vimos en las primeras escrituras que leímos por nuestra vida espiritual, porque dice: Y todo vuestro ser, espíritu, alma y cuerpo, sean hallados irreprensibles para la venida de nuestro Señor Jesucristo. ¿Cómo quiere el Señor que estemos cuando Él venga? Espiritualmente. Él quiere que estemos bien, amén. Él quiere que estemos bien para la segunda, dice, venida de nuestro Señor Jesucristo. Para estar bien espiritualmente tenemos que consagrarnos, apartarnos de lo malo y consagrarnos a Dios. Para estar bien espiritualmente tenemos que consagrarnos, luego tenemos que comer abundantemente la palabra del Señor. Amén. Consagrarnos es limpiarnos. Comer la palabra de Dios es alimentarnos. Amén. Ahora dice el Señor en estos versículos.

Los que ustedes han leído es que Dios se interesa también por lo físico de la gente, porque dice la Biblia que le llevaron a Jesús a muchos enfermos que sufrían de diferentes enfermedades. Unos eran ciegos, otros eran paralíticos, otros eran mudos y otros yo no sé qué enfermedades tenían. Y dice la Biblia que los sanó a todos. Amén. Obviamente a todos los que confiaban en Él. Las personas que fueron llevadas a Jesús era porque confiaban en Él, eran porque sabían, creían que Dios los podía sanar. Y yo creo que ustedes y yo estamos acá en esta noche y también sabemos que Él puede hacer cosas especiales en nosotros. ¿Cuántos creen que Dios puede hacer cosas especiales en nuestra vida? Amén. Dice que llevaron a muchos enfermos a Jesús. Y Jesús estaba interesado ¿en qué? En sanarlos. Estaba interesado en sanarlos. Y los sanó

gozo. Otras personas les falta paz y Dios quiere proveerles paz. Dios quiere darnos lo que necesitamos en este servicio, en esta reunión, en este día. Amén. Gloria a Dios. Jesús, llamando a sus discípulos, dijo: tengo compasión de la gente, porque ya hace 3 días que están conmigo y no tienen qué comer, y enviarlos en ayunas no quiero, dice el Señor. Dios no quiere que usted salga con las manos vacías. Dios no quiere que usted salga con la necesidad que traía. ¿Cuál es la necesidad que usted traía? Yo no la sé, pero Dios sí la sabe. Yo no la sé, pero Dios sí la sabe. Y Dios no quiere que usted se vaya a su casita con la necesidad que trajo. Dios quiere que usted se vaya a su casita con la necesidad que usted traía suplida. Que usted se vaya diciendo: yo iba triste, pero después del culto ya no me sentí triste. Dios quiere que usted se vaya a su casita diciendo: yo llevaba un dolor en mi cuerpo, pero mientras estaban los coros, yo sentí que una mano me tocó. Ya no tengo el dolor. Voy a mi casa sana, sano. ¿Cuántos dan gloria a Dios? Voy a mi casa contenta, contento, porque el Señor me ha dado su gozo. Gloria a Dios. Aleluya. ¿Cuántos estamos contentos? Dice la palabra de Dios: hace 3 días que están conmigo. Para vivir una vida plena hay que estar con Dios. Hay que estar con Dios. Si usted está con Dios, crea que Dios suplirá todo lo que a usted le falte conforme a sus riquezas en gloria. Vamos a pasar momentos como en esta ocasión. Dice que los discípulos, los que estaban con Cristo, tenían 3 días de no comer. Eso quiere decir que vamos a pasar periodos un poco difíciles, pero son periodos, son días no más. Luego viene la provisión de Dios, viene la bendición de Dios. No todo el tiempo es de sufrir, sufrir, sufrir, sufrir. Hay tiempos de sufrir y tiempos de no sufrir, dice Eclesiastés. Tiempos de llorar y tiempos de reír. Tiempos de tristeza y tiempos de alegría, tiempos de dolor y tiempos de salud. Hay periodos en la vida. Hace 3 días que están conmigo y no han comido, dice el Señor. No era porque el Señor no podía proveer comida, porque aquí proveyó comida. Dice la palabra del Señor en el verso 37: y comieron todos y se saciaron. Comieron todos y se saciaron. Dios hizo un milagro en esta ocasión con 5 panitos y unos pececitos. Ahí le dio de comer a una gran multitud. Sabe, hermana, hermano, que para Dios no hay nada imposible. Lo poquito que usted tiene, Dios se lo puede triplicar, hacer sobreabundar. Dice: y comieron todos. ¿Quiénes todos? Toda la multitud que estaba ahí con él. Y se saciaron, porque cuando Dios da, no da poquito. Dios da abundantemente. ¿Cuántos creen que Dios da abundantemente? Cuando uno menos espera, y viene la bendición de Dios, y viene en abundancia. Comieron todos, dice, y se saciaron. Y recogieron lo que sobró de los pedazos, 7 canastas llenas. Comieron, se saciaron y hasta sobró. Por ello dice la Biblia en Malaquías: traigan los diezmos al alfolí y hay alimento en mi casa. Cuando usted está con Dios, cuando usted está en la casa de Dios, cuando usted se preocupa por las cosas de Dios, Dios da las cosas en abundancia. Dice: y comieron todos y se saciaron y hasta sobró.
Y Malaquías dice: traigan los diezmos al alfolí y hay alimento en mi casa, y probad.

Y ahora dice, si no abriré las ventanas de los cielos y derramaré bendiciones hasta que sobre y abunde. Dios da las bendiciones en abundancia, en abundancia, en abundancia para sus hijas y sus hijos que están con Él. ¿Cuántos estamos en Cristo? Gloria a Dios. Y eran los que habían comido. ¿Cuántos habían comido según la Biblia? 4,000 hombres. 4,000 hombres, sin contar las mujeres y los niños. Eso quiere decir que, me imagino, algunos 10,000 personas por lo menos habían comido en aquella ocasión. Jesús las alimentó. Jesús hizo un milagro y con 5 panes y unos pescaditos. Ahí está el versículo, si alguien lo lee, cuántos panes eran y cuántos pescados. Ajá. 7 panitos. Y los peces. En otras escrituras dicen que eran 2 pescados. Imagínense, 7 panes. Y unos peces. Fue suficiente para que el Señor, nuestro Dios, alimentara a aquella multitud que estaban con Él. 4,000 hombres, sin contar mujeres y niños. Vuelvo a repetir, era un número aproximadamente de unos 10,000 a 12,000 personas. Pero como para Dios no hay nada imposible, con estos panitos fue suficiente para que les diera de comer a todos. Él suplió lo que a ellos les hacía falta. Lo que estamos viendo en la palabra del Señor, hermana, hermano, es que Dios está interesado en nuestro bienestar total, nuestro bienestar espiritual. Él quiere que estemos bien y por ello nos ha dejado los recursos necesarios para estar bien en nuestra vida espiritual. Primero nos ha dado su Espíritu Santo. Dice el Señor a través de Pablo que Dios no nos ha dado espíritu de cobardía, sino de poder. Amén. Nos ha dado su Espíritu Santo. Luego nos ha dado su palabra para que la comamos. Amén. Y estemos bien en nuestra vida espiritual. Pero también nos ha sanado, porque dice la Biblia que en esta ocasión Jesús sanó a todos los que estaban con Él. Los que confiaban en Él, Dios los sanó. Por ello le vuelvo a repetir, mi hermana, mi hermano, que usted está enferma, enfermo, pero está con Cristo, y en Cristo el Señor puede sanarle. Puede sanarle. Yo sé que usted tal vez no lo cree, pero la Biblia sí lo dice. La Biblia dice que Él fue herido por nuestras rebeliones, molido por nuestros pecados. El castigo de nuestra paz, dice, cayó sobre de Él, y por su llaga fuimos nosotros curados. Fuimos nosotros curados. Dice que en esta ocasión Jesús sanó a los que estaban con Él. Si usted está en Cristo, tal vez está enferma, enfermo, Jesús quiere sanarle, o quiere sanarnos. Nosotros los que compartimos la palabra también muchas veces nos enfermamos. Ay, el hermano Luis tal vez no se enferma, si supiera. Pero Dios es bueno, y Él me ha sanado de muchas cosas que han llegado a mi vida, a mi cuerpo, como también a la chiquis, a la vida de mi familia. Mi familia se ha enfermado, o los patojos se han enfermado en ocasiones. En una ocasión la Dulce estaba enferma, bien enferma, y lloraba y lloraba, y yo no hallaba qué hacer porque ya la habíamos llevado con el doctor y seguía mala. Y ese día me encerré y le pedí a Dios con todo mi corazón, y cuando salí de orar, ella ya estaba bastante relajada. Le dije, ¿cómo te sentís? Ya me siento mejor. Y al rato ya estaba mejor y mejor. Y Dios la sanó. Y así, a lo largo de mi andar en el Señor, he visto cómo Dios ha sanado la vida de mis hijos. En una ocasión, uno de mis hijos tenía un fuerte dolor de oídos. Lloraba el patojo del dolor de oídos. Y yo llegué del culto y me dijeron, el patojo toda la tarde ha estado llorando con ese dolor de oídos.
Y ese día yo llegué y oré por él, puse mi mano en el oído. Y a medida que puse la mano en el oído, él se fue tranquilizando y en menos de 5 minutos ya no tenía dolor de oído. Dios lo sanó, amén. Porque cuando uno está en Cristo y Cristo está en uno, hermana, hermano, hay momentos de llorar, momentos de dolor, pero cuando clamamos a Él, Él nos responde dándonos la sanidad, proveyendo lo que nosotros necesitamos. Gloria a Dios. Dice ahí, se le acercó mucha gente que traían consigo a cojos, a ciegos, mudos, mancos y otros muchos enfermos. Y los pusieron a los pies de Jesús y lo sanó, dice. Lo sanó a todos. De manera que la multitud se maravillaba viendo a los mudos hablar, a los mancos sanados, a los cojos andar y a los ciegos ver. Y glorificaban al Dios de Israel. ¿Se preocupa Dios o está interesado Dios en lo físico de sus hijos? Él quiere que sus hijos estemos bien de salud. Así que vuelvo a repetirle, hermana, hermano, si usted está sufriendo alguna enfermedad en su cuerpo, pídale a Dios de corazón. Y Dios es poderoso para sanarle. Pidámosle a Dios de corazón y Él es poderoso para sanarnos. ¿Cuántos lo creemos así? ¿Usted lo cree? ¿Usted lo cree? ¿Cree usted que Jesús es poderoso para sanar cualquier dolor, cualquier enfermedad? Sí, es poderoso. En nuestro andar, ya le decía, hemos visto sanidades. Mi mamá, ¿cuántas veces Dios la sanó? En una ocasión, ella ya se estaba muriendo, estaba agonizando, y me vinieron a llamar para que yo fuera allá a mi pueblo. Ese día había boda en la iglesia. Yo tenía el privilegio de orar por esa pareja que iban a unir sus vidas. Y me pasaron una nota ahí diciéndome que mi mamá estaba agonizando. Y yo le dije a los hermanos que estaban presentes en esa ocasión que mi mamá estaba enferma, pero que íbamos a terminar el trabajo que habíamos empezado y que después de terminarlo, entonces nos íbamos para el pueblo a ver qué sucedía. Y terminamos el trabajo, hicimos lo que teníamos que hacer, y cuando terminamos nos fuimos. Cuando llegamos ya había gente reunida, porque usted sabe que en los pueblos la gente apoya, no es como acá que uno puede estarse muriendo y nadie lo va a visitar a uno. Pero allá en el pueblo ya había gente. Mi papá estaba allá sentado en una piedra triste porque la mujer de su vida estaba muy enferma, a punto de morir. Y cuando llegué, me dice mi hermano, que ahora ya está en la presencia del Señor, porque yo le dije, venimos a orar, y me dijo, ah, ya, desde ayer estamos orando acá, ya vino el pastor Julano, Mengano, Merengano, ya oramos. Y yo le dije, pero yo no he orado, voy a orar yo también. Si quieren unirse conmigo, se unen, y si no, no se unan, pero yo vengo a orar por ella. Y oramos con todo nuestro corazón. Y cuando llevábamos tal vez unos 5 minutos de estar orando, escuché que mi mamá, que ya no podía respirar, no podía hablar, ya tenía 2 días de estar casi agonizando, empezó a cantar ese coro muy conocido que dice, Dios está aquí. Y yo decía, porque yo estaba hincado con los ojos cerrados, y decía, ¿será mi mamá o no será? ¿Será mi mamá o no será? Y me dio curiosidad y me levanté y abrí los ojos. Era mi mamá, ya estaba sentada. Jesús ya la había sanado. ¿Cuántos dan gloria a Dios? Porque dice Jesús, sanó a los que estaban enfermos. No importa cuál sea la enfermedad, si es sordera, si es enfermedad de los huesos, si es enfermedad de la sangre, si es enfermedad del corazón, si es presión baja a alta, si es cualquier dolor en el cuerpo, Cristo puede sanarlo y quiere hacerlo en la vida de sus hijos que estamos con Él. Gloria a Dios.

Y no quiero enviarlos con las manos vacías o con el estómago vacío. Quiero que se vayan completitos, sanitos, llenitos y salvitos. ¿Cuántos dan gloria a Dios? Tengo compasión de esta gente porque ya hace 3 días que están conmigo. Y no quiero enviarlos sin comer porque se pueden desmayar en el camino. Dios no quiere que nos desmayemos en el camino. Dios no quiere que nos quedemos tirados ahí en la calle. Dios quiere que cuando salgamos de las reuniones, de los cultos, donde alabamos y adoramos su nombre con todo nuestro corazón, nos vayamos con nuestras necesidades suplidas. No nos reunimos por gusto. No nos reunimos solo por reunirnos. Nos reunimos porque sabemos que Dios está aquí. Y Él dice en su palabra: venid a mí los que estáis trabajados y cargados, y yo os haré descansar. Cuando venimos a Cristo, cuando venimos a adorarlo, cuando venimos a su casa, cuando venimos a tener ese encuentro con Él, cuando venimos a pasar un momento con Él, tenemos que tener la convicción, la seguridad, que no vamos a regresar como venimos. Yo le animo a usted, mi hermana, a mi hermano, que busquemos la bendición en el Señor. Que cuando vengamos a los cultos, cuando vengamos a pasar un momento con Dios, una hora, 2 horas, 3 horas, aprovechémosla. Entreguémonos a Él. Para que el Señor diga: tengo compasión de estas personas. Y no quiero que se vayan sin sus necesidades suplidas. No sea que se vayan a desmayar en el camino. Dios tiene cuidado de nosotros. Él quiere que salgamos de esta reunión y de las reuniones que celebramos con nuestras necesidades suplidas. Por ello es que invitamos a los hermanos a través del Facebook, a través de la radio, a que vengamos a tener ese encuentro con el Señor. Que los que están enfermos vengan creyendo que Jesús les va a sanar. Que los que están tristes vengan creyendo que Jesús va a cambiar su tristeza en gozo. Que los que tienen problemas familiares vengan creyendo que el Señor va a resolver los problemas en la familia, con la pareja, con los hijos. ¿Cuántos creemos que Dios lo puede hacer? Sí lo puede hacer el Señor. Sí lo puede hacer el Señor. Pero Él quiere que estemos con Él. ¿Cuántos dan gloria a Dios? Él quiere que estemos con Él, adorándolo, alabando su nombre, glorificando su nombre, escuchando su palabra. Y Él diga: no quiero que este puñado de hijas e hijos míos se vayan sin sus necesidades suplidas. Quiero que se vayan salvitos, sanitos y llenitos. ¿Cuántos dan gloria a Dios? Para que vayan contentas, contentos a su casa. Dios es bueno. Y Él no quiere que hoy salgamos vacíos de este lugar. Él no quiere que salgamos débiles de este lugar. Yo no sé cómo se sienten ustedes, pero sabe, hermana, hermano, este que les está hablando necesita de Dios. Todos los días necesito un milagro en mi vida. Usted sabe que en el diario caminar, en el ministerio, en la familia, hay tantas necesidades que a veces sentimos que no podemos seguir caminando. Y por ello nos acercamos al Señor. Por ello es que yo les animo a ustedes y me animo a mí mismo a que busquemos a Dios. Si deseamos que nuestras necesidades sean suplidas, tenemos que estar con Jesús. Porque Él dice: ya hace 3 días que están conmigo. Y no quiero despedirlos con las manos vacías. Cuando estamos con Él, adorándolo, sirviéndole, ¿cómo no se va a compadecer Él de sus hijos? Si nosotros, siendo malos, nos compadecemos de ustedes,

Cuando vienen ustedes, como decíamos, el hermano Larios que viene desde Villanueva, el hermano Cooper que trabaja de noche y ahí viene casi, es raro el culto que falta. ¿Cómo no nos vamos a preocupar que el hermano Pedro también viene desde Villanueva, de la colonia Linda Vista?

saben dar buenas dádivas a sus hijos, ¿cuánto más vuestro Padre Celestial no se va a compadecer de los que venimos a adorarlo? Amén. De aquellos que encaminan sus pasos de allá de su casita, vamos a ir a tu casa, Señor, a adorarte, a alabar tu nombre, a oír tu palabra. ¿Cómo no se va a compadecer el Señor de ustedes? A veces hasta preparan una ofrenda y dicen, voy a llevar una ofrenda porque tengo gratitud. Hay personas que hasta dejan de comerse un pan, un pedazo de pollo, por traer una ofrenda para la obra del Señor, para agradar a Dios. ¿Cómo no se va a compadecer Dios de esa gente? ¿Cómo no se va a compadecer de usted, mi hermana, mi hermano, que con todo su corazón vienen a adorar a Dios? Ustedes no vienen a ver a Luis Flores ni a la familia de Luis Flores. Ustedes vienen porque quieren estar un momento con Dios, quieren adorar al Señor aquí en su casa. Dios dice, tengo compasión de esta gente y no quiero que se vayan a su casa con las manos vacías. Quiero suplir sus necesidades, quiero resolver los problemas que traen. ¿Cuántos creemos que el Señor quiere resolver nuestros problemas, quiere fortalecer nuestra vida, quiere suplir nuestras necesidades? Bendito sea el nombre del Señor. Tengo compasión de esta gente porque ya hace 3 días que están conmigo y no quiero enviarlos sin comida. No sea, dice, que se desmayen en el camino. ¿Usted cree que Dios quiere que usted se desmaye en el camino? Que usted se quede tirado allá. Y que diga, ahí se quedó tirado el hermano Cooper en la Ruth. Dios no quiere eso. Dios quiere que usted llegue salvito, sanito y llenito a su casa. Robusto, robusta en el Señor. Amén. Yo le voy a invitar a que nos pongamos de pie. Y que hoy aprovechemos la bendición que Dios tiene para nosotros. En esta ocasión dice la Biblia que el Señor alimentó a 5,000, a 4,000 hombres, 4,000 hombres. Hoy quiere alimentarnos a nosotros. Usted desea comer el pan de Dios, cómalo. Ahí donde está, levante sus manos y dígale, Señor, yo he venido a adorar. Yo he venido, Señor, porque anhelo estar contigo, sentir tu presencia. Oh, adore a Dios, adore a Dios, adore a Dios. Adore a Dios, adore a Dios. Alabe su nombre, alabe su nombre. Dígale que Él es bueno, que Él es precioso para usted. Oh, gloria a Dios, oh, gloria a Dios. ¿Sabe, hermana, hermano, qué está diciendo Dios de usted? No quiero que mi hija se vaya sin comer. No sea que se me desmaye en el camino. Y no quiero que mi hijita, mi hijito, se desmaye. Así que les voy a dar de comer, dice el Señor. Comamos lo que el Señor nos está sirviendo. Comamos lo que el Señor nos está sirviendo en estos momentos. Comamos, comamos, comamos. El Señor suple nuestras necesidades espirituales, nuestras necesidades físicas y nuestras necesidades materiales. El Señor suple nuestras necesidades espirituales. Si la necesidad que traes es necesidad espiritual, el Señor suple tu necesidad en estos momentos. Suple tu necesidad espiritual en estos momentos. Oh, levanta tus manos, porque el Señor se deja sentir en tu vida y en mi vida. Oh, gloria, oh, gloria, oh, gloria, oh, gloria, oh, gloria. En estos momentos puedes sentir la presencia de Dios ahí en tu vida, hermana, hermano. Siente la presencia de Dios. El Señor está supliendo tu necesidad espiritual. Si tú venías sin sentir la presencia de Dios, en estos momentos siéntela, siéntela, siéntela. Ahí está el Señor derramando en tu vida esos ríos de agua viva, esos ríos de agua viva. Oh, gloria a Dios, oh, gloria a Dios. Si la necesidad que traes es una necesidad física,

cuerpo, algún problema físico, déjame decirte, hermana, hermano, el Señor te sana en estos momentos. El Señor te sana en estos momentos. En aquella ocasión dice que Jesús sanó a los enfermos, a los que estaban cojos, a los que no podían hablar, a los que tenían problemas en el audio, a los que tenían problemas en los huesos, en las piernas. El Señor los sanó a todos los que confiaban en Él. No importa el dolor, no importa la enfermedad, si tú has venido a estar con Cristo, a pasar este momento con Cristo, déjame decirte, el Señor Jesús te sana, el Señor Jesús te sana, el Señor Jesús te sana en estos momentos, el Señor Jesús te sana en estos momentos. Recibe ahí donde estás tu sanidad en el nombre de Jesús. Si tu necesidad es material, no tienes provisión, el Señor también provee lo que necesitas. El Señor te provee lo que necesitas. El Señor te provee lo que necesitas. El Señor va a multiplicar ese poquito que tienes. Tal vez solamente tienes 10 quetzalitos, pero esos 10 quetzalitos Dios los va a hacer sobreabundar, y vas a comer, vas a ser saciada, saciado, y te va a sobrar, porque el Señor Dios de Israel así lo dice en su palabra: comerán, se saciarán y sobrará, dice el Señor, que multiplicó los panes, multiplicó los peces y multiplicó, triplicará, triplicará, hará sobreabundar eso poquito que tienes. Colócalo en las manos del Señor para que Él se glorifique. Oh, gloria a Dios, gloria a Dios, gloria a Dios, gloria a Dios, gloria a Dios, gloria a Dios. Oh, santo, santo, santo, santo. Alaba a Dios ahí donde estás, hermana. Alaba a Dios ahí donde estás, hermano. Dale gloria a Dios, dale gloria a Dios. Aleluya.

Qué bonito mensaje hemos escuchado en la voz de nuestro amado pastor general Luis Armando Flores. En esta tardecita, amigas, amigos, son las 4 de la tarde, 26 minutos en toda Guatemala. Buena refacción para usted que está en la hora de la refacción. Excelente, buenísimo. Así que vamos a entrar de lleno nuevamente por acá con ustedes, compartiendo de la bendición del Señor.

0: dejarla.
1: ¡Excelente! Bueno, mis amigas, mis amigos, en esta tarde ya llovió en algunos sectores de Guatemala, ya estuvo ahí cayendo la lluvia, gracias a Dios. Y usted ahí disfrutando, qué bonito cuando se disfruta la lluvia. No sé si usted a la edad que tiene disfruta la lluvia, pero amigas, amigos, disfrutar de veras es una bendición del Señor. Y por supuesto, con un cafecito, con un tecito, de repente ahí usted desde el segundo piso estaba viendo cómo llovía, o de repente, ¿verdad?, su casa tenía ahí una puertecita de vidrio para la calle, para el jardín, no lo sé. Y usted dijo, voy a aprovechar, y se puso a tomar un tecito, un cafecito, viendo la lluvia. Luego los pajaritos cantan cuando ya la lluvia cesa y queda un olor, por ejemplo, a pasto, los que tienen ahí su jardincito. Un olor rico, ¿verdad? En otros lados dicen, aquí no hay olor rico, hermano, aquí a desagüe, porque llueve mucho y los desagües se tapan. Ah, pues ese es otro asunto, ese es otro asunto. Realmente disfrutar las bendiciones del Señor es lo que necesitamos todos. Necesitamos la bendición de nuestro Padre Celestial. Vamos a tener una hora y media, hermanas y hermanos, para recaudar los 800 quetzales que me restan. Vamos a tener una hora y media para recaudar esos 800 quetzales, amigas, amigos. Vamos a tener una hora y media para recaudar estos 800 quetzales, porque sí o sí los vamos a recaudar en este espacio, en el nombre de Jesús. No porque sea obligación, sino porque Dios quiere usarnos, porque Dios quiere bendecirnos, porque Dios quiere hacer maravillas extraordinarias. Así que en este momento le dejaré la línea disponible 2250-6681 y 5421-8102. Puede ser audio, escrito, mensaje, llamada normal, llamada al PBX, dijo alguien. Llamada aquí a la radio, por supuesto, amigas, amigos. Y no se le olvide, yo voy a seguir invitando y yo sé que ahí está esa familia. Hemos hecho un llamado a una familia, no importa el número de integrantes en la familia, pero hemos invitado esta tarde a una familia que se una con 500 quetzales, ¿sí? A una familia que se una con 500 quetzales. Aquí les vamos a dar un aplauso en el nombre de Jesús, un abrazo. Les vamos a motivar a seguir avanzando, a seguir adelante, a seguir peleando la buena batalla. A las 5 y minutos, 5 y media, 5:35, tendré el espacio de oración. Vamos a estar orando. Aparte, hoy tenemos el culto de oración a las 6 y media de la tarde en Iglesia Central El Misterio de Dios. Así que vamos contaditos con el tiempo, mis hermanas, mis hermanos, familias, matrimonios, compañeros, compañeres, ah, no, verdad, eso no, compañeras y compañeros, integrantes, congregantes, laicos, líderes, a todos esta tarde, amigas y amigos, les estamos haciendo la cordial invitación para que ustedes puedan participar en este momento y puedan ofrendar con todo su corazón para el 1480, el misterio de Dios, porque estamos en la tarde del octavo día de los días de pagos, amigas, amigos, y las familias, hoy Dios salvará familias, restaurará familias, volverá a integrar familias, volverá a unir familias. Por eso en este momento estoy haciendo un llamado a esa familia que se unirá con 500 quetzales. Jamás será la cantidad, sino será el paso de obediencia que usted estará efectuando hacia Dios. Dios que le está hablando en este momento a través del 1480. Usted que está en Villa Canales, Boca del Monte, Villahermosa, Matitlán, Villanueva, hombre, me encantaría recibir algún reporte de la Sonora, de proyectos, de Delta, de San José ya hemos recibido, de Marianitas, ahí por donde está Semaco, por donde está, donde uno echa gas, pero para el carro, ¿verdad? Porque hay unos carros que tienen cilindros de gas, si usted no sabía. Ahí también hay, hermanas, hermanos, Villanueva es grande y ahí nos están escuchando en el mercado de Villanueva, en el mercado de Misco, en el mercado de la zona 11, en el Segma, en la terminal. Hoy Dios quiere usar a su familia, a usted que ya se había desaparecido y hoy usted dice, ¡ala, qué suerte! Volví a escuchar la radio. No es suerte, es bendición de Dios, es la oportunidad que Dios nos está dando para poder sembrar en su obra en este momento a través del 1480, el misterio de Dios. Así que corra a su teléfono, la familia de 500 quetzales y luego quedan libres los últimos 300. Puede ser solo una persona, puede ser dos personas, puede ser tres personas, puede ser cuatro personas, pueden ser cinco personas, pueden ser seis personas. Pero hoy, esta tarde, tenemos que reunir estos 800 quetzales de ofrenda. Oiga, hermano, hermano, imagínese cuando uno hace actividades, ¿cuánto le cobra a uno un cantante que viene de algún lado? Ay, ¿cuánto pide, hermanito? Ay, fíjese que la ofrendita que nos dan es de 5,000, dicen, de 7,000 quetzales por cantar 5, 6, 7 cantos y luego retirarse. ¿Cuánto costó cada canto, hermanas, hermanos? Yo sé que muchos vienen de lejos, pero ya las cantidades grandes sí son masacres. Y hay mucha gente que dice, yo voy a financiar el cantante, aleluya, es para la obra de Dios. Ay, hermanas, hermanos, si ofrendar 500 quetzales en familia es más fácil que ofrendar para un cantante, por el amor de Dios. Vamos, hermanas, hermanos, esta tarde en el nombre poderoso de Jesús. Hoy que se despierte, la Biblia dice, levántate tú que duermes y te alumbrará Cristo. Cristo te alumbrará con su luz, con su luz. Oh, poderosa, con su luz admirable, la luz admirable de Dios. Allá en zona 21 yo quiero recibir llamadas en esta hora de familias, de hermanas, de hermanos. Una familia de 500 quetzales, quedan libres los 300. Allí puede decidir usted dar 100, 150, 200, 75, 50, cada quien conforme su capacidad para darle al Señor de lo mucho que Él nos ha dado. Así que usted que está ahí bordando, usted que está no engordando, no, bordando dije. No engordando, eso ya ni se diga porque ya se ve. No, usted que está ahí bordando, usted que está cosiendo, usted que está ahí enfrente de la máquina de coser, cosiendo las faldas, las blusas, los sudaderos, los suéteres, los pantalones, haciendo los ruedos. Y no es que sea su trabajo, sino que usted sabe, pues, y apoya a su familia de esa manera. Ahora que su familia va a llegar, dígale, hey, mucha, unámonos allá a la radio, hombre, ofrendemos esos 500 quetzales que están pidiendo en esta hora para la obra del Señor. Si Dios nos ha bendecido un montón, patojos, ustedes tienen un trabajo, gracias a Dios. Mira, tenés una moto, patojo, dígale usted a su hijo, a su hija, tenés un carrito, tenés un empleo donde ganás más del mínimo. O sea, deberíamos de estar agradecidos con Dios porque Él, amigas, amigos, nos ha bendecido y nos ha privilegiado y nos ha honrado. Así que esta tarde yo quiero recibir la primer llamada en este momento en el nombre de Jesús y a esta familia hermosa que dice, hermano, seas, nosotros nos unimos con los 500 quetzales que están solicitando por familia. Mi familia y yo nos vamos a unir en esta preciosa hora. Y si es una persona individual y tiene solamente 75 quetzales, solamente tiene 100 quetzales, también puede llamarme en este momento y unirse y participar y honrar a nuestro Padre Celestial, porque Él ama y bendice al dador alegre, por supuesto. Así que no pierda el tiempo, no deje pasar el tiempo, no cruce los brazos. Ya perdió el equipo que usted quería que perdiera, así que ahora ya encendió el radio. La mamá le dijo, vaya, mijito, yo le voy a subir volumen al radio ahora, porque hay muchas mamás que complacen a sus hijos. Y si aunque sea un ratito le vamos a dejar que encienda la tele, pues ahora ya está el radio nuevamente a todo cañón, a todo volumen, para que participen. Así como somos buenos para muchas cosas, tenemos que ser buenos para las cosas de Dios. Bueno, sembrando, honrando, trabajando, dando para nuestro Padre Celestial. Y usted da para la radio, pero la radio le pertenece a Cristo Jesús. Así que únase, vamos, vamos, únase en este momento, llámenos, escríbanos al 5421-8102 y comenten coméntenos y díganos, hermanitos, aquí estamos escuchando y vamos a sembrar y vamos a ofrendar y vamos a dar en el nombre de Jesús, en el nombre poderoso de Jesús. Claro que sí, claro que sí, claro que sí, honrando al Señor. Vamos a ir con más música en este momento en lo que la audiencia me llama, porque me va a llamar, ¿verdad? Usted me va a llamar en esta tarde. Hoy no va a dejar pasar la oportunidad que Dios nos está dando. ¡Aleluya! Es para siempre.

0: Ahí está, o se prende usted o lo prendo yo ahorita, hombre, en el nombre de Jesús. Aquí nos avivamos o nos avivan, pero de que vamos a pasar una tarde maravillosa y lo estamos pasando. Por supuesto que sí, así que corra, corra, corra, porque hoy estamos de fiesta. Estamos en el octavo día, amigas, amigos. Ya estamos en la recta final, ya nos falta poquito, gracias a Dios. Oiga, sería fabuloso. Usted dice, hermano Seas, yo tengo una ofrenda de 1,800 quetzales. Yo voy a dar 1,500 quetzales porque solamente nos hace falta una cantidad algo pequeña en esta tarde para poder concluir, ¿verdad? Por supuesto. Así que me quedan 14 minutos. Yo estoy hablando en serio, hermanas, hermanos. Aquí la estamos pasando bien, pero también necesitamos de que usted me llame en este momento al 2250-6681 y al 54-21-8102 y pueda unirse con su ofrenda, con su participación económica, con su donación económica, con su ayuda, por supuesto, al 2250-6681 y esta tarde no pasarla desapercibida, esta tarde decir que estamos en victoria. Gracias a Dios porque estamos en victoria, ¿verdad? ¿O cuántos derrotados me están escuchando ahorita? A ver. ¿Verdad que no? Todos estamos en victoria. Por eso pregunto, ¿cuántas personas en victoria me están escuchando? ¿Me están sintonizando en esta tarde? Que digan, heme aquí, envíame a mí, Dios, heme aquí, envíame a mí. Yo voy a dar, yo voy a sembrar, amigas, amigos. Nos faltan la cantidad de 5,800, por eso estoy solicitando a una familia. A una familia numerosa, media numerosa, allá por Carolingia, por Ciudad Quetzal. Que digan, hermano, yo tengo aquí los 500 quetzales que le están pidiendo por familia. Ya nos pusimos de acuerdo con mi familia y vamos a estar ofrendando esos 500 quetzales. Amén. Y también los otros 300 quedan a disponibilidad de cada persona de las que nos esté escuchando en esta hermosa tarde. Así que corra en el nombre de Jesús a su iPhone, a su Android, a su teléfono. Ya casi no existen, pero por ahí algunos cuantos todavía, los teléfonos públicos, todavía hay algunos rondeando por ahí. Allá por donde yo vivo, habían, vamos a ver, en la colonia habían como 3. Ya no existen esos teléfonos, ya los quitaron, ese negocio ya no funcionó. Porque en esta vida todo se va acabando, todo se va terminando. Se recuerda cuando habían discos de acetato, se fueron. Luego vinieron los cassettes, se fueron. Luego vinieron los CDs, se fueron. Luego vinieron las USB. Todavía porque aguarda la información, pero no es que la gente cargue tanto USB. Ahora son Bluetooth, bocinas de Bluetooth. Ahora pues ya son aplicaciones como Spotify, Apple Music, Deezer, etcétera, etcétera, que usamos, ¿verdad?, para la música. Y la radio se va reinventando, la radio va saliendo a flote, la radio va poco a poco pues ahí echándole ganas y todo se termina, pero la radio y la televisión continúan. ¿Por qué? Porque así lo quiere el Señor. Por eso es de que usted que me está escuchando en este momento, usted que me está sintonizando en esta tarde, pueda unirse, pueda participar, pueda llamar, pueda ofrendar. Vamos, vamos. Sí podemos, en el nombre de Jesús hay victoria. En Cristo Jesús no hay derrota jamás en la vida. En Cristo Jesús hay victoria. Aquel que se acerca al Señor, su palabra dice, yo no le echo fuera. Esa persona no regresa avergonzada. Esa persona tiene la bendición de papá. Esa persona tiene la bendición del Rey de Reyes y Señor de Señores. Así que en estos 10 minutos recibimos esos 300 quetzales y luego nos quedamos con la familia, ¿verdad? Pero en estos 10 minutos, vamos, recibo estos 300 quetzales de 3 hermanos, de 2 hermanos o de un solo hermano o hermana. Así que corra en el nombre de Jesús a su teléfono. Hermano, pero yo me siento mal, llámeme en este momento. Hermano, yo me siento feliz, llámeme en esta tarde. Hermano, yo le fallé al Señor, llámeme. Hermano, yo me he consagrado delante del Señor un poco, llámeme. todos y todas en esta tarde, uniéndonos, participando, porque somos la familia de Cristo Jesús. Somos la familia de Cristo Jesús, la familia que Él ha redimido con su sangre preciosa. Entonces, en estos 10 minutos, vamos a recaudar estos 300 quetzales. Vamos, vamos. Vamos a recaudar 300 quetzales. ¿Quién será la primera persona que me va a llamar para estos 300 quetzales? Vamos, vamos. Puede dar usted la cantidad que desee, pero el propósito es reunir estos 300 quetzales entre la audiencia que nos está escuchando en esta hermosa tarde. Si podemos, si podemos, vamos familia. Aquí está el teléfono, yo ya lo escucho sonar. Ya viene entre los cables de la comunicación, ya viene para sonar en este momento. Ya veo el WhatsApp también acá escribiendo los hermanos, redactando ahí su texto, mandando su nota de voz, que esa la voy a repetir porque no me gustó mi voz. ¡Hombre, mándela así como está! Porque el tiempo apremia, el tiempo apremia, el tiempo apremia. El tiempo va avanzando y mi tía se va asustando porque los hermanos no han llamado mucho en esta hora. Pero la familia se une, la familia se une, porque en Cristo, como dije, hay victoria, no hay derrota. Aquel que confía en el Señor no queda avergonzado. Así que en estos 8 minutos vamos a recaudar estos 300 quetzales que hacen falta. Vamos, vamos, vamos, vamos, vamos, vamos, si podemos, si podemos. Estos 300 quetzales que hacen falta, si podemos, amigas, amigos. Si podemos en esta hora, en el nombre poderoso del Rey de Reyes y Señor de Señores. La familia unida jamás será vencida. ¡Eso! No vamos a ser vencidos porque con nosotros está el poderoso. Con nosotros está el poderoso, el único, magnífico y grande. Y la audiencia en este momento, la audiencia en este momento, amigas, amigos, amigas, amigos, la audiencia en este momento está activando las líneas telefónicas, está activando las líneas telefónicas y se une con nosotros a participar, a no quedarse fuera de esta oportunidad que Dios nos está dando como hermanos en Cristo. Esta oportunidad que tenemos como hermanos en la fe. ¡Aleluya! ¡Gloria a Dios! ¡Qué alegría escuchar llamadas! ¡Qué alegría escuchar su comunicación! ¡Qué felicidad escuchar sus reportes! En este momento de Villanueva, Boca del Monte, de Zona 15, Zona 10, de Chichimecas. ¡Ay, Dios mío! Hay tantos lugares, mis amadas, mis amados, a donde llega la señal de la radio. Allá por, ¿cómo se llama este lugar? Se me olvidó ahorita. Palencia, exactamente, allá en Palencia hay gente, allá por el volcán. Y dicen, hermano, aquí se escucha la radio y vamos a ofrendar, vamos a dar con todo el corazón esa ofrenda que hace falta. Esa ofrenda que hace falta la vamos a dar en el nombre de Jesús. Vamos a sembrar en el nombre de Jesús, vamos a dar con todo el corazón esa ofrenda que hace falta, sí señora, sí señor, vamos a darla acá con mi cuñada, con mi cuñado, con mi hija, acá con los compañeros del trabajo, vamos a dar tal cantidad, vamos, vamos, ya casi se vence el tiempo, ya casi se vence el tiempo, corra su teléfono, escríbanos, llámenos. Hoy el enemigo queda burlado y los hijos de Dios estamos en victoria, porque mejor es dar que recibir, mejor es sembrar, dar para la obra, dar para Cristo. De lo que el Señor nos ha bendecido, nosotros le damos en este momento. Nosotros le decimos, Señor, yo tengo para darte porque tú me has dado de lo recibido de tus manos, oh Dios. De eso te damos, dice la palabra, y exactamente eso es lo que hacemos. No porque nos sobre el dinero, no, no, no. De lo recibido de sus manos, de eso le damos. Así que corra en este este momento, corra en este momento a su teléfono y active el 2250-6681 y díganos: hermanos, vamos a ofrendar. Yo espero esta comunicación en este momento de esta ofrenda que nos hace falta. Son 300 quetzales y nos quedan solamente 5 minutos. Así que corra su teléfono, escríbanos, llámenos y diga: hermanito, yo o nosotros vamos a dar esta ofrenda. No se preocupen, no están solos. Aunque muchos los dejen, nosotros acá en mi casa, con mi familia, vamos a sembrar en el nombre de Jesús.
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A ver cuántos felices hay en esta tarde. Por supuesto, escuchando el 1480, el misterio de Dios. Le damos un aplauso al Rey de Reyes y señores, señores. Ya le tengo noticias, pero deme un segundito, sí. Ay, ay, ay, solo concretamos bien las noticias. ¿Sabe qué tanto hablar? Ya me dieron ganas de mi cafecito con pan. Ya, estamos viejitos. Porque ya el cuerpo nos pide cafecito con pan.

Yo tengo por acá una escritura que dice en Proverbios 13, verso 18, pobreza y vergüenza tendrá el que menosprecia el consejo, mas el que guarda la corrección recibirá honra. Yo estoy consciente que hay gente que no tiene dinero, que hay gente que es de escasos recursos. No todos no tienen dinero por falta de oportunidades, sino muchos porque menospreciamos las oportunidades, el consejo. Muchos desprecian esta oportunidad que se les está dando aquí en la radio de poder sembrar, de poder dar. Y dicen, ¿cómo? Que alguien me explique cómo voy a obtener yo dándole al Señor, o sea, dando a la radio, pues, si yo ahorita no tengo. Exactamente, es que nuestra mente, mis hermanas, mis hermanos, funciona diferente a cómo funciona en el ámbito espiritual. Nuestra mente al ámbito espiritual es lo antagónico, lo contrario. Usted dice, así va a funcionar, y el espíritu le dice, no funciona de esa forma, funciona de esta forma. Y en este caso, el reino de los cielos funciona, amigas, amigos, dando. La Biblia dice que la forma de abrir las ventanas de los cielos es sembrando. Por eso dice en Malaquías, probadme en esto y yo os abriré las ventanas de los cielos. O sea, pruébame, date cuenta de que yo no estoy mintiendo. Tú quieres invertir en negocios, en trabajos, y no quieres invertir en mi obra, donde ahí el que invierte no pierde. En otros usted tiene el riesgo, tenemos el riesgo de que si invertimos vamos a perder y no vamos a lograr y no vamos a tener. Pero en Cristo Jesús, amigas, amigos, el que invierte en su obra, unas recompensas que se obtiene maravillosas, papaita, mamaita. Así que en esta tarde, amigas, amigos, ya en un momento les estaré dando aquí noticias. Solo me están redactando bien el mensaje en esta hora, pero recuérdese, dice pobreza y vergüenza. ¿Quiere usted que su familia pase pobreza y vergüenza porque somos negligentes, porque no sembramos? ¿Quiere usted hijos e hijas maldecidas? ¿Verdad que no quiere eso? Usted quiere hijas e hijos bendecidos, que estén estables, que busquen al Señor. Pero eso no es de que va a suceder como magia. La calabra, que mis hijos obtengan plata. No. Abba cadabra, que mis hijos se casen con una buena mujer. No. Eso lleva tiempo. Eso hay que sembrar. Hay que trabajar en ello. De igual forma, cuando queremos la honra del Señor, no podemos nosotros despreciar el consejo, despreciar la oportunidad que nos dan de poder glorificar a papá. Así que, amigas, amigos, hermanas, hermanos, en esta tarde yo le digo a las familias, a los padres de familia, a los hijos mayores, a las personas que quieren ver a sus familias íntegras, a ustedes les da pena y les da vergüenza decirles, mucha, unámonos con una ofrenda de 500. ¿Sabe qué da más pena? Que mi papá se quede tirado en la calle tomando, o porque tomó se queda en la calle y sin plata y hediondo. Eso sí es da pena y tristeza. Que vean a mi mamá en la esquina con otro señor que no es mi papá. Eso sí da pena y da tristeza. Que le lleguen a decir que su hija estaba con uno ayer y la otra semana estaba con otro y así. Que su hija estaba en una discoteca, en una fiesta. Eso da tristeza y como padres, ¿verdad? Da pena. No estoy diciendo que al final qué vergüenza nos da. No. Que eso da pena. Uno como papá, pues, le da pena y le da como vergüenza. Por eso la Biblia dice que el hijo necio es vergüenza para su padre y su madre. Entonces, pero qué maravilloso tener una familia donde a usted le llegan a decir, ay, doña Juanita, qué hija tan educada tiene usted. Qué muchacha tan alegre. Cómo va la iglesia. Qué patojo tan decente, respeta a su novia que es mi hija. De veras, yo no había conocido a un muchacho así. Número uno, tiene a Dios en el corazón. Número dos, tienen padres o un padre o madre que le insistió, que le instó,
que le enseñó a honrar al Señor. Amigas, amigos, hermanas, hermanos, eso es lo que tenemos que hacer. Y una de las partes de enseñarle a los familiares, a los hijos, es invitándolos a sembrar. No solo usted, no cuando tienen fiestas, pues usted invita a todos y mira, lleva regalo vos. Imagínese, esta es una fiesta en esta tarde de sembrar, de dar para la obra de nuestro Padre Celestial. Por eso dice, más el que guarda la corrección.

Exactamente. Ahora estos minutitos son la oportunidad para las familias que me están escuchando en este momento. Que dice, hermano Seas, yo tengo con mi familia los 500 quetzales. No nos vamos a escapar. Dios a nosotros nos eligió. Ahorita, esta tarde, yo estaba lavando ropa, estaba en la lavadora, estaba allá en el jardín, y usted estaba hablando, y yo dije, ay, no sé, pero cabal llegó mi hija y me dijo, ¿qué estaban haciendo? Y yo le expliqué, me dijo, ay, ¿por qué no nos unimos, mamá? Y llamé a mis hijos, o ahora que venga mi hija, mi hijo, nosotros somos cuatro, porque el papá nos dejó. Pero tengo 3-4 hijos y yo estoy acá, pues, en casa. Y vamos a dar esa ofrenda, hermano, de 500 quetzales por familia. Esta ofrenda familiar es una ofrenda familiar. Mi casa y yo serviremos a Jehová. Dice la Biblia que colocaban sangre en las entradas de las puertas de las casas de los hijos de Israel. Para que la muerte pasara. O sea, a familias en Egipto no les pasó nada. A las familias de Israel en Egipto no les pasó nada. Cuando habían hambrunas, cuando habían pestes. ¿Por qué? Porque ellos habían obedecido al Señor. Las familias que obedecen a Dios, hermanas y hermanos, con mucho cuidado y respeto voy a decir lo siguiente, para que no me malinterpreten, porque a veces malinterpretan lo que uno dice. Por ejemplo, en mi familia, en estos días, amigas, amigos, cuando fue lo de la pandemia, bendito Dios, a nosotros no nos dio COVID, no nos pasó nada con respecto a eso. Nos han pasado otras cosas, ¿verdad? Pero no el COVID, o sea, no resultamos malos. Y yo todavía salía a cantar con mi pasaboca y así, ¿verdad? Pero tenemos un papá que honra al Señor, tenemos un papá que ama a Dios y que nos ha enseñado a buscar a Cristo. Y todo eso, hermanas, hermanos, nos ha traído unas bendiciones bárbaras, porque nosotros ahora, ¿verdad? Por supuesto, estamos bendecidos porque tenemos un papá que nos ha enseñado a bendecir.

Qué buena música estamos escuchando en esta hora. Oiga usted qué rápido pasa el tiempo. Ya son las 5:14. Hoy tenemos el culto de oración. Han llegado muchas familias a este culto de oración. Qué bonito. ¿Sabe? Nos han visitado de Misco, de Peronia, de Villanueva, Zona 12. Ahí van los hermanos ingresando, gozándose. Es que el Señor es tan lindo que lleva a sus hijos, a sus hijas a este lugar y nos gozamos y nos deleitamos. Así que hoy no va a ser la excepción. Me quedan solamente 15 minutos para poder recibir más ofrendas en este momento al 2250-6681 y al 5421-8102. En esta hora, usted que tiene a bien en su corazón poder sembrar. Y esta familia, mis hermanas y mis hermanos, que estamos solicitando, esta familia que estamos solicitando de 500 quetzales. Yo sé que ahí está una familia escuchándonos en este momento, que ahí están a todo volumen y Dios está inquietando sus vidas, sus corazones, para que ustedes puedan sembrar y puedan dar con todo el corazón. Así que corra en el nombre de Jesús. Vamos, vamos, nos queda poco tiempo, mis hermanas, mis hermanos, familias hermosas. Solamente una familia de 500 hoy. Yo, de algo que creo, estoy convencido, es de que si no llegáramos hoy a esta cantidad, ¿usted qué cree que va a pasar? ¿Mañana vamos a seguir? ¿Y si mañana no llegamos, vamos a seguir? Es que no podemos darle lugar al enemigo que luego nos esté diciendo, ya vieron, no llegaron y ya. No, aquí hay que llegar porque hay que llegar en el nombre de Jesús, mis hermanas, mis hermanos. Los hijos de Dios no podemos ser la burla del mundo, los hijos de Dios no podemos ser la burla de los que no se rigen a Cristo, no, jamás en la vida. Pero ahorita nos faltan 5,800 para ser exactos. La realidad es que nos ha tocado duro estos días. Ha costado bastante que los hermanitos puedan disponer en su corazón, poder ofrendar, poder sembrar, poder dar. Pero eso no nos va a detener. Nos podemos cansar, pero no nos vamos a desanimar. No, no, no, no, no. Ahí no le vamos a dar lugar al enemigo. Desanimado, no, señoras y señores. Porque Dios va a tocar corazones, va a tocar vidas y familias. Este ministerio no depende de una persona, no depende de los hombres, depende de Cristo. Y el dinero que usted está dando ni es suyo, ni es mío, le pertenece al Señor. Ustedes y yo solamente somos administradores de esos billetes, de esas cosas materiales. ¿Usted cree que Dios se pone contento de que le da a usted y usted cierra su corazón a los que no han ofrendado? Pues, ¿qué contento va a estar el Señor? Como cuando uno tiene niñitos y les compra unos risitos y después le dicen, dame, no, mío, le dice el niño a uno. Mijo, pero si yo te lo acabo de comprar con mi propio dinero, te lo compré. ¿Cómo me negas ahorita si yo te acabo de comprar tu risito? Sí, pero mío, no quiero darte, dice el niño. Así merito nos comportamos delante de Dios. El Señor nos bendice, nos da, y cuando nos pide, no, mío, mío, decimos nosotros. Y el Señor, mijo, pero si yo te lo acabo de dar, te acabo de proveer, te acabo de sorprender con esto. Entonces, el Señor nos manda, ¿verdad?, en este momento para que no nos pongamos en ese modo de dureza, que no nos dejemos engañar, que no nos dejemos persuadir por lo que el enemigo nos dice, él audiblemente o a través de personas, porque a veces a través de la gente él nos quiere persuadir, y a través de los hijos, ay mamá, ni tenemos, y usted dando, ¿usted cree que eso viene de Dios? ¡Qué esperanzas! Jamás, jamás en la vida. Yo me pregunto qué le diría el niño a su mamá, la viuda que le dio a Elías de comer. Mamá, ¿y para quién es eso? Para el profeta. Mamá, pero si nos estamos muriendo de hambre y todavía le vas a dar a alguien. Yo creo que el hijo de la viuda, cuando supo de Elías, se admiró y fue y corrió y vio al profeta Elías. Qué bonito cuando tenemos una familia que nos ayuda, que nos apoya. Me decía una muchacha, yo me quiero casar con un muchacho que no me limite a sembrar, que no me limite a darle a Dios, porque cuando uno se casa a veces ya hay problemas y mira, no tenemos ni dinero y vos ofrendando para esos hambrientos, dicen así algunos cuando se pelean, ¿verdad? Esos que no trabajan, mira, solo pidiendo ahí uno, sudando ahí la gota amarga para que ellos facilito reúnen el dinero. Ay, Dios mío, si hablar es tan sencillo y tan fácil. Entonces, esta tarde yo les hago la invitación para que hagan conciencia y ustedes
le den gracias a Dios por la familia hermosa que les ha dado, porque qué feo es tener un hijo en el hospital, saber de que gané tanto y parte de ese sueldo lo tengo que dar porque mi hijo está operada o lo van a operar. Las operaciones nunca son baratas, 10.000, 15.000, 20.000, 30.000, 40.000. Y los doctores, le decía un doctor a alguien, a los doctores nos encanta el dinero. Y nosotros operamos, pero la mayoría de doctores, se muere el paciente, les da igual, o sea, ya se acostumbraron a ver muertos y muertos. Ellos solo recetan medicina, estudiaron para eso, para recetar medicina, para saber más o menos. Pero un doctor, si usted no le dice qué le duele, no le va a decir, ah, así es, ¿verdad? En la mayoría de veces. Entonces, ¿qué calidad tendrá una familia que no necesitamos ir al sanatorio, al hospital de emergencia? Qué bonito es tener la familia junta. No que hoy estamos celebrando un cumpleaños y tengo a mi hijo en la cárcel. Hermanas, hermanos, de veras, démosle gracias a Dios que su hijo ahorita ya va de regreso. Ya le escribió, le dijo, mamá, hola, ¿qué tal? Ya voy llegando, ya voy a salir. Qué feo es recibir malas noticias de que mi hijo está malito, de que mi hijo le pasó algo. Hemos visto videos de cómo madres lloran desgarradamente porque su hijo sufrió un accidente, porque una bala perdida. Hermanas, eso es bien doloroso. Yo no sé si hay gente que me está escuchando que ha perdido hijos, pero eso es tremendo. Ese dolor no tiene ni nombre. Cuando se mueren los papás, quedamos huérfanos. Cuando se muere el cónyuge, quedamos beodos, dijo un muchacho. Pero cuando muere un hijo, no tiene nombre. Porque es que es tan doloroso. Eso es desgarrador, hermanas, hermanos. Corra a su teléfono. Mire a sus hijitos, gorditos. Ya ni les queda la pantaloneta porque ya están gorditos de tanta comida. Dele gracias a Dios. Hoy. No mañana. Hoy. Si usted tiene esos 800 quetzales, porque nos faltan 5.800. Si usted tiene 800, gloria al Señor. Pero si alguien tuviera 2.000 quetzales, hermanas, hermanos, no sabe la gran ayuda. Porque este dinero, hermanos, son 5.800. Dígame, si no lo reunimos, ¿cómo vamos a pagar? Contesten. Si usted dice, ¡ay, ya cállese! ¡Ya! No lo llegaron, no lo llegaron. Proceda a poner cantos. Yo podría hacerle caso. Pero ahora la pregunta es, ¿cómo vamos a pagar lo que tenemos que pagar? Si nos faltan todavía casi 6.000 quetzales. ¿De dónde vamos a sacar? ¡Dios les va a proveer! ¡Ah! Lo dijo la sierva que tiene mucha fe, que no ha dado ni siquiera una ofrenda de 5 quetzales. ¡Wow! ¿Cómo vamos a lograr sufragar los pagos de la radio si nos falta esta cantidad? A ver, digan. ¿Va a caer del cielo el dinero? ¡Ay, está cayendo billete del cielo! ¡Uhú! O vamos a ir y debajo del suelo vamos a encontrar el dinero, que ahí está exactamente lo que hace falta. Hasta van a haber 100 quetzales más de ganancia. ¿Cómo le vamos a hacer si no tenemos nosotros otro recurso más que el recurso humano que Dios nos ha provisto aquí en la radio, que son ustedes? Ustedes son el recurso humano que Dios ha dejado para bendición de la radio. Entonces no podemos detenernos. Discúlpenos, hermana, hermano, discúlpenos, pero no nos vamos a detener. Nosotros necesitamos reunir esta cantidad. El día que Dios ya no quiera que estemos en la radio, no creo que pase, ¿verdad? Pero si Él quisiera que ya no estuviéramos acá, Él va a hacer todo lo que Él tiene que hacer para que ya no estemos. Pero mientras Él nos tenga aquí en la programación de la radio, esta fiesta la vamos a celebrar, porque es una fiesta. Este espacio de oportunidad para matrimonios y familia va a estar abierto. Y si hay gente que dice, nos vamos a retirar, vamos a escuchar otra radio, bueno, con el dolor de nuestro corazón, le decimos gracias. No queremos, porque la radio es una gran bendición.
mensajes como los que usted escucha aquí, no los va a escuchar en otro lado. Y no es por nada, yo tengo 17 años de estar viajando y escuchando cantidad de pastores, y la mayoría solamente gritan, te regañan, porque supuestamente te están aconsejando y exhortando a que busques de Dios, pero ellos no se quebrantan, no lloran diciéndole al pecador, arrepiéntete, busca al Señor. No lloran por el dolor de un alma perdida. Predican bonito y hablan bonito. Qué calidad usted. Pero yo no los veo quebrantados. Y cuando es momento de la invitación, y hace la invitación para que acepten a Cristo, después de los gritos que dieron, nadie pasa porque no hubo quebrantamiento. Porque casi solo gritaron. Pero bendito Dios, nuestro amado pastor general Luis Armando Flores tiene una gracia. Y aparte él ama las almas, eso se ve y se siente. Y por eso en este momento yo le invito a que usted también le diga a Dios, Señor, pásame eso, yo quiero sentir eso. Yo quiero honrarte, yo quiero saber qué es sembrar. Han participado muchas y muchos, créame que sí. Han participado porque eso no se descarta. Pero todavía faltan. Imagínense, hermanas y hermanos, la audiencia de la radio. Si quisiéramos llegar a los 25, con 250 personas llegaríamos. Y la radio no la escuchan 250 personas. La escuchan más de 10.000, de 20.000 personas. Créame que así es. La escuchan miles de personas. Y tristemente, entre los miles, dos, de 100, uno llama. De 100, imagínense, llama uno o dos para ofrendar. Y los otros 98, 99. Exactamente. Cuando el Señor dijo, ¿y los otros 9 dónde están? Solo uno regresó a agradecerme. Dice que el 100 por 1 da fruto. Pero lo demás semilla que cae y que es regada, pierde. Entonces, amigas, amigos, hoy en este momento yo le invito con todo mi corazón para que usted abra su mente y se dé cuenta de la familia bendecida que Dios le ha dado. Y hoy abra su corazón y diga, Señor, ¿cuánto dice que hace falta? 5.800. Ok, nosotros vamos a dar esos 500 quetzales, esos 800, esos 1.000. Nos ayudaría un montón. Escríbale a ese familiar que tiene en otro país. Yo se lo aseguro que Dios la va a usar. Que Dios lo va a usar. No nos dejemos manipular. No nos dejemos convencer por ideas erróneas. Creamos nosotros en lo que Dios dice. Y Dios dice cosas maravillosas. Así que en este momento he lanzado la invitación. He hablado con todo mi corazón. Ya, pues Dios, ¿verdad?, es el que se encarga de tocar corazones, bendecir al pueblo. Todavía tiene tiempo. Yo voy a orar ya en unos minutos. Todavía tiene tiempo de ofrendar esos 500, 800 o 1.000 quetzales. Obviamente, si no tiene esa cantidad, no hay problema. Pero todavía nos hace falta. Y le tengo la noticia. No nos vamos a detener hasta que lleguemos a esta cantidad. Amén. No porque ya llegamos a la semana, ya estamos en el octavo día. Discúlpenos, hermanas, hermanos, pero nosotros, Dios sabe que sí necesitamos estas cantidades. No es que querramos comprar una moto, un carro, qué esperanzas, o nos vamos a comprar un teléfono o ropa, nada que ver. Esto es netamente para la radio. Así que, bueno, los que se van a quedar y los que faltan, adelante, ofrenden.

Vamos a orar en este momento. En el nombre de Jesús.

0: Padre bendito que estás en los cielos, en la tierra y en todo lugar, mi Dios amado, mi Dios precioso, mi Dios hermoso, que es algo tan lindo acercarnos a ti a través de la oración, donde encontramos descanso, en donde encontramos refugio, donde nuestras penas, aunque estén allí, seguimos esperando la respuesta tuya. En esta hora, Señor, ha pasado la tardecita, tú has mandado la lluvia sobre el valle del país, sobre Guatemala, y estamos bendecidos por ti, llenos por ti. Gracias, Señor, por esta audiencia tan hermosa y tan linda que tú has enviado. Nos has colocado, Señor, con una audiencia tan linda que aporta, tan hermosa que no se queda de brazos cruzados, escuchando cómo la radio que ellos sintonizan necesita, se desbordan en gratitud. Se desbordan, Señor, para darte a ti. Muchas gracias, Espíritu de Dios. Muchas gracias, Señor Jesús. Muchas gracias, Padre amado. Te damos en esta hora. No tenemos nada que darte, puesto que todo es tuyo. Y de lo recibido de tus manos, Señor, de eso te damos. Nosotros sabemos que el depender de ti nos es el bien. Que depender de ti, Señor, nos da paz. Que el depender de ti, mi Dios, nos hace estar con vida. Nos hace estar relucientes. Depender de ti es lo que necesitamos.
1: El Señor dice que
0: solamente el que depende de ti obtiene la recompensa.
1: ¿Acaso Jesús?
0: El que depende de ti, mi Dios, el que depende de ti siempre tiene la victoria. Siempre tiene la victoria. Siempre es bienaventurada y bienaventurado el que depende de ti, el que espera en ti. El que espera en ti, mi Dios amado. Oh, aleluya. Padre. Padre mío. Tú eres nuestro Dios. Tú eres nuestro Padre amoroso, mi Dios amado. Venimos ante ti, Señor. Venimos ante ti, papá. En el nombre de Jesús. No nos dejes. No nos abandones, Señor. No nos abandones, Padre. No, mi Dios, corremos delante de ti.

Aleluya. Allí donde está. Allí donde está, dele gracias. Allí donde está, humíllese delante de Él. Humíllese delante de Él.

Ya, oh, Shandalaba. Remai se me querema. Humillémonos delante de Dios. Postrémonos ante su presencia. Ante su presencia.

rodilla. Y toda persona confesará que tú eres Dios. Confesará que tú eres el grande. Oh, aleluya.

0: cuanto necesitan más de Dios cada día.
1: Allí donde está, dele gracias, dele gracias. Allí donde está, dele gracias a Dios. Dele gracias a Dios. Porque su fidelidad se ha extendido sobre usted, sobre mí. Porque su fidelidad ha estado allí presente. Ahí ha estado el Señor. Porque Él es grande y poderoso. Maravilloso es el Señor. Oh, Él está allí. Él está allí. Él está allí para ungirle, para fortalecerle. Ahí está, papá. No se rinda. Siga avanzando. Siga hacia adelante creyendo que la recompensa vendrá. Que el Señor está allí. Oh.

Oh, yo siento su abrazo, su amor, su presencia. Siento su abrazo, su presencia. Siento su abrazo, su presencia. Bendito Dios. Padre, sigue manifestándote en esos cuerpos enfermos, en esas vidas necesitadas. Gracias, Señor. Muchas gracias por escucharnos, por atendernos, por tu pueblo que nos ha llamado en esta tarde para decirnos, Señor, el monto de su ofrenda y por qué lo están haciendo. Gracias, Espíritu de Dios. Aleluya.

0: Bueno, mis hermanas, mis hermanos, que la paz del Señor quede en sus corazones. Ya vienen más nuestros pastores, nuestras pastoras para seguirle acompañando en esta hora. Gracias, hermana Delfina, por sus palabras. Escuchemos.
1: Hermano Seas, muy buenas tardes, hermano. Que Dios lo bendiga. Me uní con usted en el clamor. Hay presencia de Dios, hermano Seas. Ahorita vine de la caja rural. Ruby mandó 200. Había prometido 175, pero mandó los 200. Y yo prometí 50 en la mañana con Mana Mari. Y más 100 que prometí con usted. 350, hermano. Nosotras hacemos el esfuerzo, hermano, porque la verdad es una bendición esa radio.
0: Gloria a Dios.
1: Que mis hermanos colaboren. Mira, hermano Seas, todo lo que hacemos aquí en la tierra, lo bueno, se está escribiendo en el libro de las memorias.
0: Amén.
1: Lo mismo si hacemos lo malo, se está escribiendo en el libro de las memorias. Aquí no queda nada impune delante de los ojos de mi Señor.
0: Así es.
1: Solamente le pido que ore por nosotras. Primeramente, mi Padre, seguiremos colaborando hoy, hermano Seas.
0: Gracias.
1: Nosotras por fe prometimos.
0: Sí.
1: El Señor nos bendijo. Ya lo voy a depositar.
0: Gracias, hermano.
1: Que Dios le bendiga, hermano. Que muchas Dios gracias. Concede los deseos de sus corazones. Mi amado hermano.
0: Gracias, hermanita Delfina. Que Dios le multiplique, que Dios le bendiga a usted, hermana Rubí también. Bendiciones. Gracias, hermanas, hermanos. Porque yo sé que Dios está con nosotros y seguiremos avanzando y seguiremos adelante en el nombre de Jesús. Amén. Ánimo en Cristo. La bendición sigue. Yo sigo esperando esa familia de 500 quetzales.